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Horacio Acavalo. Gracias por el homenaje a todos los boxeadores campeones del mundo. No me bajé los brazos, pendejo. ¡Vamos todavía!

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son las 7 y el reloj apura sus agujas porque no quiere llegar tarde a escuchar buenos tangos. Estamos en la FM 89.5, la radio municipal de General Rodríguez, en el programa El Tango Hoy, que tiene una producción de Rosana Luján, la operación técnica y la edición Luca Ezequiel, los guiones Sandra Bucci, lo pone en el aire Claudia Núñez y lo conduce quien les habla, Roberto Artusa. Nuestro programa va de lunes a viernes bien temprano, a partir de las 7 de la mañana. Y es el maestro Aníbal Troilo quien hace la apertura de los mismos. Hoy, acompañando al Tata Florial Ruiz, nos brinda Mis Amigos de Ayer. Este tango lo compuso José María Contursi y Francisco Lomuto, lo compusieron en 1945.

Che tengo ganas de aturdirme con recuerdos, con el frío de encilerdo de las cosas del lugar. Recorrer las viejas calles por el tiempo transformadas y entre piedras olvidadas empaparme de arrabal. Me contemplan con asombro las estrellas y esta esquina, con perfumes de glicinas y colores de malbón. Debo estar acaso viejo.

Suena un tango y se abre el baúl de los recuerdos. Difundiremos en este bloque temas compuestos por Alfredo Gobi, que fue un eximio violinista y compositor. Primero, Héctor Varela interpreta Cuando llora mi violín. Luego, Troilo a Orlando Goñi. Y Alfredo Gobi, con su orquesta, acompañando a Alfredo del Río, un tango para Chaplin. Qué hermoso tema. Cuando guste, Claudia.

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1: En un rincón del alma están grabados los recuerdos. Los recuerdos que el tiempo me brindó y el tango los revive. Vamos a oír ahora a grandes de ayer, en la ocasión primero Jorge Vidal, A Mis Manos. Osvaldo Pugliese, El Andariego. Este tema le pertenece a Alfredo Gobi. Era, y se lo dedica a su padre. Él por eso nace en Francia. Porque su padre y su madre recorrieron París, Francia, haciendo, bailando y tocando también. Y Alfredo Gobi, acompañando a Jorge Maciel, La Intriga. Cuando guste, Claudia.

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1: El tango marca el camino de la nostalgia y los recuerdos. Quiero agradecer a amigos que han llamado, a Mónica Damboriana, Carlos Quiroga, Liliana Imbodén, una muy buena intérprete, el querido amigo Marcelo Quevedo y Hanna, su esposa, que cumplió 25 años. Muchas felicidades para ustedes. Juan Marino, qué cantor acá, de General Rodríguez. 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Difundiremos en este bloque una primicia que nos enviara un torca total, una genialidad de intérprete, Carlos Varela, que además es productor, actor, compositor, quien tiene el privilegio de ser amigo, haber sido amigo del querido negro Rubén Juárez. Carlos Varela está estrechamente ligado y apoyando las causas populares. Con su presencia artística, enriquece el género tanguero, pero en las calles está en los reclamos populares, como dije. Primero vamos a oír un audio de Carlos Varela. Luego, Carlos Varela nos brinda la primicia, Canción sin final. Y otro tema que le pertenece, Rubén, precisamente dedicado a Rubén Juárez. Cuando guste, Claudia.
2: Hola, Roberto, ¿qué tal? Buenos días. Amigos de General Rodríguez, buenos días. Bueno, es un gusto para mí acercarles esta obra inédita, de José María Contursi y Armando Valiotti. Esta obra llegó a mis manos por parte de la hija de Valiotti. En un momento dado me la deja y uno la toma como toma un papel, ¿no es cierto? Cuando se fue la hija, bueno, me puse a investigarla, a leerla, y claro, era un Contursi hecho y derecho, digamos, no había mucho secreto para encontrar, solo el secreto de la buena pluma de José María Contursi. Pero la sorpresa no solo quedó allí. La sorpresa fue encontrarme con una obra totalmente distinta en lo musical por parte de Armando Valiotti. No tiene nada que ver con aquellos tangos tradicionales que supo hacer, como Trasnochando, por ejemplo. Es una obra maestra, valga el elogio. Y bueno, y con José Ojibieki nos pusimos a trabajarla y quedó esto como primera versión. Ojalá sirva como puntapié inicial para que esto lleve a otras versiones, a otras formas de verlo, o de otras formas de pensarlo. Así que, bueno, para mí es un orgullo tremendo hoy poder sacar

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0: Tito Vargas. Seguramente porque somos amantes de esta música divina que es el tango. Gracias, señor. Padre Don.
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2: Llévame, tango querido, así te lo pido, por las calles del recuerdo. Vamos a oír a consagrados, vaya si los hay. Tito Reyes, con el barrio puesto encima. Tito Reyes con Troilo, Che Bandoneón. Ernesto Bafa, el Colorado. Qué divinidad de persona. Muchas veces lo disfruté en el Abrojito. Ernesto Bafa, Mal de Amores. Y Carlos Gardel nos brinda Noche de Amor. Cuando guste, Claudia.

0: amigos oyentes, llegó el momento del cierre. Vamos a correr el telón. El micrófono lo bajamos porque después sigue Carlos Bezzani, ya lo abre él. Y, como siempre digo, espero que ya lo hayan disfrutado esto tanto como nosotros. A cuidarse, nos reencontramos y un fuerte abrazo tanguero, che.
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5: Buenos días, familias rodriguenses. Aquí estamos desde la 89.5, Radio Municipal de General Rodríguez. Estamos dando comienzo a la mañana informativa 2026, que es el primer noticiero radial del día aquí en tu ciudad. Una bienvenida que te da la señorita Claudia Núñez desde la operación técnica, el señor Alejandro Kreuzki desde la dirección radial y quien te hará llegar la información tanto sea local, regional, nacional, internacional, con sus actualizaciones del momento para que estés informado de lo que sucede en tu comunidad y en el resto del planeta. Siempre en Duplex, con FM original instalada dentro del predio del Hospital Nacional Baldomero Sommer a través del 89.5 FM Radio Municipal y su transmisión de Facebook que llegue a los 80 barrios del partido y a cualquier lugar del planeta. La mañana informativa 2026, una horita diaria de lunes a viernes desde las 8 y hasta las 8.55 para que comiences el día informada, informado y hacia allí vamos. La temperatura en estos momentos 13 grados 3 décimas de grado, la humedad 92%, una presión de 1017 hectopascales, viento soplando el sector sudeste a 10 kilómetros en la hora, el sol que asomó 6 horas 16 minutos y se va a ocultar 19.08, la luna continúa en su fase de cuarto creciente con su salida 7.34 y su ocultación 22.28, la visibilidad en estos momentos 8 kilómetros reducida por bruma aquí en General Rodríguez y el cielo que se va a mantener descubierto a semicubierto, nublado durante todo el día con nubarrones con probabilidad de lloviznas que podría asomar el sol también en algunos momentos de la tarde del día de hoy. La máxima pronosticada 17 grados centígrados. Día 286 del año, solo quedarán 79 para finalizarlo. Martes 13, día de San Eduardo, conocido por su piedad, la abolición de impuestos injustos y promover la construcción de la abadía de Westminster. Además, el santoral católico está celebrando y venerando a sus santos y beatos, como ser, por ejemplo, en el día de hoy, a San Florencio, a Santos Fausto, Genaro y Marcial, San Luvencio, San Rómulo, San Venancio, San Leobono, a San Comagno, San Simberto, San Gerardo, Santa Celidonia, la Beata Magdalena y la Beata Alejandría María da Costa. Acontecimientos en un día como hoy, sí señor, un día 13 de octubre. En el año 54 después de Cristo, el emperador romano Claudio moría envenenado y es sucedido por su hijo adoptivo, que era Nerón, que así terminó también. 1307, un día como hoy, cientos de caballeros templarios son arrestados en Francia por orden del rey Felipe el Hermoso. En 1794, un 13 de octubre, se colocaba la primera piedra de la presidencia, o la residencia, mejor dicho, presidencial de los Estados Unidos, conocida posteriormente como la conocemos hoy en día como la Casa Blanca. En 1917 ocurre el fenómeno religioso del Milagro del Sol ante miles de testigos en Fátima, en Portugal. Y en 1972, un 13 de octubre, se producía el accidente del vuelo 571 de la Fuerza Aérea Uruguaya en la cordillera de los Andes, conocido como la Tragedia de los Andes. Y en el 2010, un 13 de octubre, culminaba con éxito el rescate, ¿se acuerdan?, de los tres mineros atrapados en la mina de San José en Copiapó, en Chile, tras 69 días bajo tierra. Algunos nacimientos, fallecimientos también. Nacía Eduardo Sivori, Amadeo Jacques, moría en Buenos Aires. Fallecía Antonio Barney, un día como hoy. Fallecía un histórico político como don Antonio Cafiero. Bien, ¿y qué tenemos en estos momentos para celebrar aquí en un día como hoy en la República Argentina? Por ejemplo, Día del Psicólogo. Una celebración dedicada a reconocer la labor de los profesionales de la psicología en la salud mental, la educación, la investigación y otros ámbitos de la sociedad. Recuerda la finalización del primer Encuentro Nacional de Psicólogos y Estudiantes de Psicología realizado en la Universidad Nacional de Córdoba y convocado por la Confederación de Psicólogos de la República Argentina, que es COPRA. Durante ese encuentro, las delegaciones participantes aprobaron la propuesta de instituir el Día Nacional del Psicólogo, un día como hoy, un día 13 de octubre, los 13 de octubre, Día del Psicólogo. Estamos saludando a cada uno de ellos, los que habitan aquí en General Rodríguez y los que también habitan en todo el mundo. Esto se está celebrando en la República Argentina. Celebraciones a carácter internacional para la reducción del riesgo de desastres, conmemoración promovida por la Organización de las Naciones Unidas desde 1969. Esto está dedicado a fomentar la prevención, la preparación ante emergencias y la reducción de los riesgos asociados con los desastres naturales y los provocados por la actividad humana. La Asamblea General estableció un día 13 de octubre como fecha oficial mediante una resolución aprobada en el 2009. O sea que es el Día Internacional para la Reducción del Riesgo de Desastres. Día Mundial de la Trombosis. Día Mundial de la Trombosis, así se dice. Trombosis, que es la formación de un coágulo en el interior de un vaso sanguíneo y uno de los causantes de un infarto agudo de miocardio. Instituido en el 2014 por la Sociedad Internacional de Trombosis y Hemostasia para concientizar sobre la formación de los coágulos sanguíneos, sus factores de riesgo y la importancia de la prevención y el diagnóstico temprano. Una fecha que coincide con el nacimiento de un médico y patólogo alemán, Rudolf Virchow, entre 1821 y 1902, pionero en el estudio de la trombosis. Día Mundial de la Trombosis. Hoy día es el Día Internacional del Maní o Cacahuete, sí, comúnmente conocida como maní, cacahuete, caguate o cacahuete, es una planta de la familia Fabaceae, comúnmente conocida como la familia de las legumbres, frijoles o guisantes. Una celebración dedicada a promover el conocimiento, el consumo y la producción del maní, también denominado, como decíamos, cacahuete. Es una leguminosa originaria de la América del Sur, cuyo nombre científico es Arachis hypohaea. Sus semillas son apreciadas por su contenido de proteínas, grasas saludables, vitaminas y también minerales. O sea, Día Internacional del Maní o el Cacahuete. Día Internacional del Lenguaje Claro dicho. El lenguaje claro es un estilo de redacción clara, conocida, concisa y bien organizada, que además sigue otras buenas prácticas apropiadas para un tema o ámbito en el público al que va dirigida, según definición de una ley federal de los Estados Unidos conocida como el Plan Wiring Act de 2010, ¿no? El lenguaje claro. una jornada o día dedicado a promover la comunicación escrita sencilla, comprensible y accesible para toda la población. Su origen está vinculado con la promulgación de Plain Writing Act, una ley de escritura clara, en Estados Unidos firmada por un presidente, que fue Barack Obama, un 13 de octubre del 2010. Y esta legislación impulsó el uso de un lenguaje claro.

Tania, que vivió muchísimo tiempo, muchos años, 90 y pico, actriz y cantante de tangos española era ella, pero la mayor parte de su vida la transitó aquí por la República Argentina. Tania nacía un día como hoy en 1908. En 1919, una actriz argentina, Delia Garcés. En 1925, bueno, no lo quería nombrar, estos dos que siguen. Bueno, uno no lo quería nombrar, el otro ni siquiera me fijé, ¿no? 1925, la ídola de Milei, Margaret Thatcher, nació un día como hoy, política británica, fallecida en el 2013. En 1934, Nana Mouskouri, cantante griega. En 1939, Eduardo Hossami, activista de los derechos humanos, periodista y escritor argentino. En 1941, nacía Paul Simon, cantante, músico y compositor de estadounidenses del dúo Simon & Garfunkel. 1953, Liliana López Foresi, periodista, locutora y actriz argentina, nacía también un día como hoy. Y en 1969, el nacimiento de Federico Beligoy, que actualmente es árbitro argentino de fútbol. Fallecidos un día como hoy, entre tantos, claro está, en 1912, Evaristo Carriego, escritor y poeta argentino. Y en 1974, Ed Sullivan, presentador de televisión estadounidense. En 1980, Beto Fernán, cantautor argentino. Y en el 2014, Antonio Cafiero, político argentino. Bien, recuerdos, acontecimientos, celebraciones, nacimientos y defunciones. Nos metemos ahora en lo que atañe también al área local, en el transporte público de pasajeros, cómo está funcionando las líneas 501, 422 y 410 con normalidad en sus recorridos, las líneas de media distancia, llámese la 57, la 203, la 276 y 365, sin inconveniente en su tránsito por General Rodríguez. En cuanto a los trenes argentinos, línea Sarmiento, asegura Adrián Quintero, jefe de estación de General Rodríguez, nos informa que corren en horarios hacia Luján 9.09, hacia Moreno 10.22, a Mercedes 11.31. Y el ramal Moreno 11.11 Moreno, circulación con 5 minutos de demora. En cuanto a los caminos rurales rodriguenses, para transitarlos aún deben ser con circulación precautoria, dado que aún se encuentran blandos sus trazas y banquinas. En cuanto a las rutas, el estado de las rutas, Nacional 8, las provinciales 5, 6, 7, 24, 28, Autopistas del Oeste, el Camino del Buen Aire, el ramal Pilar Panamericana, con tránsito fluido. Los subtes, el premetro y los servicios que circulan por Metrobús, sin inconveniente alguno. Y la actividad aérea sin demoras en arribos y partidas en Aeroparque y también en Ezeiza. 8 horas 12 minutos, primera pausa de la mañana, cuando continuamos con los 13 grados 6 ahora de temperatura, una humedad del 92%. Y la lluvia, que usted preguntará, bueno, llueve o no llueve, en Capital estuvo lloviendo muy temprano, alguna que otra llovizna cae por ahí, así vamos a mantener casi todo el día de hoy con nubes, y dicen que posiblemente, según el Servicio Meteorológico Nacional, podría salir el sol un ratito en horas de la tarde. Por ahora, precipitaciones en la mayor parte de la mañana, sí, puede ser alrededor de las 12 del mediodía, cuando se vaya Claudia, viste, un 30% puede ocurrir que caiga. Pero así vamos a estar también esta semana, como la semana pasada, para no cambiar de idea, ¿no? Algunos les vamos a dibujar el sol, los chicos que han nacido en estas últimas 48, 72 horas, les vamos a mostrar lo que es un sol, porque no lo conoce hasta ahora, ¿no? Pero ahí estamos y nos vamos entonces a compartir el primer tema musical de la mañana.

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3: Farmacia de turno para el día de hoy, martes 13 de octubre. La farmacia que está de turno ya 24 horas en horario corrido es la farmacia Franco. Farmacia Franco, ubicada en Avenida Italia 800. Las dos farmacias que estarán de turno hoy, o que ya comenzaron a estar de turno hoy, hasta la hora 23. Una de ellas es Roseló, en Averde número 71, allí en La Fraternidad, y la otra es la farmacia del Boulevard, en Sarmiento 695. Sarmiento 695 del Boulevard, Alberdi 71 en La Fraternidad, la farmacia Roseló, hasta la hora 23. Reitero, la farmacia Franco de turno 24 horas hasta mañana a las 8 de la mañana. Y ahora nos vamos con la gente que acompaña el desarrollo de los títulos del día de hoy. 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Miren que esta semana hay sorteos en Sumate que no resta, porque se viene el próximo domingo, el Día de la Mami. Perdón. Como amanecimos en el día de hoy, ¿eh? Eso fue el fresquito de estos últimos días, ¿eh? Bien, aquí estamos con desarrollo de noticias, acompañado por esta linda gente, entonces, y nos metemos ahora para decirte que lo que algunos están esperando, algunos ni les va ni les viene, pero bueno, el Instituto Nacional de Estadísticas y Censo, que es el INDEC, va a dar a conocer hoy el índice de inflación de septiembre. Las consultoras privadas anticipan una leve aceleración de los precios respecto de agosto, cuando el índice de precio al consumidor registró la suba del 1,7%. Pero, según el relevamiento de expectativas del mercado que elabora el Banco Central, la inflación de septiembre se habría ubicado entre 1,9 y 2%, ¿no? Mientras que la proyección interanual para diciembre alcanzará el 30,3%. Así que hoy, a esperar los datos del INDEC, los dibujados y los no dibujados. Se viene el día de la lealtad, ¿no? Sin una estrategia común, las distintas facciones del peronismo van a hacer su propia demostración de fuerza. Kicillof va a encabezar un acto en La Matanza y la Cámpora se va a concentrar en San José 1111 para darle protagonismo a Cristina. A un año de las elecciones, la interna sigue abierta y los distintos sectores confluirán días antes en la quinta marcha federal universitaria contra el gobierno. Tras el feriado que tuvimos largo este fin de semana, hay que decir que las universidades públicas van a realizar la quinta marcha federal universitaria y los docentes de escuelas primarias y secundarias bonaerenses se van a sumar con un paro de 24 horas. Los reclamos incluyen mejoras salariales, mayor presupuesto y fondos para el sistema educativo. Este jueves 15 de octubre, la educación tendrá un día atravesado por movilizaciones y medidas de fuerza en todo el país, mientras las universidades públicas van a volver a las calles para reclamar más financiamiento y una recomposición salarial. Los docentes de escuelas primarias y secundarias de la provincia de Buenos Aires van a realizar este paro que va a afectar el dictado de las clases también, Nos movemos al mundo del espectáculo y mira vos esto, Nos llama ya la atención, ¿no? Más tratándose de los mediáticos, como les digo, a la mayoría de los artistas que pululan por la televisión y por los distintos teatritos también. Julieta Prandi anunció su separación de Manuel Ortega. Hace un mes que se habían casado. Bueno, se han separado. La actriz y conductora se había casado con a Emmanuel Ortega el 15 de septiembre, luego de una relación que comenzó en 2020 en plena pandemia por COVID-19. Comenzaron la relación el 2020, iba muy bien, se casaron no hace un mes todavía, hoy es 13, pasado mañana va a ser un mes, pero ya se han separado, ¿eh? Así es. Julieta Prandi anunció ayer lunes su separación de Emmanuel Ortega después de cumplir el mes de casado. No lo cumplieron todavía porque se casaron un día 15. Prandi dio a conocer la ruptura en sus redes sociales luego de haber contraído matrimonio con Ortega en una ceremonia que se celebró en San Isidro. Y dijo, hoy, después de 6 años de haber iniciado esta historia de amor con mucho dolor, debo que decir que decidí dar un paso al costado en mi relación con Emmanuel. Explicó los motivos por los cuales salió a dar a conocer la separación. Prefiero decirlo ahora antes de que tener que soportar dentro de unos días las 1000 hipótesis y supuestos que seguramente nada tendrán que ver con la verdad. Así que durante los últimos días habían trascendido versiones que indicaban que la conductora mantendría un vínculo tirante con sus cuñados, algo que ella se encargó de desmentir en varias ocasiones y que incluso señaló que tenía una buena relación con sus suegros, Ramón el Palito Ortega y la Evangelina Salazar. Más allá de los papeles, que en definitiva no significan nada, cada pareja es un mundito, con sus propios acuerdos y algunos que no son negociables, remarcó Julieta. Y por último indicó en el comunicado, esto es todo lo que tengo para decir públicamente al respecto, espero sepan respetar, gracias. Bueno, desde el 2020 que estaban de novios, se pusieron de novios, se casaron no hace un mes y se separaron antes de cumplir el primer mes de casamiento, de casados. Bueno, es así el mundo, en algunas partes del mundo. Acá se continuó. Nos metemos ahora para decir que Cristina Fernández es candidata. Secretos de una estrategia improbable y los caminos que se bifurcan también. En la ONU, la Corte y el peronismo, la defensa busca una medida internacional para suspender la inhabilitación de la expresidenta mientras la Corte descarta que altere la condena. El kirchnerismo evalúa opciones para el 2027 y el futuro de las PASO también. Bueno, reabre el Parque Nacional Iguazú tras la baja del río. La Intendencia del Parque Nacional Iguazú y la concesionaria Iguazú Argentina informaron que desde hoy se normalizan las actividades tras el descenso paulatino del caudal. El Parque Nacional Iguazú reabre el martes 13 y normaliza sus actividades luego de que el monitoreo continuo del río Iguazú registrara un descenso paulatino en el nivel de su caudal. Así que puede viajar tranquilamente a conocer las cataratas del Iguazú. Reabre el Parque Nacional. Hay que ver si todas las pasarelas no presentan inconvenientes. Bueno, otra mediatez que tenemos que decir, la hermana de Yanina Latorre, bueno, escrachó a Diego Latorre y la hizo pasar papelón. Yanina Latorre quedó hecha bolsa como nunca después de que su hermana la hundiera hasta el subsuelo y Diego Latorre quedara metido en un papelón descomunal, ¿no? Yanina arrancó el día con un incendio que cuesta creer. Su propia hermana la dejó pagando como pocas veces y esta vez el asunto salpicó directamente a Diego Latorre. Cuando uno piensa que la situación no puede ponerse más incómoda, aparece otro detalle y la Fermina termina quedando patas para arriba. Así que ahí está el deschave. Se hartó, Yanina apuntó contra su hermana y para entender por qué esta nueva historia explotó con tanta velocidad, hay que volver unos días atrás, porque el conflicto familiar de los Latorre empezó cuando se destapó el escándalo de reventa de entradas para el partido de despedida de Lionel Messi en el Monumental, tema que terminó involucrando a la hermana de Yanina, Maite Arruza, y a su mamá Dora Caamaño, que tiene 86 años nada más. Mira cómo la metieron a la abuela ahí en el medio. Según lo que contó la propia Yanina, las entradas se habrían ofrecido a precios superiores a los oficiales utilizando la cuenta de Instagram de su mamá, manejada por su hermana. Y Yanina no le tuvo mucha piedad a su consanguínea, mejor dicho, y dijo que su hermana se pasó 20 pueblos, que había armado un descalabro y que no estaba dispuesta a defenderla ni justificar lo ocurrido. Más todavía sostuvo que pague por lo que hizo. La mandó en cana de hermana a hermana, de hermana a hermana. Así que Maite, por su parte, respondió con una frase bastante críptica. Todos somos malos en una historia mal contada. Mirá vos qué frase, ¿eh? Todos somos malos en una historia mal contada. Y ahí, como suele suceder en el universo de Instagram, en lugar de bajar la espuma, apareció otro bidón de nafta echado para el tema. ¿Por qué? Porque mientras todavía se discutía quién había hecho qué con las entradas, apareció una nueva publicación que involucraba indirectamente a Diego Latorre. Y esta vez el asunto tenía que ver con su vieja versión que circula alrededor del exjugador, no, porque la imagen que generó el revuelo mostraba a Diego Latorre en una playa de Miami junto a una mujer joven y un niñito pequeño. Maite Arruza habría reposteado esa publicación en su cuenta de Instagram y claro, las redes tomaron captura y sacudieron el avispero. ¿Tiene Diego Latorre una relación con otra mujer y un hijo encima? Bueno, la foto, cabe aclarar, fue señalada por usuarios como una imagen generada o manipulada con la IA, inteligencia artificial. Por lo tanto, no prueba que existe una relación paralela y mucho menos un hijo de Diego Latorre. Veremos, veremos. Más tarde lo sabremos, ¿no? Bueno, Milei calificó de disparate eventual la salida de Luis Caputo al gobierno. Dijo, estamos recontra convencidos que vamos a ser reelectos. Indicó que no espera una aceleración de la tensión cambiaria para el 2027, pero que se prepara para esa eventualidad. Hay que estar totalmente loco para creer que Caputo va a salir del gobierno. Sostuvo el presidente que tenemos, que es Javier Milei. Bueno, la alerta por el Niño se va sumando cada día más y va impactando más el fenómeno esto en la crecida del río Uruguay y que proyectan en el Paraná. Las lluvias asociadas al ciclo climático ya forzaron evacuaciones en Corrientes, también en Entre Ríos, mientras los organismos advierten que el escenario puede agravarse durante los próximos meses. Hay que decir que el fenómeno El Niño avanza con una intensidad sin precedentes desde 1950 y ya provoca crecidas, evacuaciones y, como no, alertas en las provincias del litoral argentino. El río Uruguay superó los niveles de evacuación en varias ciudades de Corrientes y Entre Ríos, mientras los organismos científicos advierten que lo peor podría llegar entre enero, febrero, marzo y abril del año que viene. El Instituto Nacional del Agua confirmó que el río Uruguay marcó 9,14 metros en Paso de los Libres, esto es por encima del nivel evacuado fijado en 8,5, y 31 personas permanecen alojadas en el Regimiento de Infantería de Monte en Concordia. La crecida obligó a evacuar preventivamente a entre 12 y 15 familias y la situación varía según el tramo del río. Mientras Paso de los Libres ya superó el nivel de evacuación, otras ciudades como Colón y Concepción del Uruguay permanecen en alerta pero sin evacuados. El dato sobre la salud de Mirtha, ¿qué pasa con Mirtha Legrand? Que vuelve a inquietar el tema de la salud de Mirtha. Sigue siendo un tema delicado, a pesar de que haya sido dada de alta el pasado martes. Fue dada de alta el pasado martes, tras permanecer más de 2 semanas internada en el Mater Dei. La Mirtha, sin embargo, sigue preocupando por su salud y generando todo tipo de preguntas. ¿Qué se dijo esta vuelta? Si bien Mirtha Legrand fue dada de alta, deberá seguir con una recuperación en su casa y con cuidados extremos, que no son ningún chiste. Su familia deberá estar, como siempre, muy atenta a la conductora y asegurarse de que pueda volver a estar como antes de la internación. Una tarea difícil, pero no imposible. Así lo dijo un reconocido médico que también la atiende. Bueno, nos vemos pronto en la Argentina. El mensaje de León XIV a un obispo ante su operación. En este momento está siendo trasladado León XIV hacia el hospital para la intervención. El sumo pontífice recibió en el Vaticano al arzobispo de San Juan de Cuyo, Monseñor Jorge Lozano, y le habría confirmado su visita al país. Le confirmó el Papa León XIV, que recibió en el Vaticano, así se dice, al arzobispo de San Juan de Cuyo, Monseñor Jorge Lozano, y confirmó su deseo de visitar el país. Nos vemos pronto en la Argentina, expresó el sumo pontífice, pese a que ahora está afrontando una operación. Lula defiende subsidio a los combustibles para frenar el impacto de la crisis energética en Brasil. Ya colocamos más de 50.000 millones de reales, esto es más de 9.000 millones de dólares, como subsidio para evitar el aumento del combustible. El presidente brasileño Luis Inácio Lula da Silva defendió los subsidios a los combustibles como una medida para evitar que la crisis energética generada por el conflicto en Medio Oriente agrave el alza de los precios de los alimentos en el Brasil. Lula se refirió a las políticas de su gobierno para enfrentar esa crisis energética de cara a la segunda vuelta electoral del próximo día 25, faltan 12 días más adelante, en la que va a buscar la reelección presidencial tras la primera vuelta del pasado 4 de octubre. Bueno, la emblemática avenida 9 de Julio está cumpliendo 89 años. El primer tramo de la tradicional arteria que homenajea la declaración de la independencia de la Argentina se habilitó un 12 de octubre de 1937. Un día como ayer se cumplió 89 años. La avenida 9 de Julio, el ícono de la ciudad de Buenos Aires, que con su nombre es dedicado al día de la declaración de la independencia de la Argentina, es un paso obligado para todo aquel que quiera llevarse una imagen típica porteña, ya que además en el medio de esta arteria se encuentra que el obelisco. Así que ayer lunes la emblemática histórica avenida porteña cumplió 89 años porque el primer tramo de apenas 500 metros entre las calles Bartolomita y Viamonte se habilitó un 12 de octubre de 1937. Horror en Moreno, en el vecino partido, un pitbull mató a un nene de 4 años y detuvieron a su madrina. El niño fue identificado como Homero Mauro Leonard Fernández. La joven había dejado solo al menor para ir a buscar a su hija a un jardín. El nene de 4 años falleció tras ser atacado por un pitbull en Moreno y su madrina, quien estaba a cargo de su cuidado, fue detenida, acusada en principio de homicidio culposo. Sigue el traslado de los presos de Villa Devoto al nuevo penal de Marcos Paz. Ya fueron llevados 326 internos. La ministra de Seguridad, que es Alejandra Monteoliva, calificó el histórico operativo para concretar la mudanza de 1.500 presidiarios a la cárcel bonaerense. En medio de su reencuentro con Facundito Moyano, Candela Arizaga fue citada a declarar. La fecha de audiencia es el lunes 19, el próximo lunes, para la realización de una pericia ante la Oficina de Violencia Doméstica. Sí, señor, Candela Arizaga, la novia de Facundo Moyano, que subió fotos a las redes sociales junto al exdiputado en la ciudad española de Madrid y a 2 meses del confuso episodio ocurrido en Vigilano, fue citada a declarar. El abogado de la influencer, que es Roberto Herrera, conversó con la prensa y confirmó que la fecha de la audiencia es el lunes 19 de octubre para la realización de una pericia ante la Oficina de Violencia Doméstica. Consiste en preguntas para ver si ella es víctima de alguna presión o seguramente por lo que fue a ver. Veremos si asiste. Voy a hablar con ella cuando regrese, explicó el letrado sobre la citación en el marco de la causa donde se investiga a Moyano por los delitos de privación ilegítima de la libertad, desobediencia y lesiones leves agravadas en contexto de violencia de género. Bueno, muy bien, piden la detención de Caputo y Bausili por las operaciones con derivados del oro del Banco Central de la República Argentina. La solicitud también incluye al director de la entidad, Juan Curuchet. Los argumentos del abogado, que los tiene varios, el abogado Gregorio Dalbón, solicitó la detención del ministro de Economía, Luis Caputo, y también del presidente del Banco Central, Santiago Bausili, además del director de la entidad, Juan Curuchet, debido a estas operaciones con derivados del oro que la institución llevó adelante el año pasado. Las operaciones con el oro del Banco Central debían investigarse bajo las figuras de la defraudación en perjuicio de la administración pública, abuso de autoridad, incumplimiento de los deberes de funcionario público, sin perjuicio de otras calificaciones que surjan de la prueba, precisó el letrado en declaraciones a la prensa. Por ejemplo, la asociación ilícita como jefe Luis Caputo, la justicia deberá determinar los delitos y el rol de quienes son los responsables. El tema del oro, ¿dónde está el oro? Bueno, tema del juicio a Maradona, tras los pedidos de prisión contra Luki Kozachev, siguen los alegatos de las querellas. Era el turno de Mario Baudry, representante legal de Verónica Ojeda, y Félix Linfante, abogado de Hanna. El miércoles será el turno de Fernando Burlando, o sea, mañana, ¿no? El juicio por la muerte de Diego Armando se reanudará hoy martes con los alegatos de los abogados de Hanna y Dieguito Fernando, luego que en la jornada anterior la Fiscalía solicitó penas de entre 8 y 12 años de prisión para la psiquiatra Agustina Kozachev y el neurocirujano Leopoldo Luque. Pueblos originarios rechazan Suspendieron la movilización de pueblos originarios en la puerta de casa de Cristina Fernández contra el Día de la Raza. Estaba prevista para las 15 de ayer en San José 1111, pero el mal tiempo cambió los planes que tenía esta gente. Organizaciones de pueblos originarios suspendieron la marcha a la casa de la expresidenta Cristina Fernández, prevista para la tarde de ayer lunes con motivo del Día del Respeto a la Diversidad Cultural y en rechazo al Día de la Raza, impulsado por la gestión del presidente Javier Milei. Se suspende por lluvia, comunicó el diputado de Fuerza Patria, Horacio Petragalla, en su cuenta de la red social X, ex Twitter. Bueno, noticia de fútbol. Ex River, Santiago Sosa, que pasara y jugara muy bien por Racing, definió como ventaja la ausencia de Paredes en el cruce de semifinales ante Boca Juniors. Juega hoy Boquita frente al Vasco en cancha de Boca. Pero este que es mediocampista, Santiago Sosa, del equipo brasileño, habló en la previa del partido sobre la sensible baja del capitán Geneise y sobre el presente de su club. Santiago Sosa palpitó el encuentro por la ida de las semifinales de la Copa Sudamericana contra Boca, que se va a disputar hoy, y habló de cómo se tomó Vasco de Gama la confirmación de la ausencia de Paredes. Que no esté Paredes, para nosotros, es una ventaja. El ex River y Racing brindó conferencia de prensa en medio de los entrenamientos que realiza el equipo brasileño en la cancha del Deportivo Riestra, en el barrio de Villa Soldate. El Deportivo Riestra lo habrá mandado del Chiquiche. Habló del presente del club y de cómo será enfrentar a Boca en la Bombonera. Vasco hace mucho no juega una Copa Internacional, va a ser un partido muy lindo que tenemos que disfrutar en el momento en el que estamos. Una semifinal, una llave muy importante con un gran equipo en un estadio muy difícil. Hay que estar concentrados para ganar los duelos, el partido y llegar a la final. El que no va a jugar para el Vasco de Gama va a ser el ex River Facundo Colidio. En Uruguay anuncian proyecto para habilitar la jubilación anticipada desde los 60 años. Lo anunció el secretario de la Presidencia, Alejandro Sánchez, en conferencia de prensa después de la reunión del Consejo de Ministros realizada en la residencia de Suárez Reyes y reportando el diario uruguayo País. El gobierno uruguayo de Yamandú Orsi enviará esta semana al Congreso un proyecto de ley que habilitará la jubilación anticipada a partir de los 60 años a las personas que acrediten al menos 30 años de aporte. Caso Loan, Danilo Peña, se retoma el juicio y esta semana declara Ramón Dupuy. Hoy se inicia con el testimonio de 6 personas. La semana que viene las audiencias pasarán de 3 a 2, al menos hasta el 1 de diciembre. El juicio que se lleva a cabo por la desaparición de Loan, ocurrida el 13 de junio de 2024, en 9 de julio, en Corrientes, se retoma hoy martes con la declaración de 6 personas, al tiempo que el jueves será el turno de Ramón Dupuy, abuelo de Lucio, el nene asesinado por su madre y la pareja de ella. Dupuy va a brindar testimonio mediante videoconferencia y se estima que va a ratificar que las 10 personas procesadas en paralelo a los acusados por la desaparición del menor no formaban parte de la Fundación Dupuy y que al llegar a esa provincia lo hicieron por su propia cuenta sin tener el aval de la ONG. Jessica Sirio ha dado a luz Jessica Sirio. A su segundo hijo nació Kimi, fruto de su relación con Nicolás Trombino. Se convirtió en madre por segunda vez el domingo pasado. La ex conductora y modelo Jessica Sirio se convirtió en madre por segunda vez y el domingo dio la bienvenida a Kimi, su primer hijo producto de su romance con el empresario Nicolás Trombino. Mamá por segunda vez, Jessica Sirio. Jorge Macri, ¿qué está analizando Jorge Macri? No desdoblar las elecciones de la ciudad en 2027. Se podría votar en octubre. El jefe porteño indicó que si bien todavía no está definido, es probable que sea al mismo tiempo que los comicios a nivel nacional. Bien, 8 horas 41 minutos, buen momento para escuchar el segundo tema musical de la mañana, que es la mañana informativa.

0: Camionero soy, nos decía el Chaqueño Parvecino, que realmente él, antes de asomarse al canto folclórico, manejaba un ómnibus entre Salta y Chaco, ¿verdad? El Chaqueño Parvecino. Gracias, Gustavo Alejandro Ruiz, por tu saludo. Buen día, Carlitos, dice. Te deseamos a ti también. Buen día, Gustavo Alejandro Ruiz. Moniquita Arias, un beso grandote. Al igual que Domecq, Jorgelina Domecq y Mami, que nos están escuchando. Bien, actividades locales para el día de hoy a partir de las 17:30 horas. Programa municipal Saberes Prevenir, taller para adolescentes sobre salud sexual integral, sífilis y otras, prevención y promoción, métodos de barrera y anticonceptivos y entrega de profilaxis y folletería informativa. Esto se va a realizar en la Escuela de Educación Secundaria número 19 del barrio Los Aromos, en Sarmiento y Ecuador de ese barrio. Reitero, hoy martes 13 a partir de las 17:30, según la Secretaría de Salud Pública, Dirección de Información y Gestión Territorial, Secretaría de Educación, Inspección Distrital. Charlas de asesoramiento, regularización dominial y protección de vivienda. Esto es para el día de hoy, 17:30 horas en Tandil 591 del barrio Mirrincón. Atención, vecinos, barrio Mirrincón, lo venimos pronunciando. Vos podés conocer tus derechos y los de tu familia en estas charlas de asesoramiento de regularización dominial y protección de vivienda. ¿Cómo es el trámite? ¿Qué documentación necesitas? ¿Dónde lo podés realizar? Y te asesoran cómo obtener la numeración de tu domicilio. Acércate, vecino de barrio Mirrincón, a Tandil 591 de tu barrio, hoy martes 13 a las 17:30 horas. Sembramos juntos, cosechamos comunidad. Vení a compartir mates, charlas y a producir alimentos sanos y frescos. Sumate al proyecto de la huerta agroecológica del comedor comunitario Corazones Valientes. Está ubicado en Mastelone 4477. Esto es barrio Parque Irigoyen. Esto iba a ser el próximo jueves 15, pasado mañana, a las 14 horas. Esto es Sembrando Juntos, Cosechamos Comunidad. El encuentro local de mujeres y diversidades en economía, soberanía, derechos e identidades, comisiones puestas en común y show en vivo para el próximo día viernes 16, la hora 18. El lugar, Estación Museo, en Intendente Mani 850, para este reitero encuentro local de mujeres y diversidades. Bien, bien. ¿Qué más tenemos? Gracias por todos los saludos que recibimos por los 11 años cumplidos por la radio municipal. A toda la gente, vecinos y oyentes, y también colegas y funcionarios también. Gracias, gracias por los saludos para todos los integrantes de la radio municipal. 11 años ya en el aire. Miércoles 14, esto va a ser en el día de mañana, 9:30 de la mañana, en el HCD, Honorable Consejo Deliberante, en Intendente Garrahan 226, según informa la Secretaría de Desarrollo Comunitario, la charla de enfermedad celíaca y taller de cocina sin gluten. Reitero, mañana miércoles 14 de octubre, 9:30 de la mañana. Continúan los días miércoles de 17:30 a 18:30 horas sin costo. El curso de alfabetización, taller mejor dicho, de alfabetización y escritura creativa para niños y niñas, dictado por docentes. La dirección es Primera Junta 211, aquí en General Rodríguez. El contacto se hace con el propio taller. Reitero, es sin costo este taller de alfabetización y escritura creativa para niños y para niñas. ¿Cuándo va a estar la juntada poética? Bajo la Parra, el sábado 17, próximo día sábado, y también el sábado 31 de este mes de octubre, siempre a partir de las 10 de la mañana. Y el punto de encuentro es el de siempre, Museo Histórico Municipal, Sarmiento 518, para ese taller de lectura y escritura, bajo la Parra, la juntada poética, según la Secretaría de Educación, Deportes, Culturas y Juventudes. Bueno, prosigue la feria de del libro de General Rodríguez. Está abierta al público desde el martes, está abierta al público, mejor dicho, va a ser a partir del martes 20, porque la inauguración va a ser el día 19, o sea, el lunes que viene. Nos estamos adelantando casi 6 días antes. Más de 30 expositores van a ver allí en la Cámara Empresaria y Hipólito Yrigoyen 366. Presentaciones de libros, charlas, disertaciones, una muestra interactiva durante todos los días, 3 obras de teatro, más de 20 actividades artísticas y también culturales. Los horarios, el lunes con la inauguración a las 19 horas. Abierta al público desde el martes 20 al domingo 25 de octubre. Martes, miércoles y jueves de 9 a 20 estará abierto. Los viernes de 9 a 21, los sábados de 14 a 21 y los domingos de 14 a 20 horas. 25 de octubre, 15 horas, entrega de premios del concurso literario juvenil Alicia Digón. La entrada libre y gratuita para esta Feria del Libro General Rodríguez, leer, narrar, crear un futuro mejor del 19 al 25 de octubre. La presentación del libro Bajo la Parra, antología de poesía, un libro que reúne voces, sensibilidades y miradas sobre la vida y la naturaleza y la palabra, se va a llevar a cabo el próximo jueves 22 a la hora 19 en el marco de la Feria del Libro de General Rodríguez. Bien, ¿qué más tenemos por acá? El concurso de fotografía denominado Postales Rodriguenses. Mostramos a través de una fotografía qué es lo que ama más de nuestra ciudad y creemos las nuevas postales. Los mejores trabajos recibirán grandes premios. Puedes enviar tu foto a cultura.munigr@gmail.com. cultura.munigr@gmail.com. Puedes consultar también a la vía telefónica directa, no, mejor dicho, celular WhatsApp 237-403-9456. 237-403-9456. La fecha límite de recepción, viernes 30 de octubre, y la exposición y entrega de premios será el viernes 13 de noviembre. Y el teléfono de contacto 11-6923-2013, 11-6923-2013, es el teléfono de la Dirección de Géneros y Diversidad Sexual, que ahora tiene nueva dirección, en Intendente Garraham 226, entre 2 de abril y Sarmiento, en el tercer piso. Se viene Volví, soy vida, de Vida Fanjul, una recopilación de los escritos inéditos de una mujer realmente que le ha hecho honor a su nombre, Vida. Volví, soy Vida. La presentación del libro es una invitación para el miércoles 21 de octubre, 17:30 horas, en Espacio Central, en el escenario Cámara Empresarial de General Rodríguez y Hipólito Yrigoyen 366. El turno para gastaciones en el hospital veterinario se otorgan cada semana de lunes a viernes a partir de las 10 de la mañana. El horario, tómelo en cuenta, 10 de la mañana hasta completar los 30 cupos por día. Asistir con DNI, ser mayor de edad y residir en General Rodríguez. Los turnos se darán en esa franja horaria sin excepción y no hay que asistir con el animal. En cuanto a la Dirección de Defensa del Consumidor, para la documentación general a solicitar para realizar, si usted quiere un reclamo, hay que ir munidos por el DNI, original y copia, frente y dorso, lógico, las facturas, ya sean tickets, comprobantes, transferencias, recibos u otras cosas, reclamos realizados al proveedor o al vendedor o a la empresa, el contrato, el número de reclamo, la gestión que tenga, y el certificado de garantía y garantía extendida en caso de bienes. Esta es la documentación general a solicitar para realizar un reclamo. Esto se realiza de lunes a viernes de 8 a 14 horas y hay una vía de contacto de la Dirección de Defensa del Consumidor, 0237-484-0123. 0237-484-0123, interno 164. Y te puedes acercar, como siempre, a predio de la estación, ahora en el predio de la estación, el punto estación, sobre Avenida 25 de Mayo, para la vacunación antigripal, la toma de presión arterial, la promoción de salud. Son charlas de prevención, campaña de vacunación de dengue destinada a toda la población entre 15 y 59 años e información en general. Ahora, punto estación, ubicado en el predio de la estación sobre Avenida 25 de Mayo. 53 minutos de la hora 8, ya está llegando la gente de Sumate que no resta. Recordamos, ayer finalizaron el fútbol de primera división. Lanús le ganó a Vélez 2-0. Ya le ganó Gimnasia de Mendoza a Newell's 1-0. Qué malo los arbitrajes este fin de semana. Hubo bronca por todos lados, ¿eh? Bueno, ahí estamos ya en los últimos tramos del fútbol nuestro de cada día. Hoy juega Boca, sí señor. Hoy juega Boca Junior a partir de la hora, ¿qué hora es verdad? A las 21 horas juega Boca Junior, 21:30.
1: Nos falta pared.
0: No pasa nada, tiene buen equipo igual, ¿eh? 4-0 gana Boca al Vasco da Gama. Híjole. Un equipo, sí, 4-0, sí. Y contra River 6-0 por
1: y
0: lo menos.
1: Con el instituto no acertaste.
0: No acerté.
1: Ahí te salió bien la
0: lechuzada. Pero dice 2, dice sobre 3. ¿Qué va a hacer? Bueno, está, vamos ya por Boca hoy. ¿Vos vas a hinchar Boca? Muy bien, me parece muy bien. Hay que hinchar por los primos estos muertos en Madrid, ¿eh? En Boca frente al Vasco esta noche, 21:30, para verlo por televisión. Bueno, nos vamos recordando los primeros premios. Ayer hubo sorteo, a pesar del feriado, hubo sorteo, sí señor. Resultado de la quiniela, sí señor. En la Nacional Nocturna, 9.851, 9.851, y al revés, el 15, la Niña Bonita, fue el primer premio en la provincia de Buenos Aires, 1.615. También hubo otro resultado en Quilena el día de ayer. Hoy ando al internet, pero mal, he atrasado, ¿eh? Yo he estado de vacaciones 4 días. Ayer hubo Quiniela Plus y no hubo ganadores con 8 aciertos. El premio no se sabe porque no está puesto acá. Y con 7 aciertos tampoco hubo ganadores, no hubo nada. Bueno, pero acá dice que ayer se jugó en la Quiniela Plus, que no se jugó para nada, solamente Nacional y Provincia. Nos vamos con el estado del tiempo, sí señor. Ahora 14 grados de temperatura, 88% el porcentaje de la humedad, la máxima para hoy de 17 grados. Para mañana miércoles, ¿cómo va a estar mañana miércoles? 12 de mínima, 19 de máxima, aparecerá el sol por algunos momentos, lluvia en horas de la mañana. Podría caer algunas gotas de lluvia, como toda la semana vamos a estar igual, y la que sigue también, ¿eh? La primavera no llega nunca, pareciera ser. Pero bueno, vamos a tener estos días con la llegada ya del niño, del fenómeno niño, que ya está transitando más por el norte de nuestro país, ¿no? Y acercándose aquí también. Así que para hoy 19 grados veremos, 17 grados veremos, para mañana 19 grados veremos, y veremos cómo nos va en toda la semana. Nos vamos, pero tenemos que darles la frase del día de hoy. Gracias, Claudita Núñez, por estar del otro lado, ¿eh? A veces es necesario que le entre agua al barco para ver quién se baje, quién se queda remando con vos. Gracias por acompañarnos otro día más en la mañana. Solo nos separarán 23 horas para volver a estar aquí junto a ustedes, para volver a vernos y escucharnos. Que tengan un buen martes 13. Hasta mañana y gracias.

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Muy buen día, Maxi, querido. Nosotros también te queremos un montón. Un montonazo. De acá a la estratosfera. Y de vuelta. Y nos venimos para el lado del estudio y le damos la bienvenida a los buenos días al director de la radio, el señor Alejandro Kreuzke.

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1: Buen día, señor Alejandro.
2: Buen día, buen día.
1: ¿Cómo andamos?
2: Bien, por suerte.
1: ¿Todo tranquilo?
2: Sí, sí, sí.
1: Muy bien. Y por último, ¿quién te habla? El conductor de este programa. Mi nombre es Julián Meneses Soule.

Muy buenos días para toda la gente, ¿eh? Acá estamos en Sumate que nos resta, acompañándote hasta el mediodía. Y ya vamos a arrancar con la consigna del día de hoy, porque hoy te podés llevar dos pizzas de la redonda. Y te llevas las dos juntas, obviamente. Así que...

0: Esa es la pregunta de Leonardo Pergament. En cuanto a la música, porque también nos podés pedir música aquí en este programa. Y hoy, como cada martes, elegimos un artista y vos nos mandás y nos pedís el tema que vos quieras escuchar de ese artista. Y en el día de hoy, el artista elegido, como siempre decimos, una pista se pueden dar cuenta con la cortina que elige Claudia Núñez. En el día de hoy, el artista elegido es una banda, es Los Pericos.
1: Buena gente, especialmente las damas.
0: ¡Oh, oh!

0: pedirnos cualquier tema de los pericos. Cualquiera nos podés pedir a nosotros que lo vamos a pasar para acompañar tu mañana. Mirá, escuchá. Clásico de los pericos. Y nosotros lo vamos a pasar al aire para acompañar tu mañana. Vos que estás arrancando a trabajar, que estás acomodando la vidriera del local de ropa, vos que estás, tal vez, obviamente, buscando laburo. Te acompañamos nosotros con la buena onda, con la buena música aquí en la 89.5. Y recordá que te podés comunicar con nosotros llamándonos al 484-3161, 484-3161. Si no, también nos podés mandar mensaje de texto o WhatsApp al 237-4100-895, 237-4100-895. Y si no, también nos podés escribir por la transmisión en vivo de Facebook, Radio Municipal General Rodríguez. Y también nos podés estar escuchando desde cualquier rincón del planeta Tierra por www.generalrodríguez.gov.ar/radio. Ahí está. Y algunos mensajitos que nos van llegando ya arrancando la mañana. Claudia Guzmán que dice: hola amigos, muy buen martes para todos. Cristina Rodríguez dice: buen día General Rodríguez. Buen día a todos los oyentes y a todo el equipo de Radio Municipal. Feliz martes 13. Abrazo. Lore Alderete dice: hola, buen día, Ale, Juli. Y Clau Guzmán que termina respondiendo a la pregunta diciendo: por la pregunta del señor Leo, opción 2. O sea, hay veces que es de día.
1: Muy bien.
0: Marcos Mazonat nos escribe: muy buen día, sumate. Buen martes para todos. Por la pregunta de Pergamen, me juego por la opción 2. Gran abrazo para todos, Marco, Jere, Adri y Francisco.

0: ¿Cómo cambiaron los pericos sin el Baiano?
1: Y como en todos los grupos donde falta el...
0: Como los Piojos sin Ciro.
1: Sí, bueno, los Piojos se disolvieron directamente, ¿no? Después, pero qué sé yo, uno siempre se acuerda de la Bersuit, por ejemplo.
0: La Bersuit también.
1: Y ha pasado con otros grupos a nivel internacional también, qué sé yo. Pink Floyd, cuando se fue Roger Waters, medio como que empezó, ya se venían repitiendo y se empezaron a repetir seguido, las canciones sonaban todas más iguales. No sé, hay otros grupos. Toto, cuando se le murió el baterista. Cuando falta el líder, claro. Es...
0: Porcaro, ¿no? Eran los hermanos Porcaro.
1: Claro, Jeff Porcaro. Yeah. Cuando pasó, bueno, pasa eso. Y al haber Sui le faltó el Cordera, se notó. Los tipos le fue bien igual, pero es como que le faltaba esa cosita, ese plus, ¿no? Que le agregaba Cordera con todos los despelotes, pese a todos los despelotes que después armó. Así que bueno, 9:14 de la mañana, recordemos para algunas noticias, la semana que viene comienza la Feria del Libro.
0: Sí.
1: Es acá, el día 19 va a ser la inauguración en la Cámara Empresaria.
0: El 19 a las 19.
1: Exactamente. Y después se va a extender hasta el domingo 25, un domingo.

0: Que va a estar, además, la Feria del Libro, también acá en General Rodríguez, va a estar la Expo GR y también va a estar la Fiesta de la Frutilla. Todo esto, si el tiempo, esperemos que el tiempo acompañe. Bien, ya entramos, me pasa, ya empezamos a entrar en el terreno complicado el clima, porque todavía no llegó el fenómeno del Niño acá, pero ya estamos con muchos días de lluvia o días que a lo mejor no llueve mucho, pero como que no te deja secar, también se complica, la verdad que se va complicando.
1: Y esta semana, por lo que me parece a mí en el pronóstico, llueve toda la semana, todos los días.
0: Bueno,
1: aunque sea un ratito, pero va a llover todos los días.
0: Bueno, ayer estaba en una actividad en Los Naranjitos y yo creo que llovió 5 minutos, pero cayó una llovizna que hubo que levantar todo y venirse, pero ya igual habíamos estado como 5 horas, ¿no? Pero después creo que nos llovió mal toda la tarde. Pero todos los días estamos teniendo una llovinita así, qué sé yo.
1: Aunque sea una garúa bien finita, la molesta. Esa que vas caminando. Uno que usa anteojos, ¿viste? Bueno, vos también usás anteojos.
0: Sí. Estoy viendo una serie inglesa en este momento y parecemos Inglaterra. Todos los días llueve. En todos los capítulos de la serie, por lo menos 4 o 5 momentos de la serie llueve. Bueno, acá estamos casi iguales, te digo. Lo único, en eso nos parecemos los ingleses. Capaz que es lo único, pero bueno. En eso nos parecemos. Bueno.
1: Acá Lore Alderete agregaba opción 2. Participamos Ángel, Sofi, Lore y Diego. Sí. Después Clau Guzmán nos pide el tema Sin Cadenas, de los Pericos. Después, por otro lado, el Peque nos mandaba el siguiente audio.
0: Sí.
2: Buena. Y la mañana, ¿verdad?
1: Como los bomberos.
2: Por la pregunta, no tengo ni idea, chico, me voy a tirar población Treche. Y bueno, no, los Pericos no me gustan a mí los Pericos. Así que, pero hay uno que, pero no sé cómo se llama el tema.
1: Runaway.
2: Y ¿cómo es? Buenas noches. Hoy juega Boca. Para los de River que se pusieron la camiseta de Vasco da Gama. Y ya.
0: Está complicado, nos falta Paredes, Aranda lo tenemos lesionado hace rato, se lesionó alguno más, la verdad que está difícil, está muy difícil, ya era difícil, digamos, la semifinal de una Copa Internacional siempre es difícil, pero sin Paredes, qué sé yo, ojalá se nos dé, pero va a ser bravo.
1: Acá me manda Alejandra Pacinato, buen martes para todos, por la pregunta de hoy, opción 2 para el sorteo y se anota con el 954. Miguel también nos escribe, dice, buenos días, manzana y miel para todos, y se anota todo el ejército.
0: Muy bien, bueno, perfecto. Bueno, otras cositas. Bueno, hemos visto algunas actividades medio nacionales, lamentablemente la presencia de TN, no por la presencia de TN en sí, sino bueno, por el tema de los basurales, un tema sin resolver en General Rodríguez, que venimos, la verdad que viene hace mucho tiempo el tema de basurales, porque pareciera que hubiera empezado con esta gestión, pareciera, ¿no? Pero yo recuerdo notas, no en todos los medios, no en todos los medios, porque había medios que no la publicaban, del tema del basural, por ejemplo, en el 6 y 24. En ese momento que se decía que no, que solamente se tiraban ramas y después nos dimos cuenta que
1: acá hay algo más que ramas.
0: Acá empezó, hay ramas, tambores, hay lo que vos busqué acá.
1: ¿Cómo tambores? Ah, los de metal, eso, con lo que se hacen los chulengos.
0: Había de todo en ese momento, pero mucha gente no lo informaba, algunos ambientalistas no le interesaba el tema en ese momento, andaban mucho de viaje.
1: Esos basurales no le daban bola.
0: No, andaban mucho de viaje en ese momento. Sí. Y ahora sí están interesados. Y está, digamos.
1: No está mal.
0: Quizá, no, por supuesto que no está mal lo que hacen ahora.
1: Claro.
0: El problema es que lo hacen a veces. Algunos dirán, ustedes hacen lo mismo porque son oficialistas. Sí, capaz que tienen razón. No lo voy a negar porque somos oficialistas. Nosotros, por lo menos, informamos. Yo me gustaría haber escuchado en ese momento los comentarios. Acá también, por ejemplo, ¿no? En este mismo estudio que se decía, en algunos programas también ambientalistas que había, y sobre todo en las publicaciones. Yo he visto publicaciones, he seguido publicaciones.
1: Mamita querida. Gente.
0: No había nada.
1: Mamita querida.
0: No solamente, sí, no había el ecopunto tampoco, estaban todos de acuerdo en ese momento con el ecopunto.
1: Está como Milei, no resistí un archivo.
0: Pero volviendo al tema, porque esto es accesorio. Bueno, hay problemas con la basura, los tenemos que resolver. Bueno, está bien que se haga campaña con eso, yo lo entiendo eso. Que de la oposición se haga campaña con eso, es entendible. Cuando se tiene razón, se tiene razón. Nosotros tenemos que mejorar ese tema. Nos critican con eso. Y bueno, quizá tengan razón. Tendremos que mejorarlo.
1: Hay varios que estoy viendo que antes no les interesaban un montón de cosas y hoy están...
0: Bueno, está bien.
1: Mamita querida.
0: Eso no... Insisto, una cosa es eso y otra cosa es decir que no pasa.
1: No, no, no.
0: Está pasando. Está pasando y es algo que tenemos que resolver. Así que bueno, qué sé yo. Veremos cómo sigue la historia, ¿no? Chablo tuvo TN, sí. Y tuvo algún medio nacional más también, bueno, y está bien.
1: Acá nos escribe Luis Galbucera. Buenos días, amigos, que tengan un excelente día. Gracias, Luisito. Gustavo Ruiz dice, buenos días, muchachos, se los extrañó desde el viernes, buen martes. Y nos mandaba después como una pelotita de tenis, como,
0: wow. Ajá. Bueno, muy bien. Muy bien, otras informaciones que tenemos. No, es el día del psicólogo, así que
1: hoy.
0: Hoy es el día del psicólogo, le mandamos saludos a todos los psicólogos. Y qué sé, entre otras cosas que están pasando. He visto algunas noticias policiales, no he visto nada, por suerte, de Rodríguez en estos dos o tres días. En los medios locales, por lo menos, no lo he visto. Ojalá siga así, pero digamos, sería ilógico que no tengamos algún robo, que no tengamos algún. Alguna cosa que afecte a la gente sería extraño que no fuera, pero bueno, no he visto por lo menos. Creo que lo último que vi, que ya lo comentamos el otro día, fue un robo a un docente del jardín de infantes de Almirante Brown, que creo que lo comentamos el otro día, que le robaron la moto en la puerta del jardín.
1: Ah, sí.
0: Eso lo comentamos. Y después una serie de robos que hubo, pero en realidad están en el límite con Rodríguez. Pero al lado de Moreno, básicamente. Pero, ojo, también debe haber el límite del lado nuestro, me imagino. De que no hay nada que separe. No hay una alambrada, no hay un río, no, digamos. No hay nada que separe un pueblo de una ciudad de la otra. Que también en la zona de Montonera, por ahí, que es probable que tengamos algunos casos, decíamos. Pero bueno, he visto una nota en La Posta donde habla del límite con Rodríguez, como que se puso un momento que está complicado. Ha habido del lado nuestro más presencia, pero... Sí, sabemos que a veces no alcanza eso. Así que bueno, esas son algunas informaciones que vamos teniendo el día de hoy. Después, algo que seguramente vamos a empezar a hablar con Lucio, fue de lo que está, bueno, cosas de nacionales, ¿no? La semana pasada el presidente, hay una cosa que ya estoy un poco cansado de algunos medios, pero a mí me pasa, a mí me pasa. De escuchar hablar de los medios nacionales de las estupideces que dice. Y el ataque a periodistas, el ataque a artistas, el ataque a un montón de gente, a discapacitados, el ataque a Granel que hace permanentemente de una manera de un loco, digno de un loco. Entonces, medio como que ya a esta altura estoy medio. Me gustaría empezar a hablar de otras cosas, de lo de la realidad nacional. Que realmente no están afectando en serio. Cosas que a lo mejor él también dice, pero que nos implica grandes contradicciones. Él hace una semana había dicho que él tenían todo preparado para una posible corrida cambiaria el año que viene. Habló de una bazuca de 75 mil millones de dólares de distintas fuentes tenía, ¿no? De, qué sé yo, banco, lo que tiene el Banco Central, lo que le pueden prestar los chinos, lo que puede prestar el Copbensen del Tesoro norteamericano. Bueno, llegaba a 75 mil. Ahora, creo que anteayer dijo que en realidad para evitar la corrida bancaria, cambiaria, van a necesitar 125 mil millones de dólares. 50.000 más. Caputo el otro día tuvo que salir a explicar esto y tuvo que hacer magia para explicar de dónde va a sacar dónde tiene los 75.000. Bueno, ahora va a tener que inventar más para decir dónde va a sacar los 50.000 restantes. Ellos le están poniendo presión, ellos mismos le están poniendo presión al riesgo país. Acá no es el riesgo Cuca. El mismo gobierno le está poniendo presión al riesgo país. Realmente es una locura lo que están haciendo. Pero bueno, de esos temas, de esto de la baja de la recaudación del IVA que está afectando a todo el estado, al nacional, al provincial, al municipal, a todos, que sigue bajando por mes número 11 consecutivo. y un montón de cosas de economía real que realmente están afectando y muchísimo a la provincia de Buenos Aires. Por ejemplo, la provincia de Buenos Aires llegó, la caída real de transferencias este año fue del 0,4%, que ya había caído en el 2025 y había caído en el 2024. Y ya a esta altura el gobierno nacional le debe 28,4 billones de pesos a la provincia. Y le sacó el 90% de las transferencias no automáticas que tenía la provincia. Esta es la situación que están pasando los estados provinciales y el estado municipal.
1: Bueno, el otro día el gobernador de la provincia, en una entrevista, ¿no?, en una ciudad que estaba visitando, le dijeron, no, porque hay en esta ciudad hay concejales de La Libertad de Avanza que están pidiendo y denunciando de que no hay obra pública. Frenó todo Axel Kicillof, toda la conferencia, y dijo, pará. Vos me estás diciendo que de La Libertad de Avanza, parecía Fantino.
0: Sí.
1: Vos me estás diciendo que de La Libertad de Avanza están pidiendo obra pública. Decís que son una caradura. Mostrarle todos los videitos donde Milei decía. Viste, pero es increíble. O sea, para hacer reclamo están todos primero.
0: Sí.
1: Es más,
0: sí.
1: Hello General Rodríguez, porque los concejales de acá de La Libertad de Avanza también hacen la misma.
0: Y sí.
1: Che, está todo parado, no hay obra pública. Monstruo. Vos sos representante de La Libertad de Avanza, campeón.
0: Del gobierno que dijo que no quería obra pública.
1: Campeón mundial sin corona.
0: No, y que...
1: Vos leés la...
0: No, y yo lo que vi que en algún momento, medio de gente de acá de La Libertad de Avanza, hablaba de volver a los viejos contratos del vecino-empresa. El contrato de vecino-empresa que implica que el vecino tiene que pagar toda la obra.
1: Claro.
0: Era un montón de cuotas. Yo te digo que lo que vale un pavimento hoy... No sé cómo hace un vecino en un barrio para pagar una obra. No sé
1: imposible,
0: cómo.
1: Claro.
0: No sé cómo hace.
1: Rápido con estos mensajitos, bueno. Y después ya conectamos a nuestro amigo. Gustavito Ruiz que dice, Ale, los logros e inauguraciones no dicen nada. Siempre ven el vaso vacío en esta gestión. Y gestiones peronistas. Mirta Sánchez dice, muy buenos días para todos. Lindo martes. Y nos mandó un matecito.
0: Qué lindo, muy bien.
1: Vanessa Presbítero, hola, buen día, con el 769 se anota. Juana Zárate, hola, buen día, y se anota con el 184. Gaby Barrios dice, hola, buenos días, y se anota con el 560. Y nos manda nuestra compañera de acá de radio, Mónica Arias.
0: Uh-huh.
1: Buenos días, nos dice, y se anota con el 230.
0: Muy bien. Muy bien.
1: Ahí estamos. Hoy tenemos sorteo, dos pisos de la redonda.
0: Sí.
1: Se ve que está lindo el día para unas pizzas,
0: ¿eh? Siempre está lindo el día.
1: Y pero hoy que está nubladito, no te vas a poner a cocinar.
0: Mira.
1: Si la podés zafar, golazo.
0: Sí. Siempre es buen día para una pizza de la redonda. Siempre. Es más, no hay hora del día que no sea buena para una pizza de la redonda.
1: Es más.
0: Ya, está
1: ahora. ¿Ahora?
0: No, está ahora.
1: Ya, que es 9:30.
0: Claro.
1: Está para una pisita, unos matecitos, una,
0: pero sí.
1: Una pizza fría, frío o caliente. Ustedes de calentarla, por ejemplo, si es del día anterior.
0: No, fría.
1: Así, derecho de la heladera.
0: Fría con,
1: derecho sí. Viejo.
0: Fría y con café, ni te cuento.
1: Ah, usted toma café.
0: No, claro, pero no, pero para la
1: o pizza. O sea, tomás mate, pero.
0: Sí, pero si la pizza. Con café más rica. Pizza con café.
1: A mí no me gusta el café. Claro, con mate.
0: Digamos, no tengo café, tomo mate.
1: Pues le preguntaba recién a Ale. Vos, Clau, por ejemplo, comen pizza allá en el campo, en la granja. Al otro día te levantás con tu marido, preparás el mate. ¿Calentás la pizza? Ah, fría, de la heladera derecha.
0: Claro.
1: Listo, perfecto, vamos
0: claro.
1: Bien.
0: Claro.
1: No, bueno, capaz que le pego una calentadita.
0: Ajá.
1: Microondas, ponele. Fría, derecho.
0: Ahí nomás, claro.
1: Gustavo Ruiz dice, tenés razón, campeones sin corona. Y yo les digo, leones sin selva, claro.
0: Bueno.
1: Después dice, sí, pero ya el ridículo ya está pasando para otro lado. Ya es algo más que ridículo. Hola, buenas tardes. Bueno, después le hago el mensaje.
0: Sí, último. Lo estoy leyendo.
1: No, que no lo estaría entendiendo.
0: No está mandando un mensaje pidiendo por... Un chico que se busca. Lo que pasa es que no le veo la foto.
1: Claro, porque nos pone el comentario.
0: Nos solamente. Pone el comentario. En la foto. Bueno, alguien que busca. Nos dan un teléfono. La que escribe se llama Carolina Miño. pero no tenemos la foto. Igual por radio no nos sirve mucho, pero apenas tengamos esto, voy a averiguar un poquito más. Pero no, primero el teléfono no es de acá.
3: Claro.
0: 372. No es el teléfono no es de acá. Bueno, habrá que ver, ¿no? A Carolina Miño, que nos está mandando este mensaje, a ver qué cómo podemos ayudar en la búsqueda de esta persona, si es que hay denuncia, todas esas cosas, ¿no?
1: Bueno, ya veremos. Sí. Le damos la bienvenida, los buenos días a nuestro columnista y amigo, el señor Lucio Luchino Maggi.

0: Buen día, Luchino.
1: Buen día, ¿cómo estamos?
0: ¿Todo bien, vos?
1: Todo muy bien.
0: Todo tranquilo, arrancando. Bueno,
1: escuchado a Paco de Lucía. Todo muy bien.
0: Acá el peque dice pizza con ananá con frutilla, qué rico. Le metí una mezcolanza a esa pizza.
1: La pizza fría,
0: La pizza fría.
1: La pizza fría, pero ya lo dijimos, esto tiene que ser una oferta de los bares de General Rodríguez.
0: Claro.
1: Desayuno argentino.
0: Sí.
1: Desayuno argento.
0: Sí.
1: Pizza fría con café con leche.
0: Claro.
1: Pizza de ayer con café con leche. Y milanesa también se puede hacer una segunda oferta.
0: Milanesa.
1: Sándwich de milanesa frío. Uh-huh. Con café con leche o té con leche, mate cocido, lo que quieras tomar.
0: No sé si garparía pero tanto obvio. El sándwich de mila.
1: ¿Sándwich de milanesa frío en la mañana?
0: No, digo, no sé si ponele, qué sé yo, vamos a Ritorna Café, no sé si me pediría un sándwich de milanesa frío.
1: Es que lo que pasa es que hay que hacer otro tipo de milanesa.
0: Ajá.
1: No hacer una milanesa gigante.
0: Sí.
1: La idea es que en el desayuno los sándwiches de milanesa sean delis, sean como pequeños alfajores.
0: Ajá.
1: Una figacita, por ejemplo, una figacita de manteca de esas redonditas como la que venden en la central, en tantas panaderías.
0: Sí.
1: Le clavas ahí adentro una milanesa de pelleto, de cerdo, que es justo el tamaño de la figacita.
0: Justo.
1: Está todo pensado el negocio. Yo lo que necesito son financistas. Nada más. El negocio está todo pensado.
0: Si hay alguien que quiere invertir, que invierta en luz.
1: Entonces vos ponés, ¿cómo es el hola, qué tal, cómo te va? ¿Qué quieres tomar? ¿Qué vas a desayunar?
0: El menú, el menú argento podría ser. Porque
1: quiero
0: eso,
1: el combo milanesa.
0: Claro.
1: Quiero el combo milanesa para desayunar, ¿cómo no? Entonces, ¿qué querés? ¿Café con leche? ¿Café doble? ¿Qué vas a hacer? No, con un café doble. Bueno, perfecto. Sacame un café doble, vasito de jugo de naranja, café doble. Y en un platito, dos figacitas con dos milanesitas de pelleto.
0: Uh-huh.
1: Y unos dips. Un cosito con mayonesa, un cosito con mostaza. Y ya está. ¿Sabés cómo levanta eso? ¿Pero qué me vení con media luna, con tostada con queso blanco? Uh-huh. ¿Qué me vení con toda esa gilada? Dame milanesa.
0: Muy bien.
1: O dame pizza.
0: Eso estaría bueno, que en los cafés de acá, claro, en las cafeterías haya ese, por lo menos, pero la no pizza, necesito, por lo menos.
1: ¿Sabes lo que pasa? Se conforman con lo de, están, no quieren salir de la zona de confort.
0: Claro.
1: Son gente de los gastronómicos en general, no lo digo por lo de Rodríguez, ese, conozco el rubro. Son gente que no quiere salir de la zona de confort.
0: Claro.
1: Entonces, para hacer un cambio en un sistema, en una carta, hay que hacer un congreso. Hay que hacer un simposio, no se puede. Pero bueno, algún día voy a tener yo mi local y
0: ahí
1: van a ver cómo ahí funciona está la cosa.
0: Ahí vamos a estar todos. Desayunando pizza.
2: Lo de Luchi.
0: Ahí está.
1: Claro,
0: lo de Luchi. Luchino. Encanta,
1: sí.
0: Vamos a hablar un poquitito a nivel nacional, ¿cómo venimos?
1: Estuve mirando que el presidente es un vivo. Porque, claro, abusándose de su asimetría, entonces él insulta. Él le dice a cualquiera cualquier cosa,
0: sí.
1: Retuitea y entonces después no se hace responsable, porque retuitea insultos de otros y entonces da explicaciones después y dice, a ver si lo entienden, cabezas de termo, que retuitear es citar, no es, pero vos citás, estás avalándolo. Uno cita lo que avala,
0: claro.
1: Uno no cita lo que no avala, qué sé yo. Yo no cito a Videla y no digo, como dijo el general Videla, los desaparecidos no están, se fueron, no están más. Yo no digo eso, yo no hago esa cita. Yo cito a Bertrand Russell, qué sé yo, cito a Platón, a gente que me interesa, pero a gente que considero malvada, no. Bueno, este cita a los malvados y después dice, no, bueno, pero eso no, yo no tengo nada que ver, es una cita. No, pero ¿cómo no tiene nada que ver? ¿Cómo no tiene nada que ver? Bueno, la cuestión es que él se abusa de su asimetría. Esto que dije recién fue una digresión. Abusándose de su asimetría, él insulta. Entonces fue a Brasil, sabiendo que nadie lo iba a meter en cana por decir las barbaridades que dijo de Lula y del partido del Trabajista, del Partido de los Trabajadores, y todas las barbaridades que dijo sobre el Brasil para defender a su amigo Bolsonaro. Bueno, después volvió para acá, dijo de todo allá, hizo lo que quiso y volvió. Entonces resulta que el 12 de octubre apareció un muchacho en el aeropuerto, en Ezeiza, un periodista brasileño de nombre Rogério Tomás Júnior, que el muchacho tiene un problema, que es afiliado al partido, al PT, el partido de Lula, es votante declarado de Lula, y el tipo venía a la Argentina a hacer una serie de entrevistas para hacer un libro sobre Javier Milei. Al mismo tiempo, este muchacho Rogério Tomás Júnior, en el mes de agosto había tenido una discusión mediática a través de X con este muchacho que se llama John Doe, este muchacho que maneja las comunicaciones informáticas del gobierno. Uh-huh. Y en la discusión, claro, el tipo se relajó y dijo de todo contra Milei. Como Milei dijo barbaridades sobre Lula. Claro. Y como todos los libertarios dicen cosas sobre Lula. Sí. Bueno, la cuestión es que el tipo no pudo entrar a la Argentina.
0: Uh-huh. Tiene una prohibición, no me acuerdo por cuántos años.
1: El tipo no pudo entrar a la Argentina, y no solamente no pudo entrar, sino que tiene una prohibición de reingreso por 5 años. Sí. Y entonces, ¿qué alegaron? No alegaron que el tipo en realidad les molesta porque el tipo es defensor de Lula y porque el tipo insultó al presidente. Alegaron una modificación en la ley de migraciones. Uh-huh. Y entonces, según la ley de migraciones, este hombre tenía residencia concedida por el gobierno anterior en el año 2022, tenían para residir acá en la Argentina por cuestiones periodísticas, cuestiones laborales. Uh-huh. Con la cuestión que parece ser que le hicieron un seguimiento a este hombre, las nuevas autoridades, y descubrieron que solamente estuvo en la Argentina durante todos estos años, tuvo 153 días. Ajá. Lo cual no cumpliría con los plazos que establece la ley de migraciones para justificar que se le haya dado la residencia a este hombre. Como este hombre no se inscribió en ninguna carrera universitaria, que no necesitaba, porque el hombre ya es universitario. Claro. Que no necesitaba que no trabajó en ningún lado, que no necesitaba, porque él trabaja para medios brasileños.
0: Sí.
1: Bueno, y alegan también que dio un domicilio que no se pudo comprobar que él estuviera ahí. Claro, cuando fueron a tocar el timbre le dijeron: no, hoy no está. Está en Brasil.
0: Ahora han contestado. Ahora yo digo, eso se lo hacen a todos, esto. Eso. Se lo hacen a, a toda la gente que pide.
1: Y no, por eso es lo que digo. Claro. Eso es lo que estaba por decir. Sí. El tipo alegaron que esas fueron las causas. Alegaron que, de acuerdo a todos estos datos que yo acabo de dar, la cancelación al residente se le dio porque desnaturalizó las razones que motivaron la concesión. Entonces, por eso, como dejó de cumplir las condiciones, uh-huh, que se supone que son las necesarias para justificar una residencia, que un extranjero pueda justificar su residencia en un país, sí, entonces lo fletaron, no, uh-huh, lo dejaron bajar del avión. Uh-huh. Lo mandaron de vuelta y por 5 años no puede entrar. Ahora, el tipo venía a trabajar, el tipo venía a hacer entrevistas,
0: sí,
1: para hacer un libro sobre Milei,
0: sí,
1: que seguramente iba a ser malo.
0: Y sí.
1: Pero bueno, pero es lo que vos te arriesgás cuando vos sos presidente de un país, y sobre todo cuando vos fuiste al país de donde viene el periodista, fuiste a decir que Lula era un ladrón. Bueno, es lo que puede pasar. Alguna vez, cuando uno tira piedra, puede ser que del otro lado algún día le tiren una piedra y te la tenés que fumar, porque ese es el juego de los tiradores de piedra.
0: Sí,
1: el juego de tirar piedra cuando uno era chico era que uno tiraba piedra y del otro lado te tiraban piedra. Sí. Así se jugaba, era un juego salvaje, un juego prehistórico, pero bueno, era el juego que jugaban los niños del siglo XX. En los años 70 jugaban a tiros de piedra con la banda contraria. Bueno, pero del otro lado también venían piedras, si no, no tenía gracia. Este quiere jugar solo. Estos tipos quieren putear a todos, decir cualquier cosa, y sí, no quieren que nadie diga nada. No es así. Bueno, alguien le tiene que enseñar que no es así.
0: Pero por algo se enganchó tanta gente. Pero por algo se enganchó tanta gente con ellos. Yo lo que veo, a mí me hace acordar una circunstancia que pasó en Rodríguez en otro gobierno, en nuestro gobierno, pasó en el Consejo Liberante.
2: teníamos un concejal que se la pasaba diciendo barbaridad de que era nuestro presidente de la nación, Alberto Fernández. De todo decía, se reía, se burlaba, en cualquier medio, en el Consejo Liberante, le decía Albert Títere, por ejemplo. ¿Se acuerdan ustedes? Bueno, cosas así. Un día alguien hizo un comentario sobre un concejal de su bloque y la repudiaron a esa persona. Bueno, acá pasa, por eso se engancharon tanto ahora con los libertarios. Porque tiene esta derecha argentina tiene esa actitud. La doctrina es la doctrina Suñé. Yo te fajo a patada y el día que me hiciste un favor hago un escándalo bárbaro. Bueno, esto pasa lo mismo. Yo te digo, y pasa en todos los niveles. Acá yo veo los comentarios de toda la derecha local también. Son horribles más de una vez. Por supuesto, pero saca las críticas, ¿eh? Yo insisto, las críticas son válidas. Cualquier crítica. Vos me decís, bueno, puede tener razón, no puede tener razón. Bueno, son opiniones de última. Y en algunos casos serán ciertas. El problema es el nivel de agresividad que a veces hay en la crítica, en la forma. Pero son así. Por eso engancharon tanto y por eso no le importa quién es el que está arriba. Mientras sea de este tipo. Porque también en la época de Macri nos decían, la misma derecha, no decía, ustedes no pueden hablar más. Yo me acuerdo, pero vos me decís, no hay tanta diferencia ahora lo que se hacen los democráticos y le molestan los, ahora, después de 3 años de gobierno, le molestan los modales de mi ley. Son autoritarios. No digo que del lado nuestro no hubo bestias también, ¿eh? Sí que los hubo, también los hubo. Pero el otro lado bajaban del primer nivel y a nivel local eran del primer nivel las bestias. Entonces digo, las formas bestiales más que las bestias. Las formas bestiales. A mí no me extraña que adhieran tan fácil después la derecha local, después de haberse reído de Milei en la campaña electoral de 2023, tan rápidamente se sumaron al proyecto. Porque piensan igual. Son muy parecidos. Esto que voy a decir que le hicieron al periodista brasilero, al tipo que hace un libro, que le hicieron todo el historial de su vida para ver si vivió acá o no vivió acá. No se lo hacen a nadie, se lo hicieron a este solo porque les molestaba. ¿Qué fue lo mismo que pasó cuando acá en Rodríguez se clausuró el vecinal? Fue exactamente igual. ¿Cuántas radios se controlaron? 2. La del Loco Klerner. La del Loco Klerner fueron allá. Después no se controló ninguna radio más. No. Y el vecinal, por supuesto,
3: no, y no lo clausuraron. No llamaron nada porque en ese momento habíamos hablado con otros colegas.
2: Había un montón de emisoras que estaban en la misma situación que estaba el vecinal.
3: O peor.
2: Porque la ley era así acá. Y las ordenanzas y las costumbres eran así. Bueno, entonces cuando me decía esta persecución que se le hizo al pobre tipo este, que no lo deja entrar, no lo deja entrar al país.
3: Por 4 años, Luchino decía.
1: Bueno, 5 años.
3: 5 años.
2: Es típico de la derecha argentina. Es típico de la derecha argentina hacer estas cosas.
1: Claro, es verdad lo que dice Alejandro. Este tipo de seguimiento no se lo hicieron, por ejemplo, al dueño de la derecha diario.
2: No.
1: El dueño de la derecha diario es español. Socio de este tipo que casi mata a la mujer en Bolivia.
2: Sí.
1: Cerimedo se llamaba.
3: Sí. Cerimedo.
2: Cerimedo.
1: Cerimedo, sí. Bueno, socio de Cerimedo, este señor, el dueño de la derecha diario, es un tipo que ha residido acá un montón de tiempo en la Argentina, va y viene. Y el tipo, cada vez que viene, se dedica a insultar a la oposición. Y no hay para él una pedido de, bueno, mire, usted es dueño de una empresa, pero usted no puede venir a insultar a la dirigencia política local, porque la dirigencia política local fue elegida por el pueblo, y usted no, usted es un empresario que viene a invertir acá en la Argentina, muy bien, le agradecemos, pero bueno, pero usted tiene que moderar el lenguaje, si no se va a tener que ir.
2: No.
1: Esa sería la lógica.
2: No.
1: Porque vos no escuchás al dueño de... Que seguramente el dueño de Ford, los norteamericanos de Ford o los alemanes de Mercedes-Benz, seguramente por lo bajo... Habrán dicho antes, habrán hablado mal del presidente, incluso habrán apoyado golpe de Estado.
2: Sí.
1: Y ahora dirán este petizo, la verdad, que nos está jodiendo la vida.
2: Sí.
1: Ahora, seguramente, pero nunca lo vas a escuchar en los medios o en las redes sociales diciendo barbaridades.
2: Sí.
1: Pero este tipo, el dueño de la derecha diaria, sí. Se permitió opinar sobre la situación del peronismo, sobre la situación de Cristina Fernández,
2: no hay problema.
1: Sobre si el peronismo, si Perón era un ladrón o no, Perón era buen tipo. El tipo se permitió opinar sobre cosas que no le corresponden, porque, qué sé yo. Está bien, sos un periodista, bueno, también, pero sos un periodista, pero sos español.
0: Uh-huh. Claro,
1: pero está bien. Para opinar sobre Argentina, vos capaz que tenés periodistas argentinos. Ahora, periodistas, bueno, entonces yo voy a España y me pongo a decir que Pedro Sánchez es un pelotudo o que Pedro Sánchez es un genio. ¿Cómo es la cosa? Es porque pongo guita. Porque llevo plata.
2: Pero yo digo, está bien, pero suponte que vengan a opinar. Bueno, que venga, pero que digamos, vos te revisá el historial del que...
1: Claro, pero que sea parejo la, la investigación, digamos.
2: ¿Qué va a ser?
1: Que migraciones sea, no. Que la ley de migraciones sea igual para todos.
2: No va a ser así,
1: no
2: va a ser.
1: No para algunos.
2: Ya pasó, yo insisto, ya pasó. Yo con verlo acá lo que pasó en Rodríguez en el 2016, 2017, no hace falta... Vos te das cuenta por qué después la derecha se termina juntando. Porque en el fondo muchos de ellos, no todos, en el fondo muchos de ellos realmente son gente autoritaria. Muchos. No digo todos. Y veo algunos comentarios. Insisto, yo no me olvido cuando nos decían, ustedes no pueden hablar más. ¿Sabes las veces que nos dijeron, ustedes no pueden hablar más?
0: ¿Pero cómo? En los medios lo decían.
2: Perdón, pero además, se lo decían a gente que tenía cargo electivo.
0: Sí.
2: No, a mí
0: ustedes que, no pueden hablar más.
2: No, a mí que un pinche periodista. Se decían a la gente que había elegido el pueblo para ser oposición. Esa frase. Se lo decían en el Consejo Liberante. Abiertamente. Ustedes no pueden hablar más. Bueno. Por eso digo.
0: Sí.
2: Che, algunos datos de... Estaba viendo.
0: Acá Gustavo Ruiz decía Liber Pro y no me equivoco.
2: Bueno. Estaba viendo esto que comentaba hace un ratito. De lo que... Esto lo sacaba la Política Online. Que ahora, viste que la semana pasada el presidente se mandaba la parte que ya tenía los 75 mil millones de, con la bazuca de 25 mil. Bueno, ahora el mismo Milei dijo que hacen falta en realidad 125 mil millones. O sea que necesitan 50 mil millones más.
1: Él dijo, ya los tiene. Él dijo, yo ya los tengo, dijo.
2: Ahora, vos sabés que la semana pasada le costó mucho a Caputo poder dar explicaciones de dónde van a sacar los 75. Imagínate ahora cuando tenga que hablar de 125.
1: El presidente dijo que el año que viene con la cosecha y el petróleo ya la plata va a estar.
0: El año que viene.
2: Pero el problema es la corrida.
1: El año que viene. Claro. El tema es que ellos están alegando, sí. Ellos están alegando que hay que cubrirse de una posible corrida cambiaria,
0: sí.
1: De algún problema económico generado, porque ellos siempre le echan la culpa. Aparentemente todos los problemas económicos que la Argentina tiene es por la oposición.
2: Exactamente.
1: Entonces, bueno, como dicen que la oposición es golpista, entonces, y desestabilizadora, entonces necesitan hacer un colchón de dólares suficiente como para bancarse la que venga.
0: Sí.
1: Y para cumplir con los pagos que hay que hacer a organismos de crédito internacional, etcétera, etcétera. Y para mantener el dólar estable, y que patatín, y que patatín, bueno, todo ese verso que dicen ellos, que
0: sí.
1: La macroeconomía, hablan de macroeconomía ellos siempre, ellos nunca hablan de la diaria.
0: Sí.
1: Pero bueno, es por eso que están hablando de esa plata. Pero el presidente ya dijo que la plata tiene. Igual, no sé, son cada vez más fuertes los rumores de que Caputo, si la economía no avanza, si la economía no mejora un poco de acá a fin de año, en estos dos meses que le quedan,
0: sí.
1: El primero de enero cambia de curso, cambia de rumbo.
0: Uh-huh.
1: El Ministerio de Economía. Lo que no sé si es tranquilizador o perturbador, porque capaz que viene uno peor.
2: Y no sabemos. Siempre puede haber uno peor.
1: Capaz que viene uno maduro. Este es malo. Imagínate otro peor. Otro después de este. ¿Quién puede venir?
2: Y pero sabes que a lo mejor van a ganar tiempo. La lógica es que a lo mejor nos aflojen un poco el bolsillo. Viste, y les
0: como permite, para calmar las aguas.
2: Para calmar un poco las aguas, que la gente tenga unos pesitos más, y después, viste, después la elección viene
1: Karina
2: la arremetida.
1: Y claro. Karina sería la que está encabezando el lote de los disconformes, porque dicen que el plan económico, si no arranca, es planta voto.
2: Sí, tiene razón, pero
1: se pone en duda la continuidad. Sí. Aparentemente en la última reunión que hubo entre el presidente, hubo una reunión antes del fin de semana pasado, desde que pasó, hubo una reunión entre el presidente y Cristina Bullrich, y Patricia Bullrich.
0: Sí.
1: Y parece ser que Patricia Bullrich en la reunión le planteó todos los problemas de la diaria, diciéndole al presidente que hay que ocuparse más de la diaria y hablar menos de macroeconomía, porque a la gente no le llega. A la gente no le estaría llegando que se vende récord de venta de petróleo, récord de venta de litio, RIGI, y qué sé yo, a la gente no le está llegando eso.
2: Y no.
1: La gente necesita comer, necesita ir a laburar, saber que va a laburar y que no la están esperando con un telegrama de despido en la mano. Eso es lo que necesita la gente, y parece ser que a él mucho no le gustó.
2: Sí.
1: Y a la salida de San Juan, Patricia Bullrich dijo, sí, hablamos de todo con el presidente, y cuando le volvieron a preguntar qué va a hacer, dijo, no sé, vamos a ver, yo estoy esperando, y bueno, más adelante veré, de acuerdo a cómo se manejan los acontecimientos, tomaré una decisión.
2: Sí.
1: O sea, ya está avisando que...
2: Y sí, que ya va...
1: Ya está avisando... Hay gente que dice que en marzo, que en marzo, cuando se acaban las vacaciones...
2: Sí.
1: Que es cuando arranca el año político en la Argentina.
2: Uh-huh.
1: En marzo, si esto sigue así, Patricia Bullrich rompe.
3: No, sí, se vaya muy, no se vaya, sí, muy temprano.
2: Que, el problema es que ella tiene, ella necesita que Milei no vaya. Ella necesita que Milei, porque si ellos van divididos y hay cierta inteligencia de nuestro lado, ganamos. Entonces, ninguna de las dos partes puede ir dividido. Acá vamos a un escenario que es muy parecido al brasilero. Tenemos, las dos partes saben que tienen que ir juntas. Yo creo que Patricia Bullrich se va a jugar más que a romper, a decir yo mido más. Y que los que tengan, digamos, y lograr una, esto, pero a mí me parece, ¿no? Y lograr un acuerdo con los que piensen cerca de Milei, diciendo, bueno, nos conviene que más vale. Si vamos nosotros perdemos, podemos ir en cana.
1: Lo que pasa,
2: más vale que vaya con Patricia y vamos con hagamos un acuerdo con ella que nos salve.
1: Pero lo que pasa es que la oferta que le harían a Patricia,
2: sí,
1: que es la que quiere hacer Karina Milei,
2: sí,
1: es que Patricia Bullrich vaya de vicepresidenta.
2: No va a ir ella.
1: Y Patricia Bullrich no va a querer ir de vicepresidenta.
2: Y si está viéndolo cómo la tratan la vicepresidenta de coso.
1: No, pero aparte imagínate, imagínate. Desde que empezó la democracia,
2: sí,
1: uno de los grandes problemas de la institucionalidad fueron los vicepresidentes.
2: Sí.
1: Los vicepresidentes siempre por H o por B. Alfonsín no se hablaba con Víctor Martínez.
2: Mm.
1: De la Rúa pasó lo que pasó en el 2000 con Chacho Álvarez.
2: Uh-huh.
1: Menem tuvo los problemas que tuvo con Dualde. Hubo problemas. Con todos los vicepresidentes hubo problemas.
2: Mm.
1: Algunas veces justificado, otras veces no justificado.
2: Sí.
1: Por cuestiones de divismo, por cuestiones de poder, por cuestiones de lo que el corno sea. Uh-huh. Envidia, celo,
2: sí,
1: no sé, ponele H. Uh-huh.
2: ¿Te
1: puede imaginar Milei de presidente?
2: Uh-huh.
1: Si con Villarruel hubo todos los problemas que hubo, ¿te puede imaginar los problemas que puede haber con Patricia Bullrich?
2: Sí, por eso no va a aceptar.
1: Porque Patricia Bullrich no se fumaría, todas las cosas que se fumó Villarruel no se las fuma Patricia Bullrich.
2: No, tenés un juicio político a los 6 meses.
1: ¿Pero por eso?
2: Bueno, pero está bien. No sé, qué sé yo. La verdad que no sé qué van a hacer ellos, pero realmente son... Mientras tanto, te digo, la provincia de Buenos Aires, lo que le comentaba hace un rato, le siguió cayendo la plata que le manda de transferencia al gobierno nacional, porque como están bajando la recaudación de los impuestos también, esto es la automática, ¿no? Bueno, la automática que le bajó un 0,4 con respecto al año pasado, que ya había bajado con respecto al año anterior y había bajado con respecto al año anterior. Así venimos de baja hace varios años, ¿no? De 2023 para acá. Eso es la automática. Después la no automática, la que el gobierno nacional lo mandaba con obras, con programas, con cosas así, eso bajó el 90% desde 2023 para acá. No existe hoy en día casi la transferencia no automática para la provincia de Buenos Aires. Y encima algunos impuestos que algo le tiran a las provincias, como el IVA, por ejemplo, bajó el 5,3%. Ya va 11 meses de baja en la recaudación. 11 meses. Bueno, pero qué sé yo.
3: Tengo un par de mensajes. Gustavo Ruiz, que dice, un tal Alberto Ade se sumaría para el shock económico. Y después vendrá otro o vuelve él... Y Caputo está ahí de renunciar por cansancio moral, dice, jajaja. Ja, ja.
2: Bueno.
3: Como le dijo a Macri y su descargo en la renuncia. Después la Prisi BJ nos escribe, hola, buenos días, nos vamos con el 139, nos anotamos con el 139 y el 145.
2: Muy bien.
3: Muy bien. Bien, acá estamos. Luchino, si te parece, vamos al chiste, que hoy tenemos entrevista a una que tenemos que ser bastante puntuales con el llamadito. Así que vamos con el chiste del día de hoy.
4: Maná.
3: Resulta que una situación bastante fea. Una señora se le está prendiendo fuego a la casa. Llama a los bomberos. Sí. Llegan los bomberos. ¡Socorro, socorro! ¡Que se me está quemando la casa! Toda desesperada, ¿viste? Se entiende obviamente la situación, ¿no?
2: Claro, sí.
3: Entonces los bomberos la agarran a la señora. Bueno, señora, primero cálmese y díganos, ¿dónde se originó el fuego? Y la señora dice, y yo calculo que en la prehistoria.
2: Me sorprendió.
1: Muy bien.
2: Hay que reconocer que me sorprendió.
1: Sí, muy bien.
2: Sí.
1: Es un buen final.
2: El final sorprende.
3: Estuve laburando el fin de semana.
2: Sí.
1: Muy bien.
2: Está bien.
3: Estuve buscando material para que no me barden más.
1: Muy bien.
2: Bueno, no. Tampoco. Pero no lo haga por nosotros.
3: Es que
2: hacerlo por vos y por los oyentes.
3: Yo realmente, a mí me parece, todo lo que traigo acá a mí me parece gracioso, me parece medio tontuelos.
2: Hoy es ingenioso por lo menos. Tiene un final sorpresivo, que sea, no sé si lo más gracioso, pero sorprende por lo menos que le parte del humor.
1: ¿Vos
2: sabés, ¿no?
1: que hace poco, vos sabés que hace poco se me ocurrió comprarme un paraguas?
2: No me diga.
1: Y por suerte está lloviendo seguido. Voy a intentar comprar profilácticos.
2: Ay, Dios mío.
3: Clau.
2: Bravo.
3: Un 7, aprobé. Bueno.
2: Sí.
3: Creo que
2: 8.
3: Lucy irá.
1: 10. Acá Graciela está afuera, está con unas plantas, me está haciendo señas porque está escuchando.
3: Ah, bueno.
1: Sí, porque está con el celular.
2: Pero perdón, ¿la seña que le hace es por los puntajes?
3: ¿La del 10 o la
1: de No. Levantó las dos manos y mostró los 10 dedos. Ah. Lo que me esté diciendo, esperá, no hablé.
2: Yo digo, como la vez pasada lo retó, como diciendo, viste, no diga por mí.
1: No, me está diciendo que sí con la cabeza.
2: No puso la mano en el cuello como cortando, ¿no? Como diciendo, no, eso no.
1: Bueno, muy bien.
3: Marcos Mazanán dice 10, jajajaja.
2: Muy bien, bueno, Marcos.
3: Ahí estamos. Bueno, Luchino.
1: Después nos vemos.
3: Después nos hablamos nuevamente.
1: Hasta luego.
3: Muy bien, y así pasó por la línea telefónica de Sumate que nos resta nuestro columnista y amigo Lucio Luchín Maggi.

0: Recordá que en el día de hoy tenemos artista elegido, Los Pericos. Tema que vos querías escuchar de Los Pericos, nos lo pedís. Nosotros lo buscamos, Claudita lo busca obviamente, y lo compartimos aquí en esta mañana. Te vamos a estar acompañando nosotros hasta las 12 del mediodía, donde vamos a sortear estas dos pizzas de La Redonda. Te podemos llegar a salvar el almuerzo.
1: Sí,
0: o la cena. O la merienda de la tarde.
1: La merienda, la cena.
0: Son dos pizzas. Vos después comela como vos quieras.
1: Sí, el picnic, como querida, el picnic. Está, claro. No está lindo, pero bueno.
0: ¿Vos tenías picnic en la escuela cuando ibas a primaria, ponele? ¿Qué sé yo?
1: El día de la primavera. Sí, más de secundaria el picnic, más que la primaria.
0: Yo estuve en primaria y en secundaria, por eso pregunté. Ajá. Yo en el San José teníamos en primaria, teníamos una merienda que hacíamos tipo picnic toda la escuela en el patio. Sí. Ya en secundaria, bueno, ya nos poníamos en dope, todo.
1: Yo te voy a decir una cosa. Nosotros en la primaria, salvo un poquito de música, que teníamos una hora por semana, y después el día de gimnasia, el resto... No había mucha actividad extracurricular, ¿eh? Se estudiaba mucho en esa época, ¿eh? La verdad, en la época nuestra, en la escuela 1, se...
0: Es como que el tiempo libre abundaba.
1: No, te daba mucho para estudiar, ¿eh? Se estudiaba muchísimo, por eso, y yo no estoy conforme con eso. Yo agradezco bastante.
0: En este caso lo contás como anécdota.
1: Haber llegado a la escuela industrial de Luján con... bastante bien preparado. Pero también yo era bastante aplicado. No era muy inteligente, pero bastante.
0: ¿Eras complicado. El famoso tragalibro o no?
1: No sé si tragalibro, pero a mí me gustaba leer. Entonces a mí me daban los manuales, yo lo leía del comienzo al final. No importa hasta dónde llegaba la escuela.
0: Ah, vos le metías.
1: Yo lo leía todo, completo. Hasta lo del epílogo, todo. Lo de quién lo había impreso, yo lo leía todo. Es más, el día de hoy lo sigo haciendo.
0: Con cualquier libro.
1: ¿Y cuándo es la edición original? Bueno, voy a un policial, ya tenemos llamado. Entonces después lo hago.
0: Dale. Bien, ahora vamos a recibir en la línea telefónica, le damos la bienvenida a los buenos días, en este caso a Rubén Rodríguez. Rubén, bienvenido a Sumate que nos resta. Rubén es secretario del Centro de Veteranos, fue conscripto de Infantería de Marina. Rubén, bienvenido a Sumate que nos resta.
2: Buenos días, Julián. El gusto es mío de estar en contacto con ustedes. Dame un segundo que apago la radio porque me está haciendo eco.
0: Sí, no hay problema. A ver, algo de eco va a quedar, pero a ver si podemos solucionar un poquitito con el tema de la radio de él. A ver, Rubén ahí. No.
2: Hola.
0: Hola, Rubén. Hola. ¿Ahí nos escuchás mejor?
2: Sí, ahí estamos mejor.
0: Perfecto.
2: Bueno, en primer lugar saludo a ustedes, a la audiencia, que veo que bastante. Y bueno, y aquí estamos... para contestarle lo que necesita, ¿no?
0: Sí, porque justamente vimos en las redes sociales un flyer que tiene que ver con un petitorio, el cual los vecinos ya pueden acercarse a firmar en el Consejo Deliberante, por un lado, también en la parte ahí cerca del Museo Ferroviario, también sí. Se pueden acercar a firmarlo de manera física, y también hay un QR para firmarlo de manera digital, que es un petitorio para la construcción ni más ni menos que de una capilla en el cementerio argentino de las Islas Malvinas. Y bueno, exacto, qué sí, mejor sí. Que hablar con alguien que estuvo ahí, ¿no? Que estuvo en las Malvinas.
2: Sí, bueno, sí. Esto para nosotros resulta bastante emocionante, ¿no? Teniendo camaradas que están en el cementerio, en la situación que estuvimos, genera mucha movilización en los veteranos. Esto ya se venía hablando hace un tiempo. Hubo reuniones, la Municipalidad de Luján, los centros de veteranos de Luján lo estuvieron impulsando ahora. Uh-huh. Y bueno, la idea es llevar el petitorio a la gente si fuera posible, al Papa en mano, solicitándole, consideren la posibilidad de hacer un cementerio, una capilla en Darwin, donde también serviría para cobijar a los familiares cuando van a visitar las tumbas, porque bueno, sabemos que el clima es hostil allí, ¿no es cierto?
0: Claro. Bueno, vos recién comentabas, Rubén, de que bueno, la idea es aprovechar la visita del Papa y bueno, ojalá que se lo puedan dar directamente en mano. Independientemente que después, bueno, los secretarios que vienen agarran la nota y por lo menos hablo de lo que sucedía con Francisco, se lo daban en mano a Francisco y Francisco lo leía después, ¿no? Pero ojalá que se lo puedan dar en mano en la visita que vamos a tener del Papa muy prontito, dependiendo de la salud del Papa también, porque tiene que, nos enteramos hace unos días, nada más que tiene que pasar por una cirugía. Vos en este caso, Rubén, conociendo un poco más de tu historia, ¿no? Porque es la primera vez que charlamos con vos, nosotros hemos hablado con varios integrantes del centro, pero...
2: Nuestra nave insignia es Guido Ferreira, ¿no es cierto? Que bueno, que es el presidente del centro y que él se maneja mucho con los medios, ¿no?
0: Claro.
2: Que ayuda mucho al veterano.
0: Ya lo conocemos bastante a él, sí. Y bueno... Él también nos decía que estaría bueno ir conociendo otras voces, y bueno, en este caso la tuya, Rubén, que bueno, vos fuiste herido en combate en la guerra, sí. Y bueno, y estuviste también en el primer grupo de regreso al continente, en el rompehielos Irizar, encima.
2: En Irizar, sí, exacto, sí, sí. Yo fui herido la tarde del 13, que fue la parte donde entró más fuerte el ataque de ellos. Me hieren en la espalda de la cabeza, la tardecita del 13, me llevan al hospital civil, quedo internado ahí, y al día siguiente a la mañana se firma el cese del fuego, y bueno, y el día 15 nos trajeron al continente, ¿no es cierto? Nos mandaron al continente junto con un grupo de otros soldados heridos también, vinimos primero que todos, ¿no? Pero bueno, situaciones... por las que uno por ahí a lo mejor no se ha extendido mucho en los comentarios, porque son momentos que hay que vivirlos, digamos, que uno no desea que sus compatriotas lo vivan, porque nosotros somos un pueblo de paz, ¿no? Uh-huh.
0: Rubén, ¿vos tuviste la posibilidad de volver a las Malvinas en todos estos años?
2: No, porque hay un tema que por ahí fundamentalmente muchos veteranos expresamos, ¿no? Y que es que tengamos que presentar pasaporte para ir a Malvinas, eso es lo que nos genera a nosotros mucho ruido en varios de nosotros. Y bueno, pero también, pensándolo por otro lado, ya tenemos 63, 64, algunos más, y bueno, y por ahí no veríamos mal la posibilidad de en un futuro estar viajando, aunque sea en esa condición, ¿no?
0: Bien, Rubén, y bueno, ¿hasta cuándo es este petitorio, o sea, hasta cuándo se puede firmar este petitorio?
2: Y hasta el 9, 10, el Papa estará acá, si Dios quiere, el 11 en Luján, así que nosotros hasta el 9, 10 vamos a estar levantando con QR hasta el último momento, ¿no es cierto? Y bueno, y después, personalmente, digamos, los que completen planilla también nos estaremos llevando ese día.
0: Perfecto, entonces, recordamos, pueden pasar por el Consejo Deliberante... y también por el museo.
2: Por el museo, hoy, exacto. Están ahí veteranos, camaradas míos, que lo van a recibir, lo van a asesorar para que completen el formulario, ya sea por la web o personalmente.
0: Bien, y bueno, recordamos esto, Rubén, que nos decías vos, que esto es muy importante, que no es simplemente una capilla en un lugar, sino exacto. Que sirve para acompañar a las familias que viajan, que van a ver exacto. A su familiar que lamentablemente cayó y que quedó ahí en las islas, y bueno, sirve también para acobijar un poco más, ¿no?, a las familias.
2: Sí, perfecto, exacto. De eso se trata, ¿no es cierto? Es una muy buena convocatoria y necesitamos que participe el pueblo, ¿no es cierto?
0: Uh-huh. Rubén, vos participaste de la peregrinación que se hizo unos días antes en la Basílica.
2: No estuve presente, pero sí estuvo Wildo, estuvieron algunos compañeros, sí, sí.
0: Sí, sabemos que estuvo presente el centro de veteranos de acá, General Rodríguez.
2: Sí, sí, nos representó Wildo y inclusive tuvo el honor de llevar la Virgen, ¿no?
0: Uh-huh. Exactamente. Rubén,

0: En lo último, y ya te liberamos, recordanos un poco dónde estuviste vos ahí en las Malvinas.
1: Yo estuve en Tambledon, estuve a 10 kilómetros de Puerto Argentino. Ahí estuve yo todo el tiempo que duró la guerra de Malvinas, ¿no? Yo llegué el día 9 de abril y estuvimos ahí destacados hasta que me hirieron. Yo era jefe del primer pelotón de la tercera sección de la compañía NACAR del 25, que está en Río Grande, ¿no? En Tierra del Fuego.
0: ¿A vos te convocaron para la guerra? ¿Vos ya estabas dentro de la fuerza?
1: Me faltaban 45 días, 60 para irme de baja cuando se surgió la guerra.
0: Acá te manda un fuerte abrazo Miguel Agüero.
1: Te
0: manda mensaje.
1: Gracias. Le mando un abrazo grande también a él.
0: Dice un fuerte fraternal y cálido abrazo a Rubén.
1: Muchísimas gracias.
0: Rubén, te agradezco muchísimo por tu tiempo nuevamente y bueno, seguiremos al habla, obvio, y bueno, muy prontito ojalá podamos tener tu visita también acá en el estudio.
1: Cómo no, Julián, muchísimas gracias a vos.
0: Un abrazo gusto, grande, muchas gracias.
1: Saludos a toda la audiencia. Hasta luego.
0: Hasta luego. Muy bien, y así pasó por la línea telefónica de Sumate que no resta, un veterano de la guerra de las Malvinas, recordando que podés acercarte por estos lugares que estuvimos nombrando, el Consejo Deliberante por un lado, también por la parte del Museo Ferroviario, que tiene una parte que es dedicada a los, justamente, ¿no?, a quienes estuvieron en la guerra de Malvinas. Por ahí también podés pasar. Y también tenés un QR que cualquier cosa nos pueden pedir a nosotros, que también se estuvo divulgando en las redes sociales, para firmar este petitorio para la construcción de una capilla en el cementerio argentino de las Islas Malvinas. Aquí quien pasó y quien habló con nosotros, Rubén Rodríguez.

0: Muy bien, y seguimos acá en el 89.5. Mirta Camba, que dice: buenos días, Manato, para el sorteo con el 578. Bendiciones, que anden bien. Gracias, Mirta. También nos escribía Rosita Camargo, que dice: buen día, que tengan un lindo día, y nos manda saludos. Uh-huh. Gracias, Rosita.
1: Muy bien.
0: Después, por otro lado, el Peque nos había mandado. No escuché el chiste, ¿lo podés repetir? Dice: ¿así califico?
1: No,
0: porque aparte que la calificación ya sabemos cuál es.
1: No, pero al margen.
0: Y después quiero que repitamos la pregunta de Leo Pergamen, por favor. Ahí, Clau, si podemos repetir la pregunta de Leo para la gente, porque tenemos sorteo.
2: ¿Tenemos sorteo de qué? En la radio municipal de General Rodríguez, en el programa Sumate que nos resta, en la columna astronómica El Universo en la Radio, la consigna astronómica es la siguiente. La famosa cara oculta de la luna, ¿siempre es de noche o hay días que es de día?
0: Muy bien, ahí está la pregunta de Leo, y participas por el sorteo de dos pizzas, sí, de La Redonda en el día de hoy,
1: ¿no? Bueno, tengo dos noticias para compartir. Una, un policial publicado por La Posta dice que un joven de 18 años fue arrestado en el barrio Raffo el día lunes, ayer, acusado de haber apuñalado en el abdomen a un peatón tras una discusión callejera. No está claro el motivo de la discusión. El operativo fue realizado por la Comisaría Primera de General Rodríguez, se secuestró el arma blanca empleada y detuvieron a una segunda persona por tratar de entorpecer el procedimiento. La víctima fue trasladada consciente al hospital en su momento, mientras la causa avanza en la UFI número 9 de General Rodríguez. Esto se realizó alrededor de las 17, con la detención del presunto autor de una agresión a puñaladas en el Raffo. Aparentemente fue real. El allanamiento de la Fuerza de Seguridad arrestaron al principal sospechoso, Alejo E, de 18 años, imputado formalmente por el delito de homicidio simple en grado de tentativa. Después a Marcelo G se lo arrestó también por resistencia a la autoridad. El caso judicial tuvo su origen el pasado sábado 10 de octubre con un llamado al 911, cuando fue alertada la policía sobre una persona herida en la calle Catamarca entre Jujuy y Tucumán. Bueno, en el barrio Raffo se han hecho varios procedimientos en los últimos días, al igual que en Vista Linda, me comentaron, ¿eh? También había bastante actividad y me hacían resultados bastante positivos sobre el tema de cómo se venía desarrollando el laburo policial. Bueno, veremos, ojalá sea cierto y se mejore todo esto.
0: Acá nos manda Lidia, que dice: hola, Julia, Ale, Clau, Lucio, de noche, dice. Bueno. Lidia Ferso, Lidia Bru.
1: Sí.
0: Y por el chiste, 8.
1: Muy bien, muy bien.
0: 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Por favor. Vamos a la farmacia. 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Recordá, tus farmacias de turno del día de hoy: Farmacia del Boulevard de Sarmiento 695 y Farmacia Rosselló de Alberdi 71. 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Y hasta las 8 de la mañana del día de mañana, a Farmacia Franco de Avenida Italia al 800.
1: Sí, maestro. Se vienen otros talleres del Polo Productivo CFK en Carlos Pellegrini 1449. Va a haber taller de uñas esculpidas. Mire, los talleres son los siguientes: taller de uñas esculpidas, el textil, el de peluquería, el de carpi arte. Mira, carpintería artística.
0: Sí, hemos hablado con Nanchu. Ese es un golazo.
1: Sí, autoconstrucción, que este también es muy llamativo, muy interesante. Todos son interesantes. El de plomería y reparación de artefactos a gas, electricidad domiciliaria, pestaña pelo por pelo. Esterilización y conservación.
0: Eso es carísimo. Sí. El pestaña pelo por pelo es carísimo. Ajá.
1: Mira.
0: No, o sea, se cobra caro el servicio.
1: Trabajo, sí. Decir, ¿no? Bueno, el taller de esterilización y elaboración de conservas. Esto es importante porque más de una vez uno hace estas cosas y no tiene idea de algunos cuidados que hay que tener. El taller de juegos didácticos.
0: Ah, qué bueno.
1: El de manualidades, manos creativas, se llama. Artesanías en la química. Este me preocupa un poco, ¿no?
0: Artesanías, sí, en la química.
1: Esto para
0: ¡Bloom!
1: No, no. No, calculo
0: la miércoles el polo.
1: Haciendo cosas, pequeñas cosas con algunos elementos detergentes, las bandinas, claro. Por ejemplo, cosas así, se puede hacer cosas químicas interesantes. El taller de panadería artesanal, promotores lúdicos y el de seguridad e higiene son los talleres que se están dando en el polo productivo CFK.
0: Mañana vamos a hablar.
1: Escúchame, el de química creativa no te enseña a hacer nitroglicerina, por ejemplo. No vayas a eso porque no va a haber de ese tipo.
0: Primera clase, ¿qué vamos a aprender hoy? Una bomba atómica. Ya. Casera. ¿A quién no le hace falta?
1: Porque ya, no, pero ya para. Lo que pasa es que para eso te necesitaría que sea un taller de física también. Es más física que química en realidad el de la bomba atómica. Pero bueno. Mira. Sí, pero hace falta las dos cosas, ¿no?
0: Muy bien. Bien, tengo audio de acá de Lidia que nos dice lo siguiente.
1: ¿Qué dice Lidia?
3: Ella le dice al marido, mi amor, estaba el marido y la nena. Dice, mi amor, dice, mañana cumplimos 10 años de casado, ¿qué me vas a regalar? Entonces él le dice, ahí va a ser una sorpresa. Vamos a ir de viaje a China. Ay, qué lindo, dice. Y cuando cumplamos 20 años, y la nena le dice, y... cuando cumplamos
1: 20
3: años te vamos a buscar.
1: No. Qué
0: hijo. Es muy bueno.
1: Qué terrible.
0: El peque dice, ¿cómo salió Alem?
1: ¿Qué te importa?
0: ¿Cómo salió Alem?
1: ¿Qué te importa? ¿Cómo salió Alem? ¿Cómo salió Alem? Escúchame, informativo esto, señor. Sáquese
0: la camiseta. 2-0.
1: Ya me imagino quién ganó, ¿no? El otro. ¿Quedamos último? No,
0: si fuéramos último ya estaríamos jugando por el descenso.
1: Estaríamos llorando ya en las esquinas, en todas las esquinas. Bueno, estamos casi.
0: No hubiesen vuelto los jugadores. ¿Qué? Era re pesado.
1: No, señor.
0: Iba todo el carajo.
1: Pará, poco, ¿pero quién te cree que sos? Pará, tranquilo.
0: No, Alem termina anteúltimo con 31 puntos. Horripilante año, mejor olvidar esta temporada. Uh-huh. Termina como el equipo más goleado del torneo.
1: Sí.
0: 58 goles en contra. Sí. Así termina Alem. Bueno, ayer lo decíamos con Leo Jordanoff acá en la transmisión, que obviamente no le echamos la culpa a Martínez Poch, que es el último técnico. Pero bueno, pero ahora...
1: Tampoco ayudó, digamos, ¿no?
0: No, pero a ver, no pudo hacer nada. Llegó en las últimas 4 o 5 fechas.
1: Sí.
0: A un equipo que no podía modificar. O sea, él no podía decir, che, vamos a comprar, un ejemplo, vamos a traer a Juan Román Riquelme de Berazategui.
1: Claro.
0: No podés, porque a esta altura del año no se pueden hacer ese tipo de cambios.
1: Claro, traeme al Nico Papo.
0: Entonces, claro, me traes un pibito que está recién arrancando ahí en el... O sea, no podés armar nada, te tenés que comer el sapo con el equipo ya todo armado, O sea, si no te gusta algún jugador, no es que lo podés cambiar. Hizo lo que pudo Martínez Poch, para mí. No me siento en el lugar como para poder criticarlo al tipo, porque vino en un momento reprendido fuego Alem, y tranquilamente pudo haber dicho, che, no, ni loco, no agarro eso, y sin embargo vino. Vamos a ver qué es lo que prepara para el año que viene.
1: Sí.
0: No queda otra. El que tuvo buenas noticias fue Carlito Bezzani, porque Luján está jugando por el ascenso.
1: Perdón, Carlito Bezzani es de Alem.
0: ¿Qué va a ser de Alem?
1: Carlito Bezzani es de Alem. ¿Qué va a ser de Alem?
0: Bueno, cuando puede, tira comentario.
1: Bueno, también como estás jugando, hermano, sabés lo que...
0: Bueno.
1: Tenés que ser... No, ni vos, que sos fanático de Alem, podés defenderlo. ¿Qué querés que diga el otro? ¿Está bien?
0: Va a jugar la final por el ascenso, Berazategui con Luján. Y ya tiene fecha.
1: Sí.
0: Va a ser este sábado 17 a partir de las 3 de la tarde, juegan el primer partido, porque esto es ida y vuelta, Berazategui con Luján, y después jugarían acá en Luján, Luján Berazategui, el otro sábado. Sábado 17 y sábado 24.
1: Sí.
0: Serían los dos partidos. Para ver quién asciende a la primera B.
1: Uh-huh.
0: Bueno, obviamente Luján está muy, muy, muy ilusionado.
1: Sí.
0: Lamentablemente Atlas no pudo repuntar, digamos, como para poder llegar al reducido. Quedó fuera del reducido. Así que bueno, otro año más que... En este caso Rodríguez, con los dos equipos que están en la primera C,
1: bueno,
0: no puede estar.
1: Así son
0: los... Acá el Peque decía, ¿quién sos? Rafa Diceo. Claro, Jorge Sacristán dice, ¿cómo? Julián, buen día para todos y los oyentes. Jorge, Mariano y Nicolás se anotan. Sí. Qué lindo programa el domingo, felicitaciones, dice.
1: Claro, no estuvimos nosotros, por eso.
0: Justo iba a preguntar.
1: ¿Qué yo les dije que iba a ser mejor. Yo cuando decían, viste que iba a ser mejor, todo puede
0: fue
1: ser
0: todo un éxito.
1: Era un éxito, tenía que notar yo, está bien.
0: Y así nos vamos al informe bomberil del día de hoy.
1: Bomberil.
0: Pensé que me había dicho algo.
1: Dijo.
0: Y en el día de ayer a las 10 menos cuarto de la mañana salió el móvil 13 por incendio de tablero eléctrico en la calle Don Bosco al 400. A las 4 de la tarde salió el móvil 20 por atención de persona descompuesta en Puerto Bandar al 500. A las 11 menos cuarto de la noche salió el móvil 13 por cables caídos en Chubut y José Ingenieros.
1: Sí.
0: Y a las 11 y 10 salió el móvil 3 por falsa alarma en acceso este y Leluar. Por otro lado, hoy a las 6 de la mañana salió el móvil 3 por incendio de automóvil en ruta 28, kilómetro 8. Uh-huh. Y a las 8 menos 20 salió el móvil 18 por práctica con otras instituciones en Benavides. Toma.
1: Muy bien.
0: A todo eso, sumale que se van a practicar los bomberos.
1: Está bien.
0: Hasta ahí llegamos con el informe de bomberil del día de hoy. Y el clima en general, Rodríguez, en el día de hoy llueve, ¿eh?
1: ¿Otra vez?
0: Llueve, ¿eh?
1: Otra vez.
0: Sí, acá lo que me dice es que dentro de un ratito ya empieza a llover.
1: Ajá.
0: Y continúa a las 2 de la tarde.
1: Sí.
0: Y después frenaría.
1: ¿A qué hora frenaría?
0: Calcular de tipo 3. No, un ratito va a llover a las 2 de la tarde y después ya empieza como a aflojarle.
1: Ah, bueno.
0: Así que hoy no después no llovería más.
1: Uh-huh.
0: En lo que corresponde al día de hoy.
1: Sí, sí,
0: bueno,
1: sí.
0: Mañana vuelve a llover a partir de las 6 de la mañana. Sí. Bueno. Sí, bueno. Vos procurá mañana venir con paraguas.
1: Yo traigo, sí. Previsora, todos los días trae paraguas.
0: Ante la duda.
1: Hay un sol. A veces
0: y ella va paseando con el paraguas. A mí me pasó la otra vez. Traje el paraguas y me fui usándolo tipo de bastón porque no.
1: Vos no salí a loca el paraguas, ¿no? Que estaba en Luján, no.
0: Ay, esa no la conozco.
1: Había una vía allá en Luján que creo que estaba la loca el paraguas, me parece que era. O loco el paraguas, no me acuerdo. Había una historia allá en Luján. No creo que era, ya a esa altura estoy confundido si era Luján acá, pero me parece que es Luján esa.
0: La temperatura máxima esperada para el día de hoy, 19 grados. Después, para mañana, miércoles, sí, se espera, como ya te decía, lluvia. Mañana continuaría la lluvia, sí. 19 grados de máxima, 9 de mínima. Sí. El jueves, continuaría la lluvia.
1: Sí.
0: 17 grados de máxima, 10 de mínima. Uh-huh. El viernes, lluvia de vuelta. Sí, sí. 18 de máxima, 6 de mínima.
1: Sí.
0: Sábado, no llueve.
1: Bueno.
0: Y el domingo, sale el sol.
1: Veremos.
0: 20 grados de máxima, esto hasta ahora, obviamente.
1: Sí, puede cambiar
0: con también. El pasar de los días puede ir cambiando, lo vamos a ir actualizando.
1: Sí.
0: Pero bueno, ese es el pronóstico hasta el momento.
1: Bueno, hoy a la tarde, si no llueve, a las 17:30, en el barrio Mi Rincón, en la calle Tandil 591, creo que la última calle Tandil, antes de que empiece la parte del campo, se va a hacer un operativo, una charla de asesoramiento, regularización dominial y protección de vivienda. Esto cómo te explican cómo es el trámite, qué documentación necesitas y dónde se puede revisar y cómo tener la numeración de tu domicilio, por ejemplo. Cómo hay que hacer. Es algo muy sencillo, pero mucha gente no sabe y tiene que venir a preguntar después acá en la municipalidad.
0: Yo no lo tuve que hacer, por ejemplo. Mi casa ya tiene número.
1: Sí. Sí, pero bueno, muchas casas no tienen.
0: Pero siempre tuve la duda. ¿Cómo se hace eso? De buscar el número.
1: No. Buenas, vengo. Escúcheme. Claro. El de acá, el abogado, el cuervo que está acá.
0: ¡Doña!
1: ¿Cómo se hace para el número? El número de mi casa. ¿Y dónde vive usted? En mi casa. Vivo en mi casa. Entonces, claro, porque voy a preguntar, ¿dónde vivo yo?
0: Mínimo un ladrillazo. Mínimo. Como para arrancar la mañana.
1: Bueno, la cuestión es que...
0: Bueno, en la que yo te pregunto, ¿dónde vive? ¿En mi casa?
1: En mi casa.
0: Tomá.
1: Claro. Podría vivir en la casa de mis padres, por
0: ejemplo. Podrías decirme la calle, monstruo.
1: Ah, monstruo. Usted quiere salir del domicilio.
0: ¡Muy bien! ¡Qué técnico que soy!
1: Y no sé, señor, por eso vengo acá precisamente. Ah, no,
0: pero decirme el nombre de la calle.
1: Si yo supiera el domicilio, no le vengo a preguntar a usted.
0: Campeón mundial. Claro. Escuchame una cosa. Decime la calle. Mire, la entre calle y ahí va moviendo.
1: Bueno, está bien así. Si me va a tratar así, no vengo. Escúcheme, Moreno, si me va a tratar así, no vengo.
0: Imaginal, Luis. Luisito acá arriba atendiendo así, cada dos por tres, una agarrada trompada tenemos.
1: No, seguro. No creo, no, Luis. Ay. Tipo muy correcto, Luis. No haría este diálogo que nosotros tenemos acá.
0: Bueno, sería muy bueno.
1: Sí, qué sé yo. No sé.
0: Nos daría material periodístico.
1: No, sí, a nosotros y un montón de medios más también. Nos digamos. Bueno, así son las
0: Tengo cosas. Un audio del pequeño.
1: Vamos.
4: Bueno, gente. El último audio, qué lástima que no pude escuchar el chiste, che.
1: Qué lástima.
4: El último audio que les mando, che. Vos sabés que la vez pasada anduve haciendo un censo, viste, y pasaron por el rancho, viste, y viene y me dice, ¿cómo se conforma su familia? Me dicen, viste. Y le digo, mi familia no se conforma con nada.
0: Por suerte no lo contó, che. 82
1: no,
0: millones
1: no
0: de dólares.
1: No, contó.
0: Por suerte,
1: Estaba repartido. Está más repetido que el capítulo de Zorro, mira. De...
0: Mamita querida. Y bueno, lo del Chavo.
1: Más o menos.
0: Está viniendo la invitada. Está tratando de estacionar.
1: Bueno, no importa. Acá la gente de la posta recién publicó choque frontal en la ruta 7. Acá dice que habló un conductor de los vehículos que el otro venía cizagueando. Y se las ve, viajaron en un Chevrolet Corsa junto a tres amigas cuando chocó contra un Volkswagen Polo. En la agresión de la policía sostuvo que el otro vehículo invadió su carril. Las cuatro mujeres resultaron heridas. Esto fue el domingo por la mañana en la ruta 7, estoy viendo decir la altura. Ella vecina del Bicentenario, en un Chevrolet Corsa Classic junto a tres amigas.
0: Ah, que tiene baúl.
1: El siniestro ocurrió cerca de las 5. Cerca de las 5 de la mañana. Fue en la ruta 7, pero fue en la parte de Luján, casi en el límite con Rodríguez, pero bueno, está bien.
0: Son que para el puente más o menos.
1: Sí, ella es de Bicentenario, así que también hay interés para los rodriguenses. Esta vecina de 37 años, Gisela, de apellido B. Su apellido empieza con B.
0: ¿B corta o B larga?
1: B corta. Observó, dice que ella observó que el automóvil venía cesagueando en el sentido de Rodríguez a Luján. Se cruzó el carril y las invitó de frente. Digamos que tuvieron suerte. El auto quedó bastante roto, se ven los frentes de los autos, pero ella, si bien resultó herida, por lo visto no había gravedad. Fueron trasladando a la ambulancia del SAME, al hospital de General Rodríguez, y la quien contaba esto fue trasladada por la ambulancia de bomberos de Luján al hospital Nuestra Señora de Luján. Así que bueno, realmente un accidente que tuvieron, te digo, el auto quedó bastante golpeado, los dos. El otro vehículo,
0: que era un Corsa Classic,
1: y el otro un Volkswagen Polo azul. El otro auto sería el conductor, alguien que su nombre sería con Franco, su apellido sería con C. Dice que fue hablar sobre las la declaración, pero no hay mucho más en las noticias.
0: Acá me manda Jorge Sacristán, Julián, hace un rato, ruta 7 en la esquina de la YPF, una moto con un colectivo, pero no pasó nada.
1: No pasó nada.
0: Lindo golpe, dice.
1: Bueno, y sí, moto con colectivo.
0: Y después, por otro lado, Miguel dice, acá estaba la loca del paraguas, Margarita Loricchio.
1: Era acá, no era en Luján.
0: La loca del paraguas.
1: Me disculpo con los lujanenses.
0: Bueno, gracias Jorge Sacristán, si podés mandarnos una foto, mandanos de lo de la YPF, de la esquina. Nosotros vamos con un poquitito de música, nos acomodamos que ya tenemos la invitada y volvemos con más Sumate que nos resta.

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La famosa cara oculta de la luna, ¿siempre es de noche o hay días que es de día?

0: Muy bien, y continuamos acá en la 89.5 Radio Municipal y tenemos visita aquí en el estudio. Familia de Benedetto Kleimer, vamos a ser medio más general el saludo porque si no estamos hasta pasado mañana. Tenemos a Guillermina, Eduardo, María acá presentes en el programa. Bienvenida, Guille.
1: Gracias.
0: Y ya, te viniste con copa, medalla,
1: con copa
0: con todo.
1: Y medalla esta vez.
0: Muy bien. Última competencia, vamos a recordar el nombre.
1: Última Copa Juvenil.
0: Copa Juvenil.
1: En su 21.
0: Claro, porque nosotros habíamos charlado hacía un tiempo y nos habías comentado que esta era la última, porque ya el año que viene cambias de categoría.
1: Paso a las mayores.
0: Y era la presión de tener que defender el título. Bueno,
1: otra
0: lo
1: vez
0: defendiste.
1: Lo defendí.
0: Pero dijiste, me voy, pero me la llevo a la copa.
1: Tuve mis momentos.
0: Como siempre.
1: No, esta fue... Mis emociones estuvieron más...
0: A flor de piel.
1: Flor de piel. La verdad, yo pensé que me traía la de plata. Pero bueno.
0: Qué lindo pensar así y traerte la copa y todo.
1: La verdad que sí, yo. Clasificación fue duro.
0: ¿Contra cuántas?
1: Fuimos tres.
0: Tres en total.
1: Tres.
0: Bien.
1: Quedé segunda.
0: Fue en Córdoba.
1: Fue en Córdoba, en Villa María. Los días nos ayudaron, gracias a Dios.
0: ¿Estuvo lindo?
1: Estuvo lindo, estuvo nublado, hacía frío, pero estuvo lindo. Al otro día, el lunes, no llovió. Pero...
0: ¿Y en cuanto a viento?
1: No tanto, no.
0: Bien. No. ¿Pudiste tirar bien? ¿Pudiste ir?
1: Sí, a ver, tiré. Hubo mis errores, obviamente. Tuve mis altibajos, pero...
0: Acordate que estamos en Facebook. Se ve, ¿eh? Se ve en la seña, Edu.
1: Sí.
0: Porque Eduardo mientras tanto va haciendo señas. Esto para quienes nos escuchan. Eduardo, buen día.
2: Buen día, ¿cómo va?
0: Claro, mientras que estamos escuchando a Guille, Eduardo va haciendo señas y se ve todo en Facebook.
2: Claro, sí. Idioma por señas.
1: Mis bajos y mis altos momentos.
0: ¿Pero por qué? ¿Por los nervios?
1: Fue un acúmulo de todo. Una semanita previa con problemas familiares. Bueno, la facultad no ayudó mucho. Fue un acumulado de cosas.
0: Esta facultad, loco. Va a tener que dejar. No. Mentira. Ah, me mandaste mensaje. Me está haciendo seña Claudia mientras que estamos charlando. Sí. Pásame la copa. Gracias. Claro, porque. ¿Qué pasa? Que como estamos en Facebook, aprovechemos que se ve. Claro, ahí tengo. Medalla y copa. Ahí está.
1: Sí.
0: Así que bueno, ¿cuántos días fue esta competencia?
1: Eso fue 2 días. El sábado fue prácticas no oficial para ir a conocer el campo.
0: ¿Vos ya lo conocías?
1: No.
0: ¿El lugar?
1: No, era nuevo para mí. Fue un lindo campo. Bueno, se tiraron las posiciones que estábamos, como en las que te tocaba en clasificación. Y después iba a ser revisión de equipo. O sea, iban a estar los jueces revisando los equipos. Y el domingo fue clasificación y eliminatorios. 2 días nada más. El fin de fue.
0: Fin de semana.
1: Fin de semana.
0: ¿Y qué onda? ¿Cómo?
1: No,
0: ¿cómo te sentiste? A ver, la realidad. Porque estábamos hablando.
1: Mi mamá tiró algo.
0: Sí, está.
2: Viene el resto. Sí,
0: el decorado.
2: Algo le hiciste.
0: ¿Cómo te sentiste? Bueno, el campo decías que te gustó.
1: El campo me gustó. Me sentí y tuve mis emociones a flor de piel. Terminé clasificación, lloré.
0: Sí, te iba a decir, lloré. Seguro, ¿no?
1: Sí, lloré. Después en eliminatorias, discutí con mi papá.
0: Igual está bien. No lo contés con nervios, porque sabemos que él te va a corregir, es tu técnico.
1: Estuvo mi entrenadora.
0: Claro.
1: Discutí con mi papá, lloré.
0: ¿A tu mamá no?
1: No, mi mamá, gracias a Dios, esta vez ayudó.
0: Vamos, Mari.
1: Mi mamá esta vez.
0: En la última que le tocó.
1: En la última que me tocó.
0: Ahí está, muy
1: ayudó.
0: Bien, Mari. ¿Cuánto costó aprender? Nada. No. 20 años más o menos.
3: ¿Sabes? Claro, y la entrenadora me hizo entender, así que bien.
1: Y después entramos a eliminatoria. La primera eliminatoria la tiré muy mal. La verdad.
0: ¿Cuántos metros?
1: Son 50, siempre.
0: 50 metros.
1: Siempre son 50 metros. La verdad me ayudó que la otra chica se haya tirado una papa.
0: ¿De dónde eran las
1: Santa
0: otras,
1: Fe.
0: Las perdedoras?
1: No. Santa Fe y de Buenos Aires.
0: Ah, ok.
1: La chica que quedó segunda es de Buenos Aires, siempre nos cruzamos.
0: No es la otra Guille.
1: No, la otra Guille ya está en senior.
0: Ah.
1: Me la cruzo el año que viene, me la cruzo.
0: Claro, prepárate. Prepárate, Guille.
1: Pero bueno, fue muchas emociones porque la chica que quedó en segundo lugar es sub-18. Entonces subí a sub-21 y era como, no me puedo dejar ganar por una más chica. No, esta vez no. Así que nada, la eliminatoria, la semi, que fue con la chica que quedó tercera, fue difícil. Tiró muy bien ella chica, gracias a Dios tiró una M. Que a mí me ayudó a pasar a oro y plata. Y oro plata me iba ganando. La chica que quedó segunda, Belén se llama.
0: Mandamos saludos a Belén.
1: Me venía ganando.
2: Fe.
1: Me venía ganando. Yo
0: lo hago a propósito.
1: No, por favor.
0: Igual no van a estar mirando, calculo.
1: Llega a todos lados.
0: Justo, viste, todos mirando.
1: No quiero.
0: Mentira, chica, no.
1: Me venía ganando. Yo me mantuve firme. Apagué mi cabeza. La chica esta pierde en una de las vueltas que hacemos, pierde por un punto, yo subo una, ella baja una. Y la última, que era la vuelta decisiva, a ver si íbamos a flecha de oro, si perdía o si ganaba, me temblaba todo.
0: ¿Flecha de oro cómo sería?
1: Creo que lo explicamos alguna vez, pero si empatan.
0: Uno a uno.
1: Si empatan. No se decide es como un penales. Flecha de oro. Pero se tira una flecha nada más. La que está más cerca del centro gana. Sigamos a flecha de oro. Y ahí es. Literalmente es como tirar una moneda y.
0: Claro.
1: Sigamos a flecha de oro. No sé qué iba a pasar.
0: No, obvio.
1: Pero
0: depende de la calma de cada una.
1: Gracias a Dios.
0: No
1: hubo flecha de oro. Las dos primeras tiramos igual: 10-9. Y ella tira un 7 y yo, con mis nervios, tiré un 8 y salí de la línea sin mirar lo que había tirado ella. Y yo temblaba y bueno, ahí fue cuando me dijeron que había salido campeona.
0: Y ahí puteaste.
1: Y ahí lloré. Ahí lloré.
0: El insulto con tu papá fue antes.
1: Sí, fue antes. En clasificación. Al quedar segunda, fue ahí que la discusión.
0: Guille, vos sabés que pensaba yo, y bueno, que ya te conocemos hace tantos años, a nivel periodístico hablo, no a nivel personal, que nos conocemos hace muchos más años todavía, pero a nivel periodístico, que venimos hablando de lo que es el lanzamiento con arco y flecha, y te hemos visto crecer, pasar de categoría, yendo a torneos, yendo a nacionales, jugando internacional, falta jugar en la luna, viste, dentro de poco... En cualquier momento. ¿Cómo vas sintiendo vos este cambio? Porque bueno, recién nos decías, bueno, lloré. Cuando me dijeron, che, salí campeona, bueno, listo, lloré, perfecto. Pero bueno, nosotros habíamos hablado hacía un tiempo, y esta era la última vez que participabas por esta copa.
1: Fue muchas emociones.
0: Entonces es como, vas quemando etapas, pero a su vez, cada vez estás más madura. Ya estás más grande, entendés las cosas de diferente manera. No es lo mismo ganar una copa a los 10 años, vamos a decir, que ahora. ¿Cómo lo vas sintiendo vos, este cambio?
1: Y fue un cerrar etapas. Ya no estoy en sub-21, ya no soy la más chiquitita. Pasé ahora con las más grandes. Y fue un laburo mental. Gracias a Dios mi psicóloga me está ayudando un montón. Así que nada, es un momento, obviamente me va a doler porque ya no estás en las copas, y ahora es ir a matarse con las más grandes, pero sí
0: me encanta, porque mamá, papá, los dos están a matarse.
1: Sí, porque antes éramos 3, 2, ahora somos 15 capaz.
0: Claro.
1: Y es una...
0: ¿Conoces a las 15 ya, más o menos? ¿Las has visto?
1: Sí, porque ya he competido con ellas.
0: Bien.
1: Pero obviamente sos la de sub-21.
0: Vos avísame cuál. Nosotros la vamos a buscar. Averiguamos.
1: Es la 1.
0: Tendremos que ir a Córdoba. Haremos el esfuerzo.
1: Pero sí, es cerrar una etapa y obviamente va a doler la etapa, cerrar.
0: Sí. Bueno, igual te retirás bastante bien.
1: Me retiro bien. Ahora vamos a la final nacional. Hay que retirarse bien en la final.
0: Ahora sí, justo te iba a preguntar esto. Ahora, ¿qué competencias quedan? Sabemos que no queda mucho, porque ya estamos aparte en octubre, ya se va terminando todo. ¿Pero qué es lo que queda para adelante?
1: Queda, bueno, torneos así ahora el 24-25. Tengo que ver si todavía me anoto, que es de mi club, en Los Más de Zamora. Y lo que más importante que queda es la final nacional, que es en Neuquén, el 6-7 de diciembre. Tenemos tiempo todavía para entrenar. Y ahí ya cierro mi etapa en Sub-21 en juveniles.
0: Bien, esos dos torneos quedan para lo que queda del año.
1: Sí.
0: Y nada más.
1: Nada más,
0: prepararse. A nivel general tampoco.
1: No,
2: el año que viene tenés nuevamente el Panamericano
1: de Salón. Capital. Ah. Indoor, que bueno, yo anteriormente competí como sub-18, ahora lo compito como senior. Voy a...
0: Hola.
1: Estamos,
2: Lola. Te quiero ver el Lola.
1: Sí. Pero bueno, es... ahora es que nada más queda entrenar para la final nacional. Y disfrutar de lo que queda.
0: Acá un oyente nos manda, Guille, te presto mi garrote. Nuestro oyente que de garrote dice, presto si hace falta. Mirá, justo nos están escuchando de Mendoza. Justo hoy escuchan de todo.
1: Sí, sí, sí. Escucha desde todos lados.
0: Era mentira. La que compitieron con Guille era mentira, era un chiste. No pasa nada. A usted le queda un montón por delante.
1: No quiero quedar mal. A mí me gusta ser buena deportista.
0: Sí, aparte lo hemos charlado varias veces y lo hemos charlado también en privado con vos, Guille, de cómo es el comportamiento. Y la verdad que, bueno, yo no quería dejar de preguntarte primero cómo te ibas sintiendo vos, porque es un cambio y lo que decía recién, o sea, estás más grande, lo ves de manera diferente, te acostumbras también a competir con las mismas personas y llega un momento donde, bueno, es la última vez que las voy a ver. A nivel competencia, después te podés cruzar en un montón de lugares.
1: Sí, fue mucho laburo con la cabeza. Esta competencia me preparé mucho con la psicóloga, porque yo vengo como en unos baches, entonces fue como, en la competencia, en la Copa Juvenil, no quiero que me gane la cabeza.
0: Aparte que, claro, vos tenés pocos sentimientos a flor de piel, siempre.
1: Muy poco, lloro muy poco.
0: Sí, casi ni llorás.
1: No,
0: entonces
1: no.
0: Me imagino que hay un trabajo fuerte detrás.
1: Sí, esta competencia por primera vez como que me la tomé más como si fuera profesional, como si estaría compitiendo con gente de afuera.
0: Claro, porque por un lado estás cerrando una etapa, que la verdad la cerraste muy bien, pero cerrando una etapa y a su vez abriendo la puerta de la nueva etapa. Y claro, es como trabajar las dos cosas. Está bueno esto que vos decís, justo este detalle, que vos decís, bueno, ya competí, pero con pensamiento de lo que me va a tocar el año que viene.
1: Sí.
0: Bueno.
1: Yo antes capaz me distraía mucho con mis amigos, obviamente, que siguen todavía en Sub-21. Mi mejor amiga que vive en Luján va a seguir en Sub-21, pero era la última copa. Pero fue como, no, pará, tengo que concentrarme, hablamos después. O capaz me iba hablando con las chicas del Pajón. Y esta vez no, esta vez iba y venía sola.
0: Claro.
1: No hablaba con nadie. Esta vez me la quise cerrar bien y a la vez estar practicando para lo que me puede pasar en el futuro.
0: Ya mentalizándote de lo que te va a tocar.
1: Así
0: de lo que
1: es,
0: sabes que te va a tocar, aparte.
1: Claro. Sí.
0: O sea, ese es el comportamiento ya de un deportista profesional.
1: Sí.
0: Está todo bien, después de la competencia juntamos, tomamos una cerveza, lo que vos quieras.
2: Sí, lo que vos quieras.
0: Pero en el momento, no, yo soy yo, vos sos vos. Claro. ¿Querés un mate, Guille?
1: No, gracias. No tomo.
2: No. Toma alcohol.
1: Tomo. No.
2: Perdón.
0: Tomo al aire, Edu.
1: Tomo dulce, no amargo. No.
0: Es un problema traerlo, Edu.
2: Es como que se está alargando.
0: Está como más sueltito de lengua. Ya vas agarrando confianza, ese es el tema, te vas soltando.
1: Pero bueno.
0: Así que bueno.
2: Pasar cuando
0: sí, yo te veo siempre. No puede caer, decimos, sí, la mano, falta la bandera. Así que bueno, Guille, bueno, campeona.
1: Sí.
0: Te quedan dos competencias por delante.
1: Me quedan dos competencias.
0: Después, durante el verano, ¿cómo es? ¿Directamente se frena?
1: No,
0: ya arrancas.
1: Se arranca, bueno.
0: ¿Cuánto tiempo tendrás de descanso? más o menos.
1: ¿Tres meses? ¿Dos?
2: De ¿a que arranque?
0: No,
2: los...
0: descanso.
1: Ah, descanso.
0: Que mirás el arco ahí y decís, no, ya te voy
1: días.
0: A dar.
1: 15 días, 20 y...
0: Nada más.
1: Después arranco. Por lo general termino el 8, 9, el 8, 7 de competir.
2: Y pasan
1: la fiesta. Y ya el 2 de enero... 3,
0: cuando
1: se arranca
0: te levantás, la pretemporada.
1: Ya recuperada todo, ya arrancó la pretemporada.
2: Sí.
0: Todos sabemos que es mentira, Guille.
1: Sí, obvio.
0: Todos sabemos que es mentira.
1: Pero sí, se arrancaría ya.
0: Claro. Sí, sí, sí, tenés poco descanso.
1: Claro.
0: Es pasar, digamos, las fiestas, como decías vos recién, Edu. Y
1: pasar
0: ya
1: la fiesta
0: arrancar
1: y ya arrancar
0: de vuelta.
1: Claro. Ahora es, bueno. Esta semana no voy a entrenar porque tengo parciales. Ya la semana que viene se arranca de nuevo y ahí no se para hasta final nacional.
0: Bien. ¿Cómo vas llevando el deporte y el estudio?
1: Es difícil y
0: pero
1: es
0: mamá
1: fácil.
0: También está...
1: Mamá también. Está, pero es
0: papá y mamá están a full.
2: No, a ver.
1: La verdad...
2: acá la idea es... O sea, yo creo que en general para todos o nosotros con Guille lo hemos hablado mucho acá, está todo bárbaro con el tiro con arco, pero la idea es que
1: la facultad va primero.
2: La facultad es primero.
0: El estudio es lo primero.
2: O sea, sí. No es la facultad, hacer lo que vos quieras, pero hacerlo con responsabilidad.
0: Claro.
2: Proyectar tu futuro. De esto no se puede vivir. Esto no es el fútbol.
0: Eso te iba a preguntar, ¿hay alguna posibilidad de poder vivir de esto?
2: La única manera es que te vayas a vivir afuera y entres en un circuito profesional, el cual hoy es muy cerrado.
0: Claro.
2: ¿Sí? Claro. Entonces, hay gente que vive en los centros de entrenamiento.
0: Porque
2: están apoyados y patrocinados por los centros de entrenamiento.
0: Porque muchas veces hemos hablado, y lo hemos hablado con vos, Guille, de decir, bueno, en tal país hay un acompañamiento más fuerte,
1: sí,
0: por ejemplo, en el
1: es
0: deporte.
1: Sí.
0: En otro, los chicos se les paga una beca, ponele, y se dedican a esto. Pero realmente se puede llegar a vivir, bueno, ahí vos lo decís.
1: Acá en Argentina no.
2: Acá en Argentina no, olvídate.
1: Pero si
2: acá
1: te vas
2: es
1: a Brasil.
2: A fuerza
1: sí.
2: Pulmón.
1: Por ejemplo, yo tengo amigos allá en Brasil que sí estudian y se dedican más a la arquería que al estudio.
0: Claro.
2: ¿Viste cómo son las películas de la mayoría de Estados Unidos que te muestran al jugador de fútbol americano o de béisbol?
0: Esa estrella.
2: Claro. Track. Pero la facultad, o sea, lo que es la preparatoria o el colegio o que le exigen las materias, bueno, acá no existe.
0: Claro.
2: No. Acá es...
0: Lo voy llevando sponsor, yo,
2: claro,
0: como
2: o
0: puedo hacer.
2: Sponsor de afuera, claro. O uno mismo, el 80% de los arqueros es esfuerzo propio.
0: Claro.
2: Son muy poquititos los que tienen apoyos específicos
0: claro,
2: para... Pero bueno.
0: De alguna firma, algo que...
2: Claro, bueno, sí.
1: Pero también es muy
2: tirador,
1: difícil conseguir.
2: Los dos unos de la Argentina sí están patrocinados por marca de arcos, pero tuvieron que llegar a un cierto puntaje, una cierta cantidad de medallas afuera.
0: La tuvo que venir con un bolsito así, de decir, mirá todo lo que gané.
2: No, lo fueron a buscar, ¿eh? O sea,
1: sí,
2: bueno,
1: sí.
2: Se trajeron la medalla panamericana en...
0: Claro.
2: No me acuerdo, fue en Colombia o en dónde. Y después ya compitió en este muchacho, porque es un chico, la Parmía tiene 24, 25, 26 años puede tener.
0: Un pibe.
2: Sí, es un nene.
0: Claro.
2: Pero ya tiene tres competencias en Las Vegas.
1: Que lo...
2: Claro. Los shoot-off de Las Vegas tenés lo mínimo
1: top.
2: 600, 700 tiradores por turno. No. Algún día buscás shoot-off de Las Vegas y no, son es...
1: Ellos te dicen, he dejado de lado mis carreras,
0: claro, todo,
1: he dejado
0: por
1: todo
0: esto.
1: Por esto. Y la verdad es que...
0: Y ahora, por ejemplo, Guille, esta nueva etapa que comienza.
1: Sí.
0: En cuanto al equipamiento que vos ya tenés, en cuanto al arco y todo. ¿Cambia en algo? O sea, ¿tenés que ir pensando ya en cambiar algo?
1: Sí, y a la vez no.
0: O sea, reglamentariamente no.
1: Claro, no.
0: O sea, no
1: si
0: no
1: querés
0: es que
1: mejorar,
0: te dicen,
1: obviamente no.
0: Claro.
1: Si querés mejorar, obviamente, una mira, un arco. El arco, por lo general, se cambia cada 6 meses. El arco, obviamente, el mío sigue estando.
2: estamos hablando de 2.400
0: dólares. Claro, lo hemos hablado, el tema de los valores, y vos decís, cada seis meses.
1: Pero, por ejemplo...
0: Más vale tirarle agua bendita así, rezarle un Padre Nuestro y que sea lo que Dios quiera.
1: Pero, por ejemplo, yo hablé con mi entrenadora y he hablado con mis papás. El año que viene yo tengo prioridad en la facultad. Y la arquería...
0: Va a estar, pero...
1: Va a estar, no voy a dejar de tirar, pero la verdad, pero somos un montón. Claro. Como somos un montón, es como prefiero darle más bola a la facultad hoy en día que a la arquería. Obviamente no voy a dejar de tirar, pero voy a decidir qué torneo sí, qué torneo no.
0: Esa es una libertad que te da, por ejemplo, esta nueva categoría.
1: Sí y no. Porque, por ejemplo, yo lo iba a dejar este año, yo no iba a ir a la Copa Juvenil, no iba a ir a la Final Nacional... Pero también me juego a que me saquen de selección. Mi puesto en selección. Podremos ser 15, pero capaz somos 5 las que estamos en selección.
0: Claro.
1: Entonces, es obviamente, se habló con la familia, se habló con mi entrenadora. Yo estaba decidida que no iba a ir, que no me importaba mi lugar en selección, me importaba más mi carrera. Porque este año fue fácil, fueron 5 materias.
0: ¿El año que viene?
1: El año que viene son 11 materias. En lo cual yo este verano, aparte de estar entrenando, voy a sumarme 2 materias. Claro. Y es pensar, o sea, cuando vos me preguntaste cómo es con la facultad y la arquería, y es estar viendo, sí, me juego el lugar de selección, pero también me estoy jugando mi futuro de mi carrera.
0: Recordame, ¿qué estás estudiando?
1: Licenciatura en Producción Audiovisual en José C. Paz.
0: Claro.
1: También ahí jode un poco los paros, obviamente, que se entiende, pero... Obviamente jode un poco.
0: Claro, porque te atrasas vos, obviamente.
1: Es que yo la semana pasada tenía los parciales, ahora me los pasaron a esta semana. Entonces vos decís, bueno, estudio, dejo de entrenar, estudio, y el fin de veo cómo me va en el torneo, pero fue al revés. Entrené, me tuve que llevar las cosas de la facultad, estar estudiando y concentrarme.
0: Lo que te había pasado, por ejemplo, en Colombia.
1: Me pasó lo mismo.
0: Que vos contabas, mientras que otros estaban dedicándose directamente al arco,
1: claro,
0: nada más.
1: Los demás estábamos estudiando, apuntes, claro.
0: Que fue el caso de todo el equipo argentino.
1: Todo el equipo argentino, y obviamente se sigue hablando y seguís preguntando, y es, no, ahora vuelvo y tengo un parcial, o...
0: Claro.
1: Más que nada los sub-21 se escucha eso, los chicos de sub-18, los más chiquitos, no sé, no... Capaz dicen no.
0: Los más chiquitos.
1: Es que sí, tuvimos a un chico, a mí yo me enamoré de ese pibito, tiene 8 años y el arquito es más grande, es un compuesto como yo, y se quedaba mirando los compuestos diciendo quiero, y la entrenadora le dijo, en un futuro vas a tener tu compuesto rojo. Y vos lo veías tirar y obviamente subió al podio, ganó medalla de oro y se aplaudía él mismo.
2: No,
1: fue...
2: Sí, porque aparte era una cosa que no entendía.
1: Él, claro, no entendía y aplaudía, claro, al que había como quedado segundo. Y era como, no, te están aplaudiendo a vos. Y es como... Qué te loco. Genera eso también, te genera amor. Y te llena el corazón. Sí, me estoy yendo, pero veo al que viene ahora.
0: Claro. Te pasa, estás de ese lado ahora.
1: Claro.
0: Del decir, bueno, mirá lo que viene después.
2: ¿Cómo va a terminar?
0: Así que bueno, Guille, bueno, se viene un año entonces que te vamos a ver poco por acá.
1: Sí.
0: También. También. O no. Claro, depende. Pero bueno, ya vas anticipando de que sí. los torneos y todo en lo que vas a participar va a ser más pensado.
1: Más tranquilo.
0: No va a ser, bueno, voy a todo.
1: Claro, ¿qué posibilidad tengo de, por ejemplo, si viene un evaluatorio para un torneo internacional, qué posibilidad tengo?
0: Claro.
1: ¿O a cuánta gente se le paga el viaje? Porque este año se le pagaba a los primeros nada más.
0: Claro.
1: Y es como, no es que me lo pago yo solamente el deporte, sino es mis papás. Y mis papás tienen que romperse el lomo laburando. Y es como, ¿qué tanto tengo que ponerme como caprichosa si puedo quedar tercera?
0: Quiero ir.
1: Claro. Si quedo segunda y tercera.
0: Papá mirando como diciendo, ¿qué importa? Vamos.
2: No. Si uno pudiera, sí.
1: Claro. Yo sé que ellos dan, pero yo lo que decía es como, el año que viene está la número uno, que es de Córdoba, es Eugenia. Eugenia mete un montón de puntos y por lo general si vos decís, le pagan nada más a las primeras, no me voy a ir. Claro, no me voy a ir a gastar la plata y los días y decirle a
2: los evaluatorios encima hay que...
1: Pagárselos vos. El hospedaje, la comida.
0: Claro.
2: No es que te llaman la federación y te da todo.
1: ya sea en La Plata, ya sea en Luján, en lo que sea, es el combustible.
0: Claro, sí, sí, sí, sí. Sí, el hospedaje, la comida, todo.
1: Claro. Así que nada, es ir viendo. Obviamente no voy a dejar mi lugar en selección.
0: Y ahora, por ejemplo, te quedan estas dos competencias antes de finalizar el año. Sí. Estas dos, sí, también es un poco despedida.
1: Un poco de despedida y sí. Es... lo que pasa cuando sos sub-21, también, si vas a la final nacional, ya te toman como lugar de selección. Okay. Siempre que vas a las finales nacionales, te dan como un puntito más para cuando te llamen de selección. Uh-huh. En sub-18 y en sub-21 no me pasaba en los anteriores años, porque como éramos 2, 3, siempre nos llamaban. Ahora que somos más de 2, 3, es como ir sí o sí.
0: Claro.
1: Pero bueno.
0: Veremos qué es lo que pasa. Queda por delante 2 competencias, después ya...
1: A despedirse de su 21.
0: Claro, ya está, hasta ahí llegamos. Sí. Así que bueno, Guille, yo te agradezco mucho. Bueno, tenemos medallita, tenemos copa. Qué linda. Las dos cosas, qué linda, porque la medalla también está buena. Está interesante. Sí. Rara.
1: Sí. Sí.
0: Rara. Así que bueno, felicitaciones, Guille.
1: Gracias.
0: Y bueno, muchos éxitos para todo lo que venga.
1: Gracias.
0: En el estudio me parece genial, y fue alguna vez alguna charla que hemos tenido también con mamá, también con el otro desaparecido que no viene, que hemos charlado
1: desde
0: bastante.
1: Buenos Aires
0: tema.
1: Me estuvo viendo, así que.
0: Pero fue en un momento fue medio el eje de una charla el tema de la educación y todo, y lo hemos charlado también con vos, Guille. Y bueno, me parece genial, es tu decisión, ya sos grande y está bueno, y obviamente te vamos a bancar, desde acá de la radio te vamos a bancar siempre.
1: Gracias.
0: Para lo que se... De última nos decís, aprobé un parcial, ¡vamos! ¡Vamos, Guille! Y te vamos a bancar igual. Pero bueno, no, está bien que vayas entendiendo el eje de la vida también, que es, bueno, voy por el estudio, que es lo que te va a dar de morfar toda la vida. Y bueno, y después esto termina siendo no un hobby, porque también es un deporte importante y te ha traído un montón de alegría, pero bueno, la vida va por otro lado. Esto no te da de comer hoy.
1: No.
0: Y bueno. No. Claro, todo lo contrario.
1: saca
0: guita como loco, así que bueno. Pero desde acá, obviamente, cada vez que haya que hacer alguna entrevista, vamos a hacerla y te vamos a esperar siempre con las puertas abiertas y con el cariño de siempre. Gracias, Edu. ¿Vos tenés alguna competencia? Aprovechando que te tengo acá, ¿tenés algo ahora próximo?
2: No, ahora no, hasta el Panamericano estoy liberado.
0: Ah, muy bien, más tranquilo, más relajada la agenda. Sí. Más relajada la agenda, pero igual estás practicando todo.
2: Sí, sí, sí, no, olvídate, porque los que vienen no son bebé de pecho.
0: Claro.
2: O sea.
1: Relajado, no, es mi entrenador.
0: Claro,
1: no,
2: aparte, es Juan.
1: Relajado,
0: te
1: no.
0: Toca la de papá, la de entrenador.
2: Te imaginas las peleas, las luchas.
0: Y cuando tenés un ratito, también tirás vos.
1: Pero siempre.
0: Ya está. Y ya siempre, te va comprando.
2: Sí, chantajea porque si no se queda sin sponsor.
1: No, pero por ejemplo, lo que hablábamos con mi mamá es que ayer ganó la medalla y fue como lo primero fue a mi papá. No fue a mi mamá.
0: A ver. Todos lo sabemos. Mari, que te dejo defender.
4: No, 2 minutos. Ella cuando sale de la línea de tiro, que recién se da cuenta que ganó, yo vine y me abrazó, pero salió corriendo llorando y abrazando a su padre. Y esa imagen a mí me quedó grabada, ese amor que se tienen entre ellos. Se matan en la línea de tiro, yo te lo puedo asegurar. Aprendí a no meterme entre ellos. Porque termino perdiendo yo, pero es un amor incondicional que se tienen. Y esa imagen me quedó acá. Después la felicidad llegó al objetivo que de ella, pero vino, me abrazó, pero salió corriendo llorando a buscar a su padre, ¿entendés? Entonces, bueno, está bien y me parece fantástico.
0: Y bueno, toda una familia bancando acá el deporte.
1: Sí, obvio.
0: En este caso. Así que bueno, Guille, millón de gracias como
1: gracias.
0: Siempre. Y bueno, como te dije hace un ratito, las puertas van a estar siempre abiertas para que vengan.
1: Para lo que sea.
0: Y que sea un muy buen año el año que viene. Y obviamente no nos vamos a olvidar de que se vienen todavía 2 competencias. Todos los éxitos para estas 2.
1: Gracias.
0: Y después hablaremos seguramente de los resultados también.
1: Gracias.
0: Gracias, Guille. Gracias de Benedetto Kleinberg. Familia. El clan.
4: Recién llegado esta parte.
0: Sí, sí, sí. Ah, eso me olvidaba. Gracias, Mari. Porque llegaron ayer a la noche. Sí. Y coordinamos la nota y yo dije, bueno, si quieren descansar no hay problema. Y bueno, Guille ahí dijo, no, sí, mañana estamos ahí. Así que bueno, gracias. Gracias por venir a todos. Nosotros aprovechamos, le pegamos el corte de Clau, que venimos atrasaditos por ese lado. Después tenemos a Leonardo Pergament, así que quédense en la 89.5. Ha sido todo el clan Kleimer, de Benedetto Kleimer, perdón, de Benedetto Kleimer, aquí por Sumate que no resta.
5: En la radio municipal de General Rodríguez, en el programa Sumate que no resta, en la columna astronómica El Universo en la Radio, la consigna astronómica es la siguiente. La famosa cara oculta de la luna, ¿siempre es de noche o hay días que es de día?

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0: Muy bien, y seguimos acá en la 89.5. Algunos mensajitos que ya están siendo todos anotados, quédense tranquilos. Y tenemos nosotros acá a Leo Pergament. Así que Leo, muy buenos días.
1: Muy buenos días, Julián.
0: ¿Todo bien?
1: Todo bien, Claudia, Alejandro.
0: A toda la gente
1: de ahí. Toda la gente de la radio. Sí, sí, hay que saludar a todos. Bueno, acá bien, tratando de aclarar el tema de la iluminación de la cara oculta de la luna.
0: Sí, siempre de noche, es de día.
1: Claro, yo puse las dos opciones porque hay gente que escucha hablar la cara oculta de la luna y piensa que esa cara oculta nunca es alumbrada por el sol.
0: Y mucha gente fue por la opción 2. La más votada fue la opción número 2, que es de día.
1: Y bueno, es así. Sí, la escuché a Claudia Guzmán, que nos sigue.
0: Sí. Que
1: contestó enseguida.
0: Está muy atenta a todo lo que va sucediendo.
1: Sí, también. Sí, le gusta. Así que la felicito a Claudia.
0: Así que esa es la opción correcta.
1: La opción correcta. ¿Qué pasa? La luna tiene un movimiento alrededor de la Tierra que muestra siempre la misma cara. Está sincronizado, que gira alrededor de la Tierra mostrando la misma cara. Entonces, a la cara que no se ve, le ponemos la cara oculta. Pero ¿qué pasa? No es que en la cara oculta no ilumina el sol. Por ejemplo, cuando hay luna llena, la cara oculta no recibe luz, porque la luz la recibe la luna llena que vemos nosotros en la perspectiva de la Tierra. Cuando hay un eclipse de sol, donde la luna pasa por adelante del sol, ahí nosotros no vemos la luna hasta que pasa adelante del sol, cuando la llamamos luna nueva. Pero en ese momento la cara oculta está totalmente iluminada, como la luna llena que vemos nosotros cuando está la luna llena. Así que también tiene las fases. O sea, la cara oculta tiene las fases como tiene la cara que nos ilumina a nosotros. Tiene cuarto creciente, menguante, todo igual, pero al revés. Cuando nosotros vemos creciente, allá del otro lado es menguante. O sea, va cambiando. Así que, sí, la luna gira alrededor de la Tierra en 28 días y pico. Es iluminada la cara oculta. Y bueno, era para, digamos, decirle a la gente que por más que le decimos la luna, la cara oculta, que ahora empezaron a mandar satélites, digamos, a la cara oculta, a bajar a la superficie de la luna, para estudiar, digamos, características de la cara oculta que no vemos, si son iguales a la cara que vemos.
0: A la cara visual.
1: Hay algunas diferencias, no notorias por ahora, pero es interesante. Lo que tiene que, cuando no da el sol, las temperaturas son muy frías, y cuando da el sol son de alta temperatura. Hay una variación de ciento y pico de grados entre cuando es de día, tanto la que vemos, a cuando es de noche. Porque la luna no tiene atmósfera. Claro. Entonces, cuando da el sol, es pleno calor. Vamos a ver qué pasa ahora cuando los astronautas bajen a la luna. Están tomando
0: a esa cara oculta.
1: Claro. Primero van a bajar en la cara que vemos.
0: Bien.
1: Que van a buscar la parte sur de la luna, que es la que está más próxima a tener agua congelada, pero claro, para poder utilizarla, ¿no? Uh-huh. Así que, bueno, esa era una de las cosas que quería decir. Después, ahora en octubre viene la lluvia de estrellas, las Oriónidas, que
0: venimos siguiendo de cerca eso.
1: Claro, ahora el 20 empieza, del 20 al, la parte que más se ve de lluvia de estrellas es del 20 en adelante. Que son restos del cometa famoso Halley. O sea, el cometa Halley, cuando pasó, pasó varias veces, uh-huh, cerca del circuito del planeta Tierra. En el 86 fue la última vez que pasó. Y dejan rastros que flotan ahí en el aire, no, en el vacío, y cuando pasa la Tierra por ese sector, la atmósfera choca con esos pequeños granitos de que dejó el cometa y se vuelven incandescentes, y ahí llamamos la lluvia de estrella las Oriónidas. Le decimos lluvia de estrella, en realidad no son estrellas que caen, son pequeños fragmentos de la cola del cometa Halley que en contacto con la atmósfera se vuelve incandescente y brilla. Entonces, para octubre tenemos eso, al que le gusta mirar el cielo,
0: que aproveche. Obviamente
1: le decimos las Oriónidas, para guiarlo, decimos las Oriónidas, porque en la mayor frecuencia de son en la constelación de Orión. La constelación de Orión, que es la que vemos en verano, es la que están las Tres Marías.
0: Claro.
1: Entonces, para el que quiere orientarse y me está escuchando, busca las Tres Marías, que no es difícil encontrarla. Y ese sector, para la derecha, para la izquierda, para todos lados, va a poder ver una cantidad de meteoritos que pasan ahí. O sea,
0: va a estar lindo.
1: Está lindo. Hay que esperar que se vayan las nubes. Son muchos días de nubes. Viene un tiempo así, parece que por el Niño.
0: Sí, medio complicado, claro, pero bueno,
1: pero si vamos a tener noches despejadas.
0: Después acá nos preguntan, y estaría capaz que la podemos dejar como para pregunta de la semana que viene.
1: A ver.
0: Porque nos manda Clau, dice, es una pregunta, ella dice tonta, pero no.
1: No, no, ninguna toda, pregunta, no, toda claro, pregunta tiene su valor.
0: Exactamente, dice, no se rían, dice, por la pregunta. Acá en la Tierra hay olores, por demás se sabe. ¿A qué huele el espacio? ¿Se sabe a qué huele el espacio?
1: Lo he leído. No sé con precisión a qué elemento, pero si en el espacio hay alguna partícula...
0: Está complicado porque encima no podés tener, digamos, el olfato activado, digamos...
1: Claro, porque estás con la máscara de astronauta, entonces no podés. Pero voy a averiguar, a ver qué me tira... los que conocen el tema.
0: Bien.
1: Pero habiendo partículas que no son en gran cantidad en el espacio, que viajan en el espacio, de repente pueden producir un olor.
0: Vamos
1: Claudia,
0: a
1: lo vamos a averiguar.
0: Vamos a averiguar
1: está buena, aparte esa pregunta me gusta. Sí, porque
0: está lindo.
1: Claro, está
0: buena. ¿Hay olores o no en el espacio?
1: Claro, está bueno, está buenísimo.
0: Y esto también lo uso un poco de ejemplo para los oyentes que están del otro lado. Háganos preguntas
1: claro,
0: si tienen alguna duda que nosotros tratamos de
1: aclararlo. O deducirlo.
0: Claro.
1: Siempre es bueno porque hay gente que razona, ¿y esto pasará, no pasará?
0: Está buena la pregunta, a mí me parece interesante.
1: Está buena.
0: Así que bueno, Leo, bueno, yo te agradezco
1: una
0: mucho.
1: Una tarea de siempre. Mirar las Oriónidas.
0: Cerca del 20 más o menos arranca.
1: Sí, ya empieza. Del 20 para arriba es mayor la cantidad.
0: Claro.
1: Porque atraviesa una zona donde hay más cantidad de partículas que van a encontrarse con la atmósfera.
0: Bien.
1: Pero desde ahora se empiezan a ver también.
0: Si ves que está despejado el cielo.
1: Y es una de las más interesantes, las Oriónidas. Acuérdense, en las Tres Marías. Que se
0: ahí lo vas ubicando por ahí.
1: Claro.
0: Bien, Leo.
1: Bueno,
0: nos estaremos encontrando el próximo martes.
1: El próximo martes vamos a ver qué cosas traemos, que hagan preguntas, las vamos a ir contestando. Y bueno, felicito a la gente que nos escucha.
0: Perfecto.
1: Que está inquieta.
0: Leo, muchísimas gracias como siempre. Así pasó por Sumate que nos resta, como siempre, nuestro columnista aficionado a la astronomía, Leonardo Pergament.

0: Muy bien, y seguimos acá en la 89.5. Algunos mensajitos que teníamos acá para leer. Marilú González, que decía buen día y se anotaba con el 534. Yanni Sequeira, buen día y se anotaba para la pregunta con el 788 y decía opción 2. Muy bien. Mario Torres nos decía saludos desde el barrio de Saavedra, el Gorila de Solares. Después también nos escribía Miguel Garro desde Mendoza. Dice, buen día, los veo y los escucho desde Las Catitas, Mendoza. Un saludo para todos. Después Adriana Jara se anotaba para el sorteo junto a Juan Braschi. También nos escribía Bebita Figueredo, que dice, muy buen día a todos por la pregunta opción 2. Y Estela Maris Di Paola, que dice, muy buenos días. Opción 2 también se anotaba.
1: Muy bien. Escúcheme, como siempre, los días viernes tenemos el sorteo de la gente del Corner.
0: Sí.
1: Bueno, que...
0: Un pollito con papa.
1: Sí, puede ser, con papa, con ensalada. Con ensalada, por ejemplo. Ahí la gente de Avenida San Martín y Avellaneda. Bueno, el menú del día de hoy es pastel de papas.
0: Tapa un pastel de papa.
1: Pastel de papa. Y hay otro menú también, el segundo. Bifecito de chorizo con tortilla de papa. Cualquiera de ambos.
0: En ese orden. Luchino, ahí lo tenemos en el teléfono. Luchino, ¿me escuchás?
1: Hola.
0: ¿Aló? Pronto, equiparla. Ahí está. Luchino.
2: Sí, estamos acá.
0: Ahí está. Sí, escúchame.
2: Pastel de papa, bueno.
0: Sí, pastel de papa y bifecito de chorizo. Tráeme todo en ese orden.
2: Le entro con todo.
0: Pero olvídate, como rengo a la muleta.
2: Y frío también le entro.
0: Pastel de papa frío, lo he comido. Sí, es muy rico.
2: Sí,
0: sí.
2: ¿Están ahí?
0: Sí, cómo no. Pará, ¿no? ¿Vos nos estás escuchando, Lucio? Sí.
2: O me estoy escuchando a mí mismo.
0: No. Pará, no, me parece que él no nos está escuchando.
1: Él no nos escucha.
0: Luchino.
2: Para nada.
1: Bueno, cortemos entonces.
2: Vamos, retorno de ustedes.
0: Vamos a cortar y volvemos a llamar, por las dudas. Qué raro, estuvimos charlando con él.
1: Sí.
0: Bueno, se anotaba Sandra Estrada, que nos mandaba Sandra Elizabeth con el 734. Y después nos preguntaba si cambiamos de pregunta de 11 a 12. No. Hoy manden mensaje.
1: No, está muy bueno.
0: Y hoy tenemos dos pizzas de la redonda.
1: Sí.
0: Rico también. Hoy todos los menuses sí, están buenos para comer un día como hoy. Es más, si no te vas a Ritorna, otra opción más, los amigos de Ritorna, 15 lucas el menú del día. Uh-huh. Tallarines al pesto.
1: Muy bien.
0: ¿Te gusta el pesto?
1: Más o
0: menos. Son más del tuco.
1: Tuco, prefiero.
0: Una boloñesa ahí.
1: Sí, sí.
0: Carnecita picada.
1: No, el pesto nunca fue muy...
0: El pesto tiene ajo, ¿no? Sí.
1: Sí, creo que sí. No sé, no nunca me gustó mucho el pesto. Pero bueno.
0: Si viene de arriba, dijo, menos un rayo.
1: Bueno, pues.
0: Menos un rayo.
1: Podemos llegar a...
0: A ver. Ah, usted lo va a llamar a Lucio.
1: Lo estoy llamando a Lucio, a ver.
0: Ah, ok.
1: Sí, intentamos por acá.
0: Estamos preparando acá.
1: Eso, te ponemos ahí. Mientras tanto...
0: Bien, bueno, Alem, en resumen, Alem perdió 2-0 en el día de ayer, quedó anteúltimo en la tabla, no juega por nada, sí. Lo único que se aseguró es otro año más
1: base,
0: en la primera C.
1: Base centro, Camino Navarro, ¿escucha?
0: A ver.
1: ¿Escucha?
0: Le dio el contestador.
1: Muy bien contestado. Bueno,
0: acá me dice el Peque.
1: Sí.
0: Pastel de papas con bastante pasa de uva y a full aceituna y ananá.
1: Ajá. A ver, ahora voy a intentar de vuelta.
0: Tener el gusto medio ahí, medio atrofiado.
1: Bueno, está bien, se le gusta.
0: Y el ananá en el pastel de papas me llama la atención.
1: Sí, a mí también.
0: Es lo que me hace ruido. No, te está dando el contestado. Llámalo por WhatsApp. Por WhatsApp le sacamos internet, pobre.
1: No, aparte no puede.
0: Ahí vamos de nuevo. Porque si hay algo que somos insistentes. Sí.
1: Hola.
0: Hasta que nos atiendan.
1: Hola.
0: ¿Aló?
3: Sí, acá estamos.
0: Ahora sí.
3: Ahora sí. Ah, ustedes no me escuchaban. Yo hablaba y no me escuchaban.
0: No, nosotros te escuchábamos a vos, pero vos no nos escuchabas a nosotros.
3: Menos mal que en el silencio de ustedes no dije ninguna barbaridad.
1: Claro.
0: Pero no pasa nada.
1: Lo podés haber hecho tranquilamente. ¿Qué
0: le vamos a hacer?
1: Y te iba a
3: pastel de papa frío va también, igual que la pizza y la empanada, igual que la pizza y la milanesa.
0: Sí. Acá Mario Torres dice, el pastel de papa es sin pasa de uva y sin aceituna.
3: Sin pasa de uva, sí, con aceituna.
0: ¿Te gusta con aceituna?
3: Con aceituna y huevo duro también.
0: Huevo duro, sí. Ahora, a mí no me gusta la aceituna y la pasa de boba, ninguna de las dos cosas.
3: ¿A vos? Viene muy bien el pastel de, en vez de ser con papa, con calabaza, viene muy bien también.
0: Ah, habría que probar.
3: Viene muy bien, es pastel como comer calabaza. Una carbonada, es como comer una carbonada, pero con puré en vez del zapallo cocido.
1: A ver, le voy a decir.
3: Es muy rica, con calabaza.
1: Yo lo como en cualquiera de esas variantes que ustedes dijeron. Ahora vamos a hacer de la última a la a la preferida para mí, la de zapallo primer último lugar.
0: ¿No te gusta el zapallo?
1: Sí, pero la como, pero...
0: Pero no en el pastel de zapallo.
1: No, también la como. Como el pastel de zapallo. Estoy diciéndole de prioridades. Si vos me das a elegir...
0: Ah, por eso.
1: Cuarto lugar, la que tiene zapallo.
3: Cuarto lugar.
1: Tercer lugar, la que tiene pasa de uva y aceituna. Segundo lugar, la que tiene aceituna. Y la que, si no tiene ninguna de las dos cosas, para mí la ideal. Ni aceituna, ni pasa de uva. Pero bueno...
3: La pasa de uva...
1: La como en las cuatro variantes igual, ¿eh?
3: A mí me da, no me gusta la pasa de uva en general. En el único lugar que acepto la pasa de uva es en los escones y en los panes dulces, en los budines, en esos lugares.
1: Ajá. Sola.
3: Después en la comida parece, no sé.
1: Y sin comer pasa de uva sola.
3: Es como un testículo arrugado jibarizado. No.
1: ¿Qué comparación?
3: Claro, es una cosa así diminuta, toda arrugada, ¿viste? No. Horrible, no me gusta para nada.
1: Usted entre los compañeros que tenía secundario, universitario, ¿se juntó con caníbales también en algún momento? No, ¿no?
3: Con caníbales no.
1: Porque
3: toda gente muy bien.
1: No,
3: chico,
1: por algunos casos.
3: Nacional 10.
1: Por algunas comparaciones que hace, digo yo, ¿no? A veces, pero bueno.
3: Éramos gente muy bien.
1: Está bien, yo no digo, capaz que hay caníbales.
3: Imagínate que yo era el mejor alumno de ese colegio. Claro. Imagínate lo que sería ese colegio.
1: Claro, como decía Groucho Marx, ¿no? Está bien. Nunca sería socio de un club que aceptara gente como yo. Está bien. Bueno, señores, vamos a hablar.
3: De todos los que yo conozco de ese Nacional 10,
1: sí.
3: Uno solo salió útil. El fiscal Tabolaro.
1: Uno solo salió útil.
3: El fiscal Tabolaro fue el único que salió útil. Después todos los demás, todos inútiles.
1: Ay, inútiles, no. Han hecho una vida, qué sé yo.
3: ¿Usted dice? Sí, no, pero nada. No.
1: Digamos, no trascendieron quizá a lo mejor en su profesión. Bueno, si vamos
3: de ese colegio trascendieron dos personas nada más.
1: Sí.
3: ¿Quién? Uno es el fiscal Tabolaro.
1: ¿Y el otro?
3: Y el otro es el que era médico, Labonia, el doctor Labonia, el que era médico del programa de Tinelli.
1: Ajá.
0: Sí. Mira.
3: Que salió de ese colegio también.
1: También, ya. Yeah.
3: Esos son los dos únicos tipos famosos de ese colegio.
1: Claro.
3: Imagínate que si esos dos son los famosos,
1: sí.
3: Los que serán los desconocidos.
1: Sí. Bueno.
3: Madre mía.
1: Bueno, de mi curso de primario salió Nora Beira, que fue director de Página 12.
3: Ah, bueno, pero ahí hay un bolso.
1: Cuca, es cuca, ¿no? Pero bueno.
0: Lo único malo, digo.
1: Es cuca,
0: lo
1: pero
0: único
1: bueno.
0: Malo es que Nereita.
1: No somos amigos ni nada por el estilo, pero ella trascendió.
0: Esto creo que alguna vez te lo pregunté, pero ella igual te recuerda algo.
1: No creo.
0: Nunca probaste, o sea, si la has saludado todo.
3: ¿Nunca fuiste a las reuniones de exalumnos?
1: No, es que de primaria no se hacen reuniones de salud.
3: ¿Cómo que no? Yo he hecho de primaria, de secundaria, de universidad.
0: Claro,
3: de
0: porque lugar. Ustedes son refiesteros.
1: No, capaz que hicieron. Escúchame, capaz que hicieron y no me invitaron.
3: No hicimos de jardín porque de jardín ya era mucho, pero.
1: Vos sabés que ahora que vos decís, sospecho que capaz que hicieron y no me invitaron.
0: Che, le invitamos a Kreuzki. No, dejá.
1: No
0: le avisemos nada.
1: Lo que pasa es cuando se
0: cumplió. No suban fotos,
1: imagínate cuando se cumplieron los 25 años de que nos recibimos hoy. Yo tenía 36, ya llevaba 6-7 años en el diario. Estoy seguro que no me invitaron.
0: Ya tenías una
3: claro,
0: lista
3: capaz
0: de.
3: Que algunas, pues, no te invitaron por algunas razones periodísticas.
1: Por lo menos 3-4 vetos tendría yo en el curso.
0: Che, creo que a ese hijo de mil.
1: No le y capaz invité. Que tenían razón también, una de esas. Bueno, no importa.
3: Hablando de
1: la
3: secundaria.
1: Espera,
3: estoy viendo una serie coreana. Que se llama La Ratonera.
1: Mirá.
3: Es un tipo.
1: ¿Cuántos mueren en el primer capítulo?
3: No muere ninguno en el primer capítulo, pero es desesperante. Es una serie desesperante. ¿Por qué? Es un tipo. El tipo es escritor. Pero tiene. Desde que murieron los padres, en una. La madre se suicidó, entonces mató. En el suicidio mató al padre.
1: Sí.
3: Entonces él cobró, siendo chico, él cobró un seguro. Que el seguro en realidad pasó como que era por accidente, pero en realidad era un suicidio.
1: Sí.
3: Pero bueno, él no dice nada, entonces él lo cobra, él era chico, cobra el suicidio, el seguro. Entonces él empieza a desarrollar una carrera de escritor, pero desde la muerte del padre y de la madre, él tiene ataque de pánico, se vuelve agorafóbico, no quiere salir a la calle, no quiere tener trato con la gente, vuelve claustrofílico el tipo, no quiere salir del departamento. Y se pasa 3 años adentro del departamento. Sí. Y su única relación con el mundo es el contador. Entonces, bueno, la cuestión es que, ¿qué pasa? Un día se da cuenta de que tiene que entrar al banco para hacer un trámite con el home banking desde su celular y no puede entrar. Lo llama el contador, que el contador viene, le cambia el celular, le dice, nada, quédate tranquilo, no pasa nada. El contador se va. Quiere volver a hacer el trámite y no puede. Y resulta que se empieza a cernir sobre él una situación en la que resulta que hay alguien que le sustituyó, que se quedó con su identidad. Y entonces el tipo no puede hacer nada. Porque va al registro de las personas y dice, no, pero escúcheme, usted no es esta persona que usted dice ser. Porque acá vino la persona, y hace unos meses atrás, diciendo que había habido un problema con los datos personales, porque alguien le había sustituido la identidad, y entonces cambió todos los datos. Acá tenemos todos los datos de la persona esta, y usted no responde a la foto que nosotros tenemos de él. Bueno, pero uno sabe lo que es esa. Yo vi nada más que el primer capítulo. Y que por qué dije lo de la reunión de secundario. Porque el tipo escucha que el contador, que había sido el compañero de secundario de él, dice, no querés venir a la reunión de exalumnos, ¿qué vamos a hacer? No voy, yo soy todo boludo, no quiero saber nada. Dice, pero vení, dale, así salís un poco al departamento. Hace 3 años que no te movés. Bueno, la cuestión que no va. Vale, pero claro, cuando está en la situación de en la calle, porque encima lo echan del departamento.
1: Sí.
3: Porque supuestamente el otro el que lo sustituye, él vendió el departamento. Sí. Y entonces vinieron a tomar posesión los nuevos dueños.
1: Sí.
3: Y entonces al tipo lo echan, le dice, pero si usted no es el que firmó los papeles, yo tengo acá los papeles firmados. Usted dice que es este, pero usted no es este. Es otro. Bueno, la cuestión es que el tipo sale a la calle y va al lugar donde estaba la reunión de exalumnos. Y nadie lo reconoce. Porque todo dice, pero escúchame, pero si ese es el profesor de matemática, vos te llamabas González, vos eras Gutiérrez, el traga del aula. Y qué sé yo. No, sí, yo soy yo, el profesor es el profesor, pero vos no sos vos. Porque acá, en las últimas reuniones, vino alguien que no eras vos. Vino Pérez. Y Pérez era Pérez, no vos. Vos decís que sos Pérez, pero no sos. Uy, pero es una cosa desesperante. Te agarra una angustia.
1: Sí, sí.
3: Pobre tipo. Ese es el primer capítulo,
1: nomás.
3: Ese es el primer capítulo. La ratonera se llama. Es alucinante. La tensión dramática.
1: Sí.
3: Es alucinante, no te podés levantar de la silla.
1: Vos sabés que había una película de Sandra Bullock por allá, cuando a poquito tiempo después que hizo Máxima Velocidad,
3: sí.
1: Ahí se hizo famosa Sandra Bullock, una que creo que se llamaba La Red.
3: Ajá.
1: Que a ella le pasa algo por el estilo.
3: En qué feo.
1: Un fin de semana que nadie la reconocía, que creo que no me acuerdo cómo termina la película, pero bastante angustiante.
3: Qué horrible que te pase eso.
1: Angustiante.
3: Muy bien. Otra que vi que está muy buena, canadiense, bajo la superficie.
1: Ah, la estoy mirando esa, sí.
0: Ah, yo la arranqué ayer.
1: La estoy mirando, sí. Sí, sí.
3: Tremendo.
1: Sí, muy linda.
0: Bueno, Luchino, vamos para...
3: Sigamos adelante,
0: vamos para este breve
3: intermezzo cinematográfico, sigamos adelante.
0: Bueno. Arrancamos con los cumpleaños.

0: de hoy a nivel municipal tenemos de salud pública Daniela Carla Pugliatti. Y de obras públicas, Gabriela Ríos. Ajá. Después, por otro lado, de acá de Rodríguez, yo tengo Cristian Curti, que es... ahora hace rato que no lo veo a Cristian Curti, hace rato no me lo cruzo por acá. Ajá. Después, Juan Membrado, que lo hemos entrevistado, músico de aquí de General Rodríguez. Después yo tengo un representante nacional de Scout de Argentina, Daniel Mesadra, que le mando un abrazo grande. No creo que nos esté escuchando, pero le mando un abrazo grande, muy feliz cumpleaños. Y después una compañera de Coro Kennedy, también está cumpliendo años en el día de hoy, Justina Velázquez.
1: Muy bien.
0: Que hoy en día vende viajes a la gente. ¿Cómo se dice? Cuando te venden
2: operadora turística.
0: Eso mismo. Ajá. Eso mismo.
1: Bueno, ¿qué más? Yo no tengo.
0: Hasta ahí de Rodríguez tengo. Ya está.
1: No tengo.
0: Vamos para famosos, famosas.
1: Sí.
0: Del día de hoy. Y arrancamos con Attilio Veronelli, actor, humorista y director de teatro y televisión.
1: Ya falleció, ¿no?
0: Fallecido. Nacido en el 50.
2: ¿Y en la pandemia no murió?
1: Me parece que sí.
0: Después tenemos Roberto Perfumo, fallecido en el 2016, histórico futbolista, considerado uno de los mejores defensores de la historia argentina, director técnico y posteriormente destacado periodista deportivo.
2: ¿Pero hoy es el cumpleaños de Perfumo? No.
0: ¿Claro?
2: No, hoy no es el cumpleaños de Perfumo. No, porque Perfumo cumpleaños el mismo día que mi primo Luca, y Luca nació el 3 de octubre.
1: A ver.
2: Así que Perfumo no puede ser.
1: Acá me dice en Wikipedia que nació el 3 de octubre.
0: Entonces se nos ha traspapelado ahí con Claudia.
1: Bueno, no importa.
0: Después, Eduardo Yosami, periodista, sí. Escritor, activista de derechos humanos y militante político.
1: Sí.
2: Profesor mío de economía política en la carrera de ciencia y comunicación de la Facultad de Ciencias Sociales de la UBA.
0: Después tenemos Mario Grasso, documentalista, docente, sí, periodista y gran cinéfilo argentino.
1: Fue uno de los primeros documentalistas, si no me equivoco, Mario Grasso, ¿no? Acá.
0: Hoy todos están fallecidos.
2: Más que documentalista, porque él le gustó el documental, porque él se había hecho amigo de, ¿cómo se llamaba este santafesino? Fernando Birri.
1: Ajá, sí.
2: Él se había hecho amigo de Birri y Birri lo introdujo en el mundo del documental. Pero él no era tanto. Él no era tanto un documentalista como un difusor de documentales.
1: Ah, claro.
2: La aventura del hombre, un programa que hacía en televisión, era un programa de documentales.
1: Claro.
2: Pero antes había hecho un programa extraordinario, una de las pocas cosas lindas que se hicieron en la dictadura.
1: Sí.
2: Fue un programa que hacían él con Víctor Iturralde, que se llamaba Cineclub Infantil.
1: Ah, mirá, sí.
2: Y que a los niños que teníamos 9, 10, 11, 12 años... Esto fue, debe haber sido en el año 77, 78. No me acuerdo si no era la televisión pública o en aquel momento Canal 7, ¿no? O en Canal 13. Y eran cortos de animación, de cine mudo. Y los tipos contaban la situación. Era alucinante el programa. Uh-huh. Era alucinante el programa.
1: Sí, sí, sí.
2: Cineclub Infantil se llamaba, con Víctor Iturralde y él.
1: Mira.
2: Era bárbaro el programa. Uh-huh.
0: Después tenemos para finalizar los cumpleaños argentinos y argentinas Nicolás Avellaneda, abogado, periodista y político presidente de la Nación.
1: Está fallecido, ¿no? Ya.
0: Sí, bueno, sí, sí. Fue Mr. President entre 1874 y 1880. Fallecido en 1885.
1: Es el de la frase famosa, ¿no? Que pagarán la deuda con la miseria, tiene una frase de
2: no,
1: esa.
2: No me acuerdo.
1: Me parece que sí, que era, ¿qué fue? La famosa frase que iban a pagar la deuda, como sea. Tenía una frase de esa.
2: Era tucumano.
1: No me acuerdo, puede ser.
2: Era tucumano, creo. El autodidacta tucumano Ramón Ortega era él. Claro. Él era tucumano, ¿no?
1: Sí, está bien. Bueno.
0: ¿Y Luchino, algún argentino más?
2: Hoy es el cumpleaños de Liliana López Foresi, que nació en el año 1953 y que en mayo de este año la echaron sin ningún tipo de fundamento de Radio 10. La echaron a la calle porque se oponía a algunas políticas del presidente de la República y en un ejercicio de libertad de expresión,
1: sí,
2: bajó la orden de echarla a Liliana López Foresi de la radio sin darle ningún tipo de indemnización. Hoy es el cumpleaños de la admirada por el presidente de la República. En 1925 nació en Inglaterra la dama de hierro, Margaret Thatcher.
1: Sí.
2: Ay, Dios. Un saludo grande le mandamos al presidente, que seguramente debe haber prendido una vela junto al retrato de la susodicha.
1: Sí.
2: Y en 1924 nació otro hijo de puta, el señor Roberto Eduardo Viola, presidente de facto, quien fuera presidente de facto entre Jorge Rafael Videla y Leopoldo Fortunato Galtieri.
1: Sí.
2: Fue el jamoncito del sándwich, diría la doctora Villarroel.
1: Sí.
2: Un hombre que estuvo encarcelado por ser acusado de 86 secuestros, 11 torturas y 3 robos.
1: No es tanto.
2: Todos comprobados. ¿Y qué más?
1: Espere, antes de irnos a los nacionales, encontré la frase de Avellaneda. Dijo: millones de argentinos economizarían hasta su hambre y sobre su sed para responder a los compromisos con los mercados extranjeros.
2: Ahí está, muy bien.
1: Muy bien, este es un
2: precursor. Ese es el liberalismo que quiere el Caputo, señor.
1: Claro, muy bien.
2: Aquellos tiempos gloriosos del liberalismo, mirá, ahí está. Después me hablan de ajuste. Claro, ¿qué me hablan de ajuste? Claro, aquellos eran ajustes, señor. Eso,
1: muy bien. ¿Qué más tenemos?
0: Aquellos eran ajustes. Bueno, nos vamos para Hollywood, Mister.
1: Vamos.
0: Y arrancamos con Luis Tosar, actor español, ganador en 3 ocasiones del premio Goya. Estuvo en Celda 211, Mientras duermes, Hasta el cielo, La infiltrada, Golpes, El correo. Y muchas más que no tenemos idea.
2: Duermes era de Coso de...
1: Escúchame, este no estuvo en Coso, este Luis Tosar, ¿no era...? ¿No era uno que de la serie, cómo se llamaba?
2: ¿De la casa de Macho de Alfa?
1: No. La otra serie que fue famosa de los españoles, ¿cómo se llamaba? La del robo al banco.
2: ¿La Casa de Papel?
1: No estuvo, no era el...
2: No sé.
0: Es parecido.
2: Pero mientras duermes, ¿no era una película de Almodóvar?
1: Me pasa que sí, pero no me acuerdo.
2: ¿Que era una chica que estaba en coma?
1: Puede ser.
0: Ya te digo.
1: No sabemos. Bueno, ¿quién más?
0: Bueno,
1: no importa.
0: Después tenemos, por otro lado, Sacha Baron Cohen.
1: Ah, que hizo el gran...
0: El dictador.
1: Borat. El dictador.
0: Borat, claro. Espía por error. Y un montón de más.
1: Esa de Borat que anda recorriendo Estados Unidos...
2: Es buenísima,
1: pero el tipo hace una especie de presidente, dictador de un
2: país. Claro, de un presidente de un país así tipo, de una ex dictadura, de una ex república soviética.
1: Como si fuera Bielorrusia.
2: Así como una especie de Kazajstán.
1: Claro, una cosa de eso. Anda diciendo barbaridades, pero lo peor no son las barbaridades que él dice, sino lo que aportan los demás. Ahí, la gente que supuestamente... Ay, Dios mío. Bueno, ¿sabes qué parece?
2: Esa película.
1: Sí, parece...
2: O sea, que el tipo participó hace unos años de una entrega de premios en Inglaterra.
1: Uh-huh.
2: Y el tipo hizo de cuenta como que junto con él al escenario para recibir el premio, iba a homenajear a una actriz que ya está una vieja actriz, que inventó él, un personaje que inventó él. Que era una vieja actriz que estaba postrada en una silla de ruedas.
1: Sí.
2: Y el tipo entró al escenario, haciéndose como el que estaba acelerado, y con la silla de ruedas avanzó y la tiró a la mujer esta, la tiró por la boca del escenario. Y se armó un escándalo, creyeron que... Y después la mujer se levantó y dijeron, no, era toda una joda. Se querían matarlo, casi lo echan al tipo.
1: Sí.
2: Porque hubo gente que le agarraron palpitaciones cuando vieron que la señora caía del escenario. Resultó que la señora era una clown que estaba maquillada.
1: Sí.
2: El tipo está loco, es medio locati ese tipo.
1: Dígame. Vos sabés que yo no sé si Sasha no trabajó en. ¿Cómo se llama? En la de Tom Hanks. Buscando al soldado Ryan. Me parece que trabajó en esa, Salvando al Soldado Ryan, me parece.
2: Pero,
1: ¿qué más tenemos?
0: Después tenemos a Kate Walsh, conocida como Caitlin Erin Walsh. Es una actriz, modelo y empresaria estadounidense, conocida por su papel en las series de drama Grey's Anatomy y su spin-off Private Practice.
2: Vi las dos.
0: Después estuvo en Venganza Implacable, también estuvo.
1: Mira.
0: Que hacía de la esposa de del actor principal
1: de Liam Neeson.
0: Sí. Y por último tenemos Caleb McLaughlin, 25 años cumple, actor estadounidense. Empezó su carrera en Broadway realizando el papel de Simba en el musical El Rey León. Desde el 2016 hace el papel de Lucas Sinclair en la exitosa serie de Netflix de ciencia ficción Stranger Things.
1: ¿Cuál era?
0: El negro.
1: Ah, el bueno.
0: Ah,
1: bueno,
0: cuando te dije el negro, era fácil. Cásate al toque.
2: Qué fácil, ¿no?
1: Sí, sí, y sí, qué
0: fácil. Qué fácil que es el, qué fácil que es el racismo. Claro. Cuando le dije el negro. Ah.
1: Pero si es negro. Si es negro. Escúchame, ¿cuál es? El problema de él no es que sea negro. El problema no,
0: de los padres. Que también son negros.
1: No, señor. El problema de, los demás que lo ven mal porque el negro. Él lo es.
0: No, debe ser un actor fantástico.
1: Pero no, pero digo, el problema con el con ser negro, no es ser negro y decir que el tipo es negro. Si el tipo es asiático, ¿qué le decimos? Es asiático. Si es negro, negro. Pero si es morocho, morocho.
2: No se habla de esas cosas. ¿Cómo que no? Vivimos en un mundo en el que no se habla de casi nada. No se puede decir nada.
1: Y bueno, está bien, ponele, ¿no? Pero,
0: Estuvo en, bueno, dijimos, en Stranger Things, sí. Estuvo en La Liberación, estuvo en la película Dora y la Ciudad Perdida, que es una película de Dora la Exploradora, que era una serie de dibujitos de niños,
1: sí,
0: que hicieron en vida real, digamos, con actores reales. Después estuvo en una que...
1: ¿Es la que estaba la ciudad, esa subterránea, Esa es Dora y la Ciudad Perdida. Me parece que sí.
0: Es la de pelito corte tipo.
1: Sí, ya sé, sí, sí, ya sé cuál. Sí, la vi. Entretenida la película.
0: ¿Por qué la vi?
2: ¿Viste la película de Dora la Exploradora?
1: Me parece. Bueno. No es Dora. No, no es Dora la Exploradora.
2: Se ve que es tu tarde de superacción.
1: No. La película no tiene nada que ver con el personaje de Dora la Exploradora. Es otro tipo de película.
2: ¿Quién es Dora? Dora es Angelina Jolie.
1: No, tampoco. No, no.
2: Charlize Theron. Ese.
1: Tampoco, no, una actriz más joven que nunca me acuerdo el nombre, no me acuerdo el nombre, que trabaja mucho igual, pero no me acuerdo el nombre.
0: Bueno, ¿qué bien, más tenemos? Hasta ahí tengo de Hollywood. Luchino,
2: no tengo nada, no.
0: Bueno, efemérides entonces.
2: ¿Qué? ¿Hoy es el día de qué?
0: Hoy tenemos que es el día del psicólogo y la psicóloga aquí en la Argentina.
2: Escúchame, Marcelo Vescovo, el doctor Vescovo.
1: Escúchame una cosa, ¿no quiere ir primero la efeméride musical?
0: Vamos a la musical.
1: 11:53.
0: Vamos a la musical.
2: Vamos a las efemérides musicales. Un día como hoy, en el año 1979, llegaba al número uno en The Stat Unity, también conocido como Estados Unidos,
1: sí,
2: en idioma español.
1: Sí.
2: Llegaba al número uno un hermoso tema de MG, de Michael Jackson. 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

0: ¿Seguimos?
1: Sí.
0: Número 2, esta es dedicada al director de la emisora. En 1941 nació una de las patas de Simon & Garfunkel.
1: Eso.
0: Paul Simon. Sí. De quien vamos a escuchar el tema favorito del director.
1: Sí.
0: En un papel totalmente secanuca de mi parte, vamos a escuchar Bridge Over Troubled Waters. Puente sobre aguas turbulentes.
1: Hermosa canción. Tranquila, eso sí.

0: Bueno.
1: Pará, cuando escuchamos la porquería que a vos te gustan, le damos un rato largo. Ay, qué lindo el tema, decimos. Una vez que ponés un tema como la gente, lo sacás en 10 segundos. Son unos criminales, me voy, yo no vengo más a este programa.
2: Qué mala onda.
1: No, me voy a este programa, no se puede así.
2: Pero no importa, ahora vas a escuchar otro clásico en la tercera.
0: Hay otro clásico.
2: Hay otro clásico, porque podríamos haber elegido tantas cosas. Podríamos haber elegido que el The Who, por ejemplo, en el año 65, un día como hoy, grababa My Generation, de más.
1: Sí.
2: En el 68 los Beatles grababan Julia, que después salió en el álbum
0: blanco. Ay, qué lindo, ¿no? Sí.
2: Lindos temas. Después, en el año 1987, nada parecido al Sol, el doble, uno de los mejores discos dobles de la historia, por Sting. Pero nada, tampoco sacamos nada de ahí. En 2016, un día como hoy, a Bob Dylan le daban el premio Nobel de Literatura. Claro, podríamos haber pasado, sí, no sé, soplando en el viento, claro, pero no.
1: No, tampoco.
2: Tampoco. En 1921 nacía en Francia Yves Montand, claro, gran chansonier, el actor de Zeta,
1: sí,
2: el actor de tantas películas, ¿no? Haciendo de duro, pero también un gran cantante.
1: Sí,
2: pero no, tampoco. Tampoco tenemos nada de eso. Tampoco tenemos nada de eso. En 1944, un día como hoy, nacía Robert Plant, el fundador de Chicago. Podríamos escuchar un clásico de esta banda.
1: Sí.
2: Una banda postergada, olvidada, pero no, tampoco. ¿Qué vamos a escuchar? Vamos a escuchar una versión hermosa, maravillosa, de Humo sobre el Agua, de Deep Purple, en la voz del Teto Medina, porque hoy es el cumpleaños. 1962 nació el Teto. Vamos a escuchar su versión. ¡Dale, dale!
1: Ya suena mal esto.
0: No hay forma que termine bien esto.
2: Escucha cómo canta la letra, por Dios. Parece que estuviera ya Gillian. Escucha.
1: ¿Qué dice? ¿Qué criminal que es?
0: No entiendo cómo en el Consejo Deliberante no nos hacen un pedido de informe.

0: Hermoso. Cuando un niño quiere entender cómo se puede hacer mierda la música, le das a escuchar esto y entiende todo.
1: ¿Qué es hacer mierda la música, pa? Esto.
0: Esto, escuchá. Esto. Sí. Y hasta aquí hemos llegado. Hasta aquí hemos llegado con el segmento musical de Video Match. ¡Vamos a la pausa! ¡Vamos, vamos!
1: ¿Sabés qué es lo peor? Que te hizo quedar para esto. Duele. Porque te estaba yendo y te dijo, no, quédate que vas a escuchar.
2: No sé si me tendría que haber ido.
0: Un clásico, papá. No podés negar que es un clásico.
2: No, sí, sí, un clásico, sí, sí. Hay más, pero.
1: No,
0: basta, que quedes.
2: No, basta.
1: El 38, sí, tráemelo.
2: Escuchame una cosa. Gracias que Claudia pasó. Siguió como por abajo mientras hablábamos, pasando el tema de que sabemos de Simon & Garfunkel, como para compensar un poco de esto, ¿no? Porque
0: no,
2: pasar 15 segundos de Simon & Garfunkel solamente, para después pasar 2 minutos de esto.
0: Por Dios, pero sí. Qué momento hermoso, ¿no? Todos estaban esperando que del Teto Medio, estaban esperando a mi chica de humo, no, hay algo peor que fue.
2: Bueno, pero.
1: Ay, Dios. Pero efeméride, sí.
2: Sí, que está bien.
1: Efeméride comunes. Hoy es el Día Internacional para la Reducción del Riesgo de Desastres.
2: Sí.
1: Ya lo pasamos. Acabamos de vivir un desastre.
2: Sí, sí, sí.
1: Hoy es el Día Mundial de la Trombosis. Mm. El Día Internacional del Maní o Cacahuate.
2: Sí.
1: Y hoy es el Día Internacional del Lenguaje Claro. No, hoy tiene que celebrar el presidente.
2: Claro, muy bien.
1: Sobre todo el mismo.
0: Hoy también, ¿sabes qué? Le dedicamos un saludo grande.
2: ¿A quién?
0: Al esposo de Claudia. Porque hoy es el día del trabajador del vestido en la Argentina.
1: Muy bien.
2: No se acordó. Un
0: saludo grande.
2: Cara como diciendo.
1: Claudia dice que le mandó un regalo al marido, pero capaz que no llega, porque como es Pueblo Nuevo, viste, no tiene el Mercado Libre.
2: Pero pará,
1: no llega.
2: Está dentro de la Argentina. Pará,
0: pero Mercado Libre llega. No, está complicado.
2: Escuchame, no es un pueblo eso que le decíamos al Beto Gómez. Como, claro, viste. Está acá, 15, 20 kilómetros tampoco. Escuchame,
1: pero te estoy salvando a vos, querida, porque no le va a llegar el regalo a tu marido.
2: Además, sale en bicicleta ahora el como es el Rappi llega hoy, digamos, ¿no?
1: Depende la capacidad
2: no sé,
1: física, no sé, el repartidor del Rappi.
2: Bueno, tampoco bueno, muy bien.
1: ¿Sabes? Bueno, Luchino.
2: ¿Algo
0: muy
2: más?
0: Bien, hasta aquí llegamos.
1: Hasta aquí hemos llegado, ha sido un gusto.
2: Bueno, ya la respuesta ya la dimos temprano.
1: La dio Leo a las 11.
2: Así que ahora lo que tenemos que hacer es el sorteo.
1: ¡Basi!
2: Y el sorteo lo tenemos que hacer.
1: Jodeme que se. No.
2: Huyó, sí, dijo. Basta, no aguanto más este programa.
1: Lo tenemos que sacar de acá directamente porque viene. No.
2: No viene.
1: Tiro yo y usted atrapa.
2: Me mandó un mensaje diciendo.
1: ¿Tiro yo y usted atrapa? No, me hace acordar a
2: Marina, alguien. Marina. Sí, también, pero no. Ahí está, Marina, nuestra amiga Marina Ábalos, que no va a poder venir al día de hoy.
1: Le mandamos un beso grande, Marina. ¿Quiere que yo le tire y usted atrapa? ¿Le parece? Ahí está. Bueno, vamos a sortear a ver quién se lleva las dos pizzas de la redonda. Ahí está, ¿no? A la una, a las dos y a la tres. Ahí está. Le tiré los papelitos, Lucio.
0: Me parece muy bien.
1: Está contento.
0: Hay que darle una alegría.
1: Después de escuchar el texto.
2: Mirá dónde está. Mirá dónde está. ¿Y quién ganó el día de hoy?
1: Y puteándonos ya.
2: ¿Y quién ganó el día de hoy?
1: ¿Quién ganó?
2: Oyente.
1: Oyente nuestro.
2: Oyente nuestro. Ganó. Este ha salido por el programa, creo, o no, no sé.
1: Porque está con la letra suya.
2: No está con la letra mía, pero también manda mensaje acá. Así que ha ganado el señor Martín de los Santos.
1: Ah, Ricardo de Malvina.
2: Ha ganado las dos pizzas de La Redonda.
1: Hoy no mandó justo. Hoy justo no mandó mensaje.
2: Bueno.
1: Al programa, o sea, se anotó.
2: Pero... Sí, ahí está. Muy bien.
1: Está. Bueno, así que bueno, Luchino, mañana nos vemos.
0: Mañana será otro día.
1: Mañana será otro día.
2: Bueno, ahora.
1: ¿Qué tenemos?
2: Ahora tenemos música hasta las 2. A las 2 viene la gente Sintonía Literaria. Hoy supongo que tendrán más novedades sobre la Feria del Libro que va a ser
1: el
2: lunes. Después viene el señor Néstor Escobar, radicado en el conurbano.
1: Porque no todo puede ser bueno.
2: No todo puede ser bueno. Bueno. Después a las 20 en La Sangre. Y después Deportivo Herri. Sí, son los programas
0: de vida. Hoy no tenemos.
2: Ah, tratar de estar mejor. Está, tiene razón. Tratar de estar mejor. Justo usted está diciendo esto, ya me acordaba. A las 17 también. A las 17, 18. Así que tenemos programación casi toda la tarde.
1: Bueno, muy bien. Perfecto. Así que los invitamos a que se prendan acá en la 89.5. Luchino, beso y abrazo para allá.
0: Igualmente,
1: y nosotros nos despedimos, gracias Claudia Núñez, Carlito Besani, que ya está en la operación técnica, Máximo Puskova, Alejandro Kreuzki, quien te habla, Julián Meneses Oble, esto ha sido todo en Sumate, que nos resta.

0: momento. Eso es todo, amigos.
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La escribí cuando tenía 17 años. Sí, porque a los 15 ya me había enamorado. Es más, la primera vez que me enamoré tenía 4 años. Yeah, that's right. You know, the first time I fell in love, I was 4. His name was Jose, he was 5. My parents never approved, though. Anyway, we're not here to discuss my kindergarten romances, right? So to the point, to the point. Esta canción yo creo que ustedes la conocen. Y si la conocen, quiero oírlos. Se llama Antología. ¿Qué dices?

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0: Sí, todavía lo puedo editar yo después.
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6: Sí.

0: viento.
1: Bienvenidos y bienvenidas como todos los martes de 14 a 15 horas por FM 89.5, la radio municipal de General Rodríguez, a este programa que se hace llamar Sintonía Literaria, perteneciente a la SADE, filial General Rodríguez, la Sociedad Argentina de Escritores. Espacio en el cual buscamos la difusión y fortalecimiento de la literatura argentina en todas sus expresiones, incluyendo por supuesto la producción de nuestra ciudad y la producción de la provincia de Buenos Aires. Bueno, quien les habla aquí y les da la bienvenida a todos los oyentes es Oscar Otto Kelms, el bibliotecario del Museo Histórico Municipal Dr. Bernardo Irigoyen y la Biblioteca Enrique Cadícamo. Y después vamos a estar presentando a las invitadas que tengo aquí enfrente mío, justamente. Y ahora lo que voy a hacer es siempre, como digo yo, mi aporte al programa, que es esta columna bibliotecaria en la que hablo de un autor, ya sea nacional, internacional, sea latinoamericano o local. En este caso, de quien vamos a hablar es de un famoso poeta nuestro, justamente, argentino, que es Oliverio Girondo. Bien, poeta argentino que revolucionó la estética de su país a través de una obra que incorporó las principales corrientes vanguardistas. Figura central de la renovación literaria de los años 20 y 30, fue uno de los jóvenes miembros de la vanguardia poética argentina junto a Jorge Luis Borges y Raúl González Tuñón. Si todos ellos asumían una idéntica postura en cuanto a la necesidad de romper con la tradición que veían encarnada en la obra de Leopoldo Lugones, en el caso de Girondo esa necesidad cobraba una fuerza que lo llevó a distanciarse nítidamente de las convicciones impuestas por el uso y aceptadas por el público. Oliverio Girondo nació y vivió su primera infancia en Buenos Aires, pero luego viajó periódicamente a Europa. Aunque se graduó como abogado, sus inquietudes artísticas y literarias lo desviaron de esa profesión. En 1911 fundó con un grupo de amigos el periódico Comoedia, de escasa duración. En Europa tomó contacto con los movimientos artísticos y literarios de vanguardia, como el cubismo de Picasso, el dadaísmo de Tristán Tzara y el futurismo de Marinetti, así como la rompedora obra de Guillaume Apollinaire. Emprendió en 1926 una gira intercontinental, llevando la representación de las revistas Martín Fierro, Proa, Valoraciones, Noticias Literarias e Inicial, para establecer relación entre los movimientos innovadores de habla hispánica. En 1943 se casó con la escritora Nora Lange. Girondo defendió la autonomía plena del lenguaje, rechazando ataduras que lo ligaran a sus funciones convencionales, para tratar de transmitir la pura esencialidad de la invención poética. Ese gesto de permanente desafío a la inercia y a la inmovilidad es acaso el que mejor caracterizó la personalidad del autor y su vocación por sobrepasar los límites y de lo manifestable. En sus libros, 20 poemas para ser leídos en el tranvía de 1922, Calcomanías de 1925 y Espantapájaros de 1933, demostró su maestría en el manejo de la metáfora y confianza absoluta, siguiendo en esto los postulados del ultraísmo, en el poder de la imagen poética para alcanzar la esencia de las cosas. Especialmente dotado por la experimentación con el lenguaje, Girondo poseyó una destreza singular en el manejo de la ironía. En tales obras reafirmó su actitud de reverencia moral y estética, su sentido del humor y su óptica desquiciadora del lugar común. Sus poemas son emblemáticos de la nueva sensibilidad estética, que se caracterizaba por la búsqueda incesante de nuevos ángulos desde donde abordar la realidad, desde la más sublime a la más cotidiana. Así, las ciudades y los paisajes, que con insistencia aparecen en sus textos, visto a través de una lente que construye combinaciones inéditas entre los objetos, señalando lo que la mirada común no percibe y solo la estratégica posición del ojo poético puede descubrir y nombrar. Posteriormente publicó Plenilunio de 1937, Persuasión de los días de 1942 y Campo Nuestro de 1946. Su última obra, En la más médula, de 1954, libro que tengo justamente aquí a mi lado y el cual voy a leer después unos breves poemas, es acaso la más audaz de todas por el caos verbal y alucinatorio que propone. En 1961 fue atropellado por un automóvil que lo dejó justamente inválido. Bueno, acá tengo esta obra, justamente una de las más importantes de Oliverio Girondo, que es En la más médula, que es una antología de poemas de él, y voy a leer un par de ellos. Y uno se titula así. Este se titula La mezcla. No solo, el fofo fondo, los ebrios hechos légamos telúricos entre fanales senos, y sus líquenes, no solo el solicro, las préfugas, lo impar ido, el aonde, el tacto incauto, solo. Los acordes abismos de los órganos sacros del orgasmo, el gusto del riesgo en brote, el rito negro al alba en su esperezo lleno de gorriones, ni tampoco el regosto, los suspiros solo, ni el fortuito día, sino los autosondeos en pleno plexo trópico, ni las exellas menos, ni el endédalo, sino la vida mezcla, la total mezcla plena, la pura impura mezcla que se merma, los machimbres, el amamasa tensa, las tercas hembras tuercas, la mezcla, sí, la mezcla que adherí mis puentes. Acá tenemos otro breve poema de él que dice, ya se titula Noche Totem. Son los trasfondos, otros de los in extremis medium, que es la noche al entreabrir los huesos, las mitoformas, otras aliardas presencias semimorfas, sotopausas, sosoplos, en la engallada líbido posesa, que es la noche sin vendas. Son las grislumbres, otras transesmeriles párpados videntes. Los atónitos yesos de lo inmóvil ante el refluido herido interrogante, que es la noche ya lívida, son las cibadas voces, las suburbanas sangres de la ausencia de remansos homóplatos, los agrisomenes, dragas hambrientas de ahora con su limo de nada, los idos pasos, otros de la incorpórea ubicua, también otra escarbando lo incierto, que puede ser la muerte con su demente célibe muleta, y es la noche y deserta. Estas fueron dos obras de este escritor, de este poeta, que es Oliverio Girondo, esta obra que se titula En la más médula. Ahora vamos a hacer un pequeño cortecito y cuando volvemos vamos a presentar a nuestras invitadas.

0: Volvemos esta tanda musical nuevamente al programa de Sintonía Literaria, acá por la FM 89.5, la radio municipal, y vamos a darle la bienvenida a nuestras dos invitadas, que son miembros de acá de la SADE, filial General Rodríguez. Bienvenidas Liliana Hernández y Lidia Rodríguez. ¿Cómo están? Buenas tardes, chicas.
1: Hola, ¿cómo estás? Nosotros bien, contentas de estar ya sobre la fecha casi de la Feria del Libro.
0: Nos van a hablar sobre eso, ¿no?
1: Sí.
0: Perfecto. Hablen, por favor.
1: Bueno, como ya se ha dicho de distintas maneras y a través de las redes y de las radios y demás, la SADE Filial General Rodríguez ha decidido organizar la primera Feria del Libro de General Rodríguez, que va a comenzar el lunes 19 con una inauguración a las 19 horas y va a finalizar el domingo 25, fecha del aniversario de la fundación de nuestro partido, con un cierre, con la entrega de premios a los chicos de secundaria que ganaron el concurso literario que también hicimos desde SADE este año, y con el coro municipal y otros participantes para cerrar el acto.
0: Bien, ¿cómo se está llevando a cabo esto, chicas? Bueno, cuéntenme.

0: La biblioteca municipal, sí. Donde los chicos van a poder participar, interactuar, intervenir con pinturas,
1: sí,
0: con
1: collage,
0: artísticamente, ¿no?
1: Sí, sí, sí.
0: Eso por un lado. Va a haber muchas presentaciones de libros que se van a ir llevando a cabo en distintos días y horarios de los escritores de la SADE, ¿no? De General Rodríguez.
1: De lo cual eso se está haciendo una difusión ya,
0: sí,
1: por lo que tengo entendido.
0: Sí, sí, ¿no? Se ha hecho mucha difusión a través de las redes sociales, a través de las radios de acá. Hoy la estaba haciendo Edgardo Miller por Radio Belgrano.
1: Justamente.
0: Se han grabado audios y videos y también en el diario local,
1: el diario vecinal,
0: o sea, de todas las formas posibles se ha hecho y se ha mandado invitación a todas las instituciones, a todas las escuelas de primario, secundario y jardín, tanto si oficiales como privadas.
1: Bueno, esperen que esto justamente tenga una gran convocatoria.
0: Sí, pensamos que va a tener una gran convocatoria, estamos con esa idea, no sabemos.
1: Es la idea.
0: En realidad, cuando empezamos con esta idea, creíamos que iba a ser algo pequeñito.
1: Sí.
0: Y resulta que se ha hecho grande, a tal punto que nos quedó chico el espacio de la Cámara Empresaria y hay algunas editoriales y escritores y más que ya no pudieron tener stand porque no hay más lugar.
1: Quedó chico en lo que es cuestión
0: físico.
1: Y tiempo también.
0: Y tiempo también. Porque está casi todo cubierto. Hay actividades en la sala de reuniones arriba, donde va a haber charlas, exposiciones, presentación de libros. Hay actividades muchas en el escenario.
2: Va a haber música,
0: teatro.
1: Hay muchos escritores que se fueron enterando justamente de la Feria del Libro
0: acercándose.
1: Y se fueron acercándose y quisieron sumarse.
2: Sí, por supuesto, dado
1: el tiempo.
0: Y para algunos todavía quedaba.
1: No entraron.
0: Claro, para algunos había algún espacio y pudieron. Y los que vinieron después ya no pudieron.
1: Ya no pudieron
0: porque no había más lugar.
1: Por eso, como que una semana quedó corto el tiempo.
0: No, una semana tal vez está bien. Lo que pasa es que si hubiera más espacios se podía distribuir diferente.
1: Por eso, para próxima edición hay que pensar que el espacio físico tiene que ser mayor. Podemos pensar como espacio físico el Zoom del municipal.
0: Sí, claro. Eso es lo que pensábamos.
2: Lo que pasa es que la gente, al enterarse, quedó muy entusiasmada y a lo que, por ejemplo, yo creía que no iban a integrarse a todas estas cosas, a las actividades. Todo lo contrario, están entusiasmadas, quieren participar, quieren exponer, quieren narrar, cantar.
0: Sí, es pero también va a haber danza. Gana.
1: Sí, sí, eso es lo que pude ver en el programa, justamente. Sí, sí. O sea, una convocatoria tanto a nivel de lo que es educativo como a las personas que participan en la misma.
0: Sí, claro. Sí, porque van a estar editoriales, van a estar librerías, van a estar personas, así, escritores, y va a estar el Centro Vasco, por ejemplo, va a haber participación de gente de Luján y de gente de Moreno.
1: Actividades literarias
0: y culturales
1: a miles.
0: A mil, sí.
1: Muy bueno para tener en cuenta, justamente. Sí. Y, bueno, si quieren recordarle, decirles, hacer la difusión, chicas, bien, de la feria... ¿El horario bien?
0: Sí, eso podemos hacer bien.
1: Díganlo, así la audiencia está al tanto.
2: Sí, como dijo Lidia recién, empezamos con la inauguración el día 19 y después a partir del 20 hasta el 23 son todos talleres, disertaciones, presentaciones de libros. El día sábado también va a haber disertaciones, presentaciones de libros y también tenemos la entrega de premios literarios a las jubiladas docentes.
1: También eso hay que tener en cuenta.
0: Sí, un concurso literario que es ya el cuarto año que las jubiladas docentes hacen y ese día se entregan los premios a las ganadoras.
1: Buenísimo.
0: Y después el domingo son los premios a los chicos que se presentaron 82 chicos, escribieron
1: del concurso literario
0: y se van a entregar los premios y las menciones y a todos los participantes una constancia de haber participado en el concurso.
1: Buenísimo.
0: Y también se van a sortear libros. Porque las editoriales, esto es todo gratis absolutamente, tampoco se les cobra.
1: Hay que informarles.
0: Además de que es gratis la entrada para todo el mundo, adultos, niños, todos.
2: Entrada libre y gratuita.
0: Tampoco se les cobra, por ejemplo, a las editoriales
1: por participar
0: ni a nadie. Entonces las editoriales van a donar libros para que sean sorteados.
1: Buenísimo, de esta manera se hace una gran difusión de la lectura.
2: Sí, claro, sí.
1: Es lo que se busca.
2: Y de estos chicos de la secundaria, tanto los que serán premiados, los que no, son un semillero.
1: Sí.
2: para la SADE también.
1: Obviamente, son futuras promesas.
2: Exactamente.
0: Totalmente.
2: Sí.
0: Totalmente.

0: que se convoquen, sí, porque
1: también eso nos sorprendió a nosotros. Si bien hay muchísimos alumnos de secundaria en el distrito y todo, pensábamos que la respuesta quizás fuera mucho más pequeña de lo que fue, ¿no? Por 80 eso. Y más de 80 chicos escribiendo bastante, en esta época es mucho.
0: Bastante para hacer el primer concurso literario de Sade.
1: Sí, y es mucho.
2: Muchísimo.
0: Es una grata experiencia por ese lado. Eso es lo importante.
2: Una grata sorpresa, la verdad que sí.
0: Una grata sorpresa, sí, obviamente. Una gran convocatoria también de los chicos interesados en el escribir. La idea es que justamente para el año que viene se tiene otra idea de implementar nuevo concurso literario.
1: Y el concurso pensamos que había que repetirlo, sí, es la idea. Claro. Porque no la hacen cortarlo.
0: No, obviamente. Y después también hacerlo un concurso, pero también para adultos mayores.
1: Se puede hacer para adultos mayores, se puede hacer para niños de primaria, se puede hacer distintas opciones, ¿no?
0: Obviamente, sí, llevarlo por diferentes lados, sí. Porque estaría bueno, si esta convocatoria hubo con este concurso literario ahora, lo que sería innovando con otras cosas.
1: Y lo que se hizo también es una antología. Bien. Donde están los poemas o narrativas
0: los
1: de
0: escritos,
1: los chicos. Sí. Ganadores, porque era imposible hacer para todo, para 80. Entonces hicieron los 16, que son o primero, segundo, tercero o menciones, se publican en esa antología.
0: Buenísimo.
1: Con la colaboración del municipio, obviamente.
0: Esa antología también se va a presentar.
1: Se va a repartir.
0: Se va a repartir ese mismo día.
1: Ese mismo día de la entrega de premios.
0: Buenísimo.
2: Otra sorpresa más para los chicos, aparte de todos los premios que van a ganar.
0: Se van a llevar, aparte de su galardón, el hecho también de su
1: obra. Estar en la antología y poderla mostrar y leer y que les quede.
2: Un orgullo para los chicos.
0: Claro,
1: registro para el futuro, ¿no?
0: Totalmente, eso es lo que se busca, qué bueno. Sí. Qué bueno saber de que se está llevando todo esto a cabo.
1: Sí.
0: Muy, muy, muy buena la empresa que lleva adelante.
1: Y bueno,
0: la SADE.
1: Dentro de la feria la SADE tiene su stand. Bien. Donde van a estar exhibidos todos los libros de los socios que quieran exhibir, todos los
0: de
1: que
0: ustedes.
1: Tengan publicado, todos los socios de SADE General Rodríguez. Ajá. Van a estar exhibidos ahí, todos los que quieran. Y también va a haber la posibilidad de comprar de los que venden
0: sus
1: libros.
0: Bien.
1: Y va a haber siempre después que cada uno presenta su libro, de las presentaciones que se hacen, a posteriori cada escritor que presenta va a tener una hora en el stand de SADE para firmar libros
0: la
1: gente lo requiere.
0: A eso quería llegar, justamente.
1: Va a estar
0: el autor ahí presente para firmar las horas.
1: Que hace su presentación, sea en la sala de arriba o sea en el escenario,
0: después
1: tiene una hora en el stand para firmar libros.
0: Eso, ¿cómo va a ser la diagramación de las actividades? ¿Cómo está formado el espacio para la Feria del Libro?
1: ¿En qué sentido? ¿En los lugares?
0: Los lugares.
1: Y
0: ¿Hay un salón principal?
1: Hay un salón grande dentro del cual está el escenario.
0: Sí.
1: Y después está una parte arriba. Arriba va a estar lo de museo y biblioteca.
0: Esa es la actividad interactiva.
1: La actividad interactiva. Está la sala donde va a haber algunas presentaciones de libro o algunas conferencias, porque también hay conferencias y charlas de distintos temas.
0: Porque otras presentaciones van a ser en el escenario.
1: Sí, por ejemplo, en mi caso lo voy a hacer en el escenario.
0: Bien.
1: Por el tema de la escalera
0: obviamente,
1: tan alta y otras personas también.
0: Bueno,
1: y además porque si no, no alcanzaría la sala para todos.
0: No,
1: también
0: no,
1: hay que pensar en eso.
0: Tal cual.
1: El acto de apertura va a ser el lunes a las 19.
0: Sí.
1: Pensamos que afuera, porque el salón al tener todos los stands queda chico.
0: Obviamente.
1: Y bueno, va a ser un acto formal, ¿no? Con
0: lo más protocolar.
1: Protocolar.
2: Claro.
1: Con banderas, los veteranos de Malvinas son los que nos van a acompañar llevando las banderas.
0: Buenísimo.
1: Les preguntamos si enseguida estuvieron dispuestos, les encantó.
0: Bueno,
1: así que
0: un acto casi escolar, como
1: tipo
0: escolar como ustedes,
1: como docentes
0: jubiladas que son, lo saben.
1: Varias de las que estamos
2: también,
1: maestras jubiladas,
2: claro,
1: y por eso.
2: Van a venir la orquesta de
1: la orquesta
2: adultos
1: principal.
2: Para la apertura, que
0: buenísimo.
2: Va a ser muy linda.
0: Sí, a cargo de Santiago Mastronardi.
2: Sí.
0: Bien, buenísimo.
2: Para el cierre, la señora Silvia Ampudia con el coro de niños y el coro de adultos, todos juntos.
1: Van a estar juntos.
0: Buenísimo.
2: Así que muy lindo.
1: Ella decidió que van a estar juntos, así que va a ser lindo eso.
0: Eso va a ser un.
1: Y en la apertura.
0: Un broche.
1: Sí. Lo que sí, el himno no lo van a tocar los chicos porque no los podemos tener afuera y mandar adentro. Ellos van a esperar en el escenario para hacer su música cuando vamos entrando.
0: Qué lindo momento, qué lindo acto y saber que se va a hacer algo tan llevadero y tan ameno.
1: Después va a venir gente de Derechos Humanos de La Plata, van a estar hijos, o sea, va a haber...
0: Va a estar la SADE también de Moreno.
1: La SADE de Moreno, sí.
0: Bien,
1: y la de Ituzaingó también.
0: La de Sengo, perfecto, buenísimo. Sí. O sea, un
1: panorama bien amplio, que era la idea que teníamos, ¿no?
0: Justamente.
1: Que sea bien para todo el mundo. Y
0: ahora están ultimando justamente los últimos,
2: los últimos
0: hay
2: detalles.
0: Los últimos detalles ahí.
2: Sí, hay mucho todavía que preparar, organizar.
1: Y después el domingo hay que estar a la noche, cuando van armados de stand,
0: sí,
1: para poder guiarlos, qué es lo que necesitamos y todo eso, porque se arma a la noche porque la cámara está ocupada durante el día domingo.
0: Sí, porque tiene otras actividades.
1: Entonces tiene otras actividades, entonces no hubo más remedio que sí.
0: Claro. Era la noche para poder hacerlo.
1: Para después porque está la mañana todo, acomodar todo.
0: Sí, para
1: y para el acto de la tarde.
0: Para el acto de la tarde y el lunes.
1: Sí, claro. Después martes, miércoles, jueves y viernes son mañana y tarde.
0: Mañana,
1: ¿no?
0: Y tarde, sí, porque sábado y domingo.
1: Y sábado y domingo empieza.
0: Es por la tarde.
1: Es por la tarde.
2: A partir de las 14 horas.
1: Sí, es por la tarde, pero los demás días es todo el día. Para dar lugar a que puedan venir las escuelas, ¿no?
0: Bueno, justamente acá en arriba de la mesa de la radio está el flyer justamente de la Feria del Libro,
1: sí.
0: con los horarios justamente y todas las actividades que se
1: y después se ha hecho una publicación en las redes donde está día por día discriminado todo lo que se hace.
0: Sí.
1: Eso está muy bueno porque
0: el famoso cronograma.
1: Sí, el cronograma detallado, día por día.
0: Detallado, sí, con todas las actividades.
2: Ya.
0: Perfecto. Buenísimo.
2: Así que esperamos la gran concurrencia de todos los rodriguenses y también las ciudades vecinas.
0: Más de los chicos, justamente, en la parte educativa, que eso es lo que se espera más.
1: Se trabajó con las inspectoras, como para que ellas difundan y demás, y aparte se mandó invitación a todas las escuelas, bueno.
0: Hubo una gran aceptación por ese lado.
1: Sí. La verdad que tanto con el concurso como con la feria, la inspectora jefe colaboró y las demás inspectores también, sí.
0: Muy bueno.
1: En ese sentido.
0: Muy bueno saber que justamente hay gran aceptación de la parte educativa y justamente también que esto se lleve a cabo, justamente que sea bien recibido también por la comunidad rodriguense.
1: Sí, bueno, y la Cámara Empresaria también, con buena disposición para ceder al lugar. Y
0: tal cual.
1: ¿No? Así que
0: Es la idea justamente, Jay, que justamente esperemos que esta sea la primera grata experiencia de la SADE.
1: Esperemos que eso
0: y que se vuelva a repetir el año que viene con un espacio más grande, porque justamente como ustedes dijeron, el espacio quedó chico.
1: Claro, y si este año las cosas salen como pensamos que van a salir, el año que viene va a haber más demanda.
0: Obviamente, más gente que va a querer
1: porque
0: participar.
1: Porque los que quedaron afuera ahora por falta de espacio y de tiempo y otros que se van a ir enterando a partir de cómo sea esta feria, ¿no?
2: Claro, claro.
0: Justamente, porque justamente lo que quedó chico, como bien dijiste, Lidia, es el tema del espacio.
1: Sí.
0: Porque si no, justamente hubiese abarcado más gente más público. El público se espera que sea el que tiene que venir.
1: Sí.
0: Pero el tema es la gente que quería participar.
1: Eso.
0: Esa la que quedó afuera, que fue...
1: Y que seguramente, si de acuerdo a lo que sea después el boca a boca a partir de...
2: Y ya la gente
1: de
2: está
1: toda enterada. Después que pase la feria,
2: me
1: refiero al boca a boca de lo exitoso o no exitoso y demás, va a depender también.
0: No, es que exitoso va a ser ya.
1: Por eso, va a haber más demanda el año que viene.
0: Sí, justamente, ya hay mucha gente que quiso participar, entonces justamente va a ser un evento ya de por sí dichoso.
1: Sí.
0: Así que bueno, entonces, ¿qué más?
1: Sí, la verdad es
0: la idea.
2: Es un evento que está muy planificado, muy diagramado.
0: Se vino planificando con tiempo.
1: Con mucho trabajo. Sí.
0: O sea, muchas comisiones, por lo que sé.
1: Porque ahora hay trabajos ya como más, digamos, hace rato que hay, ¿no? Que ir distribuyendo en cada horario los lugares, el escenario, la sala esta, el otro lugar.
0: Para que sea
1: para
0: justo.
1: Quién va a estar, que no nos superpongamos, que no se cometan errores.
0: Por
1: y
0: eso.
1: Ahora vino lo de, también les tocó a las chicas armar del grupo, armar el cronograma de quién va a estar en el stand de la SADE a lo largo
0: de todos los días.
1: ¿No? Porque tiene que haber siempre alguien ahí.
0: ¿Cómo es la predisposición de cada uno justamente para la participación
1: en el
0: stand?
1: De acuerdo a los horarios de trabajo y demás de cada uno.
0: Sí, justamente. Sí. Porque bien tengo conocimiento, están los horarios de lo que es tanto sea el escenario como
2: el salón.
0: Es el salón del primer piso, pero faltan los stands. Que van a tener algunos van a tener actividades.
1: Y los stands tienen actividades.
0: Sí, tienen actividades.
1: Y bueno, pero tenemos eso también registrado.
2: Eso también
1: ¿qué actividades
2: está.
1: Tienen los
0: justamente, stands? Justamente, valga la pena decir, estaba trabajando en eso hace un ratito. Y esto es un pormenor que contamos a la audiencia. Que estaban los horarios, justamente, tanto sea del, del escenario como el salón principal, pero faltaba justamente ultimar los detalles para,
1: claro,
0: para lo que eran los stands.
1: Porque hay stands que ya han dicho que van a hacer actividad. Sí, algunos que solamente quieren exhibir cosas, ¿no? Pinturas o lo que
0: fuera. Como en la feria del libro tradicional. Bueno,
1: claro, y otros que por ahí van a hacer actividades.
2: Actividades de narración, sí, de poesía.
0: Van a interactuar con el público,
2: sí, sí,
0: es
2: sí,
0: lo
2: sí,
0: que se busca, bien.
1: Sí.
0: Justamente esa es la idea.
1: Sí.
0: Buenísimo.
2: Estamos
0: buenísimo,
2: muy contentos, la verdad que todo, sí, pienso que va a ser todo un éxito.
0: Es lo que se pretende, justamente.
2: Sí, sí, sí.
0: Llevar adelante sí, algo, algo así.
1: Sí, yo creo que hacen falta estas cosas. Rodríguez, no estamos muy acostumbrados a las cuestiones así culturales en general, ¿no?
0: No, hay justamente, poco, no, por lo que se ve,
1: lo
0: no.
1: Lo que más tenemos un poco es música. Este, con la con el coro y con la orquesta,
0: faltaba la parte literaria,
1: pero faltaba la parte literaria, y por ahí faltaría teatro, faltaría otras cosas, aunque hay algunos teatros privados acá,
0: que
1: ahora
0: hay otras localidades que ya,
1: que
0: tienen,
1: ya lo tienen,
0: ya
1: ¿no?
0: tienen la experiencia en la Feria del Libro.
1: Hay lugares como Luján que tienen toda una historia en esto, ¿no?
0: Obviamente. Y bueno, o Moreno también.
1: Entonces Rodríguez tiene que ir arrancando.
0: Tiene que ir arrancando, o sea, tiene que acoplarse a todo ese movimiento y a lo que es la movida literaria.
2: Claro, y en la misma feria van a ver teatro también.
0: Ah, bueno.
1: Ah, también bien, va a haber una horita de sí.
0: Van a haber horitas de teatro.
1: Y
0: sí,
1: va a haber este, los clowns para los chicos.
2: Los clowns,
0: payaso,
2: Hamlet bien, y El Imputado por Gustavo Jaramillo.
0: Muy
2: así
0: bien.
2: Así que va a estar muy bueno.
0: Va a estar muy, muy bueno, justamente. Sí, sí, sí. Sí.
2: Eso música con guitarra, canciones. Va a haber
0: baile también.
2: Baile también.
0: Baile en el escenario.
1: El Centro Vasco va a bailar.
0: Sí. Muy bien.
1: Y los chicos de.
2: Uniendo historias
1: van a bailar.
0: Bien. Así buenísimo.
2: Va a haber, o sea, de todo.
0: Inclusivo al 100%.
1: Sí.
2: Sí, sí.
0: Perfecto.
2: Sí, sí.
0: Es lo que se espera justamente de la Feria del Libro.
1: Sí. Es que así tiene que ser.
0: Tiene que ser así. Tiene que ser un evento, como quien diría, y hablando bien a lo criollo, a todo trapo.
2: Uh-huh. Sí, sí. Y música y canciones para todos los niveles, porque va a haber la librería Babilonia de Luján,
0: sí,
2: va a presentar, van a con música, canciones de María Elena Walsh para todos los chicos.
0: Perfecto.
2: Así que va a estar bárbaro eso.
0: Muy bien, justamente. Se va a interactuar mucho con, los,
2: sí,
0: con
2: sí,
0: la parte educativa.
2: Sí, sí, sí, sí.
0: O sea, tanto ustedes también van a estar sí, interactuando. O sea, todos vamos a,
1: sí,
0: me incluyo,
1: porque
0: justamente.
1: El tema está que por ahí los chicos, el recorrido en sí, tanto no les interesa, pero estas propuestas sí.
0: Sí, las actividades.
1: El recorrido interesa más a los grandes, digamos, pero las actividades y poder participar.
0: Pero está bueno que...
2: Sí.
0: Que también no sé, en los stands, como se dijo, haya actividades, porque de esa manera también se atrapa
1: sí,
0: a los chicos para que también se pongan inmersos sí, en el tema de la lectura.
1: Tal cual.
0: Que es lo que se busca,
2: sí, claro,
0: más que nada.
2: Sí.
0: Esa es la idea.
2: Y las actividades, digamos, yo que tengo las planillas, no hay ningún hueco libre como para decir, no hay nada en este día o en este horario.
0: O sea, todos los horarios
2: todo
0: ocupados.
2: Todo ocupado.
0: Buenísimo.
1: Habían quedado algunos huequitos y se llenaron la semana
2: sí,
1: pasada.
2: Sí, enseguida.
0: Listo, ya está. Por eso digo, lo que decíamos, cuestión de tiempo,
1: sí,
0: quedó ya repleto.
1: Sí.
0: O sea, experiencia buena en lo que sí, lleva a decir que para el año que viene hay que ampliar el espacio para que después
1: sí,
0: otras personas se puedan
1: sí,
0: sumar.
1: Sí, porque los stands son de 2x1.50 para poder hacer varios, porque si no era imposible.
0: Por eso.
1: Y algunos son dobles, entonces son de 4x1.50, pero hay... dos o tres están así nada
2: claro,
1: más.
0: Pero por
2: sí,
0: eso
2: sí,
0: el espacio quedó chico.
1: Quedó chico.
2: Sí.
0: Quedó chico. Entonces, a lo que es, a lo que está convocando, queda chico.
1: Sí.
0: Por eso, no. Es algo.
1: Lo que pasa que uno pensaba que a lo mejor iba a quedar grande.
2: Sí, no.
1: No sabíamos.
2: Yo lo que me di cuenta que hablando con los presentadores de libros y las
0: sí,
2: narradoras, que tienen una predisposición bárbara con respecto a las ferias. Están totalmente felices, contentos de participar. Contentos.
0: En los tiempos que corres, chicas, en un evento así, de esta magnitud, es algo que hay que tener en cuenta, que
1: sí,
0: es algo que
1: sí,
0: saber que está, hablando mal y pronto, tan bastardeado
1: sí,
0: el tema de la cultura y más de literatura.
2: Sí.
0: Entonces,
1: y ahora, justo en estos
0: favor,
1: días, terminó esta de fin de semana, la de Moreno, y parece que estuvo muy linda.
0: Que fue en un solo día, una sola
1: sí,
0: jornada.
1: Un solo día. Sí.
0: Una sola jornada es la de Moreno, por lo que tengo entendido.
2: Claro.
1: Sí, un solo día.
2: Hay
1: así
2: sed
1: bueno,
2: de cultura, hay sed de estas cosas.
0: Hay necesidad.
2: Gente, sí,
0: hay
2: sí,
0: necesidad de eventos
1: porque
0: que,
1: esto,
0: que le abra la cabeza a la gente.
2: Sí,
1: y además que te permiten participar, compartir con otras personas y
0: conocer
1: y sacar la creatividad de cada uno, ¿no?
0: Bien como dice acá el eslogan de la Feria del Libro, ¿no? Leer, narrar y crear un futuro mejor.
1: Crear un futuro
2: sí,
1: mejor, esa es la idea.
0: Esa es la idea del eslogan que que se usó para la feria.
2: Sí, sí.
0: Así que bueno, un eslogan que justamente es propio y propicio, valga la redundancia.
1: Sí,
0: así
1: realmente,
0: que bueno,
1: sí.
0: Que es lo que es, más que nada, en el énfasis, yo como bibliotecario, desde mi punto de vista, hago énfasis en el tema de lectura.
1: Y sí, sí.
0: Mi idea es que siempre trato de que los jóvenes vuelvan al libro, salgan un poco del tema
1: para
0: de la tecnología, de para sumarse, pantalla. Para volver al contacto con el libro.
1: Para ser buen escritor hay que ser muy lector, sí. Decía Borges.
0: Primero ¿no? siempre buen
1: y
0: lector.
1: Y él fue tan grande escritor porque fue toda la vida un lector voraz.
2: Desde pequeño, leyéndole al padre.
0: Bueno, a mí me está pasando, justamente la experiencia personal que puedo decir, desde que yo siempre fui ratón de biblioteca. Siempre me encantó leer. Y ahora me estoy descubriendo que soy poeta.
2: Mira.
0: Participo del taller justamente.
1: Bajo la parra, justamente.
0: Sí. Que llevan adelante Horacio Pizurno y Viviana Carincis Borrás, dos compañeros que trabajan en el Museo Histórico. Y me descubrí justamente esa beta que yo pensé que no tenía, que es la de ser poeta. Entonces, algo que, bueno, uno lo tenía ahí pendiente y tenía que saber cómo encararlo. Entonces,
1: es que uno va descubriendo cosas de sí mismo con el paso del tiempo también, ¿no? Y a medida que progresa en la lectura y que intercambia, que conoce otras personas con las que que puede nutrirse.
0: Totalmente. El tema es que ahora también con los chicos que van a salir galardonados del concurso literario, está bueno que también se hagan partícipes de estas actividades también.
1: Sí, claro.
0: De talleres. Y que la SADE después en el futuro pueda hacer también talleres para los jóvenes, jóvenes, adultos.
1: Sí,
0: o
1: es algo que en algún momento se había conversado en las reuniones, pero que ya del año anterior, pero después fue como que fue quedando. Y este año, bueno, alargamos el concurso y la feria y ya del otro tema no se habló, pero sí, claro que tendríamos que poder.
0: Hay que hacer actividades que atrapen al público y que sepan que...
1: Para niños, para jóvenes y para adultos que quieran escribir, por ejemplo.
0: Obviamente.
2: Hay mucha necesidad de eso, porque ya lo vieron ustedes con los chicos, la necesidad de escribir y de sacar todo para afuera lo que tienen.
0: Y también traerlos también a la SADE también.
1: Sí.
0: Aquellos que ya escriben, que ya también algún escritor que ya tenga alguna obra, que no se sepa de ese, que también participe de SADE, que sepa que también hay un lugar de reunión.
1: Claro.
0: Justamente
1: claro,
0: que la SADE local.
1: Claro, y también que podríamos de pronto, porque entrar a las escuelas para hacer talleres ya complica el funcionamiento de la escuela y demás, pero sí podríamos ofrecer talleres acá, en el museo o en algún lado, que fuera de horario escolar puedan venir los chicos y puedan venir los adultos también.
0: Bueno, pero también desde el museo hay una actividad, o hay un programa que es el Museo y la Escuela, en el cual se interactúa con ustedes, que van y participan justamente, y van a la escuela junto con el museo, valga la redundancia, y ahí presentan sus obras, interactúan con los chicos, le leen unos fragmentos de sus obras.
1: Claro.
0: Entonces de esa manera hay un...
1: Sí, eso también se puede, coordinándolo se puede hacer bien.
2: Se puede hacer bien, y
0: Es la idea de llevarlo adelante justamente para que tenga más, más énfasis.
1: Claro. Sí.
0: Es la idea, justamente. Sí. Así que bueno, esperemos que esto de la Feria del Libro sea un evento justamente exitoso, como dije anteriormente.
1: Sí, eso es lo que pensamos.
0: Dichoso, ¿no? Y que bueno, justamente que la convocatoria sea magnífica.
1: Sí.
0: Así que bueno.
2: Y un puntapié para futuras.
0: Obviamente, lo que estábamos diciendo recién, justamente como el espacio ya ha quedado, lo que estamos hablando recién, que quedó chico, buscar que justamente sea el espacio más grande para abarcar más cosas.
1: Esa sí, es totalmente.
0: Esa es la idea. Así que bueno, lo que se busca justamente. Y bueno, si quieren decir algo más, sumar algo más de la feria, chicas.
1: Y no sé si nos olvidamos de algo, es posible que nos olvidemos, ¿no?
0: Digan todo lo que tengan que decir porque este es el espacio de ustedes.
2: Bueno, tenemos nosotras dos también el día sábado 24.
0: Ah, sí, sus presentaciones particulares.
2: Presentación de libro.
1: Adelante. Presentaciones.
2: Yo tengo mi libro, Vivencias Inesperadas, es mi primer libro. Y bueno, es en base de resiliencias, de sanar el alma y bueno, de poner en el papel todo lo que uno siente.
0: ¿En qué género está encasillado tu libro?
2: Cuentos.
0: Cuentos, bien.
2: Cuentos.
0: Perfecto.
2: Un poco de fantasía también mezclado.
1: Sí, claro.
0: Perfecto.
1: Y vos vas a... Bueno, yo voy a presentar nuevamente, hablemos de esto, que lo hice en el museo, porque habíamos quedado así, que también en la feria. Y
0: una presentación masiva, valga la redundancia, recordar.
2: Ay, justamente,
1: tenía, la verdad que
0: no alcanzaba el museo,
1: no,
0: porque
1: alcanzaba
0: estaba repleto.
1: Lugar, no sé, yo he ido a muchas presentaciones y tanta gente nunca había visto, la verdad.
0: ¿Te esperabas algo así en el museo?
1: Un, un poco esperaba y un poco no, porque la verdad que mi cuñado, mi sobrino y la esposa de Capital no sabía si venían, una compañera que vino de San Miguel con su bastón no sabía que venía, mis dos compañeras de la pileta de Luján no sabía que venían, sí esperaba por supuesto mis hermanas, mis nietos, mis hijas, mis
0: hermanos. El círculo más íntimo.
1: Eso, más íntimo. Pero después había mucha gente de las jubiladas docentes, gente que me conoce de acá y nada más. Y amigas, mis amigas, que una de ellas hasta me hizo cosas para después servir en la... Porque bueno, yo organicé eso de un pequeño ágape, por decirlo de alguna manera, que organicé con mis familias. Yo me ocupé de los salados y mis hijas, una hizo los budines, la otra hizo las brownies, y la que no le gusta cocinar se ocupó de las bebidas.
0: Bueno, bien. Está bien.
1: Y entonces mi amiga me dijo, yo te hago los cuadraditos de limón. Y hizo un montón de cuadraditos de limón, estaban riquísimos. Bueno, y mis amigas fueron todas las que nos llamamos las chicas de los viernes. Somos siete, donde la menor tiene 73 y la mayor 85. Todos los viernes nos juntábamos, charlábamos, tomamos un té. Bueno, ellas estuvieron todas firmes ahí conmigo.
0: Firme al pie del cañón acompañándote.
1: Sí.
0: Eso es lo bueno.
1: Y bueno, y estoy contenta porque la gente que leyó el libro me dice que le encantó.
0: Tuvo buena recepción.
1: Sí. Bueno, mis hijas, por supuesto, sobre todo, a mí me llegó mucho porque mi hija mayor es una lectora, pero... voraz toda la vida y escribe muy bien. Ella es no ha publicado nada, pero escribe muy bien porque ella es redactora en la revista donde trabaja. Y yo pensaba que lo que yo había escrito como que para ella era
2: estaba muy bueno,
1: iba a ser poco, ¿no? Y después que lo terminó de leer me llamó para decirme que le había gustado, que le parecía hermoso lo que escribí, que me felicitaba y demás. Eso, por ejemplo, después mi hija más chica también. Bueno,
0: en lo personal puedo decir que lo he ojeado un poco, todavía no tuve la oportunidad de leerlo completo, lo he ojeado y digo que me encantó. Lo poco que leí, me encantó.
1: Bueno, me alegro.
0: Por eso de cada obra, pongo énfasis, en el sentido de decir, de cada obra que voy recibiendo de ustedes de donación para la biblioteca, los ojeo un poco, yo chumeo un poco. En la medida que puedo, obviamente. Y cada obra me gusta. O sea, la escritura de ustedes me atrapa, porque son diferentes estilos.
1: Son diferentes, claro.
0: Entonces, esa variedad.
1: Claro. Yo después estuve hace dos semanas en el cumpleaños de una prima. Y los hijos de mi primo, que ya son todos de más de 30, lo han leído. Porque como ahí estaba su abuela, mi tía Emma era su abuela. Y entonces uno de ellos me decía, pero pusiste cosas tuyas, de tu vida, como que le llamó la atención que yo pusiera la parte, digamos, un poquito autobiográfica.
0: Bueno, pero eso es un tinte personal.
1: Sí, porque si no, no podía hacer esa parte de que yo quería de las mujeres importantes de mi vida. La única manera de hacerla era así.
0: Encararlo por ese lado.
1: Claro. Después lo otro es ficción.
0: Obviamente.
1: Lo grueso del libro es ficción, pero esa partecita es... Y sí, es autobiográfica.
2: Y uno le pone mucho de uno.
1: Y sí.
0: Muchísimo. Es que hay mucho de uno, justamente.
2: Sí, yo en realidad, después me echa, ¿no? Con cosas, pero... Sí,
1: siempre estoy en el taller literario hace 7 años ya.
0: De Macondo.
1: Y siempre, como mis compañeros iban publicando y me decían, tenés que publicar, y Lidia, vos cuando, ¿qué esperás? Y demás, y yo decía que no, que yo no iba a publicar, porque ¿para qué? ¿Quién va a leer lo que yo escribo? La verdad que decía eso. Y bueno, pasó el año pasado, que empecé a caer en la cuenta que cumplo 80 dentro de unos días, que medio sentí que como un viejazo me estaba atacando.
0: Para nada.
1: Y yo dije, tengo que tener un proyecto, porque es la manera de... Y entonces ahí pensé en el libro, y ahí empecé a trabajar.
0: ¿Hay otra obra... ¿A futuro, Lidia?
1: Tengo mucho producido del taller, pero no sé si voy a hacer otro, eso no lo sé. Por ahora no, pero tengo mucho producido, porque acá yo elegí que fueran solo mujeres.
0: Sí.
1: Es un libro donde solo se habla de mujeres, pero tengo muchos textos donde se habla de hombres, donde se habla de niños, donde, o sea que daría para otros.
0: Daría para hacer una pequeña antología, podría ser. Estaría bueno eso.
1: Sí.
0: ¿Y vos, Lili, cómo te sentiste con tu...?
2: Ay, muy satisfecha, muy...
0: Recién salidita del horno también.
2: Sí, recién, hace poquito.
0: Hace poquito.
2: Así que no, muy satisfecha y nunca pensé que habría de publicar un libro. No, y menos estar en la organización de un evento de tal envergadura como,
0: como la Feria del Libro.
2: Yo digo, no puedo creerlo.
0: Son dos eventos que para vos son importantísimos.
2: Sí, sí, son vivencias inesperadas, total, como el título de mi libro.
1: Claro, yo vengo de una experiencia laboral diferente, de tener que convocar a reuniones, dar charlas, dar en el examen de inspector a la conferencia pública.
0: Bueno, las dos tienen la parte de la docencia, y eso la lleva justamente.
1: Experiencia política también, de conducir un consejo deliberante.
0: ¿Fuiste la primera presidenta del HCD?
1: Un consejo con 14 hombres y 2 mujeres. Era, una era yo, que daba un.
0: Por favor.
1: O sea, ese tipo de cosas, entonces, como que uno no la apabulla tanto una cosa grande, pero lo de la feria es.
0: Sí, pero no hay que achicarse.
1: No,
0: hay que achicarse. Eso
1: nunca.
0: No, jamás. No. Al contrario, somos varios y le podemos hacer frente.
1: Eso nunca, ¿no?
0: Entonces hay que tomarlo con.
1: Pero quiero decir que es un trabajo diferente, lindo.
0: Obviamente.
1: Y demandante.
0: Es demandante. Es demandante.
2: Porque siempre salen cosas nuevas para hacer.
1: Claro, siempre hay una idea nueva.
0: Es más, tengo entendido que salen de acá y ya tienen una reunión.
1: Sí,
0: todavía.
1: En este momento tiene que estar habiendo una reunión con Picardo.
0: Justamente.
1: Y otra parte.
0: Con el secretario de prensa, justamente para ultimar detalles.
1: Sí, porque la municipalidad nos ha ayudado con todo, con las invitaciones.
0: Eso es lo grato de saber.
1: Con la antología de los chicos, obvio, con los stands, con todo.
0: El acompañamiento municipal siempre hay que tenerlo.
1: Y si no hubiera sido imposible, porque no tenemos recursos.
0: No hay, justamente. Más con los tiempos que corren.
2: Es imposible.
0: Dificilísimo poder encarar un evento de esta envergadura, justamente, para llevarlo adelante.
1: Y solamente la empresa que instala los stands y demás. Anda a saber lo que cobra. Para nosotros sería totalmente inalcanzable.
0: Irrisorio.
1: Irrisorio
0: sería también. Sí. Por eso. Chicas, les agradezco por la visita y la información. Y bueno, cuando se quieran acercar, ya la semana que viene vamos a estar con el
1: ya estamos en feria, ¿no?
0: Estamos en feria. Vamos a estar en feria todos. O sea, no sé cómo qué va a suceder con Sintonía Literaria.
1: Y alguien va a tener que venir un ratito.
0: Para transmitir.
1: Sí.
0: Nos haremos una
1: topadita. Para contar cómo fue ahí se va a poder contar cómo fue la inauguración del lunes.
0: Eso, se va a poder narrar un poquito el pormenor de la inauguración.
1: La
0: vivencia en el momento.
2: Sí.
0: Así que.
2: Vamos a tener el día a día ahí.
0: El día a día, justamente.
2: Está buenísimo.
0: Para que después en el programa siguiente.
1: El martes a la mañana también algo vamos a saber.
0: Por eso, vamos a tener un.
2: Un pantallazo
0: como que una boca de urna para saber cómo va pasando la situación.
1: Y la primera mañana.
0: Por eso.
1: Y nosotros en el stand tenemos esa idea de poner como un rotafolio con una pregunta: ¿qué libro te marcó?
0: Eso.
1: Para que puedan ir escribiendo.
0: Obviamente.
1: Yo estaba pensando mucho en casa.
0: Se pensaba de un buzón también para incorporar.
1: El buzón también para que. Pongan
0: lo que quieran aportar, justamente
1: aportar,
0: los chicos.
1: Ideas que quieran aportar, eso también chicos. Va a estar en el stand.
0: Esto
1: el buzón
0: a la entrada, de la feria va a estar, ¿no?
1: Claro.
0: O por ahí cerca.
1: No, por ahí a lo mejor en el stand arriba, no sabemos bien, pero va a estar.
0: Pero va a haber un buzón para que los chicos aporten.
1: Y lo
0: ideas.
1: Otro, yo pienso que va a tener que estar como afuera, pegadito, porque si está adentro la gente no puede llegar a escribir.
0: Obviamente.
1: Porque para que escriban con marcador en los afiches vamos dando vuelta y siguen escribiendo.
2: Y claro,
1: entonces va a tener que estar, estaba pensando en casa, en un rinconcito afuera del stand para que puedan escribir.
0: Obviamente. Es la idea. Así que bueno.
1: Eso es muy lindo porque la gente se acuerda, piensa que el libro y por ahí son libros de la infancia y es un adulto que lo dice.
0: Es que remueve ideas eso, chicas.
2: Sí, sí.
0: Remueve ideas, remueve recuerdos.
1: Sí.
0: Justamente que es lo que la feria busca más que nada.
2: Sí. Y también en la revista de la feria.
0: Se va a estar entregando una revista, ¿no?
1: Sí, la revista que ya está lista.
0: Ya está.
2: Con publicidades de los negocios rodriguenses. Bien. Y también hubo una encuesta a chicos adolescentes y a gente
1: muy
2: grande.
1: Muy linda esa.
2: Sí. De qué pensaban de los libros.
0: Sí.
2: Y bueno, hay.
0: Respuesta de todos los tipos.
2: De todos los tipos. Sí,
1: hay algunas que. Interesantes y hay otros como que no les llegó la pregunta mucho, ¿no?
2: Claro, pero en general muy buenas respuestas,
1: muy buenas.
2: Chicos de 16, 17, 18, gente adulta de 70 y pico, 76, 80.
0: Bueno, esos son los espectros etarios que hay que justamente atrapar, diría yo, para que vuelvan al contacto con el libro.
1: Tal cual.
0: Y con la literatura, más que nada.
1: Tal cual.
0: Justamente, esos grupos, esas edades, más los jóvenes, que tienen que volver al libro.
1: Sí, porque esto.
0: Esto es.
1: Ha hecho que se alejen de los libros.
0: Nos nos acerca y nos aleja al mismo tiempo.
1: En la época que yo criaba a mis hijos, por ejemplo, las colecciones Villiquen y todo ese tipo, las de varones, las de mujeres, todos los chicos las leían, a todos se los compraban.
2: Y les encantaba.
1: Y ahora no sé si se siguen vendiendo.
0: Hago autorreferencia, yo me crié con la Villiquen.
1: Claro.
0: Yo me crié con Villiquen y con Antiojito.
1: Claro. Ah, bueno, ni hablar del... Pero yo me refiero a las colecciones de libros de Villiquen.
0: Por eso.
1: Pero además Villiquen y Antiojito, las revistas semanales...
0: Por eso, yo siempre estaba...
1: Siempre
0: se doy mi experiencia, y está mi madre de testigo... yo siempre, todos los fines de semana, les rompía los quinotos a mi mamá y a mi tía para decirle, vamos al kiosco de revistas,
1: claro,
0: porque quiero la Villiquen.
1: Sí. Ya, mi marido, cuando buscaba el diario, que iba todos los días a buscar el diario de la agencia, ese día llevaba también.
0: Y aparte,
1: en
0: mi caso me resolvía mucho más las tareas escolares.
1: Y para las tareas escolares, por supuesto.
0: Me salvaba las papas, como
1: por
0: que diría.
1: Por supuesto,
0: en
1: para
0: momento,
1: las tareas
0: me ayudaba
1: escolares
0: mucho.
1: Servía un montón, pero además porque había cosas que les interesaban y...
0: Era divertida en su momento, sí. y también muy educativa.
1: Sí,
2: sí, pues tenía efemérides,
0: sí,
2: y gráficos que los chicos miraban, y bueno, fotos.
0: Tenía figuritas para recortar para
2: sí,
0: las tareas.
2: Sí,
1: en una época
2: muy buena.
1: Vendían acá en la agencia de diarios una colección de pequeños libros con las leyendas nuestras. Cada semana o cada 15 días, una leyenda. Que yo se la fui comprando y regalando todas a mi nieto mayor, que era el que tenía.
0: Bueno,
1: esa
0: después
1: época.
0: Había otra colección que sacó Villiquen, que era de biografías universales.
1: Sí, universal.
0: Yo esa la coleccioné completa.
1: Claro. Y yo había hecho en un momento la colección de Página 12, que salían los grandes clásicos de la literatura en una edición económica.
0: Sí.
1: Y bueno, ahí había, hermosa esa quedó en mi casa. Después la debe haber traído mi hija a la biblioteca.
0: No sé. Muy buenas publicaciones,
1: sí,
0: en su momento.
1: Sí.
0: Eso sí.
1: Bueno, y las enciclopedias, que ya nadie usa, pero que yo compraba en cuotas con un sacrificio esas enciclopedias para mis
0: las
1: hijos.
0: Espasa.
1: Las Espasa o las de Life.
0: La Life.
1: Las de Life. Sí. Y las del País de los Argentinos, que se iban comprando los
0: folletos. O la Hispánica.
1: Y después se también compraba la tapa cada tanto y se iban armando.
0: Y
1: los
0: se encuadernaban.
1: Libros, sí.
0: Totalmente.
1: Sí.
0: Esa era linda. Lindas colecciones que uno tenía,
1: sí, para los hijos, ¿no?
0: Para consulta en la casa, más
1: sí,
0: que nada. Eso era muy bueno, porque
1: sí,
0: también en lejos y allá hace tiempo, también era difícil acceder a un libro.
1: Sí,
0: no
1: sí,
0: era tan fácil.
1: Ahora, los
0: ahora
1: chicos,
0: es el doble, pero
1: ahora
0: antes,
1: los chicos no necesitan usar ni el diccionario, porque van acá
2: sí,
1: y tienen todo. Y yo...
0: Tienen que volver al mataburro.
1: A mi nieta, cuando viene en casa a hacer una tarea o algo, no la dejo, no anda a buscar el diccionario de la
2: llave. Claro,
1: no saben porque
2: saben
1: buscar.
0: ¿Sabes
1: por qué? Porque saben seguir el orden alfabético para la primera letra, pero no saben después. Porque
2: no, acá
1: no hay que seguir ningún orden.
0: No. Uno escribe la palabra y ya está.
1: Tiene que ir y buscar el diccionario.
0: Nada más. Eso
2: se
0: sí,
2: perdió también la comprensión, sí, de texto,
1: y
2: no por no leer.
1: Eso ni hablar, porque no leer.
0: No hay interpretación.
2: No hay interpretación. No.
1: Es muy difícil eso, viste, que los chicos egresan y no pueden comprender un texto.
0: No hay comprensión lectora, sí, no hay interpretación del texto.
1: Y eso
0: mismo.
1: Yo eso lo hice con los chicos, con mis nietos, por ejemplo. Bueno, con mis hijos ni hablar, en esa época todos
2: claro,
1: hacíamos.
2: Sí.
1: Pero con mis nietos también, desde chiquititos, por ejemplo, yo llevaba un día cada uno a Buenos Aires, ¿no? Para no tener peligro de ir con más de uno. Íbamos a Jenny, nos sentábamos en el suelo, elegíamos libros, y entonces yo leía, y si eran de edad que todavía no leían, yo decía,
0: sí,
1: bueno, ahora léeme vos. Y ellos leían por los dibujos.
2: Claro.
1: Pero inventaban una historia.
2: Claro.
0: Bueno, por lo menos se la rebuscaban.
1: Claro,
0: para
1: pero así es como se aprende a interpretar un libro. Y después, bueno, a medida que. A Lola siempre le hice, yo le regalé cuentos, ahora está más grande.
0: Y después por repetición.
1: Claro, y también dejar en casa algunos para cuando ella está en casa.
2: Sí.
1: Entonces, cuando estaba en casa, ella elegía qué quería leer. Yo lo leía, después me tenía que contar lo que entendió. Y después, cuando fue aprendiendo a leer, ella me tenía que leer y yo tenía que contar. Entonces ahora no
2: claro,
1: tiene ningún problema con la interpretación
2: no,
1: del texto.
2: No, porque es un ida y vuelta y que se fue ejercitando,
1: sí,
2: y bárbaro.
0: Se agiliza el cerebro de esa
2: sí,
0: manera.
2: Sí,
1: sí. Y por suerte, porque en los primeros grados no fue buena la... cómo se manejaban los docentes, ¿no? Pero en quinto y sexto, este año va a egresar, está en sexto, ha tenido dos maestras con las áreas muy buenas.
2: Ay,
1: las de prácticas del lenguaje las hace leer, les hace escribir cuentos.
0: Bueno, lo que yo siempre digo, por otro lado, es que hay que poner énfasis también que hay que llevar a los chicos a que conozcan también la biblioteca.
2: Sí, sí, también.
0: Porque eso es lo importante. Se perdió eso de que el chico tenga el contacto con el libro más cercano, sabiendo que hay un espacio público y abierto.
1: Y abierto.
0: Y en el cual se puede acceder al libro y sin pagar nada.
1: En mi época no teníamos biblioteca municipal, pero teníamos la biblioteca del Club Alem.
0: Sí.
1: Y que era una biblioteca hermosa.
0: Hermosa, picardía, material que se fue desperdiciado.
1: Muy bien equipada y que nos salvaba de muchas cosas para hacer trabajos de la secundaria, para un montón. Íbamos todos a la biblioteca.
0: Bueno, ahora esa función está cumpliendo la biblioteca municipal.
1: Sí, claro. Y así tiene que ser.
0: Tal cual. Es la idea, justamente, que los jóvenes se acerquen a un espacio donde también tienen un lugar que es la sala de lectura para resolver las tareas.
1: Claro. Claro.
0: Tranquilamente. Claro. O sea, el espacio y las condiciones están dadas.
1: Así era, siempre es así en la biblioteca. Vos te sentás en un lugar y...
0: Totalmente gratuita, porque vienen, solicitan el material, listos. También se pueden hacer socios. Claro. Ellos mismos o los padres, y llevarse el libro por 15 días, a renovar por 10 días más. O sea, es totalmente, como dijo recién, libre, totalmente gratuito.
1: Sí,
0: o sea, no tienen que pagar nada y tienen acceso al material.
1: Sí. Yo no me acuerdo, creo que sí, que una pequeña cuota de socios pagábamos la de la LEN, no me acuerdo, pero también después todo gratuito, ibas ahí, trabajabas todo.
0: Porque la biblioteca de la LEN era una biblioteca popular.
1: Era popular.
0: Entonces era necesario.
1: Tenía que cobrar la cuota.
0: La cuota societaria.
1: Comprar libros.
0: Totalmente.
1: Y mantenerse.
0: Mantenerse, por eso mismo. Así que bueno. Bueno, chicas, les agradezco que hayan tenido esta agradable visita para informarnos sobre la Feria del Libro.
2: Muchas gracias a vos por invitarnos.
0: No, por favor, siempre son bienvenidas al programa de Sintonía Literaria, se lo saben. Así que bueno, las esperamos nuevamente. A vos, Lili, te esperamos de nuevo para que nos comentes sobre tu experiencia de la presentación de tu libro en la feria. Vos, Lidia, sabés que a las dos las aprecio muchísimo, las quiero.
2: Muchas
0: así
2: gracias.
0: Que desde ya, y bueno, esperemos que después en las próximas visitas nos cuenten cómo fue la experiencia de la feria
1: de la feria, por lo menos de los inicios.
0: Así que bueno, les agradezco y bueno, ya vamos redondeando este programa de Sintonía Literaria que se emite por la radio municipal FM 89.5. Los esperamos el martes que viene de 14 a 15 horas, como siempre, acá en Sintonía Literaria.
1: Gracias,
0: hasta luego.

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0: Muy buenas tardes, sean bienvenidas y bienvenidos a este espacio radial, a esta unidad básica radial que es radicado en el conurbano, que va todos los martes de 15 a 17 por la radio municipal 89.5. Si usted lo está escuchando, sabe que está saliendo por la radio municipal. ¿Por qué sale este programa? Este programa sale por los buenos oficios y la artesanía de los operadores técnicos. En la primera hora conduce la nave con destino incierto el Kaiosama Carlos Besani. Carlos Besani, cinta dorada del Barómetro American al mejor operador. Bienvenido, Carlito Besani. Gracias. Bueno. Primero. Hoy es el día del psicólogo. Profesión que es muy importante en mi vida. Que han intentado y evidentemente han fracasado. Pero vamos a seguir intentándolo. Vamos a mandarle un beso a los psicólogos Vescovo, De Maestri, Lorea, Tula y nadie más. Bueno, sigan insistiendo, muchachos, sigan insistiendo. Momento Arteche. ¿Quién se lo merece más que el que se ama simbióticamente? Qué burros que son, simbióticamente con el presidente, que es el ministro de Economía, Luis Toto Caputo. Habría que explicarle al burro de Milei lo que significa simbiótico. Hay tres clases de simbiotismo, y ninguno de los tres es bueno. El que beneficia a las dos partes, por ejemplo, a Rémora que se adhiere a la ballena y come lo que le va sobrando, la que beneficia a una de las partes, no se me ocurre ningún ejemplo, y la parasitaria, donde no beneficia a ninguna de las dos partes. Yo creo que cuando el psiquiátrico quiso decir, che, no se le puede decir loco al loco, así que cuando el presidente que vos votaste quiso decir simbiótica, quiso decir que tanto él como el Toto son dos parásitos. Ok. Yo no tengo la culpa, señor presidente, si alguna una otra vez. ¿Qué pasó? Le preguntó Feynman si le iba a rajar al Toto. El Toto tiene una gana de irse, ya tiene el pasaje a Río Janeiro, todo. El Toto tiene una gana de irse infernal. Entonces dijo, no, yo con Caputo tengo una relación simbiótica. Simbiótica. No hay una relación simbiótica. Pero son burros, son los que votaron. A ver, cuando un idiota vota a un idiota, se siente perfectamente representado por ese idiota. Porque es idiota. Vamos de nuevo. Cuando un idiota vota a un idiota, se siente perfectamente representado por ese idiota. Dijo Montesquieu. No. Bueno, el Toto, en la declaración jurada que presentó este año, informó que tiene un patrimonio de 19.509 millones de pesos. De pesos. Más o menos unos 13.100.000 de dólares. Es un toco de guita.
1: Eh,
0: nominalmente incrementó en pesos el 64% y el 35% en dólares. Tenés que tenés que incrementar el 35% un patrimonio en dólares. Tenés que chorear mucho. No, ¿quién dijo chorear? El Toto dice que él tuvo ese incremento porque es eficiente. Ok, ok, Toto. Sos eficiente con la tuya. Punto. Renglón de abajo. Con la mía, con la mía, con la nuestra, perdiste 1.023 millones de dólares. Timbiando con el oro, con la mía, con la tuya la aumentás, con la mía me hacés perder. Aparte me hacés perder en la timba, que es lo que mejor sabés hacer, vos y el hijo de puta de Bausili. Cuando todo el mundo decía el oro sube, el oro sube, el oro sube, ustedes apostaron de que el oro bajaba. Porque la perdiste en una timba, Toto. Juego todo al 10, a Colorado el 7. 12 negro. Perdí. Claro, pero perdiste la mía, hijo de puta. Perdiste una parte del oro que nadie sabe dónde carajo está. Sí sabemos que ya perdimos una parte. En guita nuestra es 1.5 billones, 1.5 billones de pesos. Lo ponemos en fila y llega de acá, salta la fila de guita. Pero la nuestra, ¿vos qué carajo te importa? Vos la perdés. La tuya, fenómeno. La tuya está enchufada. Está enchufada. El 68% de tu patrimonio, el 68% de tu patrimonio está enchufado en el exterior. ¿Dónde? Sabe Dios. Sabe Dios. Por lo único que declaraste fue que están afuera de la Argentina. Para seguirnos cagándose de risa a nosotros, dice que en la Argentina tiene un campo en Alberdi de 8 millones de metros cuadrados. 8 millones, 4 millones para allá, 4 millones para acá. En Alberdi, todo Alberdi desde él. Una casa en La Angostura y tres cajas de ahorro. Tres cajas de ahorro. En una tiene 8 palos. En la otra tiene 2 palos. Y en la tercer caja de ahorro tiene 142 pesos. 142 pesos. Qué miseria, diría Brandoni. Qué miseria. O sea que este muchacho no anda con guita en el bolsillo. No anda con guita en el bolsillo. Como él es muy bueno administrándose la guita de él y muy malo administrando la guita nuestra, resulta que él tenía un pasivo que debía plata por 193 millones de pesos. En un año debe nada más que 21. De 193 millones de mango que debía, ahora debe 21 nada más. Claro, porque garpa con la mía, con la de Carlito, con la tuya que me estás escuchando, con la de tu vecino. Entonces, Toto, de corazón, vos te mereces el momento Arteche. Dale.
1: Arteche, la puta madre que te parió.
0: Sí, Toto, sí.

Nuevo. Era la obsesión de Ernesto, la concepción del hombre nuevo. En estos tiempos, donde nos hicieron como si fuera primordial el pragmatismo, el consumo, el sálvese quien pueda, volver al pensamiento de Guevara nos obliga a hacer una pregunta incómoda. ¿Qué pasó con los ideales, muchachos? ¿Qué pasó? El concepto de hombre nuevo no era un lema de propaganda, No era viva la libertad, carajo, no. El concepto de hombre nuevo era una exigencia moral. Hay un libro del Che que se llama El socialismo y el hombre nuevo en Cuba, escrito en 1965, donde el Che planteaba algo central. La revolución no podía limitarse a redistribuir la riqueza material. La revolución no podía limitarse a redistribuir la riqueza material o en transformar las estructuras económicas. De nada servía las leyes, déjamelo. De nada servía cambiar las leyes si no cambiamos la conciencia de las personas. No sirve cambiar las leyes. Las leyes están bárbaras. Tenemos que cambiar la conciencia de las personas y de los que se aplican la ley. Después vamos a hablar de los hijos de puta de la Corte Suprema que en 9 días cambiaron 2 fallos. Eso es lo que tenemos que cambiar. La conciencia. Para Guevara la verdadera transformación era ética. Ética, una palabra que está en desuso. Ética. Estuvimos hablando de ideales, ahora hablamos de ética. Palabra que inclusive dentro del movimiento que yo milito, que es el peronismo, no sé si las conocen. Ideales y ética. El hombre nuevo debía ser un individuo despojado del individualismo egoísta, del afán de lucro, de la lógica del mercado. Esto está escrito en 1965 y vale para hoy, ¿eh? Debía moverse por estímulos morales. Otra palabra más. Ideales, ética y moral. Que los que están en la vereda enfrente mío la desconocen. Y algunos de los que están en la vereda mía también la desconocen. El hombre nuevo vive a moverse por la solidaridad, por el deber colectivo. No concebía la política sin entrega. No concebía la teoría sin el cuerpo puesto en el territorio. No concebía la teoría sin el cuerpo puesto en el territorio. Y ahí está. Ahí está el primer gran rasgo de su perfil. La coherencia absoluta entre lo dicho y el hecho. Él tenía la teoría y fue a poner el cuerpo en el territorio. Un tipo con asma se fue a Bolivia, donde cualquier persona normal le cuesta respirar. Y el tipo con asma se fue a Bolivia. Puso el cuerpo. Cosa que muchos de los que están en la vereda que estoy yo no ponen el cuerpo. Están atrás de un puesto. Una coherencia rigurosa, inflexible, que aplicaba con la misma vara para los demás y para sí mismo. Lo que era bueno para vos, era bueno para mí. Lo que era malo para vos, es malo para mí. El Che era el primero en sumarse al trabajo voluntario en la zafra, en la fábrica. Primero en someterse a la austeridad cuando ocupó el Ministerio de Industria o la presidencia del Banco Nacional de Cuba. Cuando fue presidente del Banco Nacional de Cuba,
al lado del

escritorio tenía el fusil y firmaba los billetes Che. Yo tengo uno. Tenía el fusil al lado y firmaba los billetes Che. Decía que el dirigente debía ser el ejemplo vivo, el estandarte ético de la sociedad que se pretende construir. Sí, señor. El dirigente tiene que ser ejemplo vivo. No podés, como el burro de Alberto, mandarme encerrado durante la pandemia y vos festejarle el cumpleaños a tu mujer. O no podés, como el tren fantasma que nos gobierna, decir la moral como política de gobierno y son estafadores, chorros, coimeros, drogadictos. El dirigente debe ser el ejemplo vivo, el estándar ético de la sociedad que se pretendía construir. Por eso era inflexible lo que define lo complejo del personaje. El Che no fue un teórico de escritorio, ni un pacifista. Fue un hombre de acción, un combatiente que entendió la lucha armada como única vía posible para romper las cadenas del imperialismo y la dependencia en la América Latina de los años 50 y 60. Cuando se empieza a gestar la Revolución Cubana, Cuba era el prostíbulo de Estados Unidos. Y cuando te digo Cuba era el prostíbulo de Estados Unidos, te lo digo en magnanimidad. Turismo sexual, iban a buscar merca, todo lo que estaba mal mirado en los putos Estados Unidos estaba permitido en Cuba. Con Batista en el gobierno permitiendo todo. En la visión del Che Guevara, el nacimiento del hombre nuevo exigía un parto doloroso. Exigía disciplina de hierro, sacrificio extremo y la convicción de que la liberación del pueblo valía más que cualquier vida individual, incluida la propia. ¿Ves? Es lo que le reclama la gente a Milei. Hicimos un sacrificio durante 3 años de la hostia. ¿Dónde están los beneficios del sacrificio? No hay ninguno. La mística del sacrificio, ser radical sin concesiones, fue lo que lo convierte en un líder indiscutido para miles de gente en todo el mundo. Pero también es el odio blanco encarnizado de sus enemigos. ¡Era zurdo! Ahora, ¿qué nos queda hoy de esa utopía? De la utopía del Che y de la utopía de los que caminamos con la utopía del Che. El Che cayó en la escuelita de la Higuera en octubre de 1967. Pretendieron borrarlo poniendo su cuerpo en una fosa clandestina. Pero lograron exactamente lo contrario. Inmortalizaron el mito. El médico rosarino que padecía asma, el caminante incansable de la patria grande, se transformó en la bandera de todas las rebeldías. Hoy soy rebelde, hoy ser rebelde es un acto democrático. Hoy tenemos la obligación de ser rebelde. Sin embargo, yo te debo ser honesto en el análisis. El mundo marchó en otra dirección. El capital devoró hasta la imagen del Che.
estapando su rostro en remera, afiche, en una paradoja casi trágica del consumo. No te compres una remera con el Che. Comprate un libro del Che. Y entendé cuál era la doctrina. El hombre nuevo pareció quedar sepultado bajo la ruina del muro de Berlín y el avance de un modelo que rinde culto al éxito personal. Pero la vigencia del Che no reside en copiar mecánicamente sus métodos. No, no vamos a agarrar un fusil. Ni en congelar su receta en una época que ya no existe. Su verdadera vigencia está en la ética. Ética, y vuelvo de nuevo con la misma palabra, ética. Porque América Latina hoy está castigada por la desigualdad, la pérdida de soberanía, la resignación. Hoy todo derecha. Menos México y Brasil, es todo derecha. En una región que son más pobres que ricos. El fantasma del Che nos recuerda que la política sin convicción es mero burocratismo. La política sin convicción. Nos recuerda que no hay proyecto colectivo viable si no hay un profundo amor por el pueblo. Una sensibilidad transformadora frente al dolor ajeno. ¿Viste cuando yo te digo, si vos estás de acuerdo que le quiten los remedios a un tipo enfermo de cáncer, no tenemos diferencia política, tenemos diferencias morales? Decía el Che, seamos capaces de sentir en lo más profundo cualquier justicia cometida contra cualquiera en cualquier parte del mundo. Seamos capaces de sentir en lo más profundo cualquier injusticia cometida contra cualquiera en cualquier parte del mundo. Era su definición de la militancia del ser humano. El hombre nuevo nunca llegó a consolidarse como un modelo masivo, pero es un faro. Nos señala que tenemos que transformarnos socialmente. No la hacen los fríos calculadores, la imagen del hombre nuevo, sino los apasionados, aquellos que están dispuestos a entregar la vida por un ideal, aunque el ideal lo supere. Ernesto Guevara murió y vivió con las botas puestas. No iba a dejar nada para sí. Vos me podrás discutir su método, me podrás discutir el legado histórico, pero no le vas a poder quitar la estatura de los hombres que eligieron vivir para la historia y no para la comodidad. Oro y individualismo nos propone la soledad como destino. Y la figura del Che nos sigue interpelando desde el fondo de la memoria para cambiar la realidad. Pero guarda, primero tenemos que estar dispuestos a transformarnos a nosotros mismos. Presente, comandante Guevara.

Bueno. Se dan, parece, por épocas. Así como a la Argentina en un momento le tocó tener a San Martín, Dorrego, Belgrano, Facundo, el Chacho Peñalosa. Y después vinieron los turcos de La Rioja, Milei, Alberto. Al mundo le pasó lo mismo. Estaba Guevara, estaba Fidel, estaba Mao, estaba Lech Walesa, estaba Tito. Y hoy lo tenemos a Milei, Netanyahu y Trump. La puta que lo parió. Hablando de gente ridícula, vamos a hablar de los cortesanos supremos que tiene la nación. Rosenkrantz, junto a Luciani y junto a Feynman, Rosenkrantz, juez de la Corte Suprema, Luciani, el fiscal que hizo el alegato contra Cristina, y Feynman, el perrito faldero del proceso libertario. Fueron a dar una cátedra a la Facultad de Derecho. Me lo sacaron cagando y los cagaron a trompada. Los tuvo que sacar la policía. Esto te lo cuento como anécdota, porque en ese momento la Corte Suprema había autorizado la extranjerización de las tierras. En ese momento la Corte había dicho: loco, cualquiera viene, pone la tarasca y compra las tierras que se le antoja. Van, los cagan a trompada, los tienen que sacar la cana, y en 9 días revierten el fallo. Dicen, no puede comprar, ningún extranjero puede comprar tierra. Muchachos, la entendieron, no van a poder salir a la calle. Ni ustedes ni su familia, y su familia no tiene nada que ver. Pero no van a poder salir. Porque los van a cagar a pedrada, a huevazo, a puteada, los van a fajar. ¿Qué está mal? Está mal. Esto de que está mal lo digo porque tengo un micrófono. Yo si me lo cruzo a Rosenkrantz lo cago a trompada. Pero yo debo decir, para ser políticamente correcto, como tengo un micrófono, ¡no! ¡Está mal! ¡Violencia no! Violencia es pegarle a los viejos todos los miércoles. Violencia es que te induzcan a la muerte como lo indujeron a Maldonado. Violencia es meterle un tiro por la espalda a Rafael Nahuel. Violencia es matar un tipo en el lugar más vigilado de Cava, que es en el obelisco, como lo mataron a Malares. Eso también es violencia, ¿eh? Eso también es violencia. Decían las viejas, cuando yo era más joven que ahora, quien siembra vientos recoge tempestades. Si vos sos Martín Menem, que decís nadie en la Argentina gana menos de 1.500.000 pesos por mes, y te cagás en 4.5 millones de jubilados que no llegan ni en pedo. Aparte, en la Argentina, Martín Menem, que vos decís que se gana 1.5 millones, el salario mínimo vital y móvil es 391.000 pesos con 20 centavos. No te olvides de darme los 20, ¿eh? Eso es violencia. Que se te caguen de risa en la cara. Hoy alguien que no merece ni nombrarse
dice que el hijo le preguntó qué era el populismo. Entonces él agarró un alfajor, se comió el 70% del alfajor, le dio el 30% del alfajor al pibe y el pibe se puso a llorar. No, pelotudo, eso no es el populismo. El populismo es que haya un alfajor para cada uno. Eso es el populismo. No que uno se coma el 70% de la torta y el otro 30%. Porque cuando estábamos los chorros en el gobierno, la repartija de la ganancia era 49-51. El populismo es que los dos tengamos un alfajor. Pero como yo digo, Reunión Libertaria, tirás un libro, no queda uno. No queda uno. Bueno, ¿saben qué puta es un libro? Yo sé que de repente mi prédica es en el desierto. Pero informate, tené memoria. Son las cosas fundamentales. Son las cosas fundamentales. Si vos decís qué lindo que habla Majul, y le crees a Majul, también habla lindo Atahualpa Yupanqui en las coplas del Pasador Perseguido, ¿eh? Y también habla lindo José Larralde en Herencia para Hijo Gaucho. Así que no nos conformemos con que hablas lindo. O que te dice lo que vos querés escuchar. Yo me clavo todas las entrevistas de Milei. Y Milei no dice las cosas que yo quiero escuchar. Pero si yo lo quiero criticar, lo tengo que criticar con argumentos. Cuando a mí me dice que nos íbamos a 17.000% de inflación, la pregunta es ¿por qué? La pregunta es ¿por qué? ¿Cómo hizo esa cuenta? Cuando me habla de que en un año y medio expulsaron 30.000 terroristas, todos jamás el movimiento armado, HAMAS. La pregunta no es, ¿ruso? No, ¿de dónde sacas esa información? El IRA en su mejor momento, el Ejército Revolucionario Irlandés, que se la bancaban de a puñado, no eran 30.000. Se calcula que eran 27.000 las Fuerzas Armadas del IRA. Entonces vamos de nuevo a lo mismo. Vamos a informarnos. Porque por falta de información, lo votamos al Turco Riojano. Por falta de información, lo votamos a De la Rúa. Por falta de información, lo votamos a Macri. Por falta de información, lo votamos a Alberto. Porque deberíamos haber exigido un paso dentro del movimiento. Y no que alguien iluminado se despierte un sábado a la mañana y nos diga, el candidato es Alberto Fernández. Y nosotros como foca aplaudidora salgamos a decir, qué movimiento, qué jugada que hizo, qué viva que nos pusieron una... Nos dejaron a todos mirando para el norte.
y por falta de información. Aceptamos también que con el dedo lo marquen a Scioli. Scioli, que Judas es un copado al lado de Scioli. No hay nadie más traidor que Scioli. Scioli era candidato para presidente del Partido Peronista y no sabía la marcha. Movía los labios así y no sabía la marcha. Y por falta de información aceptamos que sin ninguna interna, sin ningún, Massa sea candidato. Por eso hoy desesperadamente, yo reclamo o paso o interna. Que vengan todos, ¿eh? Que vengan todos. Hoy estaba hablando con Carlito Bezzani. La idea es, el año que viene, que es preelectoral, que por este micrófono pasen todos. Todos. Menos los execrables de La Libertad Avanza, que firmaron el comunicado el 24 de marzo de este año. Hasta que no pidan disculpa esos tipos que no sé de quién nacieron, yo no les doy un minuto de aire. Se lo dije en su momento. Hasta que no pidan disculpas del abominable, del inmundo, de la porquería que escribieron el 24 de marzo de este año. Disculpa, ¿eh? No tienen medio segundo lugar. Si otro que se llama peronista le quiere dar el lugar, allá él. Yo soy responsable de mi propia estupidez. De la estupidez ajena no me puedo hacer responsable. Yo no sé si tenés edad o sos más joven, si juraste la bandera en la colimba o la juraste cuando estabas en cuarto grado. Juraste defender la bandera. ¿Ok? Juraste defenderla. Hiciste un juramento. No es joda. Juraste. Bueno, hermano, llegó el momento que hay que cumplir el juramento. El jueves 15 tenemos que estar todos en la calle. Absolutamente todos en la calle. Porque esto no es joda. La patria está en peligro. Y te explico por qué. No me quedo con el eslogan. Como nos decía el Che, no hay que quedarse en el eslogan. La patria está en peligro porque quieren perjudicar las universidades y las facultades. Fíjate vos. Onganía. Facho, si lo sabía. La noche de los bastones largos. Se metió en las universidades. Lo recagó a palo a los estudiantes. El proceso de los 30.000 compañeros detenidos desaparecidos, el 12% son estudiantes secundarios y el 6% son profesores. Contame cuántas escuelas hizo Macri. No te vayas tan lejos. Contame cuántas escuelas hizo Cubar. ¿Qué tal, ingeniero? Me tiene bloqueado el ingeniero. Yo estoy preocupadísimo. Contame cuántas escuelas hizo Cubar. Contame cuántas escuelas hizo el peronismo en la figura de Mauro García. Perdiste la cuenta. Y si perdiste la cuenta, porque este muchacho inauguró muchas escuelas. Y la patria está en peligro porque no quieren que pienses. Piero, en una canción que se llama Para el Pueblo,
Dice, estudiar era pecado, peligroso era saber. Porque cuando un pueblo sabe, no lo engaña un brigadier. ¡Voilá! Más claro, échale H2O. Si vos pensás, no te engrupen, no te engañan. Porque cuando viene un felagustán y te dice, voy a dolarizar la economía, vos pensás y decís, ¿y cómo carajo va a ser? ¿A qué valor van a dolarizar la economía? No sos tan pelotudo para decir, ah, cobro 200 mil pesos, voy a cobrar 200 mil dólares. No, boludo, no. No. Si vos pensás, entendés que no sos un empresario porque andás con una mochila de Rappi en la espalda pedaleando como un jetón. No sos un cuentapropista. Sos un mandadero. Vos no sos un empresario porque pusiste tu auto a laburar en una aplicación, sea Uber, Cabify, Didi. No. Porque estás haciendo mierda el poco capital que tenés. Porque la puerta tuya o el arranque de tu auto arrancaba 4 veces por día. Ahora estás en la aplicación y el auto arranca 12 veces por día. Cagas el burro, cagas el regulador de voltaje, cagas la batería. Y te lo digo porque estuve en esa vereda. El aceite que lo estabas cambiando una vez por año, porque un auto normal no hace 10.000 kilómetros en un año, ahora vas a tener que cambiar cada 3 meses. El poco capital que tenés lo estás jodiendo. Si vos tenés una desmalezadora y vas a cortar pasto, no sos un emprendedor. Sos un parquero. Si yo tengo una desmalezadora y voy a cortar pasto, así tenga muchos clientes, no soy Mastellone, ni Paolo Roca. ¿Qué voy a hacer? ¿Soy el CEO de mi propia empresa? Sí, soy el gerente de mi propia empresa, pero también soy el peón, el cadete y el que barre. Multifacético. Ayer en Coto pedían 30 empleados, repositores, limpieza, había 1,5 kilómetros de cola, 1,5 kilómetros de cola. Entran 4 personas por metro cuadrado, 4 personas por metro cuadrado. Calculan 1,5 kilómetros. La cantidad de gente que había. Había una mina, y digo mina con todo el respeto que me merece, que trabajaba de noche en un maxiquiosco, de 6 de la tarde hasta 6 de la mañana. Salió de laburar al maxiquiosco y se fue a hacer la cola en el Coto. Eran las 2 de la tarde cuando la mina todavía estaba en la cola. Esa mina tuvo que ir a trabajar después a las 6 de la tarde. Inclusive con la mejor de las buenas voluntades, el Departamento de Recursos Humanos no se puede leer 5.000 currículum. Porque cuando te leíste 30 te olvidaste del primero. Y si vos precisás 30 personas y tenés 1.400 currículum, va separando lo mejorcito.
Y resulta que lo mejorcito, por tener 30 puestos de trabajo, y lo mejorcito son 1.000. Son 1.000. ¿Qué haces? Creo yo, siempre recordando lo que pensaba el Che, que te tenés que sentir muy para la mierda. Decidir sobre 1.000 personas el destino de 30. ¿970 personas? La tiraste abajo del camión. No es culpa tuya, ¿eh? No es culpa tuya. Vos sos un empleado de recursos humanos, nada más. Pero te tenés que sentir para la mierda. Siempre guiéndonos por el pensamiento de Guevara. Te la hago cortita en 5 minutos. Resulta que la ley de extranjerización de tierra limita la compra de ciudadanos extranjeros. ¿Qué hace el presidente que es nuestro? Yo no lo reconozco. ¿Qué hace el presidente que vos votaste? Contrata una agencia inglesa, una gestoría, para que se encargue para vender ciudadanía. ¿Vos querés ser ciudadano argentino? Si tenés una alerta roja de Interpol, no, ¿eh? Va, no. Miramos para otro lado. Porque el presidente que vos votaste ahora va a ir a Estados Unidos y va a ir a una fiesta organizada por un socio de Cerimedo que tiene una alerta roja de Interpol. Tony no sé cuánto, Tony Montana me sale, pero Tony Montana al lado de este tipo era un... Tony Montana era Scarface. Es un bebé de pecho. Vos vais a comprar la ciudadanía. Algo totalmente inconstitucional, porque en la Constitución Nacional está en contemplado los requisitos y los tiempos que yo debo ameritar para ser ciudadano argentino. Aparte, estos tipos que ya vendieron a otros países, pues se dedican a eso, a vender ciudadanía, le vendieron a tipos que estaban acusados de lavado de dinero, de tráfico de droga, de tratante de blanca. Aparte, la están vendiendo barata. Trinidad Tobago. Trinidad y Tobago. Te cobra $1.000.000 para darte la ciudadanía. La Argentina te la da por 35.000, 350.000. Y lo había anticipado al señor que le dedicamos el momento a Arteche, el Toto Caputo, cuando estuvo en Estados Unidos la última vez, diciendo que el pasaporte argentino se cotizaba muy caro. Claro, vos no lo entendés en ese momento. Decís, el pasaporte argentino se cotiza muy caro. Después, a los 2 días, te dice, firmamos convenio con una gestoría inglesa, con los ingleses que estamos... Hay una hipótesis de conflicto. Menos mal que tenemos los F-16 que compramos, que vuelan del Palomar hasta Córdoba. Después, en este caso, volarían del Palomar hasta Chubut. En Chubut había que recargarle nafta. Después volarían hasta Ushuaia. Otra vez lo cargamos. Después volarían hasta las islas. Y cagaron, porque no pueden volver. No le alcanza el combustible para volver. Aparte los F-16 que compramos, que todavía no aparecieron,
compramos 16, no vinieron 16, no tienen radar. O sea que vos te orientás, no sé cómo te orientás. Y no tienen armamento, porque nosotros no podemos comprar armas. No conforme con esa negrada, vamos a comprar 3 submarinos. 3 submarinos, que se, creo que son de 1914. Tienen algunos detalles. Nunca taxi los submarinos, ¿eh? Nunca taxi. Pero tiene algunos detalles, una que otra filtración, este. Pero están baratos, están baratos. Capaz que detrás hacemos uno, no sé. Nos comimos la primera hora. Vamos a tener que hacer un... ¿Usted va a seguir? Ah, no. Ah, bueno. Va a abandonar el timón. Ay, me olvidé. Va a olvidar el timón. Carlito Bessani, y va a ganar el timón Jorge Vázquez. Yo voy a ir a buscar el teléfono de la radio y pasemos una tanda y después seguimos. Dale.

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Bueno, volvemos. Volvemos. Esto estaba fuera de del armado del programa que había hecho, pero es actualidad pura. Índice de precio al consumidor, septiembre 2026, 1.9 mensual. Esta. Pero parece que a Miguel Ángel Buonarroti le dijeron, vos que dibujaste la Capilla Sixtina, vení y dibujá esto. Te anticipo que, antes de meternos en la mentira esta del 1.9, acá no están evaluados los servicios, no está evaluado el transporte y no está evaluado el alquiler. No está evaluado los servicios, luz, gas y agua. No está evaluado el transporte, colectivo, trenes y subte. Y no está evaluado el alquiler. Hace un mes atrás, el presidente que vos votaste dijo, si no consideramos el precio de los combustibles y el precio de los alimentos, la inflación da cero. Si mi abuelo hubiera tenido ruedas, sería una bicicleta. Vamos a ver cómo nos mienten. Variación mensual. El mes anterior la inflación fue de 1.7. Este mes es de 1.9. Parece que no baja la inflación, che. Vamos a hacer, son dos puntitos esta. Te vendieron que bajaba la inflación. Y esto de 1.9 es una 2.3 bajo la pata. Hablan las medidoras. O sea, 1.7 el mes pasado, 1.9 este mes. Variación interanual. Ya llevamos el 33.4 de inflación. 33.4. Acordate cuando la vaca dulce Bullrich, que está siempre pegada al toro, y Sturzenegger, cuando estaba Cristina en el gobierno, levantaban carteles en el Congreso. 1.2. ¡Oh, no se puede vivir más! La puta vida tuvieron 1.2. 33.4 llevamos de inflación. Seguramente vos tuviste una paritaria donde te dieron el 33.4 de aumento. Donde el sueldo mínimo vital y móvil son 391 mango con 20 centavos. Donde en capital, para no ser pobre, necesitas 1.800.000 pesos, siendo propietario. Ponele que acá en el CONU te haga falta 1.100.000. El salario mínimo vital y móvil son 391 mango con 20 centavos. Acumulado en el año, en los primeros 9 meses, mira vos, ya tuvimos un parto, 23.6, hermoso. Desempeño por regiones, muchachos. Gran Buenos Aires y Pampeana, acá es donde nos pega a nosotros. 2%. 2%. 2.3 te dije. Le erré por 3 décimas. Y no soy economista ni nada que se parezca. Si hay algo que desconozco totalmente son las reglas y las leyes de la economía. Noroeste y Cuyo, 1.9.
Noroeste 1.7, Patagonia 1.4. Vuelvo a reiterarte, no se considera alquiler, no se considera transporte y no se considera servicio. A ver, en octubre del 2026, el mes pasado, no, en octubre del 2026, estamos ahora, desde el inicio a la fecha, hoy es 13, en 13 días, en 13 días, hay una suba del 4.3 acumulado. En 13 días, negro. La semana tiene 7. En 2 semanas. En 2 semanas. Bebidas e infusiones para consumir en el hogar. Café, té, mate cocido, soda. Una gaseosa, si sos gerente de alguna empresa, una gaseosa, eso te subió el 1.1. Productos de panificación, cereales y pasta, o sea, el pan, la factura, bizcochitos de grasa, cereales, todo lo derivado a la harina, y pasta, fideo, ñoqui. Eso, 0.7. En 13 días, en 13 días. Ponele que vos hayas tenido paritaria y te hayan dado el 1. La bebida y las infusiones para el hogar se lo recontramorfaron. Carnes y derivados. Subió un 0.6. Vamos arrastrando un 1.1 más un 0.7 es 1.17, 18 más 6, 2.4. Azúcar, miel, dulce, cacao, lácteos y huevos. Loco. Leche, ¿querés tomar leche? No, no puedes tomar leche. Huevo, huevo que mucha gente estaba reemplazando con huevo la falta de carne vacuna. Hoy comprar huevo te cuesta uno y la mitad del otro. Eso subió un 0.3 cada uno. O sea, el azúcar un 0.3, la miel un 0.3, los dulces un 0.3, cacao 0.3, lácteos 0.3 y huevos 0.3. O sea, 1, 2, 3, 4, 5, 6. 6 por 3, 18. 1.8. Ahí tenemos. Ahí solito en ese rubro tenemos 1.8. Aceite, frutas y verduras. La verdura, te van a decir, llueve mucho, se pudrió toda la verdura. 12.000 mangos un kilo de uva me pidieron. 12.000 mangos un kilo de uva. Cométela vos, le dije al verdurero. Cométela vos. Aceite, frutas y verduras, un 0.2 cada uno. 2 por 3, 6, 0.6.

Cuatro, hacete una sopa de orégano a ver cómo te va. En vez de tomar café, toma ají molido a ver cómo te va. No son todas malas noticias en la Argentina, en Milei. Acá tenés los condimentos y otro producto bajaron un 0,4. Bueno, estábamos dicho que lo acumulado en el año es 23,6, con las mayores subas concentradas en el rubro vivienda y servicio. Vivienda y servicio que no lo consideran. Así que nos siguen tomando de pelotudo. Nos siguen tomando de pelotudo. Porque si consideraran los alquileres, que acá no lo tengo. No lo tengo. Pero cualquier persona que está alquilando te dice que es insoportable. Es insoportable los aumentos de alquileres. Aparte, vos antes de tu sueldo tenías el 30% de gasto fijo. Hoy es casi el 70. En el primer semestre, ahora vamos a hacer un estudio sobre la pobreza. Y no te voy a decir nada que vos no sepas. Porque a mí me pasa lo mismo que te pasa a vos. Porque hoy, viéndolo la trayectoria del gobierno que votó la mayoría de los votantes argentinos, hay tanta pobreza intelectual que ni siquiera son mi enemigo. Son mi adversario. Ya hasta esa categoría te bajé. Vamos con el modelo que quita trabajo y salario. Primer semestre del 26, 33,2 de pobre, 7,5 de indigentes. Cuarenta y cuatro punto uno de los pobres son chicos, son niños. De cada 10 pibes, hay 4 pibes y medio que son pobres. Pobre en magnanimidad, ¿eh? Pobre en magnanimidad. Esto es un promedio de 5 a 14 años de edad. Mayores de 65 años, mayores de 65 años, o sea, tipos que ya no deberían trabajar, deberían vivir de su jubilación, el 44% de los empleados de las aplicaciones de reparto tiene más de 65 años. Catorce punto ocho son pobres. 14,8 son pobres. Y a mí me parece que está mal esta cuenta. Porque lo que cobra la jubilación básica, que son 4,5 millones de jubilados, está abajo de la línea de la pobreza. No puede dar ni en pedo 14,8.

tiene que dar 42 como mínimo. 42 como mínimo. Siendo copado, ¿eh? Mira, en un jubilado, la brecha entre el ingreso y la canasta básica, también la canasta básica del jubilado es cara porque incluye remedios. Pero ¿qué quiere? Ya está, se me está gastando la máquina, ¿qué carajo quiere? La brecha entre el ingreso y la canasta básica es del 35,9, casi un 36%. Cuando el jubilado, aparte de tener incluidos los remedios, tiene otra dieta. Tiene otra dieta, dejamos de producir calcio, entonces tengo que tomar un cacho de queso, me tengo que comer un yogur, tengo que tomar una leche medianamente buena, no un alimento con sabor a leche. Tengo que consumir verdura, tiene que comer pescado. Esta. Vos escuchás testimonio en la televisión que te dicen, no, como una vez por día. No podés, tenés 70 años, no podés comer una vez por día. No podés. Te están obligando, te están induciendo, como lo indujeron a Santiago Maldonado, a que te mueras. A que te muera. Mejor, cuando más se muere, mejor, menos gasto. Si no te dan los remedios, pues acordate que el plan remediar no corre más, porque era un curro. No comes bien. No descansás bien, porque cuando vos tenés hambre, no dormís bien, loco. No dormís bien. Te cagás en un ostracismo total. Porque ¿a dónde vas a ir? Te va a un club de jubilados y yo no sé cuánto pueden estar pagando la cuota de un club de jubilados. ¿Dónde te quedas todo el día en casa? Y cuando te dejó de. Cuando dejaste de tener proyectos, cuando dejaste de tener algo que hacer mañana, cagaste, hermano, sos un zombie. Entérate que aunque respires, estás muerto. Y a eso nos están llevando este gobierno que votó el 54%. Mirá los índices de suicidio nada más. Mirá los índices de suicidio. Hay una franja etaria de 5 a 11 años que se suicidan. De 5 a 11 años. ¿Qué puede llevar a un pibe de 5 años a que se suicide? Esencialmente la falta de afecto. ¿Afecto porque los padres son dos porquerías? No, no. Afecto porque el padre labura 14 horas por día, la madre labura 12. La mujer encima cuando viene se tiene que ocupar de la casa. El tipo labura 14 horas, 2 horas tiene de viaje. Son 16. 1 hora tarda en afeitarse y bañarse. Son 17. Tiene que dormir. Tiene que dormir ese cristiano.
le quedan 7 horas para vivir. 7 horas para vivir. Hay un libro que se llama 12 horas para sobrevivir. Habría que hacer uno nuevo que se llame 7 horas para vivir. Y para vivir poniéndole ganas. Porque se me hace así, ¿qué te pasa, Néstor? Y hoy estás negativo. No, no estoy negativo. Me manejo con la realidad. Me manejo con la realidad. Te cuento lo que me cuentan. Me pasa lo que te pasa. Por eso cuando empezaron a hablar del plan de seguridad interior, yo te decía, yo lo viví, no quiero que te pase lo que me pasó. No quiero. Quiero que al gobierno, del color que sea, aunque yo haya votado otra cosa, les vaya bien. Mañana viene, qué sé yo, un integrante del extinto Partido Radical, de la UCR, y hace un buen gobierno y nos sacan del pozo, yo no te voy a decir que me voy a hacer radical, yo voy a morir peronista. Pero no voy a dejar de reconocerle que nos sacó del pozo. Que creo que más que nada es el motivo por el cual soy el peronista, porque los peronistas siempre fuimos los bomberos del país. No general. Siempre lo sacamos nosotros del pozo. Después la gente se harta de llena y vota liberales. Vamos a ver. Una radiografía de la pobreza. Vamos a detenernos, muchachos, en lo que le importa al tipo de a pie. Pues si yo te hablo de macroeconomía, primero estoy hablando de una cosa que no sé, y segundo, vos la macroeconomía te importa tres carajos. ¿A vos qué te importa que en un kilo de uva no valga 12.000 mangos? Eso es lo que te importa. Vamos a hablarle al tipo de a pie, a la dueña que va al supermercado, al laburante que toma el colectivo temprano y a la familia que hace malabares para llegar a fin de mes. Vamos a traer hoy al aire una radiografía profunda, técnica, sobre todo humana, de la pobreza y de la indigencia en la Argentina. Esto está todo recopilado con datos oficiales del INDEC. O sea, esto no es guitarreo, no te estoy mintiendo, nada. Vos podés constatar todos los datos de eso porque los extraje de los datos oficiales del INDEC, correspondiente al primer semestre y a las proyecciones que marcan el pulso social de este 2026. Hablar de pobreza, hermano, no es hablar de coeficiente matemático. Yo coeficiente matemático puedo usar para contar naranja, pero para contar pobre no. Es hablar de vida, de platos de comida que faltan en la mesa, de pibes que van a la escuela con el estómago vacío, y si la panza no te anda, la cabeza tampoco. Y de abuelo, no voy a usar mala palabra abuelo. Desde mi condición de viejo, voy a hablar de los viejos. De los viejos. Y de los viejos que tienen que elegir entre comprar el remedio o pagar la garrafa. Vamos a desglosar, muchachos, punto por punto, con datos oficiales, ¿eh?
la cifra de la pobreza, la indigencia y los índices de variación interanual. Y un fenómeno dramático que me encontré, que son los casi pobres, que son familias golpeadas por la inflación, que quedan apenas en 100 pesos o más por encima de la línea oficial de flotación. Porque te dicen, usted para no ser pobre tiene que ganar 1.500.000, ponele. Ahí yo gano 1.500.000, 100. ¿No soy pobre? Sí. Sí, soy pobre. El drama de la indigencia extrema. Voy a hacer una distribución de la pobreza por franja etaria. Todo con datos del INDEC, ¿eh? ¿Qué pasa con nuestras infancias y nuestras juventudes en todo el país? Vamos a ver dónde estamos parados. Miremos los indicadores del Instituto Nacional de Estadísticas y Censo, el INDEC, respecto a la canasta básica total, CBT, que marca la línea de pobreza, y la canasta básica alimentaria, CBA, que define la línea de indigencia, ¿ok? Las mediciones de la línea de ingreso en base a un hogar tipo, 2 a 4 integrantes, la canasta básica alimentaria, la CBA, son 480.000 pesos. Los jubilados afuera. Canasta básica total, la CBT, 1.050.000 pesos. Montón de gente afuera. Sueldo promedio en Argentina son 700.000 pesos. Acá para tener una canasta básica total necesitas 1.050.000 pesos. Tasa de pobreza e indigencia. Vuelvo a lo mismo, datos del INDEC, ¿eh? Anda a buscar los datos del INDEC. Población bajo la línea de la pobreza. 52.9 a nivel nacional. Y en partido del Gran Buenos Aires, acá en el conurbano donde estamos nosotros, 59. ¿Me entendés? De cada 100 tipos que hay a nivel nacional, 53 son pobres. Y acá en el conurbano, de cada 100 tipos que hay, 59 son pobres. Población bajo la línea de indigencia. Indigente. El indigente no tiene las cuatro comidas. El indigente, con suerte y viento a favor, morfa una vez por día. Bajo la línea de indigencia, 18.1 de la población nacional. De cada 100 tipos, 18 morfan una vez por día. Y en el conurbano, los cordones del conurba, es el 20. Y no me digas son pobres porque quieren. Porque ayer, para 30 puestos de laburo en Coto, había 1.5 kilómetros de gente haciendo cola. Variación interanual. Vamos a ver cómo estábamos el año pasado. En la comparación frente al mismo periodo del año anterior, la pobreza mostró un incremento de 12.8 puntos porcentuales. 12.8 de cada 100 tipos, 13 tipos se los mandó a la pobreza. Entonces, decime, ¿dónde puta están los 14 millones de pobres que sacaron con el milagro de la libertad avanza? ¿Ve lo que te digo? Informate. Porque acá no dan los números. Los números de ellos, ¿eh? Los números de ellos. Porque esto está sacado del INDEC.
no son números que se me antojó a mí. Y vos tenés la posibilidad de meterte en la página de INDEC y decirme, Néstor, estás mintiendo. No, no me lo puede decir porque son los números de ellos. ¿Por qué se incrementó la pobreza? Por el deterioro del salario real en los sectores informales y la pérdida de poder adquisitivo frente a los aumentos acumulados en los servicios públicos y alimentos básicos. Que era lo que yo te estaba leyendo, cómo aumentó el pan, cómo aumentó la harina. La buena noticia es que bajaron los condimentos. A ver, atención a estos datos, compañeros y compañeras. En el conurbano, acá donde vivimos nosotros, 6 de cada 10 vecinos no alcanzan a cubrir la canasta básica total. La de 1.050.000 pesos. 6 de cada 10 vecinos. Vos decís, no, mentira, en la cuadra mía comen todo. En la cuadra tuya, negro, metete adentro. Métete adentro a ver qué pasa. Sí, seguramente la cuadra mía morfan todo. Pero como Néstor Kirchner nos dijo que había que embarrarse las zapatillas, yo me las embarro. Y hablo con gente que no morfa. La macroeconomía festeja con planillas de Excel en una oficina lo que se vive en el Gran Buenos Aires y en distritos como General Rodríguez, que tenemos un ahogamiento progresivo de la clase trabajadora. Lo están ahogando. Este es uno de los puntos más reveladores de la estadística del INDEC. La densidad de la población que se encuentra en la línea de la pobreza. El sector denominado casi pobres o sectores vulnerables no pobres. ¿Qué me cuenta? Ingreso. Veamos. 1.050.000, dijimos, no es pobre, pero está en un sector medio-bajo, frágil. 480.000, línea de indigencia. Listo, cagaste. Si estás menos de 1.050.000, estás en la zona de riesgo, fragilidad extrema se llama. Y si estás entre 1.050.000 y 480, estás en la línea de pobreza. Ahora, ¿qué significa ser casi pobre? Según el INDEC oficial, es un método de medición por ingreso y la distinción entre ser pobre o no serlo es estrictamente monetaria y binaria. Si la canasta básica total para una familia tipo de 4 personas se ubica en 1.050 pesos, una familia que le ingresa 1.049.900, 1.050.000 era, para no ser pobre. Pero si a vos te ingresa 1.049.900, o sea, 100 pesos menos, ya sos pobre. Ahora, vamos a hacer ejemplo al revés. A una familia que le ingresa 1.050.100 pesos, 100 pesos, es calificada como no pobre. Sin embargo, estar 100 pesos por encima del umbral no garantiza, y vos lo sabés, ningún tipo de bienestar social ni estabilidad económica.
100 putos pesos no me cambian la vida.

En estos 100 pesos más, 100 pesos menos, se ubican gran densidad de hogares. Pero guarda, basta un aumento de boleto colectivo, una suba de garrafa, un incremento de un medicamento básico para que cientos de miles de personas caigan automáticamente debajo de la línea de pobreza de un mes para el otro. Yo ganaba 1.050.100 pesos. Me aumentó el colectivo, me aumentó la garrafa, me comieron esos 100 pesos. El mes pasado era no pobre, este mes soy pobre. Y así, con los sucesivos aumentos, de pobre pasa a ser indigente. Y de indigente pasará a ser paria, qué sé yo, no sé. La pobreza no registrada. Hay una pobreza que es multidimensional. Te vuelvo a insistir, no son números que inventé yo. Son números del INDEC. ¿Mm? Porque vuelvo a reiterar el orgullo que tengo, a vos no te gustarán mi forma de ser, no te gustará la forma que digo las cosas, pero nunca vas a poder decirme, vos me mentiste, Néstor. Las estadísticas por ingreso no miden las carencias estructurales. Un hogar que supera la línea de 100 pesos sigue viviendo en condiciones de precariedad habitacional, con dificultad de acceso a servicios de salud de calidad, sin ninguna capacidad de ahorro o poder amortiguar ante emergencia médica o desempleo. Pues gano 100 pesos más. Gano 100 pesos más. Pero así te miden estos hijos de puta. Y te dicen, sacamos 14 millones de habitantes de la pobreza. ¿Dónde están? Dame los números. Un nuevo fenómeno que aparece con el gobierno de Milei, que es el trabajador pobre. Históricamente en la Argentina, tengo un par de años de Argentina, tengo como 78 años de Argentina, tener un empleo formal era garantía para salir de la pobreza. Podías ahorrar. Hubo una época que ahorraba. Hubo una época que volvías y decías, ¿cuánto vale esto? 30 pesos. Vos juntabas los 30 pesos y seguía valiendo 30. Hoy en día la devaluación del salario real, provocada por la política económica de este gobierno, con un dólar pisado y con recesión, está inflación. Inflación con recesión. La devaluación del salario real ha provocado que miles de trabajadores registrados caigan en la pobreza o se mantengan raspando en la línea de casi pobres, aún con jornada completa. Pero ahora vamos a la parte fea de la pobreza. La parte más dolorosa de esta crisis económica que nos están haciendo vivir. Por las malas políticas de gobierno nos están haciendo vivir. Metete eso en la cabeza. Esto se debe pura y exclusivamente porque las políticas económicas y de gobierno son una mierda. Esto no es la culpa tuya porque sos pobre porque querés. Parte de la culpa la tenés porque votaste esta mierda. Bueno, esa te la dejo. Pero vos no sos pobre porque querés. Vos sos pobre porque te empujaron a la pobreza. Vos sos indigente porque te empujaron a la indigencia. Por eso el 15 tenemos que estar todos en la calle. Por eso el 15 tenemos que estar todos en la calle. No sirve putear en las redes sociales, no sirve putear frente al televisor. Vamos a putear en la calle, donde es la esencia del pueblo. Vamos a la calle. Lo más doloroso de esta crisis económica es
la pobreza infantil y lo vulnerado estructuralmente que están las generaciones futuras, que son a los que les vamos a tener que entregar el país, muchachos. Pasamos, nosotros pasamos. Pero vienen una franja etaria que no la tiene todo bien. Mira, dice el INDEC que de 0 a 14 años, el 66.1 de los niños y niñas de Argentina son pobres. De cada 100 pibes, 66 son pobres. Dentro del grupo de indigencia alcanza el 27%, lo que implica de casi 3 de cada 10, 3 de cada 10 no tienen garantizada la ingesta diaria, la comida diaria, la comida diaria de nutrientes básicos para su desarrollo cognitivo. Esto lo dice el INDEC de Milei. Imagínate cómo estaremos para la mierda que el INDEC te reconoce estos números. 15 a 29 años, juventud. 60.7% de los jóvenes se encuentran en la pobreza, enfrentando altas tasas de informalidad laboral, laburando de mandadero, desempleo, no consiguen, y deserción en el sistema educativo superior. Deserción del sistema educativo superior. A esa generación es la que le vamos a entregar al país. Y 60 de cada 100 tipos que están en la franja etaria de 15 a 29 años están en la línea de pobreza. 30 a 64 años, adultos activos. La pobreza en los adultos activos, 48.6. Esto es la consecuencia de la pérdida del poder adquisitivo en una población económicamente activa. Estos tipos de 30 a 64 años se supone que tienen un laburo, que cobran una guita a fin de mes. Dije, se supone. Acá es donde entro en la bolsa yo. 65 años y más, adultos mayores. La pobreza registra un 39.7. Aunque el sistema previsional actúa como piso de cobertura, claro, vos te podés quedar hasta el piso, más del piso no. La jubilación mínima, la quita de cobertura en medicamentos, han empujado a una parte considerable de los adultos mayores a una zona de vulnerabilidad extrema y a la pobreza. Entonces, acordate, pobreza infantil, 66.1. Pobreza en la juventud, 60.7. Pobreza en los adultos, 48.6. Pobreza general, 52.9. Más de la mitad del país es pobre. Más de la mitad del país es pobre. Peor que ser pobre es ser indigente en este país. Y se nos fueron el tiempo. Se nos fueron los tiempos. Se nos fueron los tiempos. Es que es muy difícil. Es muy difícil tratar de narrar en 2 horas una vez por semana lo desquiciante que es este país.
lo ridículamente absurdo que es este país, donde le dan a Virginia Gallardo que redacte la modificación del Código Penal. Me parece que entre Virginia Gallardo y Zaffaroni, me quedo con Zaffaroni, ¿eh? Que entre Virginia Gallardo y Dalbón, y capaz que le pido a Dalbón, no le pido a Virginia Gallardo, que redacte las modificaciones del Código Penal. En este país, que es mi país, que es nuestro país, donde nos ampara y nos cobija la bandera celeste y blanca que yo colgué en este estudio, se hace difícil resumir en 2 horas. Igual tengo un excelente equipo de producción, que es el gobierno de Javier Milei. Capaz que hoy a la noche ya tengo armado el programa el martes que viene. Por cuestiones de que se impuso el fútbol al pensamiento, la semana pasada no hubo programa. Y todo lo que yo tenía la semana pasada perdió vigencia. Porque hicieron burrada, enmalada y bestialidades nuevas. Porque son eso, son una máquina de bestialidades. Porque son bestias. Son bestias que les importa tres carajos gasear una nena, pegarle a un viejo, quitarle los remedios a un enfermo. Con un presidente que te dice, yo no discuto sentimientos, discuto números. Tómatela. El eterno agradecimiento a todos los que me prestan la oreja, a los que participan mandando mensajes, a los que con los que cambiamos opinión durante la semana, por Instagram o por Facebook, a los operadores técnicos, Carlito Besani en la primera hora, Jorge Vázquez en la segunda, y a todo el que me escuchó. Que es muy diferente escuchar a oír. A todo el que me escuchó. Y si, aunque hayan sido pocos los que me escucharon, la tarea mía la doy por cumplida. Los espero el martes que viene, mismo horario, misma frecuencia. Radicado se fue, Jorge, llévatelo.

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Muy buenas tardes, General Rodríguez, zonas aledañas, nuevamente por la 89.5 en este programa que dimos en tratar de estar mejor, donde hablamos de la enfermedad del alcoholismo, enfermedad física, mental, emocional y muy profunda. Mi nombre es Alejandro y soy alcohólico y mi objetivo, mi propósito es informar a toda persona que está sufriendo con el alcohol que el Grupo 3 Legado funciona 4 días acá en General Rodríguez. Te vamos a estar dando día y horarios. Las reuniones son libres, gratuitas y confidenciales. Y como siempre lo hacemos y lo hago, gracias a Jorge por hacernos el aguante, a la radio municipal por permitirnos este espacio. Y leo nuestro preámbulo que dice que Alcohólicos Anónimos es una comunidad de personas que comparten sus experiencias, fortaleza y esperanza para resolver su problema común y ayudar a otros a recuperarse del alcoholismo. El único requisito para ser miembro de Alcohólico Anónimo es el deseo de dejar la bebida. Para ser miembro de Alcohólico Anónimo no se pagan honorarios ni cuotas. Nos mantenemos con nuestras propias contribuciones. Alcohólico Anónimo no está afiliado a ninguna secta, religión, partido político, organización o institución alguna. No desea intervenir en controversia, no respalda ni se opone a ninguna causa. Nuestro objetivo primordial es mantenernos sobrios y ayudar a otros alcohólicos a alcanzar el estado de sobriedad. Esto siempre lo repaso yo, lo que yo comparto acá y lo que digo es a forma particular por el tema de tradición, no como representación de Alcohólico Anónimo en todo, por el tema del anonimato. ¿Qué quiere decir esto de las reuniones que son libres, gratuitas y confidenciales? Preservamos nuestro anonimato, lo que se comparte en las reuniones queda ahí y por ahí afuera no andamos divulgando a las personas lo que pasamos, o sea, lo que siempre decimos se queda dentro del grupo, al margen que yo en forma particular en este caso me expongo, ¿no?, a dar testimonio y cuento lo que me pasó con el alcohol, qué tuve que hacer y cómo estoy ahora. Y es por el lado de gratitud que me brinda esta hermosa comunidad de poder vivir, estar hoy diciéndole y previniendo a toda persona que está sufriendo con el alcohol que hay un lugar, existe un lugar, que la enfermedad se puede detener, hay una vida útil y infeliz inclusive a partir de la toma de conciencia y un despertar espiritual. Siempre aclaro que es un programa espiritual, no es religioso. Se elige un poder superior como cada uno lo concibe. Existen en nuestra comunidad no creyentes, agnósticos, van a otras iglesias. El tema que nosotros siempre compartimos es que la persona que está sufriendo con el alcohol, y esto va mensaje para toda persona que está sufriendo con el alcohol, que no puede tener su manera de beber ni controlar, porque sabemos que el alcohólico crea no solo situaciones en la familia, en el entorno e inclusive con la sociedad, se manifiesta un montón de desastre, por así decirlo, donde se pierde la capacidad para dominar nuestra manera de vivir. En este caso, mi testimonio, siempre lo digo, es haber tocado fondo con el alcohol durante por ahí mucho tiempo, ¿no? Pero los últimos tiempos no podía parar, no podía detener la ingesta. Entonces, a tocar el fondo, tuve que reconocer, admitir y pedir ayuda. Es lo que hoy por hoy me agradezco, ¿no? Haber tocado fondo, porque si no hubiera estado muerto. Y eso es lo que vengo a comunicarle a toda persona que está sufriendo, sea hombre, mujer, joven, adolescente. Hoy sabemos que la enfermedad está atacando en todo tipo de situaciones, a los más jóvenes,
No tiene, esto no tiene edad, límite, sea inteligente, con poder, con plata, está atacando la enfermedad, está haciendo estrago. Yo te les comunico que el grupo Tres Legados funciona martes y jueves en la parroquia de Malvinas, Sargento Cabral 585, la próxima estación de acá de Rodríguez. Viernes y domingo en el Club de Leones, Carlos Pellegrini 546. De todos los horarios son de 18:30 a 20:30 horas, inclusive nos podemos extender hasta las 21. Para nuestro contacto es el 11 35 95 17 35. Para toda persona que está sufriendo con el alcohol, nos pueden contactar mandando un mensaje o llamando, y te vamos a dar información de los grupos que funcionan también en Moreno, Paso del Rey, Tuzaingó, Luján, hay grupos de Alanón, toda el área oeste, porque Alcohólico Anónimo está distribuido por todo el país y salva vida, en realidad salva vida. Así que yo te animo, y que si estás sufriendo con el alcohol, que no sabes cómo hacer, en mi caso mucho tiempo lo intenté por mi propio medio, y está escrito, no es que lo digo yo, lo dice Alejandro, la literatura de Alcohólico Anónimo, donde allá por el año 1935 se reunían dos alcohólicos que fueron el doctor Bo y Bill W., donde compartieron su sufrimiento y se dieron cuenta que podían tener la ingesta con el alcohol, y a través de eso nació Alcohólico Anónimo, que hoy por hoy funciona, como digo, en todo el mundo. La cuestión es que la literatura de Alcohólico Anónimo, que está pragmada por compartimiento de muchos compañeros, amigos de Alcohólico Anónimo, doctores, psicólogos, psiquiatras, allá por el 1935, y la literatura está basada en toda experiencia de sufrimiento del alcohol, cómo tuvieron que hacer, cómo pudieron salir deteniendo la ingesta del alcohol día a día. Se puede vivir mejor. En mi caso, siempre lo comparto, yo tengo una vida hoy, a pesar de situaciones, que están las situaciones, pero la puedo enfrentar, porque antes, cuando tomaba, no podía enfrentar ni mi vida, estaba destruido, con resaca, amanecía con resaca, iba a trabajar con resaca y volvía a reincidir con el alcohol. Entonces, a través de los grupos de Alcohólico Anónimo, esta bendita comunidad, hoy pude revertir, y tengo situaciones, inclusive peores que antes, ¿no? Que tiene que ver con lo material o situaciones de vida, con todo tipo de índole que atraviesa el ser humano hoy por hoy, ¿no? Pero bueno, el grupo Tres Legados de Alcohólico Anónimo funciona martes y jueves en la parroquia Malvinas, Sargento Cabral 585. Viernes y domingo, Carlos Pellegrini 546, de 18:30 a 20:30 o 21 horas. El contacto es el 11 35 95 17 35. Lo comparto lentamente. El contacto es el 11 35 95 17 35, para cualquier persona que no sepa qué hacer con su manera de beber, o que está sufriendo en silencio, porque eso es lo que acontece, ¿no? El alcohólico no puede tener la ingesta, le acarrea un montón de situaciones, en mi caso fue así, y no puede enfrentar la vida. No se puede enfrentar la vida, porque el fondo es tan profundo, que no solo el fondo con el alcohol. El alcohol es el síntoma, lo digo hoy, ¿no? Con un poco de tiempo acá, unos cuantos, 24, se tapa las situaciones de vida, se tapa las emociones, que tiene que ver con nuestros impulsos o los defectos de carácter bien conocidos, como se dice. Entonces, en cada situación que se aparecía, en mi caso, ingería el alcohol, me escapaba, tapaba la realidad, y esa es la enfermedad profunda del alma, donde identifiué, después de haberme quedado y haberme haber
pedido ayuda, ¿no? Tener humildad y ser sincero y ver de qué manera podía seguir viviendo. Y hoy vivo, a Dios gracias, vivo. Por eso te animo a vos que estás sufriendo con el alcohol, que no estás escuchando, que nos mandes un mensajito a este contacto, que es el 11 35 17 35, o que llames, tu pregunta como siempre no molesta. Este es un programa, un bendito programa, donde te podemos, yo en mi caso te puedo decir que se puede salir de la ingesta del alcohol. Hay que tener el sincero deseo, ¿no?, de dejar de sufrir. Y poquito a poquito, hacerse amigo del tiempo, pero bueno, aceptar no solo la enfermedad, que existe el problema, sino aceptar la ayuda y sostener un propósito y un objetivo que nos lleva a vivir mejor. Siempre de la mano de la comunidad, de un compañero que tiene más tiempo, y el aprendizaje, como siempre digo, es mutuo, porque ningún alcohólico, yo le digo esto a nivel particular, ningún alcohólico es malo. Lo que pasa es que hemos hecho cosas, en mi caso hemos hecho cosas, no solo abandonarse uno mismo con el veneno que fue el alcohol. Atenté contra mi vida, atenté contra mi familia, porque eso es lo que hace el alcoholismo, enferma a todo el entorno. Entonces, para salir de todo ese aislamiento que tiene que ver con el alcohol, tuve que quedarme, reconocer, aceptar, y a través de los consejos disfrazados, que son sugerencias, me preguntaron lo básico, cómo quería seguir viviendo, si me quería seguir destruyendo a mí mismo o quería vivir. Y hoy quiero vivir, de verdad quiero vivir, tengo unos cuantos años y unos cuantos años en la comunidad. Por eso es mi propósito acá, decirte a todos, a vos que estás sufriendo, vos, papá, mamá, joven, adolescente, que te acerques, que nos llames y que puedas tener la misma oportunidad que tuvimos nosotros de vivir una nueva vida, porque sabemos y está bien reconocido que el alcohol es una enfermedad, o sea, el alcoholismo es una enfermedad lenta y progresiva y devastadora. Los caminos que conducen al hospital, a la cárcel o a la misma muerte, ¿no? Entonces, esto es lo que te vengo a compartir hoy, que te llegues a un lugar, si tu manera de beber, si estás viendo que tu manera de beber va empeorando, acércate. Sabemos de lo que te hablamos, porque ya estuvimos ahí, todos los que vamos a un grupo, sabemos todo lo duro y difícil que fue atravesar años de sufrimiento con el alcohol. Así que no solo sufrimiento con la vida desorganizada, la salud, el bienestar y la armonía con la familia. Tiene que ver todo esto, redondeando un montón. Puedo estar horas y horas hablando de lo que acarrea el alcoholismo en uno mismo. O sea que si tu manera de beber está empeorando y no sabes qué hacer, el grupo Tres Legados funciona martes y jueves en la parroquia Malvina. Sargento Cabral, 585.

que hay una salida. Llámanos al 11 35 95 17 35. Por ahí la literatura dice que mañana puede ser tarde. Alcohólico Anónimo no cobra inscripción, cuotas mensuales, no entra en controversia, no receta remedio, no está afiliado a ninguna secta religiosa o política. Lo único que queremos es que tenga la misma oportunidad de abandonar esa idea de destruirte con el alcohol. Por ahí, porque he sabido que hay personas que no pueden o no quieren, pero cuando se toma la decisión está comprobado que se puede. En mi caso pasó que al principio no podía, no quería, porque está la negatividad de que controlaba mi vida, mi manera de vivir, o que tomaba con mi plata, o sea, no hacerle caso a nadie, ¿no? Que tiene que ver con el estigma del ego y no te metas, yo sé lo que hago, y lentamente el alcohol fue destruyendo mi vida, hasta tocar un fondo que ya no me quedaba más nada que la vida, ¿no? Accidente de automovilístico, en motos, una vida desordenada, ¿no? Porque acá, a través de los pasos, dice que nuestro primer paso, que tenemos 12 pasos, y para la recuperación 12 tradiciones y 12 conceptos para el servicio. Entonces, esta comunidad es tan, tan particular que lo único que nos interesa es el ser humano. O sea, dejamos todo lo que tiene que ver con nuestro estigma, el ego, la soberbia, todo para comprometernos a dar esos pasos a aquel que está sufriendo. Así como lo hicieron conmigo en mis primeros tiempos, los compañeros que tenían más tiempo, que me dijeron que se podía, lo mismo te digo a vos que me estás escuchando y que no sabes qué hacer con tu alcoholismo, con tu enfermedad, porque es una enfermedad, no es una enfermedad como cualquiera, como el cáncer, la diabetes, no, esta es una enfermedad profunda del alma, emocional y espiritual. Pero a través de este bendito programa, cuando se toma un poco de conciencia y cuando se tiene un despertar, se puede salir. Están los grupos de Al-Anon, que también tienen que ver con... Le mando un saludo de paso a los compañeros de Al-Anon y a todos mis compañeros del grupo, de no solo de acá de Tres Legados, sino de todo, de Moreno y Ituzaingó. Tenemos un distrito. Grupos que hoy puedo ir a compartir libre, es libre, gratuito. Y por eso te animo a que también te dé la misma oportunidad para que te unas a nosotros, pero no solo con el propósito que te reúnas con nosotros, para salvar tu vida, porque de eso se trata, salvar tu vida. Sabemos que por ahí la literatura dice que son pocas las personas que quieren o pueden, no quieren recuperarse, ¿no? Pero se puede. Por eso es mi testimonio. Que el grupo Tres Legados está funcionando 4 días. Si tenés problemas con el alcohol, podemos ayudarte, dicen uno de los lemas. Jueves, martes y jueves en la parroquia Malvina, Sargento Cabral 585, de 18:30 a 21 horas. Viernes y domingo en el Club de Leones, Carlos Pellegrini 546. También de 18:30 a 21 horas extendimos nuestro horario. Así que acércate, o si tenés si hay algún familiar que tenga un alcohólico, también puede llegarse a Al-Anon. Los grupos de Al-Anon son de para familiares y amigos. Y también está el servicio que se brinda a aquella persona que tiene un familiar que no sabe qué hacer con ese familiar enfermo, ¿no? Como dije yo antes, un saludo para todos, a mis familiares, amigos, a mis hijos, a mi compañera de vida, a compañeros, amigos, familia, y te animo a que te acerques. Hay un lugar donde puedes dejar de sufrir, ¿no?

Y voy a repasar algo que tiene que ver con esto de la literatura de Alcohólico Anónimo, que es el único patrimonio que tiene hoy Alcohólico Anónimo. Es libre, gratuito, confidencial, no te vamos a juzgar. No, no interesa. Si usted quiere dejar, dice, si usted quiere dejar de beber, tal vez Alcohólico Anónimo puede ayudarlo. No interesa cuántos pasos haya dado hacia atrás, sí interesa cuántos pasos dará hacia adelante. Si nos escuchan, mandar mensajes a este celular, a toda persona que quiera saber de qué se trata, día y horario de grupo, es el 11 35 95 17 35. Para toda persona que no sepa qué hacer con su manera de beber, porque acá aclaro algo, hay personas que pueden controlar su manera de beber, que son los típicos alcohólicos sociales, que paran cuando quieren, detienen la ingesta cuando quieren. No así con el alcohólico que empieza a beber y no puede parar. Entonces, por ahí, nuestra literatura dice que está basada en experiencia de compañeros alcohólicos de toda época, ¿no? Dice, las preguntas, dice, una de las 12 preguntas para todos, porque voy a leer esto y después hago un comentario. Dice, uno, ¿ha tratado alguna vez de dejar de beber durante una semana o más sin haber podido cumplir el plazo? Y yo, en mi caso particular, lo que comparto es que yo hice muchas promesas, no solo a mi familiar, a mi entorno, a mi jefe, a mis amigos, y nunca pude cumplir. ¿Qué quiero decir con esto? Que el bebedor problema, el alcohólico típico, no puede controlar su manera de beber sin ayuda humana. Entonces, al reconocer y a tener la humildad, que la humildad viene de ser sincero con uno mismo, yo lo aprendí de grande, porque siempre comparto que yo llegué a los grupos de Alcohólicos Anónimos creyendo que tenía la facultad de toda la sabiduría. Y después, con el tiempo, me di cuenta que no sabía ni podía nada. La facultad de la calle, que copié todo lo malo, hice todo mal. Entonces, ¿por qué les comparto esto? Para que tuve que abandonar, en mi caso, el ego, la soberbia, todo lo que tiene que ver con el engreimiento, para dejar de sufrir, reconocerme, aceptar a través de este bendito programa, y pude salir, ¿no? Hoy no digo que soy un santo, soy un ser humano imperfecto, pero tengo una vida, vivo, trato de aplicar el programa desde que comienzo el día hasta que finalizo, y vivo al hoy, ¿no? No tiro manteca al techo, como siempre digo, pero tengo una nueva vida, estoy vivo, que es lo más importante, que es el propósito y el objetivo hoy. Y todo es bueno, todo es mejor. Así que a vos que estás sufriendo con el alcohol y que no sabés qué hacer con tu manera de beber, que no la podés controlar, y que tenés a toda la familia alborotada y en un constante alboroto, te digo que te acerques. Hoy martes y jueves en la parroquia de Malvinas, Sargento Cabral 585, a una cuadra de la comisaría segunda, acá en Malvinas, de 18:30 a 21 horas. Viernes y domingo, mismo horario, 18:30 a 21 horas, Carlos Pellegrini 546, Club de Leones. No pierda más tiempo, acércate, te estamos esperando, tenés una silla. Y lo único que queremos es que tenga la misma oportunidad que tuvimos nosotros, que puedas salir adelante. La vida es tan bella, la vida hoy es un hermoso día, y pueden tener días malos, puede haber días malos, pero
en mi caso siempre lo comparto, ya no estando el alcohol, la obsesión en mi caso desapareció. Y mi propósito hoy es este, mi objetivo es este, decirte a vos que estás sufriendo con el alcohol, que te des la oportunidad, que te acerques, que llegues a los grupos, llamanos, tu pregunta no molesta, es el contacto es el 11-35-95-17-35 para cualquier información. Así que vamos a una breve tanda y ya volvemos.

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1: Bueno, continuamos con este programa que dimos en llamar Tratar de Estar Mejor, donde hablamos de la enfermedad del alcoholismo, enfermedad física, mental, emocional y espiritual muy profunda, donde el grupo Tres Legados funciona 4 días en la semana aquí en General Rodríguez. Nuestro contacto es el 11 35 95 17 35. Para cualquier persona que esté sufriendo con el alcohol y que no sepa qué hacer con su vida, porque sabemos que el alcoholismo destruye no solo a la persona, sino física, mental y emocional, como es sabido. Es una enfermedad muy profunda. Días y horario del grupo, martes y jueves, 18:30 a 21 horas, en la parroquia Malvinas, Sargento Cabral, 585. Viernes y domingo, mismo horario, 18:30 a 21 horas, Carlos Pellegrini, 546. Acércate, tu pregunta no molesta, no te vamos a juzgar, porque pasamos todo por la debacle del alcoholismo. En mi caso, siempre lo digo, fue tan profundo la tocada de fondo que tuve que admitir, reconocer, y la palabra mágica es aceptar, que tenía un problema, y donde a través de la identificación de mis compañeros que tenía más tiempo, me dijeron que si me quedaba y admitía, reconocía mi enfermedad, me podía salvar mi vida. Y es comprobable, en mi caso está comprobado. Las situaciones siguen estando, inclusive peores que antes, ¿no? Porque tiene que ver con las enfermedades físicas o por ahí situaciones de vida que son lo material o el mundo que como está todo, ¿no? Siempre digo que hoy veo la realidad que tiene que ver con el que existió siempre, la corrupción y el sometimiento, pero yo me tengo que abocar a cómo quiero vivir. Y ahí está la mano de Alcohólico Anónimo, ahí está la mano de un poder superior, como yo lo concibo, que es un Dios amoroso, que hoy siempre digo que siempre estuvo, inclusive en mis peores momentos, donde estaba totalmente alcoholizado, tirado, o haber tenido situaciones con accidente, siempre estuvo y siempre me cuidó. Entonces, ¿por qué mi propósito hoy, mi objetivo es esto? Brindarte a vos y prevenirte que no toques ese fondo que toqué yo. Porque uno de los pasos, el primer paso donde habla de alcoholismo, dice que admitimos que éramos impotentes ante el alcohol y que nuestra vida se había vuelto ingobernable, totalmente. Impotente ante el alcohol, porque el alcohol es un acreedor, se apodera de, en mi caso se apoderó de mí. Y fue como un veneno y no solo atenté contra mi vida. Se manifestó en toda situación en mi trabajo. Trabajaba de todas maneras porque tenía un propósito, pero lo hice todo mal. Yo siempre comparto que perseguí un propósito, un objetivo a través del alcohol, con el alcohol, y nunca llegué a una buena conclusión, a terminar nada, y esa es la enfermedad. Una patología tan destructiva que es incomprensible la vida. Tener un rumbo, un propósito. Entonces, cuando llego a Alcohólico Anónimo y me dice que podía tener la misma oportunidad, la misma que le estoy manifestando a todo aquel que está sufriendo y que no sabe qué hacer con su enfermedad, y comprobé que se podía. Entonces, a través de la ayuda, aceptar la ayuda, y ahí estuvieron los compañeros, diciéndome, animándome, que me quedara, y así lo hice, ¿no? Entonces, hoy por hoy O sea, no, Alcohólico Anónimo y el grupo en particular no está en contra del que vende alcohol, ni aquel que vende la sustancia. Estamos a favor de la vida para que viva bien, para la persona que está sufriendo, que se acerque. Nuestro contacto, te lo vuelvo a repetir, es el 11 35 95 17 35, para toda persona que está sufriendo, para vos papá, vos mamá, joven, adolescente, acércate y te vamos a brindar toda la información que necesites saber y que tengas la misma oportunidad que tuvimos nosotros. Esto es repetitivo porque repaso, ¿no?, que dice que la derrota total, una vez que se admite la impotencia, es el primer paso hacia una liberación, entre una relación de la humildad y la sobriedad. Y desaparece la obsesión, pero con tiempo, ¿no? Porque ahí, a través de la sugerencia, que son consejos disfrazados, como siempre lo digo, y de tener la buena voluntad de querer salir, de dejar de sufrir, se puede, así que acércate, no pierda más tiempo, no pierda la vida, como siempre decimos, es tan es hermosa tener hoy un día como se presente, con lluvia, con viento, con sol, disfrutar el amanecer, el anochecer. Por ahí después voy a leer algo que tiene que ver con la sobriedad, que dice: sobriedad es la habilidad de controlar la ira y resolver las discrepancias sin violencia o destrucción. Sobriedad es paciencia, es la voluntad de posponer el placer inmediato a favor de un beneficio a largo plazo. Sobriedad es perseverancia, la habilidad de sacar adelante un proyecto o una situación a pesar de fuertes oposición y retrocesos decepcionantes. Sobriedad es la capacidad de encarar disgustos y frustraciones, incomodidades y derrotas, sin queja ni abatimiento. Sobriedad es humildad, es ser suficientemente grandes para decir: me equivoqué. Y cuando se está en lo correcto, la persona sobria no necesita experimentar la satisfacción de decir: te lo dije. Sobriedad significa confiabilidad, mantener la propia palabra, superar las crisis. Los no sobrios son maestros de las excusas, son los confusos y desorganizados. Sus vidas son una confusión de promesas rotas, amigos perdidos, negocios sin terminar y buenas intenciones que nunca se convierten en realidad. Sobriedad es el arte de vivir en paz con lo que no se puede cambiar. Todo esto se puede lograr a través de este bendito programa y entrar en este proceso que es la comunidad de Alcohólico Anónimo, y hay una nueva vida útil. Así que bueno, acá recibo una compañera. Buenas tardes, Lorena.
0: Buenas tardes, como siempre, gracias. La radio 89.5 de General Rodríguez, gracias a Jorge, al director, por dejarnos estar y pasar el mensaje, que se puede, ¿no? Se puede vivir una vida mejor, una vida sin alcohol, sin sustancias. En mi caso lo logré con este bendito programa. Gracias. A pesar de que no es religioso, ¿eh? Es espiritual.
1: Siempre lo queramos. No es religioso, es un programa espiritual donde hablamos de nuestras inquietudes y qué nos pasó con el alcohol, qué tuvimos que hacer y cómo estamos ahora, hasta el proceso, ¿no? Encauzar el proceso para una vida, la vida que sin alcohol, porque sabemos que está escrito en la literatura siempre que la vida con el alcohol no... En mi caso no fue nada bueno.
0: No se llega a ningún puerto seguro.
1: Seguro.
0: Estaba escuchando, ¿no?, que decía que no estamos en contra del alcohol, no somos una liga antialcohólica. Y está bueno aclararlo, ¿no? Porque no todos son alcohólicos, siempre lo decimos. No todos
1: no
0: tienen.
1: No somos médicos.
0: No, ni psiquiatras ni psicólogos. Y si lo fuéramos adentro del grupo, seguimos siendo y perteneciendo a la comunidad. Porque esta es una enfermedad, ¿no? Y la enfermedad, mayormente, a mí me pasaba porque no podía. Yo tuve un patrón repetitivo. Eso lo quiero aclarar, ¿no? De muy jovencita. Empecé con el alcohol. Dije, bueno, sas, esto a mí me anestesia. Y fue un patrón repetitivo que decía, bueno, me tomo este traguito y me desinhibo y no hablo lo que tengo que hablar, capaz que por mi forma de ser, no todos somos iguales. Y se fue de a poco, gradualmente en mi casa, avanzando mucho más. Y ya llegó un momento de que no podía concebir la vida. Yo quería seguir tomando, y bueno, en mi caso, drogándome. Y me di cuenta de que llegó un momento que no pude. No quería. Y no sabía, ¿no? Entonces, por eso, esto de que es una enfermedad y que se detiene por 24 horas... Yo lo pude lograr así. Yo pude lograr detener esto, este patrón de conducta, en mi caso, de que se repetía constantemente y decía, esto es la última. Y no, evidentemente era más poderoso. Mi mente, mi cuerpo decía basta, pero llegaba y decía, por ahí hacía alguna que otra promesa y decía, bueno. Mayormente se lo hacía a mi madre o a mi hija. Decían, mira, esta es la última. Y no terminaba de decir eso, que cualquier tormentita para mí ya era volver a consumir. Y cada vez más fuerte. Y cada vez peor. Pero como no somos Liga Antialcohólica ni estamos en contra de nada... Solo venimos a pasar de que se puede.
1: Totalmente.
0: Se puede, pero si uno quiere, en mi casa me llevó una vez mi mamá, les comento al público, ¿no? A los oyentes. Me llevó mi mamá un día, yo, algunos compañeros saben que fui una profesional de la salud, qué ironía. Y yo decía, no, ¿cómo puede ser? Yo no tengo ni nada. No. Y claro, como le dicen por ahí, cambiaba tiro por puñalada, me sentí un olor a alcohol terrible, estaba desatendiendo realmente mi trabajo, también desatendía a mi hija, no me podía hacer responsable absolutamente de nada. Y mi mamá me agarró y me dijo un día, mira, ¿qué te parece? Encontré un lugar. Anda. Yo dije, ay, qué. Discúlpenme. Ahora viene el día de la madre. La amo a mi madre, ¿no? Porque qué lo que no. Capaz que hay madres que lo hacen, hay madres que no. Pero bueno, me tocó una madre que se ocupaba más de preocuparse, ¿no? Y ella fue porque está la confraternidad hermana, que es Ananón. Y yo le dije, vos andá allá arriba, le digo, porque era en una iglesia. Y a mí déjame joder, que esto es una iglesia, yo no quiero entrar. Y me agarró una señora afuera y me dijo, no, es en el costado por un colegio, me dijo. Claro, yo quería acomodar un poco el desastre que había hecho en mi hogar. Y negadora, no, yo no tengo ninguna situación de esa. Me habían entrado como un gato que se quería, que no quiere bañarse. Y hoy lo puedo contar así, ¿no? Porque pasaron tantos años ya. Y saben, no me pude quedar, porque realmente no quería dejar. Yo siempre digo, ¿no? Capaz que no fui una buena hija, capaz que no fui una buena mamá. Pero porque no podían y no querían, ¿no? Pero, ¿por qué? Porque me tenía un gran vacío que no se lo podía decir a nadie. Y ojo, que adentro de la comunidad, como decía Alejandro recién, no hay Las profesiones, los títulos se dejan afuera, ¿no? Pero las experiencias a mí que me brindaron ahí adentro me hicieron quedar. ¿Pero qué pasó? Yo no me quedé. No me quedé y seguí. Hasta que no di más. No di más. Y fui tan astuta porque conocí a los médicos psiquiatras, conocidos psicólogos. Claro, me iba derecho a que... ¿Qué pasaba? Bueno, medícame porque no puedo dormir, medícame porque no me puedo despertar. Claro, ellos como eran compañeros, me decían, sí, cómo no. Hasta que un día no estaba ese caballero, ese profesional de la salud. Y me dijo, mira, no está. Dije, ¿cómo no está? Y yo la verdad que iba camino ya directamente, como me han dicho al principio, te van a pasar dos o tres cosas. Cárcel, hospital y muerte.
1: ¿Te pasan?
0: Sí, y me iba para la muerte yo directamente. Y me agarró otro profesional de la salud, que sí sabía de qué se trataba la enfermedad. Y yo ya hablaba muy sola, no se me acercaba ni el perro. Ya había perdido absolutamente todo, no solamente la dignidad, la responsabilidad, todo completo. Y me dijo, usted no tiene problemas con la droga, usted tiene un olor a alcohol bárbaro, dijo. Abrió la puerta, ese hombre que hoy en día le agradezco, dijo, ¿dónde hay una comunidad de alcohólicos anónimos? Ayer me hicieron recordar en una reunión que hay hospital de día hoy en día, y que hoy en día, estoy hablando hace muchos años, ¿no? Lo que me pasó esto. Pude entrar de nuevo a la comunidad y me había agarrado una vergüenza cuando dijo eso, pero no sé, es como que se piensa que Alcohólicos Anónimos está lleno de viejos, que Alcohólicos Anónimos, viste, está el que come de la basura. No, en Alcohólicos Anónimos hemos de todo. Y la cuestión es que la verdad que le agradezco a ese psiquiatra. Le agradezco. Yo ayer escuché que hay hospital de días de nuevo. Y esto es totalmente gratuito también. Porque Alcohólicos Anónimos no está reñida con la medicina. Nos mandan a hacernos chequeos generales, sugerencias, ¿no?
1: Los consejos disfrazados.
0: No sé si son consejos, porque el borracho, viste, al adicto no le gusta que lo manden.
1: Totalmente.
0: Pero hablando de uno la por ahí llega. Claro, ahí vamos, la identificación. Entonces, eso, qué grato haber escuchado ayer de que hay hospital de día, que los llevan a la comunidad, si quieren, a la comunidad acá de NEA nomás. No, totalmente. Ir muy lejos. Pero bueno.
1: La salida, variedad de ayuda, no solamente para el alcohólico,
0: para, sino el familiar.
1: Para el familiar, para el adicto, NA, pero por eso te pasamos el contacto, que es el 11-35-95-17-35. Y estamos para eso.
0: ¿Ese contacto de qué es?
1: De grupo Tres Legados.
0: Ah, de Tres Legados.
1: Grupo Tres Legados. Y acá, si nos llamás y nos hace la consulta, lo que compartía acá Lorena, acá no hay límite de edad.
0: No
1: hay límite ni sexo, hombre, mujer, joven. Hoy sabemos que la enfermedad está haciendo estragos. A ver, con esto de la literatura, dice por ahí nuestro primer paso que no hay ningún poder humano que pueda tener esta enfermedad.
0: No hay ningún poder humano. ¿Qué quiere decir? Que si yo lo intento, como dije recién, por dos o tres días no lo voy a poder sostener si no tengo una red de apoyo. ¿A qué se llama red de apoyo? A estos grupos. Totalmente. De 12 pasos.
1: Y tiene que ver con la enfermedad que está comprobada, lo que no se dice. Así como ingresa el líquido o el alcohol por la boca, también las emociones desaparecen. Entonces, a través de compartir esto entre nosotros, porque padecemos de la misma enfermedad, entonces nos comprometemos a vivir mejor. ¿Qué quiere decir esto? admitir, detectar y corregir nuestra enfermedad. Y después tiene que ver con un proceso, que es un proceso. Ahí está el quid de la cuestión. Es un proceso para aprender a cómo vivir y tratar de ser cada día un poquito mejor. Dejar la vida pasada, la que no dio resultado, dice por ahí la literatura, y que puede darlo y que lo da, ¿no? Porque está comprobada, la recuperación no tiene techo. Y como compartía Lorena, acá no hay médico, psiquiatra, habemos de todo. Sacerdote hemos visto llegar, gente poder social y material, inclusive. Pues esta enfermedad es tan profunda, tan del alma, que ataca a toda persona. No tiene que ver con el sexo, origen, credo, religión. Esta enfermedad es muy profunda. Así que, como compartía Lorena, es lenta, progresiva, fatal. Tiene tres finales que son la cárcel, hospital y con mucha suerte la muerte. Por eso te compartimos que hoy estamos martes y jueves en la parroquia Malvina, dentro de un rato nomás, Sargento Cabral 585, de 18:30 a 21 horas, viernes y domingo en el Club de Leones, mismo horario, 18:30 a 21 horas, Carlos Pellegrini 546. Acercate, llamanos, tu pregunta no molesta, hay una silla esperándote, así que toma la mejor decisión, la misma que tomamos nosotros, ¿no? Solo
0: aunque
1: por hoy.
0: Sea, hacelo con miedo, pero hacelo.
1: Sí.
0: Hacelo por vos.
1: Totalmente.
0: Esa sensación que vos sentís, la sentimos todos. Eso que no sabés qué te pasa, lo sentimos todos. Así que desde acá yo te digo, no estás más solo, no estás más sola. Por eso seguimos pasando el mensaje de que se puede. Nadie adentro de este lugar te va a dar los sermones que nos daban nuestros familiares. Lo hacían por impotencia y por amor. Pero a veces los sermones no nos sirvieron. A mí no me sirvieron.
1: Nuestro día y horario, martes y jueves, parroquia Malvina, Sargento Carval 585. Viernes y domingo, Club de Leones, Carlos Pellegrini 546. Nuestro contacto es el 11-35-95-1735. Llamanos, hacen una llamada, mandan mensaje. Y estamos para que tenga la misma oportunidad, ¿no? Y hoy le damos esperanza a la vida. En mi caso, tengo una esperanza de vivir solo por hoy, ¿no? A través de este bendito programa, un día a la vez
0: y solo dejar de subir.
1: Bueno,
0: gracias
1: Jorge.
0: Gracias,
1: nos estaremos reencontrando el martes que viene, Dios mediante. Buenas tardes.

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0: Bueno, muy buenas tardes. Nuevamente estamos acá, como todos los lunes, de 13 a 14 horas, el programa El Espejo. Bueno, como ya saben, siempre tenemos alguna entrevista en directo o presencial, y hoy vamos a tener una a través de la línea telefónica. Y bueno, vamos a dar comienzo a la programación del día de hoy. Quiero recordarles a todos que en la operación técnica está Carlos Besani. En la conducción, mi nombre es Aníbal Brocal. Y todos los lunes ustedes nos van a poder encontrar acá. Porque tenemos muchas noticias para pasarles. Así que, bueno, vamos a dar comienzo a la programación. Les quiero comunicar que, como todos los lunes, les paso siempre la nota de los números de la quiniela nacional, provincia de Santa Fe y Córdoba, para todos los que jugaron. Les recuerdo, como siempre dije, que jugar es perjudicial para la salud. El que juega por necesidad pierde por obligación. No se olviden de eso. Está bien, cada uno tiene su gusto. Y vos me dirás, pero yo no tomo, no fumo, no voy al bingo, no voy al casino, no voy a ningún lado. Quiero jugar a la quiniela. Bueno, me parece perfecto. Cada uno es dueño de su vida, hacer lo que le gusta. Y es bueno hacerlo, como les digo, es muy bueno hacerlo porque las cosas se hacen en vida. Porque si no, después pasa el tiempo y uno dice, ¿por qué no lo habré hecho? ¿Por qué no lo hice? ¿No? Y yo lo digo por propia experiencia. Cada uno tiene su vivencia, como la tengo yo, ustedes también. Y muchas veces, más de una vez, pensamos, ¿por qué no lo dije? Y por qué, pero también tenemos que pensar, ¿por qué no dijimos, no me interesa el qué dirán? ¿O por qué no lo hice y ahora estoy arrepentido de no haberlo hecho? Entonces hay que disfrutar las cosas en vida. Las cosas hay que hacerlas mientras se puedan, mientras no perjudique al otro. Hay que disfrutar en lo máximo posible, en su forma, pero siempre y cuando que sea en positivo, con buena onda, que haya buenas contestaciones de parte de terceros, ¿no? Que es muy importante, no solo para la salud del otro, sino para el bien momentáneo del día. Bueno, quiero recordarles los números de la Lotería Nacional, como les dije. En la Nacional salió el 925, en la provincia 068. Estas son las loterías de las 12 del mediodía. En la Córdoba el 318 y en Santa Fe el 766. Bueno, quiero darle el teléfono de la radio. Si quieren llamar en directo pueden hacerlo a través de los números que les voy a dar. Y salen en directo y hablamos y hacemos preguntas por algún tema que les interese en particular, o alguna publicidad, o algo, o algún proyecto, o alguna pequeña pyme que están emprendiendo y necesitan que le demos auge. Sin ningún inconveniente lo hacemos. El teléfono de la radio es el 237-410-0895. Les reitero, 237, que es la característica de General Rodríguez y Moreno. 237, como les dije, 410-0895. O a mi teléfono particular, el 11-23-56-6383. 11-23-56-6383. 8-3. Bueno, tenemos una temperatura de actual en este momento 21 grados y vamos a tener una máxima de 22 grados. Tenemos un viento a 23 kilómetros por hora con una humedad del 82%. Después les voy a dar algunas reflexiones, como lo hago todos los programas. Y quiero mandarles saludos principalmente a las amistades que tengo. No son muchas, porque es difícil tener muchos amigos. Todos dicen, tengo un montón de amigos, pero no lo creo así. Yo creo que tenemos muchos conocidos, pero no amigos, amigos. Quiero mandarle un saludo a Oscar. Oscar, que vive en la Escuela 9, que siempre fue remisero, vende coches, compra y vende coches. Quiero también mandarle saludos especiales a Mónica, a Tilio, su marido, a Franco, el hijo, a Guadalupe, a Marilyn, a la Herrería Parque Yrigoyen, que está ahí en Pasqués 233, que se dedica a las torres para tanques de agua, con una característica que es muy particular, que son las terminaciones y el buen trabajo de calidad que hacen. 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Bueno, vamos a ir ahora a les comunico que a las 2 de la tarde, hoy va a ser 21 grados. A las 3, a las 15 horas vendría a ser 22 grados, que es lo máximo. A las 4, 22 grados, hasta las 5. Y después a las 18 horas empieza a bajar 20 grados. A las 19 horas, 19 grados. Y a las 20 horas, 17 grados. Y así sucesivamente. Vamos a ir a un tema musical, Carlos. Y largamos con la programación de todos los lunes acá en el espejo.
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Bueno, acá estamos nuevamente, acá en El Espejo. Es el nuevo programa que está desde la semana anterior. Antiguamente estábamos de 13 a 15 horas y recuerdan que se llamaba Cosas que Pasan. Ahora le cambié el nombre y el horario y el día también. Es solamente una hora. Una hora puede ser una hora y media también, lo podemos estirar un poquito más. Y todos los lunes de 13. Las 13 horas hasta 14 horas o puede ser 14:30. Bueno, quiero recordarles que en General Rodríguez tenemos la aldea Jóvenes para la Paz, que es un espacio socioeducativo donde se dictan talleres de oficio, agropecuarios y artísticos, que están destinados para jóvenes de 12 a 17 años. Pertenece a la Fundación Servicio y Paz y Justicia, por lo que trabajan por los derechos humanos, la no violencia y la resolución alternativa de conflictos. Además, tienen reconocimiento como Centro de Formación Profesional número 403. Desde la aldea, invitan a todos a suscribirse a los talleres anuales de apicultura, huerta, granja, tambo y quesería, carpintería, herrería, instalaciones sanitarias, electricidad, panadería, conservación de alimentos, marroquinería y serigrafía. También están los talleres que se editan por la tarde de martes a viernes, que cuentan con talleres transversales de lectoescritura, matemáticas, informática, educación física y servicio social. Incluye un servicio de comedor y merienda y transporte.

Y si no, se pueden comunicar por Instagram, aldea.grserpay. Bueno, como les dije, vamos a leerles ahora, vamos a ir a una consigna del día. Tengo dos consignas en mente, ¿eh? Así que pueden llamar a los teléfonos de la radio, al 237-410-0895 o al mío particular, 11-23-56-63-83. Y por el teléfono de la radio podemos hablar en directo para que salgan al aire y escuchen ustedes mismos la respuesta de la consigna. Una de las dos consignas que tengo para hoy es: ¿qué esperás para el resto del año? ¿Cómo vivís esta época en la que uno está más cansado o estresado? Contanos y escribinos al 237-410-0895 y salís en directo con tu respuesta. Y la otra consigna que tengo, que también es importante e es interesante, es: ¿extrañás mucho a tu ex? Qué pregunta, ¿no? ¿Extrañás mucho a tu ex? Contanos. No hace falta que des nombres propios, pero sí podés contarnos por qué la extrañás o qué falló, porque si hay una falla es 50-50, porque uno porque la hizo y el otro porque la permitió. Entonces, contanos sobre la consigna segunda, que es si extrañás mucho a tu ex. Y la primera, como les dije, es cómo vivís esta época en la que uno está más cansado o estresado. Les comunico, el 5 de octubre, un día como hoy, se celebra el Día Mundial de los Docentes a nivel internacional y el Día del Camino y la Educación Vial en Argentina. Es el Día Mundial de los Docentes establecido por la UNESCO en 1994 para reconocer la labor y el papel fundamental de los profesores en la sociedad. También es el Día del Camino y la Seguridad Vial en la Argentina. Conmemora el primer Congreso Panamericano de Carreteras realizado en Buenos Aires en 1925, con el fin de promover la educación vial y el respeto por las normas de tránsito. También tenemos el Día Nacional de las Aves acá en la Argentina, instituido para fomentar la conservación de las especies silvestres y los ambientes naturales del país. Quiero recordarles que el día 10 de este mes, 17, 24 y 31 de octubre, por supuesto, tenemos la Feria Libre Usado, donde va a haber ropa vintage, arte, vinilos, CD, antigüedades y artesanías. Los esperan de 14 a 18 horas en el Museo Ferroviario, detrás de la vía, ¿no? Ahí en Intendente Mani, 850. No se olviden, día 10, 17, 24 y 31 de octubre, la Feria del Libro Usado. Bueno, Carlos, vamos a ir a un tema musical y seguimos nuevamente con la programación del Espejo, por favor.

0: Bueno, nuevamente estamos acá en el espejo, como todos los lunes, de 13 a 14 horas. Hemos escuchado un tema tipo flamenco, muy buen tema, hermoso, ¿no? Hermoso. El que quiera saber el tema, llama directamente, puede salir al aire, que no le dije el teléfono para salir al aire, en directo, para que se escuchen ustedes mismos cuando hablan, cuando escuchan, así escuchan sus respuestas o sus preguntas, es el 237-484-3161. 484-3161 son los mensajes para salir al aire acá en la radio municipal, el 89.5 de su dial. Y para mandar los audios o mensajes es el 237-410-0895. Bueno, seguimos nuevamente con... Les quiero recordar la consigna que les dije hoy, que es ¿cómo vivís esta época en la que uno está más cansado o estresado? Y la otra consigna es ¿extrañás a tu ex? Eso es, ¿extrañás a tu ex? Agarren y llámenos por teléfono, si salen al aire, que es ahí está lo interesante de la pregunta y la respuesta. Así ustedes mismos escuchan y saben qué es lo que están comentando y lo escuchan a la vez sus conocidos más cercanos. Es el 237-484-3161. Bueno, seguimos con algunos efemérides. Lo que fue esta peregrinación, fue tremenda. Fue la número 52. Como sabemos, fue este fin de semana que pasó, este sábado y domingo. El clima retrasó el camino de los peregrinos, pero no lo impidió. Tuvimos un inicio de este sábado, 3 de octubre, de la peregrinación desde el santuario de San Cayetano, ¿no? En Liniers, con la salida oficial de la imagen peregrina desde la agencia San Cayetano, a las 10 de la mañana. Las condiciones climáticas al comienzo estuvo marcado por tormentas, lluvias y bajas temperaturas en el área metropolitana de Buenos Aires, por lo que los peregrinos debieron avanzar con paraguas, pilotos e impermeables. Era infernal la cantidad de gente que se veía. Yo estuve viéndola a través de la televisión, pero a pesar de que estoy a 3 cuadras de la ruta, pero no estaba como para salir. Solamente salieron los que les gusta ir a caminar a Luján, los que tienen promesas, o los que lo hacen todos los años, como la reconocida vedette Pampita, que salió por televisión en su momento. Aproximadamente fueron 60 kilómetros atravesando los partidos bonaerenses de 3 de febrero, La Matanza, Morón, Ituzaingó, Merlo, Moreno y General Rodríguez. Con una asistencia se dispusieron más de 60 puestos sanitarios y operativos de apoyo coordinados por voluntarios para asistir a los caminantes durante la travesía. Bueno, les quiero comentar que, como todos los lunes, siempre les comunico alguna fecha de homenaje que fue establecido en 1982. Como cada 5 de octubre, se celebra por la Organización de las Aves Argentinas. Este motivo trae la consecuencia de la fecha homenajeada a San Francisco de Asís, conocido como el santo protector de la naturaleza y de los animales. El objetivo es concientizar sobre la importancia de proteger a las especies silvestres y sus hábitats naturales. Contexto en el país, en Argentina cuenta con más de 1000 especies de aves, cerca del 10% del total mundial, pero más de 100 enfrentan riesgos de extinción debido al tráfico ilegal y la pérdida del ambiente. El ave nacional, el hornero, vendría a ser realmente científicamente es el Fornarius rufus, fue declarado ave de la patria en 1928 por la misma institución, famoso por su característico nido de barro. Bueno, vamos ahora, voy a llamar por teléfono, si está en el aire, no sé si me estás escuchando en estos momentos, Laura Sanguinetti, representante y organizadora de los eventos teatrales que se hacen acá en General Rodríguez, en Luján, en varios lugares, he visto que lo veo a través del internet. Y queremos saber un poquito más que el desarrollo de lo que están haciendo. Así que vamos a hablar con ella. Bueno, si me estás escuchando, Laura Sanguinetti, soy Aníbal Brocal, acá te llamo de la radio y quería saludarte. ¿Cómo te encontrás? Hola Laura, no sé si estás en el aire. Ahora en estos momentos estamos nuevamente ya en menos de un minuto, estamos comunicándonos con vos. Laura, si me estás escuchando, buenas tardes, soy Aníbal. ¿Cómo te encuentras?
1: Hola Aníbal, buenas por tardes. Fin.
0: Había un paréntesis en la comunicación. ¿Cómo te encontrás vos?
1: Muy bien, gracias.
0: Qué bueno. Me gusta saber cómo estás porque te conozco personalmente. Ya estuviste un par de veces acá en la radio, acá en presencia física. Sí. Y me interesó todo lo que vos estás relacionado a la cultura, la educación, el arte, porque el teatro es un arte.
1: Exacto.
0: Y lo que vos estás haciendo es muy beneficioso. Y también sé que sos una colaboradora muy ferviente, ¿no?, de SOS CAN.
1: Sí.
0: Y sé que te preocupas mucho por los pichichos de cuatro patas. Y así se tenga dos patas, yo sé que ustedes se hacen cargo, los vacunan.
1: Tratamos de ayudar a la gente.
0: Sí,
1: yo
0: supuesto.
1: Más que nada, en realidad, doy una mano.
0: Sí.
1: Soy colaboradora los fines de semana en el refugio, que bueno, vamos a darle de comer a los perritos, porque en la semana hay una persona que se encarga en el refugio, una o dos personas, según la cantidad de animales que haya, pero exacto, los fines de semana, obviamente esa persona descansa. Entonces tenemos un grupo y nos vamos turnando y sábados y domingos vamos a limpiar, a darles de comer, a sacarlos de los caniles para que puedan estar un poquito en el pastito, disfrutando.
0: Vamos a recordarles a la audiencia, a los oyentes, que SOS CAN se encuentra en la calle Dante, entre Tucumán y Martín Coronado. Y Jujuy,
1: Jujuy. Unas poquitas cuadras de la plaza de Avenida.
0: Sí, vendría a ser media cuadra del asfalto, a la vuelta de la salita.
1: Claro, de atrás de las canchas de fútbol que hay.
0: Exactamente. Queremos recordarle el teléfono. Recordemos el teléfono para SOS CAN para que se puedan comunicar con ustedes.
1: Uy, no tengo acá mano, perdón. Bueno, pensé que me íbamos a hablar de teatro
0: pero
1: no me lo acuerdo de memoria, pero bueno, están en todas las redes.
0: Sí,
1: Oscar tiene Facebook, tiene Instagram, bueno, ahí también en la dirección que acabas de nombrar, siempre hay gente, así que
0: no te hagas problema.
1: Se pueden comunicar tranquilamente.
0: Igualmente, tenemos que recordarle a la gente que los que quieran colaborar con la SOS CAN, que es una obra de un bien público para que los perritos no estén muertos de hambre sueltos ahí por la calle, ¿no? Pasando
1: exacto,
0: frío.
1: Exacto. Si quieren colaborar, bueno, se acercan al lugar, a Dante, entre Jujuy y
0: Tucumán.
1: Dante y Jujuy, ahí nomás, cerquita de la placita de Bengoechea.
0: Dante entre Jujuy y Tucumán.
1: Exacto. Y bueno, alimento, siempre nos viene bien alimento, frazaditas, sábanas, esa ropa que vos por ahí
0: esa
1: no la podés
0: que
1: dar.
0: No, esa escucha que no usan.
1: Exacto, todo eso a nosotros nos viene muy bien.
0: Sí, siempre está todo esto, siempre sigue estando al frente Teresa Buldorini.
1: Obvio.
0: Que es la titular, la pionera de SOS CAN,
1: exactamente. Sí, la presidenta, la que organizó todo esto, así que
0: sí,
1: ella siempre está.
0: Si la llegas a ver, mandale un saludo de mi parte, por si no está escuchando el programa, pero ella sabe que yo la aprecio mucho, porque nos conocemos de toda la vida, ¿entendés? Así que, bueno, Laura, sé que estás ahí en estos momentos, tenés... Están haciendo
1: te cuento, no les quiero sacar mucho tiempo de programa. Nosotros estamos haciendo una obra con un grupo de Luján que se llama Bajo Terapia, de Matías del Federico, es el autor, y la vamos a estar haciendo este viernes a las 20 horas en el Honorable Consejo Deliberante de General Rodríguez. La entrada es libre, es gratuita, es por orden de llegada, así que si pueden estar un ratito antes de las 8 para asegurarse el lugar, porque realmente estamos muy contentos de la repercusión que tuvo esta propuesta que hicimos a la municipalidad, que bueno, dicho sea de paso, agradecer muchísimo la gestión de Mariana Galván y la gestión también de la concejala Silvia Chifu Figueras, que bueno, me recibió cuando hice la propuesta. Hay una obra que habla sobre violencia de género, quisiera, bueno, acercárselas porque hubo una capacitación con respecto a violencia de género en la municipalidad. Dije, esta obra tiene que hacer el broche de oro de esa capacitación que hubo. Y bueno, cuando se lo planteé a Mariana me dijo, sí, venía a hablar con la concejala, nos juntamos. Enseguida dijimos, sí, acá en el Honorable Consejo. La verdad que súper agradecida por la predisposición y por la muy buena onda que pusieron las dos. Y bueno, el viernes,
0: sí, el 9 de octubre.
1: Este viernes
0: 9 de octubre a las 20 horas, exactamente.
1: Los esperamos a todos y a todas y a todes en el Consejo Deliberante, sí, para disfrutar de esta gran función. Es una muy linda obra. Una comedia dramática. Hay muchos pasos de comedia. En un momento la obra hace un giro inesperado y nos encontramos con un drama.
0: Vamos a recordarles a los oyentes que se llama Bajo Terapia, es una obra de Federico Tapia.
1: No, y de Matías del Federico.
0: Ah, de Matías del Federico, perfecto.
1: Exacto.
0: Y este 9 de octubre a las 20 horas en el recinto del Honorable Consejo Deliberante, acá en Garrahan 226, frente a la Plaza Central.
1: Frente a la plaza.
0: Decime, coméntame, ¿en Luján estuvieron haciendo algo últimamente?
1: Nosotros en Luján con esta obra hicimos todo un ciclo que estuvo todo el mes de junio, todo el mes de julio, después estuvimos por Mercedes. Bueno, ahora después de acá del consejo volvemos a Luján porque la verdad que tuvimos una muy buena repercusión del público, fue siempre a sala llena.
0: ¿En qué teatro?
1: Así que en el Teatro La Mariana.
0: Ah, La Mariana, que está ahí en la calle Rivadavia, ¿puede ser?
1: No, el que está en la calle Francia,
0: entre Mitre y Lavalle.
1: Claro, donde antes estaba la sociedad francesa. Bueno, exacto. De hecho es de la sociedad francesa.
0: Sí.
1: Así que, bueno, después nos fuimos a Mercedes. También ahí hicimos una función, la gente se quedó muy contenta, nos pidieron una nueva función, así que la hicimos al día siguiente. Ahora vamos a Luján, volvemos el domingo, si Dios quiere, y después nos vamos a Morena, Paso del Rey, así que tenemos una gira.
0: ¡Qué bueno!
1: Sí. No, es que la verdad que nos ha dado muchas satisfacciones esta obra, es una obra muy, muy linda. El equipo es maravilloso, formamos un grupo hermosísimo, de gente toda muy talentosa. Bueno, la dirección es de Javier Dovico. Los actores son Gabriel Alfonsín, que hace de mi pareja, de Ariel. Somos tres parejas que vamos a terapia. Después, bueno, está Santiago Crozzato, Marina Miranda, Nata Hurtado. Y también tenemos a otro actor que es de acá de Rodríguez, que es Carlos Corrales.
0: Ajá. Bueno, y yo. Una pregunta
1: así que
0: quiero
1: somos
0: hacerte.
1: Dos actores de Rodríguez, así que bueno, vengan a apoyar a la gente,
0: por supuesto,
1: de Rodríguez.
0: Claro. Sí. Sí, yo tengo un familiar también que hace, está en obras, que es Ana Praderio,
1: sí.
0: Pero está haciendo creo que en Capital en estos momentos.
1: Y puede ser, sí.
0: Después
1: y la cómo no conocer a Ana.
0: Sí, escúchame, Laura. Quería preguntarte lo siguiente. ¿Tenés el arte de pintarte bien la cara? En transformarte.
1: Sí.
0: ¿Lo haces vos o te ayudan?
1: No, lo hago yo. Es todo de mi autoría.
0: Pero qué bueno que está. Porque
1: es maquillaje
0: artístico,
1: sí.
0: Te miro cuando estás pintada, estás transformada, ¿no?
1: Sí, y bueno, es un poquito de lo que se trata, ¿no? De transformar.
0: Sí. Qué bueno, ¿no? Para también hacérselo a gente que lo quiere hacer, que vos lo podés hacer tranquilamente.
1: Sí. No. Sí. Hasta ahora es algo autodidacta, que lo hago conmigo.
0: Bueno, pero en algún momento, si vos lo querías hacer para
1: alguien... Siempre digo que son mis propias obras de teatro, porque no solamente es elegir el maquillaje, el tema del maquillaje, sino que también elegir la música, es grabar, editar el video, ver las luces.
0: Sí,
1: bueno, también
0: todo,
1: lleva,
0: sí.
1: No solamente es el maquillaje, sino son los accesorios.
0: Muy importante las luces.
1: A mí también por ahí me gusta contar alguna historia, entonces el tema, la música tiene que ver con el maquillaje, así que bueno, todo.
0: Sí, y las luces.
1: Y ahora hace un tiempito que no lo estoy haciendo por razones personales, así que ahora me estoy más en el tema del teatro.
0: Sí, está bien. Y lo del pelo es una obra de arte también, como lo haces, ¿eh? ¿Cómo te lo dejas?
1: Ah, bueno.
0: ¿Eh? Bueno. Es terrible.
1: Son mis canas. Mi pelo natural.
0: Yo también tengo las mías, así que... ¿Qué te va a decir, Laura? Bueno, es muy importante lo que estás haciendo. Así que
1: bueno,
0: ya sabes,
1: gracias.
0: Gente, Bajo Terapia se llama.
1: Sí, los esperamos el viernes, entonces a las 20 horas, en el Honorable Consejo Deliberante.
0: Acá la municipalidad.
1: Vengan un ratito antes. Vengan un ratito antes para no quedarse afuera, porque bueno, hay 80 localidades. Ojalá que se llene, pero bueno, no queremos que nadie se quede afuera. Así
0: bueno,
1: que
0: ojalá
1: un
0: que
1: ratito antes, por las dudas.
0: Si voy, espero no quedarme afuera, ¿viste?
1: Bueno, no venga sobre la hora.
0: No voy a intentar eso. Bueno, Laura,
1: bueno,
0: ¿querés comunicar alguna otra novedad para que los oyentes estén al día?
1: No, por ahora estamos con esto nada más. Bueno, que para mí, permitime, es muy, muy, muy importante porque todos mis trabajos siempre son en Luján, en otros lados, acá en General Rodríguez hago poco y nada, y realmente para mí es muy importante poder brindar mi arte en mi ciudad, la que adopté hace 16 años. Así que bueno, ojalá que vengan a disfrutar de esta hermosa obra. Sinceramente es una gran obra que los va a dejar pensando de qué te reís y por qué te reís de alguna
0: claro,
1: cosa.
0: Claro.
1: Así
0: sí,
1: que
0: yo,
1: bueno.
0: La que fui a ver ustedes, ese, no me acuerdo el título, del perro era.
1: Sí, esa es otra obra que hace Nacho Babasori,
0: sí, exacto.
1: Dirigida por Elvira Massa, con un texto de Pablo Alvarelo que se llama Perros. Que bueno, el domingo, este domingo, va a estar haciendo una función a total beneficio del Teatro El Galpón en Luján, porque bueno, El Galpón tuvo, lamentablemente en agosto robaron todas las instalaciones del Galpón, así que varios de los artistas, tanto de Luján como acá de Rodríguez, Nacho y Elvira, van a hacer función a beneficio para bueno, tratar de restituir o de recomponer todo lo que se llevaron y lo que robaron.
0: Sí, después también fui a ver otra a ustedes ahí en la calle Mariano Moreno, una noche a las 8:30 p.m, que me reí mucho, ¿no? Una obra que hicieron ahí también muy buena.
1: No sabría decirte, yo en la calle Mariano Moreno no estuve. No sabría decirte.
0: La verdad que es muy bueno. Muy buenas obras
1: bueno,
0: de teatro, te felicito por lo que estás
1: gracias,
0: haciendo.
1: Gracias, Aníbal.
0: Si querés en
1: gracias.
0: Algún momento comunicar alguna novedad de lo que estás haciendo,
1: dale,
0: mandame un mensaje, vos tenés mi número y lo pasamos por la radio acá para todos los oyentes.
1: Gracias.
0: Bueno,
1: Laura, saludos.
0: Gracias
1: que
0: a vos.
1: Que estén todos muy bien.
0: Gracias a vos. Bueno, Carlos,
1: hasta
0: vamos
1: luego.
0: Un tema musical y seguimos por El Espejo, la radio 89.5, la radio municipal de General Rodríguez.
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Bueno, muy bueno, muy buen tema, Carlos. Perfecto, perfecto, un temazo. Todos los que quieran escribir pueden hacerlo a través de los mensajes de la radio, que los mensajes son por WhatsApp al 237-410-0895. Pero si quieren salir al aire por las consignas que les dije hoy, es el 237-484-3161. Ahí van a poder salir al aire, van a poder escuchar las reflexiones de lo que ustedes están pensando, lo que les sucedió. Una de las consignas fue, por ejemplo, ¿qué es lo que extrañas de tu ex si la extrañas mucho? ¿No? Y quiero que lo comentes. También queremos que nos comenten qué es lo que piensan para este resto del año que queda. Y que nos comenten, así salen en directo con su propia reflexión. Porque todos tenemos reflexiones, ¿no? Así que siempre es muy bueno comunicarlas. Y quiero decirles también que a mí, yo tengo mis propias reflexiones, ¿no? Me interesa mucho siempre, todo, como todos los lunes, tener reflexiones de la vida, de lo que nos sucede o lo que no, posiblemente nos pueda llegar a suceder. Y es bueno comentarlos, ¿no? Porque no, las cosas a veces no hay que callárselas, hay que comentarlas, los sentimientos hay que decirlos o transmitirlos. Porque es muy importante. Yo quiero decirles que hay muchas reflexiones lindas en la vida. Bueno, pero para que todo eso suceda hay que sentarse, decirlo o escribirlo, ¿no? Para después podérsela comunicar a los demás. Así que quiero comentarles, por ejemplo, una reflexión sobre la pareja, porque es muy importante la pareja de novio, el matrimonio, como quieras llamarlo. Nunca pongas a tu familia antes que a tu esposo, tu esposa, tu novio, tu novio. Nunca a tu familia antes que ellos. No lo digo que no los quieras o no lo ames, claro que sí, por supuesto, porque para eso están juntos, para eso se eligieron. Pero tu pareja es la persona con la que decidiste construir tu vida. Tu madre, tus hermanos, tus primos te quieren, todos te quieren en tu familia, pero él o ella es quien va a estar ahí con vos en los momentos realmente duros. Cuando falte el dinero, cuando lleguen las enfermedades o cuando la vida se ponga pesada, ahí te vas a dar cuenta de muchas realidades. Y es ahí donde entendés la diferencia entre quienes te acompañan por la sangre y quien lo hace por elección. Tu familia, por ejemplo, siempre debe estar presente, pero tu pareja es tu equipo. Y si no lo entiendes así, tarde o temprano vas a perder equilibrio en tu relación, porque una pareja necesita sentirse elegida también. Así que cuídalo mucho a él o a ella, según el sexo que elijas. Así que cuida a la persona esa que está a tu lado, apóyala y no lo pongas en competencia con nadie, ¿eh? Porque no hay comparaciones. Todos los amores son diferentes, porque al final, si todo se derrumba, es con él o con ella con quien vas a tener que volver a empezar en esta vida que nuevamente está enseñándote nuevas experiencias. Vamos a un tema musical, Carlos, y seguimos acá en el espejo, como todos los lunes.

Bueno, nuevamente estamos acá en El Espejo, como todos los lunes de 13 a 14, 14:30, no hay inconveniente. Por si quieren llamar nuevamente a los teléfonos para salir al aire, les recuerdo, es el 237-484-3161 y van a poder escuchar sus preguntas o la respuesta que quieran escuchar, ¿no? Como les dije, la consigna, ¿qué extrañas de tu ex? Contámelo, ¿qué es lo que te pasó? ¿Por qué la extrañas? Porque las relaciones cuando se terminan siempre son dolorosas o se sufre por algún tiempo y muchas veces suele afectar psicológicamente. Entonces contanos, está bien, no somos psicólogos, no soy psicólogo, no soy un cura como para que me cuentes tu secreto, pero no estás contando ni dando, no estás dando nombres propios, pero sí puedes contar una historia de tu vida pasada al 237-484-3161. Así que contanos y bueno, acá estamos para escucharte, ¿no? Pero también tenemos que recordar que es muy importante cuidar a la pareja que uno tiene, ¿no? Muchas veces el machismo, la soberbia, el ego del hombre, en cual también me incluyo, no sabemos reconocer ciertos errores y creemos que la sabemos toda, pero no sabemos nada, ¿no? Yo siempre dije, y lo voy a sostener, lo mejor que creó Dios sobre la tierra es la mujer, que es muy pensante y muy trabajadora y sufre desde el momento que está por tener familia. Así que no quiero hacer un homenaje a la mujer, pero sí recordarle lo válido que es para un hombre, pero también recordarle a la todo el sexo masculino, por supuesto, que detrás de cada hombre siempre hay una gran mujer. El amor de un hombre maduro a veces puede confundirlas a las mujeres, porque al principio parece paciente, pero también el hombre escucha más de lo que habla y no reacciona a todo. Y muchas veces es ahí donde nosotros, algunas personas creen que siempre van a aguantar, pero no. El hombre maduro no está para berrinches eternos ni para juegos disfrazados de cariño. Sabe lo que quiere y también lo que no. La calma muchas veces del hombre no es debilidad, es experiencia. No discute por todo muchas veces. Es muy importante escuchar, no necesita gritar y también no pierde el tiempo intentando cambiar lo que no tiene arreglo. Muchas veces el hombre observa, mide y decide, y cuidado con subestimarlo, porque es muy importante y es horrible subestimar a las personas, porque estamos rebajándola y ahí es cuando se puede hacer una relación tóxica y traer otros temas en los que puede terminar un distanciamiento en la pareja. El hombre puede ser a veces muy comprensivo al inicio, pero cuando le falta el respeto se repite, no amenaza ni advierte. Muchos de los hombres, la verdad, simplemente se van, se retiran, porque la prioridad es la paz. El amor de un hombre maduro no ruega, no persigue y no se queda donde no lo valoran. Prefiere alejarse antes que dejar que le apaguen la tranquilidad. Y bueno, todas estas son reflexiones que se me ocurren siempre para contarles a ustedes. Así que lo que quieran comunicarme, pueden hacerlo a través, nuevamente les comunico para salir al aire, el 237-484-3161, comunican su nombre y comunican el tema por el que quieren hablarlo, que es qué es lo que piensan hacer de acá, qué es lo que esperan de la vida de acá hasta fin de año. Y la otra consigna es si extrañas mucho a tu ex, ¿no? Contanos si la extrañas mucho, hombre, mujer, no importa el sexo que sea, simplemente por qué la extrañas o lo extrañas a tu pareja o tu matrimonio o como vos lo quieras llamar en esos momentos que tuviste en tu vida íntima con esa persona. Bueno, como dijimos anteriormente, hoy en la Argentina es el Día Nacional del Ave. Se celebra cada 5 de octubre,
día de la fecha, el origen fue establecido en 1982 por la Organización de las Aves Argentinas. El motivo de esta fecha que se homenajea es a San Francisco de Asís, conocido como el santo protector de la naturaleza y de los animales. El objetivo es concientizar sobre la importancia de proteger a las especies silvestres y sus hábitats naturales. En cuanto al contexto del país, Argentina cuenta con más de 1.000 especies de aves, cerca del 10% total del mundial, como les recordé hoy, pero más del 10% total mundial. Más de 100 enfrentan riesgo de extinción debido al tráfico ilegal y la pérdida del ambiente. Bueno, acá tengo un mensaje que me llegó al teléfono, al celular. Les recuerdo, lo escribe Juan, no pone su apellido, me parece muy bien. No es necesario que lo pongan porque para contarnos algo no hace falta tener apellido para no quemarse y no mandar al frente a nadie. Juan me dice que no extraña a su ex. Eso jamás, pone. Bueno, tendrá sus motivos para no extrañarla nunca, ¿no? Acá me dice Silvia, por ejemplo. Está cansada a esta época del año tener que explicar lo que uno intenta a diario. Saludos, Aníbal. Muy buen programa. Bueno, Julia. ¡Ah, Julia! Volvió Julia. ¡Julia para Alberto! ¡Julia para Alberto! Que siempre fue una fiel oyente. Y Alberto también sé que es un fiel oyente. Julia dice que necesita unas vacaciones con su amorcito Alberto. Así que, Alberto, si estás escuchando el programa, te digo que te comuniques con Julia, porque quizás las vacaciones te vendrían bien para recordar viejos momentos y aclarar nuevos temas, o un futuro incierto en el que podés tenerlo cerca de tu alcance y no te das cuenta, y lo estás perdiendo porque los años de la vida se van. Y no conviene que se vayan sin poderlos disfrutar o sin decirse muchas cosas que no fueron aclaradas. Carlos, vamos a pasar un tema nuevamente y seguimos acá en El Espejo, como todos los lunes.

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6: Vamos a cantarles un estreno, ya el segundo estreno. Se llama Costumbres Argentinas y dice así.
7: Bueno, seguimos acá en El Espejo, como todos los lunes, de a las 13 horas que comienza el programa. Pero por el momento, no, a veces no terminamos a las 14, sino un poquito más. No hay ningún problema. Quiero comunicarles algo que es muy interesante, que quizás a muchas personas les interesa mucho sobre la naturaleza, más que nada sobre los videos que suelen pasar por la televisión. Una persona que vive en España desde 1969 hasta el presente y comunicó algo sobre el famoso Triángulo de las Bermudas. Es un tema que la ciencia descubrió, pero nadie lo difundió en su momento. Y dice acá Juan, que vive en España, que la verdad que la ciencia descubrió sobre el Triángulo de las Bermudas y que el famoso Triángulo de las Bermudas, donde desaparecen aviones, barcos y todo eso, y que nadie difundió correctamente, no es de las teorías que circulan en Internet. Es algo mucho devastador para el mito. El Triángulo de las Bermudas no es más peligroso que cualquier otra zona de tráfico marítimo o aéreo del planeta. El misterio se basa en entero, es un producto editorial. No es un fenómeno geográfico real. Eso lo publicó un periodista llamado Lawrence Kutcher en 1975, en un libro que debería haber matado el mito de raíz. Kutcher reexaminó exhaustivamente las misteriosas desapariciones y descubrió que la historia fue básicamente creada por errores, manipulación de misterios y en algunos casos por pura invención. Todo se transmitió como verdad verificada cuando era pura fantasía. Lo que hizo Kutcher en su momento fue lo que ningún periodista sensacionalista de los años 60 y 70 había hecho. Fue a las fuentes oficiales, originales, registro de Lloyd's de Londres, archivos de la Guardia Costera Americana, registro de meteorológicos del periodo en que cada accidente ocurrió, y lo que encontró fue sistemático. barcos que se perdieron en tormentas violentas, pero los autores de los libros de misterio omitían la tormenta. Barcos que desaparecieron fuera del área, geográficamente, del triángulo, pero se incluyeron en las listas igualmente. Accidentes que tenían explicaciones documentadas, pero se presentaban como inexplicables, y en varios casos, barcos que simplemente nunca existieron. Y la NOAA, que es la Administración Nacional Oceánica y Atmosférica de los Estados Unidos, lleva décadas diciendo lo mismo, con datos en mano. Los números actuales no darían cuenta de que sea un lugar donde estos fenómenos sean comunes. La Armada y la Guardia Costera de los Estados Unidos sostienen que no existen actualmente explicaciones sobrenaturales para los desastres en el mar. Su experiencia sugiere que las fuerzas combinadas de la naturaleza y la fiabilidad humana superan incluso a la ciencia ficción más incrédula. Pero hay algo más específico que la ciencia documentó en los últimos años, que añade una capa nueva al análisis. Son varias piezas que funcionan juntas. La primera es la anomalía del Atlántico Sur que detectó la NASA. Los satélites que atraviesan la zona son bombardeados con una radiación más intensa que en cualquier otro lugar de la órbita terrestre. Esta irregularidad es conocida como anomalía del Atlántico Sur y provoca que los rayos solares se acerquen hasta 200 kilómetros a la superficie de la Tierra. Esto podría causar accidentes en la zona, en un punto débil en el campo electromagnético de la Tierra. No es que la anomalía cause desapariciones sobrenaturales, es que la radiación adicional en esa región puede causar errores en los sistemas electrónicos de la navegación de las aeronaves y los satélites. Un GPS que falla es una brújula que da lecturas incorrectas. Un instrumento de altimetría que produce un error en condiciones de baja visibilidad también suele producir esas cosas. Esos son exactamente los tipos de fallo que contribuyen a accidentes que no dejan rastro fácilmente recuperables. La segunda pieza es el comportamiento meteorológico específico de la zona. En el Triángulo de las Bermudas pueden formarse tornados o eventos atmosféricos violentos con mayor frecuencia, ya que las calientes aguas del Golfo de México, que en esa región están subsistiendo hacia el Atlántico Norte, aportan una energía térmica que no existe en otras partes del planeta. Eso sí es real y específico de la zona. Eso sí es real. La corriente del Golfo crea condiciones de inestabilidad atmosférica que pueden generar fenómenos meteorológicos violentos y rápidos. Producen tormentas que se forman en horas sin dar tiempo a evacuar o cambiar algún rumbo de alguna nave. No es magia, es termodinámica de océanos cálidos. Y la tercera plaza, que es fundamental, son las olas gigantes que el oceanógrafo según el doctor Boxall de la Universidad de Southampton, documentó en agosto de 2025 como un factor subestimado. Las olas gigantes pueden alcanzar hasta 30 metros de altura, el doble que las olas circundantes, y presentan una pendiente tan pronunciada que resultan letales para las embarcaciones de mayor porte y gran tamaño. Una ola de 30 metros que aparece de una manera relativamente imprevisible puede hundir un barco en segundos sin dejar rastro. El barco no envía señal de socorro porque no tiene tiempo. Las olas de este tipo eran consideradas leyenda marinera hasta los años 90, cuando los instrumentos oceanográficos modernos empezaron a detectarse en tiempo real. Hoy están documentadas y son más frecuentes de lo que nadie imaginaba. Y la cuarta pieza es la geográfica, que es la más obvia y la menos mencionada. No es cierto que el Triángulo de las Bermudas se hundan más barcos que en el resto del océano. De hecho, hay zonas del Mar del Sur, del Mar Mediterráneo y del Mar del Norte que son mucho y más peligrosas que los navíos según la estadística. La profundidad media del triángulo es extraordinariamente grande y en algunas zonas superan los 8.000 metros. El mar de Puerto Rico, por ejemplo, dentro del triángulo, alcanza casi 9.000 metros de profundidad. un barco que se hunde en esas aguas cae en un abismo oscuro de que no sube ningún resto fácilmente recuperable por la presión que causa estas aguas. Lo que en otras zonas costeras produce un naufragio con restos visibles durante estas semanas, aquí produce una desaparición sin rastro simplemente porque la física no devuelve los materiales a la superficie de ninguna manera visible. Bueno, la conclusión de todo esto es que el misterio del Triángulo de las Bermudas tiene varias capas de explicación que la ciencia conoce y gracias a Dios la ha documentado. El misterio sobrenatural nunca existió. Lo que sí existe es una zona con características meteorológicas, geomagnéticas,

Quiero recordarles el teléfono para enviar audios o mensajes al WhatsApp de la radio, de la radio municipal, 89.5, la radio municipal. Es el 237-410-0895. Y si no, para los mensajes y salir al aire, es el 237-484-3161. Ahí quiero, pueden comunicarme, me voy a quedar 10 minutos más hasta las 14:30. Quiero comunicarles que pueden comentar por qué extrañan a su ex, o cuánto hace que están separados y están extrañando esos momentos que antes compartían. No tienen por qué dar nombre, no es necesario, pero sí pueden comentarnos si lo están sufriendo y por qué la extrañan. Y el otro es, ¿qué es lo que esperan de la vida de aquí hasta fin de año? ¿Qué es lo que están esperando? Porque es muy importante saber, ¿no? Que nos comuniquen qué es lo que esperan, si algún amor que se les declare, alguien que pida perdón, alguien que reconozca los errores, alguien que reconozca que tuvo rencor y que ya lo está superando. Es muy importante reconocer, ¿no?, todo eso, porque el ego lo tenemos todos, pero es muy importante saber explicarlo, comentarlo. Así que, por favor, manden mensajes. Quiero que mandarle un saludo a Lucía, ahí del barrio Parque Irigoyen, que sé que está escuchando siempre programación. También a la gente que cuando salgo me dicen, éxito Aníbal, dale con todo, buena fe, seguí leyendo, que es muy interesante lo que haces, que es la herrería Parque Irigoyen, ahí en la calle Pasqués, 233. Ya todos sabemos que muchos tenemos cosas para comentar sobre reflexiones de la vida. Por ejemplo, a mí sé que no fue mucho tiempo, pero el poco tiempo que aprendí en mi vida, de una niñez que tuve, pero me enseñaron a ser útil. Me enseñaron desde joven a ser útil. Por eso tardé muchos años en descubrir quiénes me quieren. Y cuando no tengo nada para ofrecer, quiénes son realmente esas personas. Bueno, Carlos, vamos a pasar a un tema musical. Nuevamente, no sé si tenés ahí. Mandalo cuando quieras, acá en el espejo, como todos los lunes, a las 13 horas.

Bueno, nuevamente estamos acá en el espejo, gracias Carlos. Quiero recordarles, me mandan un mensaje acá que se perdió un perrito que se llama Gruñón, que es un estilo policía, pero no es los estilos de esos, no es puro, se nota. Tiene sus años por la carita que tiene en la foto. Se llama Gruñón, tiene un collar color verde, el pelo es beige, sus patitas son claras, es todo beige, el pelo oscuro, menos la patita, el cuello y la cara, que son ese marrón clarito. Así que el contacto, si lo llegan a ver ahí, se perdió en el barrio Parque Irigoyen, Gruñón con un collar verde, es el 11-30-35-72-32. 11-35-72-32. Pueden llamar o mandar un mensaje por si saben algo. Quiero recordarles también este fin de semana, frente a la Plaza Central, tenemos la obra de teatro, ¿no? Bajo Terapia, en el Honorable Consejo Deliberante, a las 8 de la noche. Vayan antes porque las ubicaciones no son tantas, así que pueden aprovechar para allá encontrar un lugar. Y es totalmente gratuita, y es una obra de teatro muy linda por la que se van a reír, la van a pasar muy bien este viernes, frente a la Plaza Central de General Rodríguez, en el Consejo Liberante. En el Consejo Liberante vendría a ser exactamente. También quiero recordarles a la Comunidad en Acción. La Comunidad en Acción tiene plazas, está haciendo plazas sustentables, poniéndolas todas en correcto estado, puesta de valor en las plazas de los barrios de la fecha. Están haciendo un embellecimiento y limpieza de la plaza, recuperación de un arbolado urbano y una infraestructura verde. Hoy lunes 5, por ejemplo, de 8 a 8 también, ¿no? Barrio Lombú, que es ahí pasando la autopista, más o menos 500 metros más adelante, como yendo para Pilar. Después el viernes, 9 de octubre, Barrio San Bernardo. El miércoles, viernes San Bernardo, y el viernes el Barrio Hermoso. Bueno, no se olviden lo que está haciendo la Comunidad en Acción. Quiero recordarles que este fin de semana, el 10, 17, 24 y 31 de octubre, en la Feria del Libro Usado, por el Museo Ferroviario, ahí detrás de la estación, va a haber una exhibición de libros usados para que puedan elegir, para que puedan, no sé, creo que también van a poder cambiarlos, van a poder comprarlos, va a haber ropa vintage, arte, vinilos, CD, antigüedades, así que los esperamos a todos de 14 a 18 horas en el Museo Ferroviario, 10, 17, 24 y 31 de octubre. Bueno, también quiero recordarles la regularización dominal y protección de vivienda. ¿Cómo es el trámite? ¿Y qué documentación necesitan? ¿Dónde lo pueden realizar? 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Acérquense este jueves 8 del 10 a partir de las 17 horas. En la calle Tandil 591, en el barrio Mi Rincón. Así que pueden regularizar todos los que están ahí nomás, en el barrio Mi Rincón, Tandil 591, para regular la situación de donde están ustedes. Jamás extraña, me mandan un mensaje acá. Mariano, por ejemplo, dice que jamás extraña a un ex. No creo. No comparto el mismo pensamiento. No lo comparto porque... Yo lo puedo decir, que yo extrañé mucho. Me costó superarlo, pero extrañé mucho a mi ex, en mi separación. Fueron muchos años de convivencia, 35, 36 años. Y sí que se extraña. Y también se sufre. Como dijo Maradona, yo me equivoqué y pagué. Bueno, acá me mandan otros mensajes.
que dice acá, Aníbal, volví con mi ex, después de 35 años. Qué bueno, la verdad que te felicito. Si hiciste eso después de 35 años, quiere decir que se pusieron de acuerdo, necesitaban la distancia para saber que... y conocerse un poco más, porque muchas veces uno se llega a conocer con otra persona a través de la distancia, ¿no? Porque es cuando más puede memorizar todos los errores y también tomar nuevas resoluciones y tratar de mejorar la convivencia. Y por qué no probar, como lo hiciste vos, una nueva oportunidad que te da la vida para a veces no terminar una... no digamos una vida, pero sí una vejez al lado de la persona que tantos años estuviste, sola o solo, y después de 35 años, qué lindo, no me... la verdad que me reconforta leer ese mensaje. Acá también me dicen, saludo a mi vecina que la extraño cuando no está. Soy Marcos de Malvinas. Bueno, Marcos, si extrañas a tu vecina de Malvinas, quiere decir que tenés una buena convivencia. No sé si será porque le pedís un poquito de azúcar o una tacita de arroz. La verdad que está muy bueno lo que me ponés, Marcos, ¿eh? ¿Qué es un ex? Díganme, ¿ustedes saben? Una tumba, dice Flavia. Uy, qué determinante. Por Dios, no, tan es trágico, Flavia. No sé si es trágico, pero... es terrible una respuesta, una tumba para un ex. Bueno, cada uno tiene su pensamiento, ahora sabe, uno sabe por qué lo dice, por la convivencia que tuvieron. Es su pensamiento, ¿eh? Y lo respeto mucho. No todos, ¿eh? Con respecto a lo de Mariano, que no se extraña, es su pensamiento, lo claro, ¿eh? Lo que dije, que Mariano jamás dice que nunca se extraña a su ex. Es su pensamiento, me parece muy bien que lo sepas reconocer, Mariano, que cada uno tiene su propio pensamiento. Y sé que también hay ex y ex, dice mi vecina Mónica. Ah, bueno, Mónica. La verdad es que tenés razón, ¿eh? Hay ex y ex, porque existe mucho últimamente, se le está llamando a todo esto, que suele suceder cuando... se discute o no se extrañan, o porque uno reflexiona por las discusiones que tuvo, que dice que es toxicamiento, ¿no? Que está muy de moda decir es muy tóxica o es muy tóxico, por eso nos separamos o porque no lo aguanto más. Flavia dice, para ella es una tumba que está enterrado. Ah, bueno. Bueno, Flavia, bueno que recuerdes o aclares, ¿no?, lo que estás pensando. Porque si no, muchos decimos que trágico el pensamiento. Bueno, está bien. Pero me parece muy bien saber sobre esos pensamientos. A todos les recuerdo que todos los que quieran mandarme mensajes para salir al aire, es el 237-484-3161. 484-3161 con el 237 adelante. Pueden salir y escuchar el problema suyo que tuvieron, o si lo extrañan o no lo extrañan, y qué es lo que esperan de la vida de acá hasta fin de año. Y si no, también pueden mandar mensajes por WhatsApp al 237-410-0895. Bueno, Flavia me sigue aclarando que no es que lo mató ella, dice Flavia. Eso es una tumba para ella. Porque lo enterró en su corazón. Bueno, vaya a saber, lo enterraste dentro de tu corazón. Si es una tumba que enterraste en tu corazón, es porque lo quisiste mucho, o porque te quedan huellas, quedan cicatrices, que también sería bueno que las reconozcas y aclares, porque dentro del corazón se guarda lo que mucho ama a una persona, ¿no te parece? Carlos, vamos a un tema musical. Y después vamos a ver si tenemos algún mensaje nuevo. Y si no, seguiremos saludando a las personas para recalcarles algo. Disculpame, Carlos, para un segundito. Quiero recordarles una noticia linda que merece ser contada, ¿no? Que me olvidé hoy de comentarles que la Misión Malvina, dos jóvenes caminaron con temperaturas bajo cero para homenajear a los veteranos.
Uriel y Lucas tienen 22 años. Sirvieron en el ejército argentino y recorrieron durante más de 15 horas para unir dos puntos emblemáticos de la provincia. La noche neuquina cayó sobre la meseta y el frío se hizo sentir con fuerza. Mientras la mayoría dormía, dos jóvenes de 22 años avanzaban por la oscuridad con una bandera entre las manos. Habían decidido unir a Pies a Pala y Cutral, en una travesía que tuvo un único propósito: homenajear a los veteranos de Malvinas y llevar su recuerdo un poco más lejos. Uriel de Espinosa tiene 22 años, nació en Zapala, pero creció en Cutralco. Con tan solo 18 años, se incorporó al ejército argentino en la base de apoyo logístico, donde se desempeñó como soldado de la primera y cazador de montaña fue. No fue una decisión casual, sintió que desde muy joven tenía esa vocación y un llamado a la patria, lo que lo llevó a elegir la vida militar. Su compañero Lucas, en cambio, Lucas Constancio, también de 22 años, es oriundo de Cutralcó, ingresó al ejército argentino después de haber crecido viendo los desfiles junto a su mamá y soñando con algún día ocupar el lugar de aquellos soldados que él admiraba. Se especializó en actividades de montaña y tuvo un destinado en San Martín de los Andes, donde además realizó cursos junto al ejército de Chile. Bueno, una idea que nació en medio del frío cordillano fue la idea de la travesía, que nació lejos de las ciudades. En medio de una jornada de entrenamiento en la cordillera, Uriel y Lucas atravesaban condiciones climáticas adversas, con temperaturas bajo cero, nieve y lluvia, cuando comenzaron a pensar en quienes habían combatido en las Malvinas argentinas. Fue entonces cuando surgió una pregunta: ¿qué pasaría si intentaban ponerse, aunque fuera por unas horas, en los zapatos de aquellos veteranos? Ellos entendieron que no estaban pasando ni un poco lo que había vivido la gente de las Malvinas argentinas. Eso lo contó Uriel. El frío, la falta de descanso y las exigencias propias del entrenamiento militar los llevaron a imaginar una experiencia que les permitiera acercarse simbólicamente a una parte de aquella historia. Así nació la misión Malvinas Argentinas. Bueno, hay mucho como para contar sobre todo esto. Vamos a ir a un tema musical, Carlos, y después les voy a decir por qué la fecha fue elegida el 5 y 6 de septiembre, que son de un desafío que unió a dos puntos cargados de mucho significado. Vamos a un tema musical acá, en la radio El Espejo, como todos los lunes.

Bueno, nuevamente estamos acá en El Espejo, como todos los lunes, a partir de las 13 horas. Quiero recordarles sobre este caso de estos dos muchachos de 22 años, que fue entonces cuando surgió la pregunta, ¿qué pasaba si ellos intentaban ponerse, aunque sea por unas horas, en los zapatos de aquellos veteranos de la Guerra de las Malvinas? La fecha elegida fue el 5 y el 6 de septiembre. El desafío consistió en unir a dos puntos cargados de significado, el Monumento al Soldado Argentino Zapala y la Plaza Soldado Jorge Águila de Cutralcó. Entre ambos puntos calcularon unos 80 kilómetros por campo traviesa. La misión era entregarla a los veteranos locales en un acto de reconocimiento y homenaje. Durante la marcha, las condiciones también se volvieron parte del desafío. La temperatura llegó a los 7 grados, menos 7, vendría a ser 0, menos 0 grados, ¿no? 7 grados. Y mientras atravesaban la estepa patagónica a la altura de la meseta de Cerro Bandera, los sorprendió el agua-nieve. Cuando los veteranos se enteraron de las condiciones en las que habían realizado el recorrido, la reacción de ellos fue inmediata. Algunos se emocionaron hasta las lágrimas y les dijeron que había sido un día malvinense. Bueno, acá me mandan un mensaje que les gusta mucho el programa, como lo están escuchando, me dicen que siga así. Gracias, les digo que estos dos jóvenes que emprendieron la misión a Malvinas con temperaturas bajo cero, fue todo esto recordar a los héroes de las Malvinas. Quiero también recordarles que son muchas las cosas, ¿no? Que las vivencias de estos dos jóvenes sobre las Malvinas. Acá me mandan un mensaje, me dice, Aníbal, soy Marcel, ¿qué haces? A mi ex no se lo puede nombrar. ¿Por qué no se lo puede nombrar, Marce? ¿Marcelo o Marcela? Acá me ponen Marce. Aclárame tu sexo, si no extrañas a tu hombre o tu mujer, como quieras vos elegir tu pareja de ese momento, y por qué no la extrañás. Animate y llámanos y lo contamos directamente por teléfono al 237-410-895 por WhatsApp, o si querés salir al aire, directamente al aire, al 237-484-3161, 484-3161. Ahí los va a atender directamente el operador técnico y les vamos a pasar la conversación al aire. Acá me pone Marce, se supone que sabes el sexo de la persona. Pero la verdad, Marce, no sé qué Marce, conozco Marcelo, Marcela, conozco varios. En este momento no me gustaría que me lo aclares quién es, pero no hay problema. Salí al aire y te escucho y me aclaras varios temas que quieras hacerlo directamente al 237-484-3161. Bueno, no se olviden, este fin de semana, frente a la Plaza Municipal, la obra teatral Bajo Terapia en el Honorable Consejo Deliberante, a partir de las 20 horas, vayan para poder conseguir lugar, porque el espacio no es amplio, pero no es como para grandes cantidades, porque eso no es un Movistar, es simplemente un salón grande del Consejo Deliberante. Mi vecino Marce me aclara que no me tenía agendado y es él que me dice que a su vez no se la puede extrañar. Bueno, muchas gracias por recordarlo, Marcelo. Te mando muchos saludos, muchos abrazos. Yo no lo tenía agendado. La verdad que no lo tenía agendado, Marcelo. Quiero recordarles a todos que tenemos una temperatura en estos momentos de 22 grados, con un viento de 22 kilómetros, bajó un poquito el viento, con una humedad del 82%. Bueno, como les dije al principio del programa, quiero mandarles muchos mensajes, muchos saludos a toda la gente de la Herrería Parque Irigoyen, ahí en Pasqués 233, donde hacen torres para tanques de agua de muy buena calidad, de muy buen material, así que pueden meterse
y en internet, por todas las redes, está, figuran ellos como libre, como Herrería Parque Irigoyen. Ahí me saluda un vecino que pasó por a través del vidrio. Gracias, Carlito. Ahí me saludó. Bueno, quiero mandarle también saludos, como en un principio, porque estamos terminando la programación. Y quiero recordarles la aclimatación de la semana. Por ejemplo, para mañana tenemos una temperatura de 22 grados. Mañana es... Sí, 22 grados, con una mínima de 11. El miércoles 17 y máxima 11 y 14 con mínima. O el jueves una 17 de máxima y 11 de mínima. Viernes 16 con una mínima de 12. Y el sábado tenemos una máxima de 17 grados con una mínima de 15 grados. Bueno, vamos a un tema musical, Carlos, nuevamente. Y después vamos a empezar con los despidos. Y saludando a toda la gente y a todos los oyentes de la programación El Espejo, que sale todos los lunes en la 89.5, la radio municipal.

Bueno, volvimos acá, como todos los lunes, a partir de las 13 horas, en el programa El Espejo, con la conducción de quien les habla, Aníbal Berrocal, y la operación técnica de Carlos Besani. Quiero recordarles hoy nuevamente el perrito que se perdió en Parque Irigoyen, que me lo están reclamando, por favor, si lo puedo repetir, que se llama Gruñón, tiene un collar verde, pelito oscuro y patitas color beige y la carita toda color beige. Un perrito tiene una carita muy buena, de esos perros que transmiten la bondad a través de su mirada. Pueden comunicar al 11 30 35 7232, 11 30 35 7232, o pueden mandar un mensaje, o si saben algo, por favor, les recalco la búsqueda, por favor, porque es muy importante para que la familia esté bien. Bueno, acá me manda un mensaje, uno de los últimos mensajes. Julia me dice: intenta comunicarse con Alberto, ¿podrás avisarle? Vamos a intentar, si es la persona que yo conozco, Julia, vamos a intentar que se lo voy a comunicar para que se comunique con vos. ¿Lo extrañas mucho? Me pones acá. Sí, sí, creo que lo debes extrañar, por supuesto, porque la consigna, una de las dos consignas fue que es lo que extrañas mucho de tu ex. Quiero recordarles los saludos a los oyentes. Muchas gracias por estar acá escuchando todas mis noticias y actualidades. Y no se olviden la Feria del Libro acá en General Rodríguez, del 19 al 25 de octubre. Para crear un futuro mejor. La inauguración es este lunes 19 a las 19 horas. Va a estar abierto al público de martes 20 al domingo 25 de octubre. Horarios martes, miércoles y jueves de 9 a 20, viernes de 9 a 21, sábados de 14 a 21 y domingos de 14 a 20. Va a haber más de 30 expositores con presentaciones de libros, charlas y disertaciones, muestras interactivas todos los días. 3 obras de teatro, más de 20 actividades con obras artísticas y culturales. 25 de octubre a las 15 horas va a haber una entrega de premios del concurso literario juvenil Adicia Digón. Eso va a ser acá en General Rodríguez, del 19 al 25 de octubre, en la Cámara Empresaria, en la calle Hipólito Yrigoyen 366. Quiero mandarle muchos saludos a Gregorio, a Alicia, porque siempre escuchan la programación. Muchas gracias, Gregorio, Graciela, Gregorio, Alicia también, muchas gracias, Mónica, Atilio, a Guadalupe, Marilín, bueno, Franco, Alberto, a mi madre, que gracias a Dios la tengo todavía, que tiene 90 años, y a todos los que me conocen, ¿no? Todos los que me conocen, quiero pasarles el número para que lo anoten para la semana que viene, el lunes a las 13 horas. Si quieren salir al aire, va a ser el 237-484-3161. 237-484-3161. Así que no se olviden, por favor. Ahora le voy a leer algo que siempre pienso cuando me retiro, ¿no? Ustedes saben que los sentimientos hay que expresarlos, hay que decirlos, porque guardarlos no sirve de nada si no trae más heridas en el corazón porque no son expresados. Esto es mío, fue en unos momentos de pensamiento que tuve. No sé si es gran cosa, pero sí les quiero decir que seamos sinceros con nuestros pensamientos. Si no, vamos a ser cómplices de la pérdida de nuestra identidad. Bueno, muchas gracias a todos los oyentes. Quiero decirle a Carlos que pasemos el tema musical de la programación para retirarnos. Hasta el lunes siguiente acá en El Espejo, a partir de las 13 horas.

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Hola amigos, bienvenidos a un nuevo programa de En la Sangre. Programa 479, perteneciente al 13 del 10 del 2026.

voy a dejarle los contactos, amigos. radio.enlasangre@gmail.com. Puede mandar mensajes también. 011 15 60 36 1600.

Nuevamente grabando y preparando un compilado para ustedes. Próximamente, amigos, voy a estar de nuevo en el estudio radial de General Rodríguez, Buenos Aires, Argentina, en la radio municipal, que todavía están esperando ahí que vuelva. Bueno, dentro de muy poquito va a estar en la sangre, en vivo y en directo.

ahora además le dejo para ustedes un compilado de buena música, mucho metal, la música que tanto nos gusta. Y también van a escuchar ahí un audio del cual se grabó en Morón en una fecha que fue este domingo. Así que ahí tienen el audio con Lionel de Vil Existencia en una noche muy agitada. Van a escuchar las voces ahí después de un muy buen recital, así que se pueden dar cuenta de un fin de semana largo con mucha mucha distorsión. Bueno, ahí está el audio de las novedades y cosas buenas que tiene Vil Existencia para compartir con ustedes. Así que van a escuchar un poco de todo de metal y también el audio de Lionel de Vil Existencia en Morón. Así que amigos, los dejo con la música. Espero se pongan en contacto, mantengan al tanto de las novedades. Los quiero mucho, amigos. Un gran abrazo. Ahí va la música.

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Estás escuchando la sección No toques el ecualizador. Así como nos pasan el material, así se escucha hasta que lo elaboren y nos pasen el final.

0: Hoy la noche nos trajo hasta el oeste de Buenos Aires, más precisamente hasta Badenuevo, ¿no? Enfrente del cementerio, que siempre haciendo un chiste decimos, ¿no?, que está todo muerto de ese lado, pero de este lado está todo vivo y con heavy metal, loco. Y en esta noche estamos disfrutando de una jornada especial, un fin de semana largo, del cual muchísimas fechas hay, y se dispersaron todos los metaleros, pusieron el GPS metalero y se dispersaron por un montón de lugares, pero hoy estamos acá con Lionel de Vil Existencia, que yo hoy le voy a preguntar cómo viene desde ahora y hasta fin de año la jornada, loco. Buenas noches, Lionel.
1: Buenas noches, Seba, ¿cómo estás? Bueno, un saludo grande a todos los oyentes de En la Sangre, loco, aguante el heavy metal de una. Y bueno, lo que queda para este año, tenemos en este momento el 31 de octubre, nos vamos a presentar en Pica Rock en Monte Grande, junto a tres bandas de Mar del Plata y una banda a tributo al Más Fuerte. Seguramente haciendo la antesala de lo que sería el año que viene, un posible viaje hacia Mar del Plata. Y después, bueno, lo que sería mes de noviembre, diciembre, vamos a estar terminando de grabar nuestro tercer álbum, que se llama Tu Resistencia. En enero y febrero vamos a estar haciendo difusión por radio y haciendo toda la pegatina, carteles, toda la calle, como siempre hacemos. Y ya a partir de marzo del año que viene, en adelante, vamos a estar tocando en fechas organizadas por nosotros, al menos en esas, faltan contar las invitaciones que se vayan dando en ese momento. Pero vamos a estar tocando dos veces por mes, de una forma rotativa. Vamos a estar tocando en todas las zonas, en el oeste, en zona sur, en zona norte, en capital, en viajes. Y bueno, todo al pulmón, autogestionado como siempre. Y bueno, las presentaciones ya confirmadas del año que viene. Tenemos el 6 de marzo en Handes, en Virrey del Pino. Ahí vamos a presentar el disco. El abril vamos a estar acá en Badenuevo y en junio está confirmado, en junio del año que viene está confirmado la presentación del disco en La Ferrere, en la sede del Deportivo La Ferrere. Así que bueno, nada, muy contentos con este presente, con el aguante de toda la gente que siempre viene. Nosotros siempre tratamos de romperle el marote a todo, de atravesarle el pecho bien, bien podrido con nuestro todo metal, nuestro puro metal, atravesar la persona con nuestras canciones, nuestras letras. Y bueno, creo que dentro de todo lo estamos haciendo porque siempre hay gente que se suma y le gusta, loco. Así que estamos contentos, estamos conformes ya con eso.
0: Bueno, para la gente que ya conoce la banda va a estar contento con las novedades, con las buenas nuevas, ¿no? Pero como el público se renueva, la gente también se renueva, yo quiero que vos cuentes un poco que hoy en día estamos en las redes, ¿no? Las redes nos atrapan, claro, y nos traen, nos llevan. ¿Dónde puede la gente contactarse con la banda para poder ver las novedades? ¿En qué dónde se mete los pibes, los que recién arrancan?
1: Claro.
0: Los que ya saben caen al lugar.
1: Olvídate.
0: Los que ya nos conocen caen al lugar. Porque es habitué de llegar a un lugar y disfrutar de buenas bandas. Pero para el que está ahí buscando las redes, ¿dónde se mete la gente para encontrar el material que ya está disponible para poder escuchar y también las fechas? ¿A dónde se mete la gente?
1: Bueno, todo está disponible en el Instagram de la banda, Vil Existencia HM, el canal de YouTube, bueno, que estén también, que se suscriban, que están colgados los dos discos y pronto se va a colgar el tercero, que se llama también Vil Existencia Oficial, la página de Facebook, Vil Existencia. Y por ahora son esas redes. También está disponible material en Spotify. No está completo, pero hay bastante, casi todo. Así que bueno, eso sería fundamentalmente las redes sociales que están de la banda.
0: Bueno, justamente acá está Eve y mirá, temas de Vil Existencia hay muchísimos. Los conocemos a todos, pero a nosotros llega mucho al corazón. Nos llega mucho al corazón porque tenemos también una hija que se llama Cielo y tiene justamente la misma edad.
1: Sí,
0: y tu hija tiene casi el mismo tiempo. Hoy lo pudieron ejecutar en vivo y en directo y con justamente Piqué que estaba trazando loco ahí, ¿no? Los primeros acordes en tiempo récord.
1: Tiempo récord,
0: totalmente. Y salió.
1: Sí, sí.
0: Bueno, loco, la verdad que eso, para mi hija ese tema y todos los demás, la gente que pudo venir hoy a la fecha disfrutó cada acorde, cada minuto, cada voz, cada grito y cada aliento. Y espero que lo nuevo que salga de Vil Existencia salga como esperamos, loco.
1: Bueno,
0: porque estamos nosotros a la espera de cada cosa que ustedes nos alienten así, porque es al corazón. Es un mensaje al corazón, ¿o no?
1: Sí, totalmente. Creo que, digamos, espero que lo sientan y lo entiendan de esa manera. Nos estamos poniendo más grandes y ya no somos los guachos de hace, cuando arrancamos, de hace 15 años. Pero hay canciones que van por ese lado. O sea, van
2: somos grandes, nos ponemos más sentimentales.
1: Sí, nos ponemos más sentimentales, es verdad eso.
2: Sí. Yo Entendemos. Entendemos la cagada pedo del papá.
1: Todo. Sí. La verdad que, bueno, fue un placer poder volver a tocar Cielo de mi Corazón, que hace un montón de tiempo que no lo tocábamos. El lindo problema, o sea, es un problema, pero es algo copado que nosotros tenemos, es que nosotros utilizamos todo el repertorio. O sea, tenemos un disco de 15 temas, tenemos un disco de 6, tenemos el cover cautivo que lo hacemos siempre y más los temas nuevos. Bueno, hoy no tocamos ninguno, pero son casi 30 canciones. Nosotros tratamos de meter las 30 en una lista de 6. ¿Cómo podemos hacer? Entonces, estamos como rotando los temas y hace mucho tiempo que no hacemos esa canción. Y la verdad que elegimos un repertorio más o menos acorde a las bandas que venían a la fecha. Un palo al más fuertero, claramente. Y bueno, tratamos de hacer unas canciones que sean más o menos de ese estilo. Las letras también, no solamente musicalmente hablando. Y nada, tema de, la canción esa particularmente es una expresión muy sincera, muy, muy justa, digamos. Y me tardé casi 3 años en terminar de escribir esa canción, porque escribía a medida que iba creciendo. O sea, creo que con eso te puedo decir todo, porque a medida que iba creciendo era un verso nuevo. Y bueno, el disco que viene también va para ese lado. Tiene 5 temas, no tiene mucho, pero buscamos que sea bien contundente y bueno, espero que les guste cuando salga.
2: Que siempre llegue.
1: Sí, que llegue, esa, fundamentalmente. Está dedicado al trabajador, está dedicado a la persona que...
2: Madre.
1: Sí, está dedicado al trabajador, una canción que se llama Ganándome el Pan. Hay otra canción que se llama Lobos de Pripyat, que habla sobre... No, o sea, si bien el nombre habla sobre el desastre de Chernobyl, la letra del tema en realidad habla sobre la resiliencia y la resistencia de los animales y de las plantaciones que estuvieron sobreviviendo durante todo este tiempo después del paso de la humanidad por ahí. Y pasa por eso, digamos, pasa por tratar de contagiar. Cuando yo, te digo sinceramente, cuando vi un documental de, no lo podía creer, me emocionó saber que había mucha vida por delante, que mutaron y que evolucionaron a la fuerza para poder seguir existiendo. Y me pareció que era un mensaje lindo para transmitir para la persona que está atravesando una situación X, la que sea, que necesite por ahí, no, ¿cómo te puedo decir? No suicidarse, no esquivarlo, no, sino transformarse uno y ser y tener y formar un escudo natural de lo que a uno le está pasando, que es como hicieron los lobos, como hicieron los distintos animales, la vegetación. Bueno, es más o menos lo que nosotros venimos haciendo ya anteriormente. Hay otra canción que se llama Tu Identidad, que habla sobre la despedida hacia un amigo, un pariente, la persona que, ser querido, que muere, que ya no está más, y es como una despedida. Y bueno, es más o menos un adelanto que te puedo dar de lo que se viene. Eso es.
0: Nosotros estamos recontra remanija,
1: sí,
0: esperando, obviamente, fechas. En las redes ya sabemos, están todas las fechas. En cuanto salgan a tocar, mandan todas las novedades. Y con lo nuevo, que salga algo, nos mandan algo para que nosotros por lo menos pongamos una punta de lanza,
1: claro,
0: para que la gente esté ahí. ¿Qué pasa? A veces las bandas se encierran a tocar,
1: claro,
0: se encierran a grabar y no tocan.
1: Claro.
0: Entonces, ¿qué dice? ¿Qué pasa con esta banda?
1: Se apaga, se apaga.
0: Se separaron, ¿qué pasó? Porque claro, siempre, el problema es ese.
1: Sí.
0: Se separaron, ¿qué pasó? No, están grabando, loco. Entonces,
1: claro,
0: nosotros tenemos una sección que se llama No Toques, el ecualizador,
1: claro,
0: de la cual llegan los temas más o menos ejecutados un poco.
1: Claro,
0: que la gente adelantito se emocione un poco.
1: Sí.
0: Y después, cuando vos tengas el final, o lo presentás en la radio, o
1: sí,
0: hacemos un llamado telefónico.
1: Sí,
0: lo hacemos.
1: Sí.
0: La distancia,
1: sí,
0: hoy en día tenemos la tecnología a nuestro favor.
1: Contá,
0: tenemos que saberlo
1: eso,
0: usar.
1: Contá con eso.
0: Nada más.
1: Sí, totalmente.
0: Pero bueno, para la gente que conoce la banda, ya sabe que viene hace un montón de años, no son ningún caído del catre, pero que bueno, hoy en día tienen un cambio, ¿no? Hoy lo vimos a Pique ahí en acción.
1: Sí, Pique debutó.
0: Bueno, nombrá a los integrantes, bueno, nombrate vos también ahí en la...
1: Bueno, la banda en este momento conformada por Raúl Piqui Miguel, guitarrista, Ario Martín en el bajo, Gabriel Río en la batería y Leonel Acosta, que soy yo, guitarra y voz. Solo somos Bill.
0: Así que bueno, tienen para poder disfrutar de encontrar en las redes el material anterior y que esperen de lo que viene.
1: Totalmente. Bueno,
0: así que bueno,
1: muchas gracias por tu espacio.
0: Así que bueno, estamos acá, en Morón. En Morón, no estamos en una esquina, pero sin privilegios de un VIP, sin privilegios de un camarín, como se hacía antes, ¿no? En la esquina.
1: Totalmente.
0: Casi en la esquina y tomando con fresco.
1: Olvídate.
0: Vino existencia para la sangre, loco, gracias.
1: Vamos, loco, aguante el metal.

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